0: 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En Marcador Final está de alarido este último encuentro. Bueno, ya un encuentro más de la Copa. Bueno, vamos a hablar de este torneo global, el cual pues está entre Uruguay y Cabo Verde. ¿Usted pensaba que Cabo Verde era un flan? Pues no, le empató España. Y ahorita está a unos minutos de que pueda ser también la hombrada frente a Uruguay. Impresionante allá en Miami lo que está pasando en este certamen. Y también un archipiélago, efectivamente, allá en África, pues está levantando la mano. ¿Quién iba a decir que iba a generar efectivamente esta, que ha sido pues una gran alegría a todos los caboverdianos?
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0: También estaremos platicando acerca de qué es lo que sucederá ya cuando ha terminado la temporada. Ya hay campeón en la NBA, ya sabe que hay un cambio interesante, pero pues ya empiezan a moverse cada uno de los equipos. Las quintetas pues estarán buscando cómo acomodarse. Uno de ellos, y volvemos a hablar acerca de la especulación, es el de Giannis Antetokounmpo, que no pudo salir del equipo de Milwaukee ya en esta temporada que acaba de terminar, pero se dice, se comenta y se especula que se va a los Lakers. Increíble. Si Lakers logra efectivamente este contrato, va a ser una verdadera máquina. Con Giannis, con Luka, con LeBron y con cada uno de los integrantes del equipo de los Laguneros, espérese, porque va a ser interesante. Pero bueno, todavía está en el comentario.
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0: Hablaremos también acerca de lo que pasa en las grandes ligas. Hay temporada regular, más allá de que también este certamen pues está acaparando prácticamente todos los noticieros. Pero el béisbol de la Gran Carpa sigue también dando de qué hablar. El equipo de los Phillies de Filadelfia en este momento, en la segunda entrada, le va ganando a los Mets de Nueva York, que también ha sido una revelación este año. Phillies y Mets decidirán la serie allá en el Citizens Bar Park, en donde, bueno, pues está llevando a cabo este gran partido. La sorpresa de este resultado, sobre todo de este domingo, es la paliza que le dio el equipo de los Orioles de Baltimore a los Dodgers de Los Ángeles. 12-1. Pete Alonso destrozó al equipo californiano con un bambinazo de 3 carreras y hace que, bueno, pues se lleven efectivamente esta derrota. 4 cuadrangulares, Orioles aplastó a los Dodgers. Esta es la nota, mientras que el equipo de Cincinnati 4-1 a los Yankees. Los grandes perdieron y así siguen los grandes rallies. ¿Qué sucede también en otros frentes? Los Rojos de Cincinnati le ganaron efectivamente 4-1 a los Yankees. El equipo de los Cerveceros 9-4 a los Bravos de Atlanta. A los Tigres de Detroit. A los Medias Blancas en un final también de antología. 5-4 frente a los Patiblancos. Podemos decir a los Medias Blancas de Chicago. Fíjense lo que ha sido esta temporada y es una curiosidad. Ganan los Yankees, ganan los Medias Blancas. Pierden los Yankees, pierden los Medias Blancas. Perdón, ¿habrá alguna consigna, algún manejo? ¿O es prácticamente estas casualidades que se dan en el deporte? Ya lo platicaremos.
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0: También estaremos platicando acerca de los deportistas mexicanos en el extranjero. ¿Qué actuaciones han tenido los nuestros también en otras latitudes? Sobre todo tomando en cuenta que no paran los grandes resultados que se dan en cada una de las modalidades, y hay que medir sobre todo ya la capacidad que tiene México para enfrentar cada uno de los desafíos en otros resultados. Bueno, pues a veces la diferencia entre uno y otro se mide en un metal, y es la plata y el oro. Esto lo separan los segundos, y en el atletismo esto es una consigna constante. Se mide efectivamente con qué pasa durante todo el trayecto. Bueno, pues el marchista mexicano Emiliano Barba volvió a escribir una página importante en su carrera al obtener la medalla de plata en los 5 kilómetros marcha del Campeonato Iberoamericano U20 en el atletismo. Con un tiempo de 19 minutos 37 segundos 52 centésimas, Barba protagonizó una competencia de alto nivel, manteniéndose entre los mejores de la prueba hasta el final. La medalla de oro fue para el representante de Perú, que registró 19.32 con una definición sumamente cerrada, pero ahí estuvo la gran participación del joven mexicano. no nada más en la pista y el campo, sino también en las aguas. El remero mexicano Alexis López obtuvo medalla de oro en la prueba de LM1X en la regata de Kinkujique allá en Holland Baker en Ámsterdam. Con esto, ya los remeros también están diciendo, aquí estamos presentes y listos para seguir avanzando, sobre todo con vistas a los Juegos Centroamericanos, Panamericanos y obviamente la Justa Olímpica próximamente en Los Ángeles 2028.
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0: También en el agua, pero en otra modalidad, la nadadora mexicana Bianca Rodríguez se proclama campeona en los 200 metros pecho en el campeonato de natación en memoria de San Crispin, allá en Misión Viejo, California. ¿Por qué es destacado esto? Porque Misión Viejo es el cuartel general de todos los nadadores norteamericanos. Ahí es en donde se erigen prácticamente las estrellas, y no es para menos, los jóvenes mexicanos que están por aquellos dares, pues están demostrando que tienen todo para ser grandes, y aquí está una muestra más.
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0: Y seguimos con los buenos resultados también en el campeonato U20 Panamericano de atletismo, pues el himno nacional allá en Perú, en una actuación realmente memorable, pudimos ver las escenas. ¿Qué clase de prueba del 4% metros varonil? Una gran actuación del relevo mexicano integrado por Juan Ibarra, Braulio Fernández, Maximiliano Saucedo y Gerardo Hernández, que obtuvieron la medalla de oro en el campeonato iberoamericano U20 allá en Lima. 3:12:32 el tiempo final, pero créame que entre Colombia y México había centésimas de diferencia, y cada una de las postas fue generando todo un dramatismo mayor, y la segunda fue la más interesante porque nada más le sacaba un paso de diferencia el atleta mexicano a su perseguidor, que era el cafetalero colombiano. Bueno, Chile venía atrás, pero en el cierre los mexicanos hicieron lo propio y así lograron salir con la medalla de oro.
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0: Y bueno, pues no hay que dejar más allá de que también Fátima Herrera obtuvo la medalla de bronce en la Copa del Mundo de Boxeo. La pugilista mexicana pues logró la medalla de bronce en la Copa del Mundo de Jinjuan allá en China, en la división de los 48 kilos. No todo es fútbol, señores. No todo es fútbol, y otras latitudes, otras disciplinas, otras ideas están prevaleciendo.
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0: También platicaremos acerca de lo que sucede, ya sabe, en la Liga Mexicana de Béisbol, lo que ha sucedido con los resultados. Estamos platicando con Javier Figueroa, pero ha sido muy interesante ver cómo cada uno de los equipos están sacando lo mejor, están llegando ya directamente a esta parte cercana al Juego de Estrellas, y por lo pronto, en un duelo que ya estaremos platicando con más detenimiento, los Diablos Rojos del México le ganan a los Sultanes de Monterrey 11-2, y con lo cual los Pingos lo están recobrando también ese camino importante. Conspiradores de Querétaro y Caliente, gana Caliente 9-8, mientras que en este momento en la parte baja de la cuarta entrada, Dorados están enfrentando a los Tigres, todavía están 0-0, Bravos y Zaraperos en la tercera, el equipo del Zarape que ha tenido una debacle de este año, va ganando 2-0.

Y este día arrancamos marcador final con todos los deportes, todos los resultados, agradeciéndole que esté con nosotros en este día que también es importante. ¿Por qué hay que decirlo? Hay aquellos grandes héroes que podríamos catalogar, pues no como campeones en una cancha, tal vez no uno que da cuadrangulares normalmente, o por qué no, también puede darse, o que enceste varias canastas, o que recorra varios metros y logre una medalla, pero sí, hoy hacemos un reconocimiento a los MVPs, a los más valiosos de cada uno de los hogares, porque hay que reconocerlo, hay quienes sí cumplen esa tarea, y con ellos también nosotros lo celebramos. Feliz día a todos los grandes capitanes que tienen esta dignidad, que tienen este compromiso, que tienen sobre todo esta convicción, este amor irrestricto, estas ganas de sacar adelante a cada uno de los miembros de su familia y, por qué no, erigirse sobre todo como grandes protagonistas de una vida llena de alegría, de enseñanza, de cuidado y sobre todo de grandes aspiraciones. Hoy celebramos a aquellos héroes anónimos y heroínas anónimas que también fungen con este papel. Feliz Día del Padre a todas y todos. Que sea una celebración digna, pero que ustedes también sean los que lleven esa casaca, ese jersey, esa camiseta, la suden y sobre todo sean ustedes los grandes protagonistas de esta bella historia. ¡Felicidades, papás!

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1: Y bueno, pues vamos a seguir también haciendo el protocolo, ya lo conoce, directamente, ahorita antes de irnos a la pausa. Déjeme rápidamente de las redes sociales de Marcador Final, en donde estamos con mucho gusto para usted. Si usted tiene que salir o no tiene un radio receptor, pero tiene otro dispositivo electrónico, que ahora es más común tener un dispositivo electrónico, escucharnos a través de las redes sociales que ante las ondas hercianas que llegan a través de su radio receptor, pero bueno, así es la modernidad. Así que en Facebook estamos con Marcador Final, Heraldo Radio, y también en el Heraldo México, en ex, arroba marcador-final, y también en arroba el Heraldo-MX, en Instagram, como arroba el Heraldo de México, y ya sabe, como Marcador Final. Estamos también en iHeartRadio, en donde nos estamos también transmitiendo en cada uno de los espacios, tanto dentro, fuera, y por qué no, más allá del universo, podemos llegar hasta ustedes. Así que aquí estamos en vivo de directo, 98.5 de frecuencia modulada en el Heraldo Radio. Y saludo, antes de irnos a la pausa, rápidamente a Ángel Iván Martínez, que tuvo que circular básicamente en esta ciudad con los mismos problemas de tráfico que se dan, porque créame que sí se festejó al papá, quizá no tanto como a la mamá, pero de que hubo tráfico, lo hubo. Ángel, ¿cómo estás? Buenas tardes.
2: Pues es que hubo comida, fútbol y encima mariachis y regalos. Imagínese usted cómo está la ciudad, que tuvimos que... Incluso, bueno, el metro está tranquilo. Para usted que le va a utilizar este sistema de transporte en la capital, un abrazo y gracias por acompañarnos en este domingo, y reiterar la felicitación, como Leo ya dijo, a todas aquellas y aquellos, bueno, aquellos y aquellas en esta ocasión, porque es el Día del Padre, y también para aquellas mamás que les tocó ejercer el cargo de mamá y papá. Así es que un abrazo también, y nada, vamos a hablar de muchas cosas, pero me parece que tenemos que ir a la pausa para quien lo necesite, Leito.
1: Adelante.
2: Pausa para quien lo necesite, continuamos el Marcador Final.

0: Estamos regresando aquí al marcador final y claro, con los acordes de Roxette. Ahí estamos con Dresses for Sauces. Y bueno, pues usted también ya sabe que aquí el terciopelo en el tímpano de la jefa Lara y obviamente con el gran apodo de JD. Mi querido JD, también funges como padre. Felicidades, mi querido hermano.
1: ¡Felicidades!
0: Un abrazo aquí al gran señor que lleva los controles y que nos hace llegar directamente a cada uno de sus radioceptores. Pues aquí lo tenemos al gran Gerardo Daniel, aquí en El Heraldo Radio. La jefa Larisa Montero, pues no puede faltar. Un gran gusto tenerla por acá, ya cada día más repuestita y ahora sí lista. Y claro, pues tendremos también al doctor Eduardo Aguilar. Y aquí el gran galeno que tenemos siempre en marcador final. Este muchos años más, mi estimado. Aunque no eres padre así en el término muy específico del asunto, pues sí también. Felicidades.
1: Pero nos trata como un padre cuando requerimos sí, a él.
0: Ahí está, entonces, mi querido Lalito, ahorita lo escuchará. Créame, la salvaje tentación vendrá en un momento más, así que no se apure. Ahorita platicamos con él. ¿Cómo estás? ¿Bien, Lalito? Maravilloso. Y también viene uno en camino, que espero venga tranquilo, que es el padre de este programa y que se llama Marcador Final. Un panzoncito que viene manejando, espero que con tranquilidad, y al cual también enviamos un gran abrazo a todos y cada uno de los padres de esta estación de radio, de todos los que componen el grupo Andrade, y que bueno, pues es El Heraldo Radio también, lugar donde hay papás.
1: Por supuesto.
0: Varios padres, también les mandamos una gran felicitación, un gran abrazo, y gracias a usted que está del otro lado y que domingo a domingo nos acompaña en Marcador Final. Así que pues tenemos todavía muchas cosas que platicar. Y bueno, pues hablemos exactamente de este evento global, mi querido Ángel Iván. ¿Qué clase de resultados, eh?
1: Un evento loquísimo, Leito. Y ahorita justamente veníamos escuchando el empate a 2 entre Uruguay y Cabo Verde. Hay locura en Cabo Verde. Los 550 mil habitantes de esta isla en el medio del Océano Pacífico, del lado de África, pues están vueltos locos. Sacan su primer punto en el evento y Leo, Uruguay, ¿quién le iba a decir? Uruguay, Bélgica, Brasil, equipos favoritos, pues no están a la altura, y equipos sorpresa como Cabo Verde, ahí están en la pelea, Leo.
0: Fíjate que me llama la atención que se han dado resultados diametrales. Hubo goleadas y luego equipo que fue goleado, goleó.
1: ¿Eh?
0: Y ahí vamos a hablar específicamente de quienes se han dado en esta circunstancia. Equipos que se catalogaban, y que ya es la gran polémica que se ha manejado, de que cómo se abrió a 48 selecciones, todo esto, que era un despropósito, un certamen que iba a ser pues de locura, ¿no? Pero nos ha dado la oportunidad de ver algo que podríamos decir, y a lo mejor vamos a ser hasta contradictorios, pero nos ha dado alegría porque hay equipos que llegaron con mucho orgullo deportivo, que llegaron con una inferioridad técnica, táctica, quizá hasta de recursos, que uno no sabe o está uno muy ajeno a cómo se dio el resultado o el desarrollo de representantes, de futbolistas, y que ha sido muy gratificante ver que se le plantan a un equipo que está considerado el favorito y no se amilanan. No hemos visto un equipo que se haya dado a la tarea de meter el camión atrás, y eso me da mucho gusto, porque ha sido realmente muy refrescante ver que todos salen con la consigna de atacar, de ganar, de ponérsele al Goliat, al tú por tú, ¿eh?
1: Casi todos.
0: Saben exactamente de lo que son capaces. Y otros que se han soltado a la tarea de ser, todavía pensando muy equivocadamente, que solo la camiseta gana, ¿no? Que ya solo un nombre o un standing ya los tiene en otro lugar. Y no, ahora sí hemos visto que los juegos se ganan en terreno. Ya no es el nombre, ya no son los nombres, ya no son las chequeras. Ahora sí hemos visto fútbol. Y esto me da mucho gusto.
1: Y justamente esos equipos de los que tú hablas que pretenden ganarlo con la camiseta, con el nombre, con las estrellas, con las copas, con los jugadores, fichajes de bomba de Europa o de otra parte del mundo, son los que más han sufrido. Y bueno, este Mundial de 48, donde las víctimas se volvieron protagonistas y los victimarios ahora se volvieron víctimas, por no decir casi la mayoría, van a sufrir en la última fecha. Yo ya me estoy saboreando de esa última fecha, ese Uruguay-España en Guadalajara, Leo. Créeme que agradeciéndole a la FIFA con todo y lo que nos dejaron de migajas, de lo que no quiso Estados Unidos, pues nos dejaron el gran partido de la fase de grupos y más ahora con el empate de Uruguay que va a llegar urgidísimo. Y usted sabe el cuento de los 3 millones de uruguayos que cuando les tocan el orgullo muestran su mejor fútbol y su mejor versión. Bueno, vamos a ver qué tal se pone ese partido, pero entrada es un platillo de lujo lo que van a tener los tapatíos. Como el que también tuvieron esta semana, ¿no? Digo, más allá de las formas y de todo lo que haya acontecido, pues creo que la selección mexicana le debe al menos una a la gente de Guadalajara y espero que se les haya cumplido, más allá, repito, de las formas de las cuales ya hablaremos, más allá de todo lo que conllevó ese triunfo, pero al final triunfo al cabo y que desbordó al país a la calle. Y como le alcancé a escuchar a Jorge Valdano en estos días, si le privaron a la gente tener la posibilidad de ir a un estadio, la gente misma está aprovechando ese aislamiento que le hicieron de no ir al estadio para celebrar en las calles. ¿Y de qué forma, Leo?
0: ¿Y de qué forma ha sido? Vamos a ir, ya estamos a un minuto de irnos a la pausa. Nada más déjeme apuntar dos cosas que me llamaron mucho la atención. Primero, obviamente, el triunfo de esta mañana, porque de hecho lo vi en la calle, porque estaba yo trabajando exactamente en la zona centro de la capital del país. La gran cantidad de camisetas de España. Uf. La comunidad española en nuestro país es impresionante. Bueno, pues en todos lados, y máxime a la Minerva, que es en donde ellos... A la Minerva, perdón.
1: ¿Al Zócalo? ¿Eh? ¿Al Zócalo? ¿A Cibeles, no?
0: No, a Cibeles. Ahí exactamente en la Roma, en la Roma Sur, está más o menos ubicada la Fuente de las Cibeles, cerca exactamente de Insurgentes y también...
1: Álvaro Obregón, ¿no? ¿O Durango?
0: Antes, entre Durango, Puebla y Álvaro Obregón, pero ahí están. Pero toda la zona, toda esa zona, yo veía desfilar y desfilar y desfilar. Automóviles, gente caminando en bicicleta, en scooters, todo, con la playera de España.
1: Ahorita no vamos muy lejos, Leo. Estamos viendo en las imágenes de los monitores de cabina que hay argentinos haciendo lo que le llaman el famoso banderazo, la arenga previa en el Ángel de la Independencia.
0: Sí, a ver, vamos a platicar de esto, pero vamos a tomar una pausa, vámonos rápido y ahorita regresamos.

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0: Y obviamente con los acordes y la voz indiscutible de Chris Martin, por cierto, esposo de Gwyneth Paltrow. ¿Ya no? ¿Ya me dicen que ya no? Ah, caray, esa es una noticia que no tenía yo. Bueno, pues Chris Martin ahí está con Coldplay. Podemos dejar las cosas del corazón para otro momento, pero ahí está. Así que,
1: a Sky así, Full compañero. Stars,
0: efectivamente, esta canción emblemática de Coldplay, en donde, bueno, pues aquí está el marcador final. Y para seguir platicando acerca, pues, del tema que nos estábamos tratando hace un momento, de todos estos momentos de brillantez, de oscuridad y de algunos claroscuros que se van dando en este certamen y que, pues, ha sido interesante, sobre todo darnos cuenta de que todavía hay cierta soberbia en algunos equipos. Hay otro que ha sido una dignidad deportiva muy a flor de piel de otros más. Y hay otros que están perfectamente pisando parejito y están conscientes de su superioridad, pero juegan y dejan jugar. Entonces creo que podemos resumirlo así, ¿no? Hoy muchas cosas que se han dado, muchas sedes que han sido sobrepasadas, muchas manifestaciones quizá que a mí en lo personal me han dado la oportunidad de regresar a esa parte romántica de una celebración de este tipo, porque hay calles, sobre todo allá en los Estados Unidos, en las sedes que están pues albergando este tipo de encuentros, la cantidad de gente no norteamericana, o sea, de otras latitudes, que han salido a las calles. Y la que me llamó la atención en esta semana fue la de Países Bajos.
2: Uf.
0: Prácticamente allá en Nueva Jersey era naranja. Naranja completamente. Y me gusta la de calentamiento de Países Bajos, ¿eh? Más allá de la naranja mecánica, como se manejan ellos, los orange, que así se conocen. Pero cuando vi los mares y mares y mares de aficionados de Países Bajos, dije, ah, caray, no somos los mexicanos los únicos que nos desbordamos a la calle en otros países, ¿no? Sino también otras latitudes tienen representantes y en una buena proporción, ¿eh? Y ahora lo que pasó esta mañana, como yo le decía, aquí en la capital del país, con olas y olas y olas de camisetas rojas, obviamente con la furia roja, ¿no? Con España. Y no es para menos, hoy hay una comunidad española aquí de décadas que vive aquí y que era obvio que saliera a expresarse de esa manera. Pero hoy me llamó la atención porque grandes chicos, señoras, señores, perros, gatos, todos con la roja. Y cuando cae el primer gol, bueno, parecía yo que lo estaba viviendo en el estadio y que era la calle, porque eran los restaurantes y los lugares en donde había pantallas.
1: Mares temáticos, ¿no? Que donde va la comunidad española para ver al Real Madrid, sí, o al Barcelona.
0: Increíble, increíble. Pero creo que eso es válido, porque también estamos disfrutando y eso creo que también es algo que hay que reconocer. Nosotros, y yo lo digo a título personal y soy muy honesto con esto, yo era uno de los grandes críticos de lo que estaba pasando con este. Decía, este va a ser la gran farsa, ¿no? La gran charada de todo. Pero no, fíjese que ha resultado hasta el momento en lo deportivo, ha resultado ser un grato sabor de boca. Y estamos hablando de dos fechas nada más de la fase de grupos, ¿eh? Lo que nos espera todavía por delante, Ángel.
1: Sí, por supuesto, y además en un país donde se decía, no, es que no tiene cultura de fútbol o de soccer, como lo llaman, pues ahorita están ilusionadísimos con la selección de su país, ya están en la siguiente ronda, en 16avos, 6 de 6, los estadios que normalmente vemos con mucha bulla, con mucho ruido en la NFL, pues ahora se volcaron y se pintaron totalmente de blanco o de rojo, del uniforme que use la selección anfitriona de las Barras y las Estrellas, y también las marejadas de visitantes. No vamos muy lejos. Ayer Monterrey fue tomada por los japoneses. la cantidad de japoneses que se dejaron ir a Monterrey, incluso la barra del Club de Fútbol Monterrey les organizó una especie de asado, convivencia ahí en la ciudad de Monterrey antes de partir al estadio. Les llevaron música, les llevaron comida. Bueno, fue un auténtico carnaval el que se armó ayer en el estadio de los Rayados, producto de los japoneses. Y bueno, si así se dejaron venir los japoneses, los colombianos en la semana, 70 mil colombianos en el Estadio Azteca.
0: Y llovió, ¿eh?
1: Y llovió. Y más los que fueron a la previa en el Ángel un día anterior. Estamos en sus... que esto es una fiesta, Leo. Una fiesta que al final esta es la esencia de la de lo que es ese tema, ¿no? Es reunir a todas las naciones, reunir a gente que quién sabe si vuelva a venir al país, en específico a este, a nuestro país. Y que disfruten por unos días de compartir con otras culturas lo que ellos tienen, ¿no?
0: No, y sobre todo que ahora sí tenemos ya la posibilidad de algo que se que llama la atención, que las tres sedes, los tres países sede, ya están en la siguiente ronda. Ya al menos creo que ese es un dato que hay que resaltar, porque Canadá está del otro lado, Estados Unidos está del otro lado, y obviamente nuestro país está también... al menos pasando la fase de grupos. Así que ya lo que pase en su último partido, pues ya será parte de lo que estará escribiendo cada uno. Pero pues las cosas van caminando ahí. Y quien ya está aquí, y que sigo diciéndolo, aparte de que es un honor compartir con él, disfrutarlo, tenerlo, pero a veces como que tiene algunos deslices que me llaman la atención.
1: A veces
0: le comento. Pero antes de otra cosa, me da muchísimo gusto ya tener aquí en cabina a Gustavo Torrero. El padre de marcador final ya está aquí en vivo y en directo. Hermano, un gran abrazo.
2: ¿Hermano?
0: Sí, pero mi sangre, y te callas.
2: No te confundas.
0: Y te callas.
2: Me callo.
0: Hermano, pregunta.
2: Pues me dijiste que me callara, yo por no, eso. Sí.
0: Nada más te pregunto.
2: Pregunta.
0: ¿Por qué los cachorros de Chicago, hermano?
2: Porque tuve transmisión de béisbol, de ahí vengo, y no iba a ir con una cochinada de ya sabes qué, y de, que de la selección. Y eso, pues no, hay que estar acorde
0: ¿a la transmisión?
2: Pues sí, claro. Y no me traje la de los Diablos Rojos, porque Dios es grande. Es que ya lo había usado ayer, se ensució un poco, y pues no. Y si me traigo las chamarras que tengo de $1,000,000...
0: Ah, sí.
2: Se van a ensuciar.
0: Sí, claro.
2: Pero si quieres, me cambio por.
0: Déjalo, porque también trae las rayas.
2: De Cabo Verde.
0: No. Ah, bueno, pues sería bueno.
2: Sí, ¿no? Esos sí juegan fútbol, esos sí tienen ganas, deseos.
0: ¿Qué te ha parecido?
2: Increíble, ¿qué pasó? ¿No? ¿A quién tronaron? ¿A Túnez o a
1: Uruguay? Empataron a dos.
2: ¿A Túnez o a.
0: No, a España le empataron a 0.
2: O a Turquía.
1: ¿A
2: quién corrieron?
1: En este momento, equipos eliminados: Turquía. Gran decepción Turquía, después Turquía, de haber llegado como una de las revelaciones de la eliminatoria europea. Turquía, Haití y déjeme recordar.
2: Bueno,
1: son tres países.
2: Yo lo que quería era Turquía.
0: Pero los turcos fueron las grandes decepciones.
2: No, Turquía fue un asco de equipo.
0: La gran
2: decepción. Yo pensé honradamente que iba a estar mejor la cosa y pues para nada.
1: Había un narrador colombiano que decía mucho toque-toque y de aquello nada. Exactamente, eso es Turquía. Los paraguayos se encerraron, ahora que hablabas de que bueno, no se encerraban en el arco, bueno, ahí está Paraguay, el gol de Galarza, y por cierto, la primera expulsión por taparse la boca,
0: que se da en el
1: mismo. Como sospecha de una actitud negativa.
2: Es una tontería, de verdad, yo no sé qué ridiculez, ay, es que me leen los labios, me vayan a sancionar.
3: ¿Qué caso hacemos el programa así?
2: No,
3: porque no nos leen los labios.
0: Acuérdate que... ya es algo que se venía fraguando desde ese
2: pues
0: tiempo.
2: Pues ojalá que esta regla se implemente en el béisbol de las grandes ligas, en la NFL, aquí en el fútbol mexicano. En todos lados se tapan la bocota. ¿Qué pasó?
0: Sí, pero...
2: nadie. Ah, ¿quién dijo? Ah, yo. ¿Él? ¿Él? A ver, ¿dónde está la amarilla? ¡Sácale! Ahí te hablan. Ya te está sacando la amarilla la jefa Lara.
1: No, es que...
2: pero se hace el que no ve y eso.
1: Igual que el paraguayo.
2: La siguiente roja, nada más te digo.
1: Igual que el paraguayo, Almirón.
2: Oye, ¿qué le pasó a tu playera?
1: No,
2: se sabes. Deslavó, se le pusiste cloro.
1: La lavadora y su magia, ¿cierto?
2: Maldita lavadora. Te dije que te compraras una de la de esta marca de la otra.
1: No, pero no había la falluca, ¿cierto, Torrero?
2: Consume productos nacionales.
0: y
1: no
0: originales.
1: No es para lo original, señor Torres, entonces hay que ir a la Fayuca.
2: No, pero con productos mexicanos, quiero decir.
1: Ah, pues eso explica
2: porque
1: todo.
2: Porque lo hecho en México está bien hecho. Sí. Esa era la frase original, ¿no?
1: O casi
2: no,
1: todo. Sí.
2: Oye, Leito, ¿qué traes?
0: Sí.
2: Has bajado como 50 kilos.
0: ¿Ah, sí?
2: Pero, ¿ya viste? ¿Ya vieron? Mi Jerry, Lara.
0: Sí.
2: ¡Qué barbaridad! Pásame algo, yo estoy igual que tú, ¿no?
0: No, hermano, lo que pasé yo creo que...
2: Me acabo de lesionar otra vez. Ya vengo saliendo y me acabo de lesionar ahorita un tendón del brazo izquierdo en nada más elevar la mano. Me acabo de tronar el brazo. Así que, pues, como estoy...
0: Mi querido doctor, ¿cómo se le dice a eso? ¿Edad, no?
2: ¿Tú cómo estás?
0: No es edad, como que algo pasa, ¿no?
2: ¿Tú cómo estás, compadre?
0: Yo bien, ¿y tú? Hermano, ¿todo bien en casa? ¿El gato bien?
2: No. No, de hecho en casa llegando me voy a echar un tiro.
0: ¿Con el gatito? ¿O con quién?
2: Con la jefa Lara.
0: ¿Por qué?
2: Porque hay una bebida que se llama el tiro.
0: Ah, ya, yo pensé que le ibas a aventar el...
2: ¿El gato?
0: El árbol del...
2: El árbol, pero ya quitamos el árbol o es muy temprano para poner.
0: Ya no
2: árbol.
0: Se lo puedes lanzar.
2: ¿Eh?
0: Ya no se lo puedes lanzar entonces.
2: No, ya no se lo puedo lanzar. Oye, déjame mandar rápidamente... un abrazo a nuestro gran amigo Gabriel Solorio, operador de Apatzingán. Pues sí, los venía escuchando. Lo del torneo este, pues en algunas cuestiones ha estado padre. Lo que no me gusta es que ayer, hoy por ejemplo, España le metió 4-0, ¿no?
0: Y pudieron haber sido más.
2: Sí, pero bajó su ritmo, su intensidad.
0: Pero creo que por lo mismo, ¿no?
2: Y luego, apá. No sucede nada más en eso. Béisbol de Liga Mexicana. Los Diablos le metieron 10-0 el viernes a Sultanes del Monterrey. Uh-huh. Lo lamento, queridos amigos de Monterrey, pero su equipo es un desastre, ¿eh? No hay picheo. El sábado, ayer 13-3 ganaron los Diablos. Y hoy ganaron 11-2. ¿Qué es lo que pasa cuando ganas el partido? Luego. Ya no hay interés.
0: Pues le vas quitando, efectivamente.
2: Le vas quitando
0: emoción,
2: interés, claro. Le vas quitando emoción. Entonces, ¿qué es lo que tienes que hacer? Sigue anotando carreras, sigue anotando touchdowns o sigue metiendo goles.
0: Creo que
2: porque si no se te cae el producto.
0: No, y aparte hay una cosa, creo que también honras al rival.
2: Claro.
0: Si el rival te está dando las oportunidades,
2: bueno,
0: desde que llegues.
2: Bueno, hubo un detalle con respecto a lo que estás mencionando. Hubo un detalle que les quiero platicar, seguramente ya lo saben ustedes. Y si no, se los digo. Resulta que estábamos en... estaba jugando Canadá, su último partido.
1: Qatar.
2: Contra Qatar. Canadá iba goleando, terminó en goliza, 5-0 si no me recuerdo, ¿no? Y pues resulta que llega a la hora de que se dan la mano los dos directores técnicos al final del juego, llegó el de Qatar y le reclamó al de Canadá. Ah, sí. Le dijo, oye... ¡Qué poca abuela! ¿Cómo es posible que querías meter más goles y ya habías metido 5? Y la reacción del técnico canadiense fue voltearse. Está loco este. Y le hizo un ademán de que estás loco. Y se fue. Y que se arma la trifulca. Sí. La bronca es, oye, si el equipo puede meter 7, 8 o 10 goles... ¡Los va a meter! Si tú le das todas las facilidades, lo vas a meter.
0: Y porque hay un tiempo que se tiene que cubrir. Si ese tiempo es válido estarle metiendo, los que sean,
2: sí.
0: ¿Lo vas a hacer?
2: ¡Sí!
0: Porque eso no es de apreciación, perdón.
2: Y luego hay... No. Un head coach, no me acuerdo de dónde, dijo... Si le puedo meter 70, 80, 90, 100 puntos, lo voy a hacer. Uh-huh. Porque es darle su lugar y tomar en serio al rival.
0: Claro.
2: ¿Quién te dice que no viene de atrás y me gana?
0: Claro.
2: ¿No? Sí,
1: claro. Deportividad se llama, ¿no?
2: Pues sí, pero por el otro lado dices, oye, sé un poquito caballero, sé un poquito decente, bájale tantito, ¿no?
0: Es
2: de eso ahorita hablamos porque tenemos que hacer pausa para nuestros amigos de Cadena Raza. Saludos Valladolid, Apatzingán y la XCB en Villahermosa, Tabasco. Pausa para ellos y continuamos aquí en Heraldo Radio en Marcador Final.
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0: la tarde con 46 minutos. ¿A quién estamos escuchando?
1: Esa canción se llama The Greatest, ¿verdad?
0: Sí.
1: El grande, la grandeza.
0: El más grande.
1: El más grande. Leito.
2: Fíjate que llama la atención cuando estamos escuchando música porque toda tiene una razón de ser y de lo que te motiva a hacer. Y ahora pues hay que tomar en cuenta que efectivamente ya sabe que a la jefa Lara le encanta desoperarnos el tímpano. Entonces pues sí, güey. No puede ser que cuando dices la grandeza de Sia y Kendrick Lamar, que ellos son los que cantan efectivamente este tema, pues haya sido uno de los primeros top ten, ¿no?, que se ha manejado directamente en la revista Rolling Stones y que han estado perdurando directamente a lo largo del tiempo, porque The Greatest, pues no nada más es hacer esta alusión a que todos podemos ser grandes, porque es eso, englobar la grandeza de lo que podemos ser y hacer. Entonces, pues aquí es una muestra, ¿no? A través de la música, a través de estas fibras que deben de estar tocando con esta melodía, y que ahora pues viene muy acorde a lo que estamos hablando, de que la expresión humana debe ser siempre así, grandiosa. Pero grandiosa en el buen sentido, ¿eh? No querer aplastar a nadie, ni querer ser mejor que... No, en el sentido realmente propositivo, productivo, hasta respetuoso, considerado,
3: inteligente,
2: sí, pero esta grandeza de los equipos en un certamen de esta naturaleza es romper con ciertos patrones que vienen todavía muy, muy arraigados de pensar que ya no hay ese respeto deportivo cuando tú le vas ganando un equipo contrario. A ver, el deporte en esencia es exactamente el enfrentamiento entre dos rivales, rivales, ojo, no enemigos, rivales. Pero yo me regreso, y ahorita platicaremos con el doctor Eduardo Aguilar, que le encanta también estos temas. La grandeza entre los rivales es que si el otro te permite hacer,
3: hazlo.
2: Hazlo.
3: Pues sí. Ya es como en el box, ¿no?
2: Sí.
3: Ya está, tu rival te está dejando que lo noquees y no lo vas a noquear.
2: Así es. Porque decían, es que es el respeto, hay que tener consideración.
3: ¿Pero a qué?
2: ¿Pero consideración de
3: qué? Yo me he preparado para anotar el mayor número de goles. ¿Por qué rayos no los voy a anotar?
2: Claro.
3: ¿No?
2: Sí.
3: Oye, rápidamente, las redes sociales. No olviden seguir las redes sociales de Heraldo. Precisamente en Instagram estamos como El Heraldo Radio. En Facebook como Heraldo Radio. 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Esas son las redes.
2: ¿Ahí son las demás?
3: Yo creo que sí. Sí.
2: Ahorita nos actualizamos.
3: Porque... ahorita te lo doy. Y también nos vemos y nos escuchamos en el heraldodemexico.com.mx. Muy bien. Así es, mi Jerry. Por la carretera de la
2: información.
3: De la información del internet. Y 7 años de Heraldo Radio. Un placer que esté con nosotros. Gracias por su preferencia. 7 años. Pues de que estamos aquí en Heraldo Radio.
2: ¿Sí?
3: 7 años ya.
2: Qué rápido, ¿eh?
3: Bueno. Oye, bueno, ¿algo más del mundial ya para acabar?
1: ¿Quieres que demos brevemente algunos resultados de ayer y hoy para más o menos aterrizar a la gente?
2: Sobre todo porque hablar de una cosa, que es los contrastes. Equipos que golearon en el primer enfrentamiento fueron goleados en el segundo.
3: Sí.
2: Entonces este contraste es muy significativo. Porque podríamos decir, pues ya golearon, van a golear otra vez, ¿no? No fueron goleados. Y por una cantidad sí, muy similar a la que ellos metieron.
3: Exacto.
2: Entonces ahí te llama la atención.
3: Eso está interesante.
2: Pasando, ¿no?
3: Pues todos los resultados, todos los deportes, todos los resultados, vamos con los resultados.
1: Bueno, resultados, bueno, de este fin de semana.
3: ¿Por qué está tan quemadito? Te veo quemadito. ¿Te fuiste a solear o qué?
1: No sé.
3: ¿Te viste de vacaciones?
1: Alguna receta que me pasó el señor Hernández.
2: No, caray, hombre.
1: Luego le explico. Señor Toro. Vamos con los resultados de este fin de semana de este evento deportivo. El día viernes en Seattle, en el estadio más ruidoso de la NFL, que literal pesó, pero ahora para la selección de los Estados Unidos, 2-0 ganó Estados Unidos a Australia. Marruecos en Boston le ganó, en Filadelfia le ganó 1-0 a Escocia. Brasil sigue sin convencer, pero le ganó 3-0 a Haití. Y Paraguay revivió con un golazo de Galarza. 1-0 le ganó a Turquía, y hablábamos de la tarjeta roja que sufrió el jugador Almirón por taparse la boca. Fue una tarjeta roja que vino producto de una revisión del VAR. que le llama al árbitro salvadoreño Barton, que por cierto, cómo se lo acabaron en Paraguay, es persona non grata este árbitro Joel Barton de El Salvador, y bueno, el VAR delata a este jugador Almirón y le saca la tarjeta roja, y sin embargo Paraguay se mantiene con vida y saca a Turquía de la competición. En el día sábado en Houston, Países Bajos goleó 5-1 a Suecia. En Toronto, Alemania 2-1 a Costa de Marfil. Sufrió Alemania, empezó perdiendo Alemania y al final, como decía la frase, el fútbol lo juegan 11 contra 11 y siempre lo ganan los alemanes, al menos en esta vez. Sí. No,
3: ya, chole Alemania. Yo quería que ganara Costa de Marfil y mangos. Hay cuentas pendientes con los alemanes, a mí no se me olvida nunca.
1: Bueno, Ecuador y Curazao 0-0. Exactamente, la frase que acabo de mencionar la dijo el señor Gary Lineker, que logró, bueno, que fue uno de los mejores delanteros que tuvo Inglaterra, que incluso llegó a meter un gol en aquel partido de la mano de Dios, pero que Gary Lineker dice, yo estuve en el partido de la mano de Dios y del gol de Maradona, pero yo metí el gol del que nadie se acuerda.
3: Gary Lineker, exactamente, y un gran jugador, ¿te acuerdas? Grandioso jugador. Decía que somos 11 contra 11, somos 22, pero de todas maneras Alemania siempre gana.
2: Sí, pero fíjate que llama la atención porque ya Harry Kane, este gran futbolista que ahora anda por Alemania, que ya no es parte de la Premier League, pues ya lo empató exactamente en anotaciones en un mundial, ¿no?
3: Sí,
2: entonces eso también hablará muy interesante porque me gusta cómo juega Harry Kane. Harry Kane no nada más es el delantero de Gran Bretaña, sino tú lo ves defendiendo. O sea, este amigo se pone el overol,
3: claro,
2: y en cualquier parte del terreno está.
3: Es que así debes de ser. El que seas delantero no quiere decir que no defiendas.
2: No, que seas estrella.
3: Seas estrella, yo no defiendo y no sé qué y no sé cuál.
2: Me quedo ahí papando moscas a que me sirvan de balones y todo, ¿no?
1: En fin. Y ayer en el partido número 1000 en la historia del evento, Japón goleó 4-0 ante Túnez. Repito, ayer la ciudad de Monterrey fue invadida por miles y miles de japoneses en el estadio de los Rayados del Monterrey, el equipo del señor Barriga. El día de hoy, España goleó 4-0 a Arabia Saudita. Bélgica se puso en la cornisa, empató a 0 con Irán, le apedró el rancho Irán en el estadio de Los Ángeles y no pudo hacer un gol, se complicó para la última fecha. Y el partido que acaba de terminar, Uruguay empata 2 con Cabo Verde, que suma su primer punto y sus primeros dos goles en su historia futbolística en este evento internacional. Nueva Zelanda y Egipto juegan a las 7 de la tarde. Mañana Argentina, Austria, Francia, Irak, Noruega, Senegal y Jordania, Argelia. Y la segunda jornada de la fase de grupos se cierra el martes con Portugal, Uzbekistán, Inglaterra, Ghana, Panamá, Croacia y el último partido en la ciudad de Guadalajara, Colombia contra la República Democrática del Congo.
3: Para Cabo Verde, mi querido Jerry, ¿qué ponemos? No, si quieres. Si no, abuchero. Ah, qué bonito. Qué bonito, Cabo Verde.
1: ¡Viva Cabo Verde!
3: Que viva Cabo Verde. Que viva Cabo Verde.
2: Sí, claro.
3: ¿Sabes qué? Vámonos a pausa. Continuamos en un momentito más. Pausa a nivel nacional. Regresamos a Marcador Final.

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11: Estamos de regreso aquí en Marcador Final. Ya sabe, las 19 horas estamos listos, prestos y dispuestos. Ya escuchó, ya estamos aquí. Así que, con la jefa Lara Montero, mi querida jefa, faltó nada más el movimiento del abanico, pero imagínese usted.
12: A ver, lo dejé allá afuera el abanico, pero bueno, ya lo escucharon cómo se hace. Muy buenas noches, amigos de Marcador Final. Una felicitación a todos los papás del mundo, en Mario, especial al mío, claro. El hombre de mi vida, como le digo yo.
11: A don Mauricio Rosales.
12: A Mau, a don Rigo, su papi de Mau, a Carlos, a Charlie, su hermano también. Un abrazote para todos. Para todos los que conocemos, para los que no conocemos y más allá, en todo el mundo. Bueno, pues hoy les traigo, pues no sé si les va a dar mucho gusto o no. A mí la verdad me dolió, me costó trabajo los recuerdos. Pero traigo la historia de México en este tipo de torneos internacionales, con las participaciones y más o menos. Vamos a empezar con que debuta en Uruguay en 1930, el primer partido inaugural de la historia de este certamen, y curiosamente no fue el país anfitrión el que abrió, perdió contra Francia 4-1 y el primer anotador mexicano fue Juan Carreño. El primer punto se obtiene en Suecia en 1958, empatando con el país de Gales a 1. El primer triunfo fue en Chile 1962, 3-1 ante Checoslovaquia, que fue subcampeona del torneo, por cierto. No pasaron de la fase de grupos.
13: Ese último, perdóname, repite ese último, por favor.
12: Primer triunfo fue en Chile 1962, 3-1 ante Checoslovaquia, que fue subcampeona del mundo, uh-huh. Y no pasaron de la fase de grupos.
13: Bueno, ese dato viene muy ad hoc porque el miércoles México juega contra la República Checa. Que la República Checa es, digamos, se le conocía en esos años como Checoslovaquia. Y como bien dice, antes, cuando éramos niño, Leo, ¿te acuerdas que decíamos Yugoslavia, uh-huh, y Checoslovaquia?
11: Uh-huh. Sí, eran prácticamente como estaban manejados en ese orden los países. Y así nos lo aprendimos en la escuela.
13: Sí,
11: obviamente.
13: Luego, Checoslovaquia y Yugoslavia. Ok. Y después, que los Balcanes, y ahora es República Checa. No, es República Chequia.
11: Chequia.
14: O, por ejemplo, lo que en mi generación le conoció como la República Democrática del Congo, yo todavía llegué a ver monografías,
13: sí,
14: con la bandera de Zaire.
13: Claro.
14: Que esa es la de antigua
13: Zaire. Zaire, su primera participación fue en 1974.
11: Y ahora bueno, que son países Yugo y Eslavia, ¿no?
13: Yugo y Eslavia. Todo esto viene a colación por el México contra Eslovenia, Chequia. México contra Chequia del miércoles. Uh-huh. Perdón, jefa.
12: Bien, después fuimos anfitriones en 1970. Fue la primera vez que avanzó a cuartos y cayeron en esa fase de cuartos de final 4-1 contra Italia. De ahí, bueno, pues nos brincamos también que fuimos anfitriones hasta 1986, que aquí se empezó a hacer historia porque fue el primer país en organizar dos eventos de esta naturaleza, pese a que habíamos vivido la peor tragedia, el terremoto del 85, 9 meses antes de que se diera esto, ¿sí? Tuvieron su mejor participación en la historia, llegando a cuartos invictos, con Hugo Sánchez, el Manolo Negrete, que anotó el gol más hermoso de los mundiales contra Bulgaria, pero se perdió con Alemania en penales, que fue muy dolorosa, y si lo recuerdo, fue Raúl Servín, de Pumas, el seleccionado nacional, el que falló el penalti con el que quedamos fuera de esa fase.
13: ¡Bultos!
12: En Italia, en 1990, se dio el castigo del famoso escándalo de Cachirules, que no se participó, porque hubo una participación en un torneo juvenil en 1988, donde se alteraron las actas de nacimiento de varios refuerzos que ya sobrepasaban por mucho la edad. Entonces, bueno, pues la trampa ahí nos cacharon. Luego, en Estados Unidos, 1994, se tuvo asistencia a 7 torneos consecutivos con clasificación a octavos, donde fue eliminado otra vez. Y aquí, a partir de aquí, fue donde se obsesionaron mediocremente, discúlpenme ustedes, con el quinto partido, o sea, cuartos de final. ¿Por qué digo mediocremente? Porque si pensamos en chiquito, no vamos a pasar a lo grande, lo lamento.
13: Pues sí, tienes razón.
12: En Francia, 1998, ante Alemania, remontaron los alemanes, con todo y que yo soy fiel seguidor de los alemanes por ese empuje y esa mentalidad que tienen de triunfo, remontaron en los últimos minutos y nos echaron fuera 2-1. En Corea del Sur y Japón, en el 2002, eliminados por Estados Unidos 2-0, y este que de verdad me pesa, Alemania 2006 ante Argentina 2-1, con ese gol que yo dije, este infeliz de Maxi Rodríguez no vuelve a hacer un gol como ese en su historia, y en efecto jamás lo volvió a hacer el miserable. Pero bueno.
13: Fue contra México, ¿no?
11: Sí, claro.
13: Entonces, ¿qué te extraña?
12: Pero sí, o sea, lo que yo dije en ese momento, dice, es infeliz, no vuelve a hacer un gol así en su vida, no. Y no lo volvió a hacer.
13: Exacto.
12: En los últimos minutos, por supuesto. En Brasil 2014, con penal sobre Arjen Robben, y aquí sí, literalmente, nos robaron, fue Robben, un ratero, con Países Bajos, 2-1.
11: Desde el árbitro, ¿no?
13: Sí, sí, a favor del árbitro, o sea, es que jamás era penal.
12: No, es que era uno y penalti del árbitro.
13: Ay, Rafa Márquez, lo lamentamos tanto.
12: La racha histórica de pasar se rompió en Qatar 2020, por primera vez desde 1978. No se calificó a cuartos. Sí, a cuartos, sí, en efecto. Aquí los máximos...
13: No, a octavos, mamá.
12: A octavos, perdón. Sí. Perdón. Mm. Los máximos goleadores en la historia de las participaciones de México fueron Javier Hernández, Chicharito, y Luis Hernández, el Matador, con 4 tantos. Con 5 participaciones jugadas, Antonio La Tota Carvajal, Rafa Márquez, Andrés Guardado, y con 6 asistencias, Guillermo Ochoa. ¿Por qué? Porque en la primera convocatoria fue el tercer portero. Después la segunda fue el segundo portero, y de ahí estas fueron, la primera fue en Sudáfrica 2010, no, en Alemania 2006, que fue el tercer portero, Sudáfrica 2010, Brasil, que fue el segundo portero, Brasil, Rusia y Qatar, 2014, 2018 y 2022 fue titular en todos los partidos. Y esta es su sexta asistencia. No ha jugado, o sea, no ha ganado la Araca, porque no ha jugado todos los torneos a los que ha asistido. México ha disputado a lo largo de sus asistencias a estos torneos 60 partidos, de los cuales ha ganado 17, empatado 15, perdidos 28. Sus goles a favor son 62 con 101 goles en contra.
13: No puede ser.
12: Su máxima goleada de México, o sea, propinada por México, fue a El Salvador 4-0, y la máxima en contra fue de 6-0 con Alemania. Por eso el ardor del señor, ¿no?
13: Mucho, son los bultos. A lo largo de la historia, la selección mexicana ha sido unos bultazos. ¿Qué ha hecho México para escribir a casa? Pues el Mundial de México 70 y México 86 organizó los mundiales. Eso sí se escribió a casa porque fueron los mejores.
11: Sí, pero en el rendimiento deportivo no, por lo mismo, ¿no?
12: Y ya por último, hasta esta edición, México nunca había ganado un juego inaugural, y está haciendo historia como primer país en tener una tercera copa, digo, un tercer torneo internacional de esta índole, no total, o sea, como co-anfitrión. Muchas gracias, felicidades, besos, papás, disfrútenla, padre, padre literalmente, y los dejo, y en efecto, sí, Lalo es papá porque muchos de sus alumnos dio clases, lo buscan y se apoyan mucho como papá, me consta. Besitos.
13: Besitos, bye. Pues es que tiene razón, o sea, nos dejaron las mugrosas migajas de este mundial. Por eso yo no le he hecho a la araca a esta justa. La verdad es que me da vergüenza decir que México, después de ser anfitrión de dos supermundiales, pero supermundiales, nos dejaron las migajas. No, es así como, ¿no? Que, oye, te voy a dar mis sobras para que comas. Así me siento.
15: Se aceptaron.
13: Y luego Canadá, estuvo peor la cosa. Pero Estados Unidos, no Estados Unidos. El organismo que rige el balompié mundial. Sí, esos, sí, Estados Unidos es. Ah, sí, vamos a decir que los tres lo organizan. O sea, 13 partiditos en total.
15: Deja tú
13: en nuestro país.
15: Hay muchas cosas que van a pasar a la posteridad. Ahorita nos vamos rápido.

0: Ah, Chihuahua. ¿Y el primer ministro de Canadá? Oye, ¿y el mandatario de las varas y las estrellas? ¡Caray! La que rige este país.
1: ¿Por qué no hubo una declaratoria inaugural en ninguno de los tres países? O sea, ¿por qué? Ya deja tú que fueran, ¿no? ¿Por qué nadie dijo declaro formal? ¿Eh? Pues sí. Pues es que jamás inauguró. Bueno, en este caso Infantino, que lo diga ya de plan. Ay, no, Infantino es un cero a la izquierda.
0: No, dejaron nada más que fuera una bienvenida. O sea, la persona que se encargó aquí en México, que fue Salma Hayek, nada más le agradeció a la gente que viniera a este certamen. No dijo declaro inaugurado. O sea, el protocolo, vamos.
1: ¿Por qué Salma Hayek? ¿Por qué no Hugo Sánchez? Siendo lo máximo en la historia de nuestro país, ¿por qué no él fue el mero mero? Dilo. Dilo, Lalo.
2: Es porque es hombre.
1: ¿Y?
2: Y la tendencia actual en el mundo es que sean mujeres las que gobiernen.
1: Entonces, feliz día de la madre hoy. Pues sí, ¿no? Bueno, oigan, nadie dio la bienvenida como México en el certamen de México 86. Bienvenidos. Bienvenidos.
0: No, pero
1: México
0: yo
1: recibe
0: sí
1: a sus amigos.
0: Yo creo que nada más ahorita para que ya nos vayamos directamente a la pausa, nada más un comentario. Esto, lo único que denotó son dos cosas importantes. Uno, de dos sedes que no les importó básicamente recibir las migajas. Y otro, de soberbia.
1: Punto. ¿Soberbia de quién?
0: Soberbia de que tiene todos los partidos, ¿no? La mayoría de los partidos.
1: Ah, sí, sí. ¿Ya viste por qué? En lo particular, para mí este mundial no representa absolutamente nada, ni me emociona, ni nada.
0: No, pero aparte...
1: No se siente un ambiente mundialista, nunca.
0: Pero yo creo que ya en las sedes sí. Ha habido un cambio.
1: ¿En dónde?
0: En las sedes. Las sedes han sido...
1: Sí, pero tú lo comparas con lo que sucedió en nuestros años y...
3: Gustavo...
1: No es nada.
3: ¿O cómo explicas esas 400,000 personas el jueves en la calle a las 11 de la noche en Reforma?
1: Está bien, todas esas 400,000 personas, te aseguro que no vivieron en México 86 y México 70. Olvídate de eso. Es el mundial de esta generación. Que lo gocen, que lo disfruten. Yo, Gustavo Torrero, yo a mis 60 años... Este mundial no significa nada, nada, nada. Ojalá, ojalá que me equivoque y México sea campeón del mundo.
3: ¿Y si sí?
1: ¿Y si sí? Te invito una torta de la esquina, Chihuahua.
3: Y yo te invito un refresco.
1: No, ya la hicimos. No, bueno, eso. Tenemos que hacer pausa para nuestros amigos de Cadena Raza. Continuamos aquí en Heraldo Radio.
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1: Donde yo voy a estar, Salón de la Fama. Esto se llama The Hall of Fame, el Salón de la Fama. Sí, Lolito, aunque no lo creas, yo voy a estar en el Salón de la Fama. Próximamente, o sea, voy a ir a la ceremonia de entronización. Y la canta The Script.
2: ¿No vas a ir al Juego de Estrellas?
1: No. ¿Qué juego?
2: El Juego de Estrellas ahí en Monterrey, donde hay...
3: ¿De
2: la Liga Mexicana?
1: Bueno. Ok. Que toda la música está dedicada a todo el esfuerzo de los papás que hacen en la vida. Muy bien, jefa Lara. No voy a ir al Juego de Estrellas. Primero, ¿sabes una cosa? Digo, independientemente, no importa a nadie si voy a ir o no. Eso es lo que menos les interesa a las personas. Un juego de

0: estrellas, ya lo platicaremos. Lo único que te digo, una semana de votaciones se me hace una falta de respeto al público. Número dos, ¿a quién demonios se le ocurre hacer un juego de estrellas en pleno certamen global? ¿A quién? Espérate, no se puede. Espérate hasta que concluya este certamen. Porque si no, o sea, los hoteles carísimos, no hay muchos vuelos, no hay muchos hoteles. ¿Para qué les
1: han atención? Y no hay atención.
0: Y aparte realmente nosotros no transmitimos, entonces ya le quitaste todo el chiste al asunto.
1: No, pero aparte no hay atención hacia el evento.
0: Bueno, Lolito, qué gusto saludarte, o doctor Eduardo Aguilar.
2: Sí, mejor.
0: Entonces, si no es mujer, no vale la pena.
3: No. Es que políticamente en el mundo está empoderándose a las figuras femeninas, ¿no?
0: Sí, digo.
3: Entonces, pues es por eso que está ocurriendo, ¿no?
0: Pero se lo merecen, digo, las mujeres han luchado muchísimo, Lalo, muchísimo.
1: Pero hay unas que están demostrando una serie de complejos que dices tú. ¿Qué onda?
0: Bueno, ok, medicina en el deporte, ¿qué tenemos?
3: El tema de Leo es interesantísimo. Sí. Podríamos hablar como 10 horas.
0: Para un café, ¿qué te parece? Una cenita así bien rica, pero ahorita mejor medicina en el deporte, porque si vieras a la jefa Lara, te quiere matar con tu comentario. No, es cierto.
3: No, venga. No. Ella dirigiría. Ok, hace unos días en el partido de Canadá-Qatar, un canadiense, el señor Cone, supongo que así se pronuncia, pues lo lesionaron, ¿no? Lo lesionaron, 22 años el muchacho, todos lo vimos, ¿no? No tengo que decir muchas cosas. Aquí lo impresionante es que el segundo hueso más fuerte del cuerpo es la tibia. La tibia es un hueso totote. Imagínense un chamorro, pero el hueso del chamorro, pero grandote, fuertísimo. Puede soportar 1130 kilogramos sin problema. 1130 kilogramos. Es una resistencia altísima, ¿sí? ¿Qué fue lo que pasó? El chico Cone estaba recargando todo el peso en la pierna izquierda. Llegó el Qatari. El Qatari le pegó donde debía y le quebró la tibia. Esto es muy inusual, real, por lo que les digo, la tibia es un hueso muy, muy, muy, muy resistente, ¿no? Muy fuerte. Entonces no me imagino con qué fuerza lo pateó. Digo, si ya quedamos que aguanta 1130 kilos, pues quién sabe cuántos, ¿cómo se llaman? Pascales, ¿no? ¿Cuántos pascales? ¿Cuántos newtons?
1: El newton. El nivel del impacto.
3: La desgracia finalmente es que afortunadamente lo operaron esa misma noche. La desgracia es que de 2 a 5 meses inhabilitado.
1: Hay que ver la rehabilitación, que va a ser la interesante.
3: Va a ser la interesante. Digo, es muy joven, pero es una desgracia, ¿no?
1: Claro.
3: Si lo oye, te hubieras fijado, o sea, no.
0: Te hubieras fijado por dónde vas, sí, por dónde pisas.
3: Al cuate que lo lesionó, ¿no? Que de hecho le sacaron la roja y él mismo se dio la vuelta y se fue.
4: Doctor, ¿esto le va a afectar en su carrera deportiva? Una vez que se recupere de la lesión, ¿qué tanto le puede afectar en su carrera deportiva?
3: Mucho. Digo, aunque es muy joven y eso es algo que tiene en su favor, ¿sí? Pues sí es un problema. No sé si se acuerden, en el chamorro de cerdo, que tiene un huesito pegado.
0: Me lo he hecho, ¿cómo no? Me encanta.
3: Ok, ese hueso en la pierna humana se llama peroné o fíbula, es una quita, y ahí hay una serie de músculos y de sostenes fibrosos, ¿sí? Que están conteniendo esa unión. El problema es esa unión. ¿Sí? Si esa unión nos falla, nos caemos.
1: Sí, claro.
3: No hay equilibrio. Digo, es muy joven y primero Dios aguante, ¿no? pero de que va a tener una baja, además, 5 meses de inhabilitación.
0: ¿5 meses fuera?
4: Y requiriendo cirugía, ¿no?
1: Eso es de recuperación, inmediata, nada más. Todavía falta inmediata. El proceso de rehabilitación.
0: Sí.
3: Sí, claro, y la cirugía fue esa noche. Sí. Lesiones de ese tipo no puedes esperar.
0: ¿Qué pasa si, por lo que tú uses y mandes, te esperas a operarte? ¿Qué te puede pasar?
3: Pues depende del tiempo que te espere. Puedes esperarte, ok, pues mañana te opero, ¿no? No hay tanta bronca.
0: Pero si dices, en la semana me opero.
3: No, yo creo que eso sería peligroso porque se desplaza el hueso, ¿sí? Se astilla, ¿no? Es mucho más... No, las cirugías... Miren, en realidad las cirugías de fractura se hacen 500% más de lo que lo necesitan, porque todos nos acordamos, ¿no? Que oye, se fracturó el brazo, ¿no? Y ahí andaba el chavo con su yeso, ¿no? O el húmero, ¿no? Ese, ni modo, ¿no? La pierna, ¿no? Ahora, se fracturó, se medio fracturó, cirugía, ¿pero por qué cirugía? Perdón, ¿por qué cirugía? Porque pues no es lo mismo una cirugía.
1: Claro, una rehabilitación.
0: Es una cuestión de dinero, entonces.
3: Es dinero.
0: Es negocio.
1: Pues sí, como se maneja mucho y es la gran polémica del parto natural a la cesárea, ¿no?
3: Por supuesto.
1: En las mujeres. No es lo mismo.
3: En México, algún estudio que vimos hace algún tiempo, hablaban de que el 80 y tantos, casi 90% de las cesáreas no eran necesarias.
0: Qué barbaridad.
3: Es un problema. En fin, cuídense mucho las tibias, cuídense mucho a sus compañeros, a sus rivales, como decías hace un momento, somos todos compañeros, bueno, pues si me ganaste, me ganaste, si te gané, te gané, pero todos estamos unidos por el deporte, entonces no se vale ese tipo de entradas y de lesiones, ¿no?
0: Perfecto. Gracias, Lolito.
3: Encantado, un abrazo
0: para ti. Felicidades, felicidades, Lolito. Felicidades, querido Leito.
1: Gracias, hermano.
0: No te la había.
4: Felicidades.
0: Felicidades, mi querido Jerry. Pero yo no soy papá.
1: Sí, cómo no, de este programa.
0: No, eso es aparte. Bueno,
1: maldita sea, como dice.
0: Ya, maldita sea. Ya. Oye, puedo decir un detalle rápido. No, en el béisbol mejor, porque tiene que ver con el béisbol y el Día del Padre. Hacemos una pausa a nivel nacional, regresamos aquí. Esto es Marcador Final.

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2: Y bien, regresamos aquí a Marcador Final con todos los deportes, todos los resultados. Y aquí sí me declaro neófito de este grupo. No lo había escuchado, perdón. Y lo que usted acaba de escuchar es Legend, efectivamente, de The Score. Ya nos dirá después la jefa Lara quién es, pero yo no lo conocía. Sí. Es un grupo que ya lo tenemos aquí en Marcador Final, pero bueno, ya nos dirá con toda su sapiencia musical la jefa de quién se trata, porque yo no lo conozco. Digo, me declaro no conocedor de este grupo, perdón. Y vamos ahí con alguien que sí conoce del rey de los deportes, tanto aquí del ámbito nacional como también de las grandes ligas. Ya está en la línea mi querido Manolo, ¿cómo estás? Antes que otra cosa, hermano, un gran abrazo por ser un gran padre y que estás disfrutando exactamente las mieles de todo eso que has llevado a cabo a lo largo de los años con tus hijos, pero sobre todo que estás disfrutando de este día. Manolo, bienvenido, felicidades Día del Padre, recibe un gran abrazo, hermano.
3: Igualmente para ti, mi querido Leo, un gran abrazo, feliz Día del Padre y a todos nuestros amigos de Marcador Final, que disfruten mucho este día, que coincide pues también esta vez con el inicio del verano. Hay actividad deportiva intensa, ya lo sabemos, con el fútbol, pero pues tenemos el béisbol de las grandes ligas, de la Liga Mexicana, por supuesto. Así que pues vamos a darle, muchas gracias por esta felicitación y de nuevo, feliz Día del Padre para todos. Vamos a comenzar con la Liga Mexicana de Béisbol. Aquí seguimos bateando un ratito de emergentes por el señor Javier Figueroa, ya lo vamos a tener de regreso y un abrazo también para él. En la Liga Mexicana ya hay tres pizarras finales en este domingo 21 de junio. Diablos Rojos le ganó 11-2 a Sultanes de Monterrey, aplicándoles la barrida, una barrida donde Monterrey dio una de sus peores versiones. Tres derrotas por un global de 34 carreras que anotaron los Diablos y solamente 5, o sea, fueron 3 palizas todos los días superando 10 o más carreras los Diablos Rojos. Hoy fue 11-2, gana Diablos con 6 carreras en la primera entrada, 3 en la segunda. Así fue la tónica de la serie, anotando Diablos, pegándole fuerte a los abridores de los Sultanes. Hoy, pues nada más ya en la segunda entrada, iban ganando 9 con 9 carreras anotadas. Ricardo Pinto se lleva la victoria, su tercera del año, 6 entradas de 4 hits, 2 carreras limpias, una base por bola, 7 ponches, pero sigue muy alta su efectividad con 5.07 de carreras admitidas limpias por cada 9 entradas. John Singleton, el cañonero de los Diablos, pues se destapó hoy con 2 cuadrangulares, los 2 de 3 carreras producidas para tener 6 en este partido y llegar a 58 en la primera entrada, jonrón el número 19, 3 carreras. En la segunda entrada, jonrón su número 20 de la temporada, otras 3 carreras. Un partido que tuvo una duración, a pesar de la pizarra elevada para Diablos, de 2 horas con 14 minutos. No es el partido más corto en toda la temporada. Sí es el partido más corto en la historia del estadio Alfredo Harp, que viene de 2019 para acá. Bueno, ya sabemos que a los Diablos les gusta llevar mucho ese tipo de récords. Hoy hubo 14.325 personas con boleto pagado en el estadio. Muy buena entrada para ser domingo. Mucha gente se fue a celebrar el Día del Padre ahí. Así que pues ahí está. Diablos Rojos, pues ya sabemos con esa marcha que lleva de 37 ganados y 20 perdidos. Y Sultanes, que pues ahora cae a un 29-27 después de estar mucho tiempo en la cima. Pues ahora está desbarrancándose un poco en la zona norte.
4: Hola, mano.
3: Otra pizarra. ¿Qué pasó, mano?
4: Pues nada más felicitarte y decir que pues a los Sultanes les hace mucha falta picheo, porque hoy se vieron como un equipo chiquito, lo cual hace mucho tiempo yo no veía. Pero un detalle que les quiero comentar, lo de Ricardo Pinto. Ricardo Pinto, resulta que antes del partido hubo una pequeña ceremonia ahí en la lomita, en Pitcher Plate, y le llevaron una cajita. Va, ya es papá, estuvo con su esposa, estuvo con su hijo, y le llevaron una cajita para saber el sexo del nuevo retoño que vendría. Y le salió una pelota pintada de rosa. Mm. Así que va a ser niña, Pero yo nunca había visto ese detalle, que diera a conocer públicamente que iba a ser su retoño. O sea, una niña. Y ahí queda para la anécdota en este Día del Padre. Y las lágrimas estuvieron al por mayor con su esposa, claro, con su hermano, bueno, con su hijo, y ahora con Ricardo Pinto. ¿Cómo la veis, Bol? Manolo. Bueno,
3: pues cada vez se hacen más. Si ya ha habido matrimonios en los parques de béisbol.
4: Ah, sí.
3: Hay petición de mano, ¿no? De matrimonio. Pues ya al rato va a haber bautizos, 15 años y lo que quieras. Ya hubieran hecho el baby shower, hermano, completo. Pero,
4: oye, pues ahí en el parque, seguro te acuerdas que ya hasta hubo una boda y fue Aurelio López, sí, que, ¿no?, se casó.
3: Y también en Hermosillo y en varios de Mérida, varios, el mismo Alfonso Lanzagorta, nuestro colega allá en Guasave, ¿no? Ahí se casó en el estadio de los Algodoneros de Guasave, y eso que no es ni jugador ni el cronista, pero bueno, pues está bien, te digo, se va haciendo más grande el espectro de eventos sociales. Ya no solamente es parque de béisbol, ya también es salón de fiestas. Y ¿cómo se llama? Cuando te casas, cuando vas al registro civil, sí, y lo que quieras.
4: Hay un detalle nada más, sí, para que lo conozcan. Resulta que les ha dado este fin de semana, no sé por qué les dio, una payasada para mí auténtica. Resulta que hay una interacción en donde alguien por celular, bueno, en una tarjetita, mejor dicho, pone en la pantalla gigante, ando en busca de Diablito, ando en busca de Diablita para darle un beso. Y será, y será, y será. ¿Quién se anima? No, pues yo. Y entonces van, son dos personas que en teoría ni se conocen. Ay, yo soy Leo y yo soy Juanita. Y pues, oye, yo quisiera un beso de una de Diablita. Pues toma. Y se da un pico. Hazme el favor, mi querido Manolo. Mejor ahí la dejamos, ¿no?
3: Bueno, eso nos obliga a llevar enjuague bucal o chicles, ¿no? Para el momento de estar cerca, ¿no?
4: Sí. Mejor síguele, mano.
3: Hijo, mano. Ay, mano, bueno. Mira, entre otras cosas, la interacción social, pues es padre, es parte de un evento, ¿no? O sea, pues no le resta, de algún modo no le resta a la cuestión deportiva, y es una vez más la famosa experiencia del aficionado en el parque de pelota. Y bueno, pues si eso jala, pues adelante, ¿no? Que se la pasen bien. Pues el chiste es que haya, como con los Diablos, muy buenas entradas, con todo, que el mundial y lo que me digas, pero bueno, hubo muy muy buena entrada hoy en el estadio Alfredo Harp Elú. Bueno, muy bien, después de la nota social, vámonos otra vez con las pizarras. Decíamos, después de la victoria de Diablos 11-2 a Sultanes y completar la barrida, otra barrida se dio allá en el estadio Francisco Villa en Durango. Estos sorprendentes, el equipo caliente de Durango, derrota 9-8 a Conspiradores de Querétaro, barre la serie y ahora ya está jugando 4 juegos arriba del 500 de porcentaje. Durango en zona de clasificación, 30 ganados, 26 perdidos, 5 carreras anotaron en la segunda entrada, 3 en la tercera, también con rallies poderosos, se fueron al frente temprano y conservaron esa pizarra a su favor. Y otra barrida más se dio allá en Cancún, en Quintana Roo. Los Tigres le ganan hoy 2-1, un duelo de mucho picheo, 2-1 a los Dorados de Chihuahua, y barren la serie los Tigres de Quintana Roo. Un partido que iba 0-0 en las primeras, después de 6 entradas. En la séptima anota una Tigres, en la octava anota otra, con eso se ponen 2-0, y descuenta con una en la parte alta de la novena el equipo de Dorados, pero ya no le alcanzó, hace que Tigres barre. Tigres también ahí pues dando una temporada más decente de los últimos tiempos. Y otra pizarra que ya es final, Saltillo le gana 7-2 a esos Bravos de León, que ahorita se vinieron en picada, también muy, muy, muy raro los Bravos de León, que habían tenido mucha consistencia, ahora ya están perdiendo su sexto partido, todavía se está jugando otro porque hubo una posposición por lluvia, así que Bravos de León, qué bárbaro, qué racha, y el equipo de Saltillo pues tratando de salir del último lugar. Es un equipo que tiene apenas 21 ganados y 32 perdidos, pero bueno, de repente también lleva la victoria este equipo, así que Saltillo va ganando la serie 2-0, porque decíamos, hoy hay doble jornada y está por jugarse el segundo. Otras pizarras que son parciales, el equipo de Charros de Jalisco está cayendo ante Guerreros de Oaxaca 9-1 en la octava entrada. La serie está empatada a un juego. Vamos a ver, Oaxaca quiere llevársela allá en su estadio, el flamante estadio Yubá. Tabasco está cayendo en Tijuana 6-4 en la quinta baja, y también esa serie está empatada. Ya los Olmecas lograron sacar una victoria ayer del estadio de los Toros de Tijuana, así que vamos a ver cómo termina esa serie. Monclova le está ganando 2-1 a Piratas de Campeche. Campeche está buscando sacar la escoba, en ese momento están en la quinta entrada. Leones de Yucatán 3-0 le va ganando al Unión Laguna en la cuarta baja. Esa serie está empatada a una. Yucatán está tratando de ganar su segunda serie consecutiva ya en la zona norte, porque entre semana le ganaron a los Tecolotes de los dos Laredos. También Veracruz está cayendo 3-1 ante el equipo de Laredo, los Tecolotes. Esta serie está 1-1, un juego a uno, así que es lo que tenemos de actividad hasta el momento en la Liga Mexicana de Béisbol. ¿Algo más sobre esto?
4: Pues nada más con respecto a la Liga Mexicana, ahí queda precisamente. Yo no había visto, parecía hoy una práctica de home runs. Leo, 5 cuadrangulares de Diablos en el partido.
2: Creo que llama la atención.
4: Contra el mismo pitcher.
2: Sí, claro. No se tiene que llamar la atención porque el equipo de Escarlata pues está buscando a toda costa continuar con esta buena racha, porque ya saben que hay slumps, ¿no? Y en el béisbol, si tú no aprovechas que estás en exactamente ahorita teniendo un buen ataque ofensivo, tienes más o menos un equilibrio en cuanto a la productividad, señores, ¿qué puede pasar? A las siguientes semanas las cosas pueden pasar diferente, ¿no?
4: Oye, pero lo de los Sultanes de Monterrey, amigo, es atípico, ¿eh? Me acuerdo de los... ¿te acuerdas, Manolo, de los tres Dobermans? Aquel gran equipo que tenía Sultanes y todo.
3: Bueno, pero eso fue hace 30 años, Manolo.
4: 20.
3: Ya llovió. No, digo, recordando tiempos más cercanos, simple y sencillamente Sultanes hace 2 años fue finalista, ¿no? Sí. Es un equipo que normalmente está en la parte alta, pero ahorita está pasando por un mal momento de la temporada.
4: Pero muy malo.
3: Era el mejor equipo del norte en el primer mes.
4: Sí. Oye, Remigio Díaz es coach con los Sultanes del Monterrey, fue parte del gran equipo de Sultanes. ¿Qué estará sintiendo ahorita? En fin, 7:43, vamos vamos a irnos a la pausa de una vez para nuestros amigos de Cadena Raza. ¿Ibas a decir algo, Manolo?
3: Nada más decir algo. Mañana lunes hay juego Monday Night Baseball, como le decimos, y Campeche recibe a Diablos Rojos en México. Nada más decir eso. No va a haber actividad el famoso jueves próximo, que va a haber fútbol, o en fin, no va a haber conflicto en la Ciudad de México entre el Mundial y el béisbol, porque Diablos anda afuera.
4: Exactamente. Y bueno, dentro de 8 días el juego de estrellas a esta hora allá en Monterrey, en Nuevo León. Bueno, digo, por si estaban con el mismísimo pendiente. Antes de la pausa, mañana, ¿en dónde, mi querido Manolo? De una vez.
3: A 90 pies, por favor, hagan ustedes esa fina atención que nos regalan a partir de las 7 en Heraldo Radio HD2 y por supuesto en YouTube y en Facebook Live, por favor.
4: Y también en Villahermosa, Tabasco, a través de la XB.
3: Cierto, cierto.
4: Así que para nuestros amigos de Cadena Raza, vamos a hacer una pausa. Ya estamos en el tiempo. Pausa y continuamos con Manolo aquí en Heraldo Radio.
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0: No, bueno.
1: ¿De quién se trata? Dilo.
2: La señorita Katy Perry, el orgullo de SoCal, de Santa Bárbara, California, con Roar.
1: ¿Cómo se llama la canción?
2: Roar.
1: Muy bien.
2: De hecho, Katy Perry estuvo en la serie, bueno, en el acto inaugural del evento en Los Ángeles.
1: ¿Es la novia de Justin Trudeau?
0: Pues se dice, se rumora y se especula.
1: Ya está confirmado, ¿ya? Sí.
0: Entonces ya
1: está. Y no, Katy Perry, mis respetos, ¿eh? Es una niña guapísima. Y además sus shows valen mucho la pena. Bueno, perdón, Manolito, es que teníamos que meter el breviario cultural. ¿Qué pasó?
2: Resultado al momento, pues.
1: Sí, corre.
2: Pues en un grupo que tiene a Bélgica, Irán, Egipto y Nueva Zelanda, el líder del grupo es Nueva Zelanda.
1: Yes.
2: Surman acaba de marcar el 1-0, minuto 47, Nueva Zelanda 1, Egipto 0. Mohamed Salah tuvo un tiro libre que estalló en el travesaño.
1: La Cleopatra ha de estar que...
2: No, Tutankamón se quiere volver a morir.
1: No. Oye, Manolo.
3: Y todos los kiwis quieren morirse.
1: ¿Los qué?
2: Están celebrando,
1: Manolo. Los kiwis. Por cierto, mi querido Jerry, te informo que la vecina se está haciendo pedicure, pero está escuchando Marcador Final. ¿Perdón? Porque la vi ahorita. Síguele, Manolo, perdón, mano.
3: Oye, mencionaste a Katy Perry y dijiste una niña guapísima. Una señora, mano, ya no es ninguna niña, es una señora. Bueno,
1: para mí es una niña.
3: De hecho, bueno, sí, por tu edad quizás sí. Pero es una mujer en plenitud, nada de niñas, mano. Bueno, y en el Mundial, en la Copa del Mundo, en un palco, estaba ahí con el Trudeau. La mostraron con este señor Trudeau, el exministro de Canadá, ministro de Canadá.
1: Sí, señor.
3: Ahí, en uno de los primeros juegos de la Copa del Mundo.
1: No,
3: ahí estuvo. Bueno,
1: muy bien.
3: Vámonos con la pizza, con el béisbol, si no tiene ni conveniente.
1: Venga.
3: Muy bien, mano, muy bien.
1: Es
3: el domingo 21 de junio en los Juegos Interligas. Bueno, Yankees cae ante Cincinnati en casa en el Yankee Stadium. Los Rojos le ganan la serie. 2 juegos consecutivos le ganan los Rojos a los Yankees. Hoy domingo les ganan 4-1. Pero aún así, Yankees conservó el primer lugar del este con 2 juegos de ventaja sobre Tampa Bay. Tampa Bay se acercó porque hoy le ganó 4-3 a los Nacionales de Washington, con Jonathan Aranda, el tijuanense, bateando de 3-1 con un base por bolas, y está con un promedio de .275, así que ahí sigue la carrera entre esos dos equipos. Yankees 2 juegos de ventaja sobre las Rayas de Tampa Bay. Miami, un equipo enrachado, le gana 2-1 a San Francisco. Esto en la Liga Nacional. Miami ahora tiene 4 juegos de ventaja el equipo de los Marlins. Regresando a la actividad de Interligas, San Luis le gana de visitante 12-10 a Kansas City. Ahí el pitcher de ascendencia mexicana, Jojo Romero, de los Cardenales, una entrada con un hit y una carrera limpia en contra por parte de los Cardenales. San Diego, el equipo de los Padres, que no logra encontrar consistencia, pues cae ante los Rangers en Arlington, Texas. Hoy los Rangers imponen 4-3. Ahí el mexicano Alejandro Osuna, el hermano de Roberto el Chufito Osuna, jardinero izquierdo de los Rangers, hoy bateó de 2-0 y tiene un porcentaje en la temporada de .248. Baltimore hoy le gana, otra vez le vuelve a ganar a los Dodgers, hoy 12-1, paliza contra los Dodgers. A pesar de eso, Dodgers tiene el récord de 49 ganados, 29 perdidos, es decir, está jugando 20 juegos arriba del .500 de porcentaje, conserva el primer lugar del oeste con 9 juegos de ventaja sobre Padres de San Diego y 9.5 sobre los Diamondbacks de Arizona. Shohei Ohtani, quien ayer no jugó porque justamente debutó como papá, o sea, debutó como papá un día antes del Día del Padre, pues él hoy se fue de 2-1 con una anotada y una base por bolas y está con .297 de porcentaje. Minnesota le gana 4-2 a los Diamondbacks de Arizona. En juegos de la Liga Americana, Detroit le gana 5-4 a Medias Blancas de Chicago, que ahora pues se enrachó negativamente, pero pues ahí sigue en el segundo lugar de su división, persiguiendo a los Guardianes de Cleveland, que no pudieron alejarse más. Nada más un juego de ventaja tienen los Guardianes sobre los Medias Blancas, porque hoy los Guardianes perdieron en Houston. Se imponen los Astros 2-1 con Isaac Paredes, buena actuación hoy de 4-3 con una carrera producida, de hecho en la cuarta entrada con un hit sencillo, él produce la carrera con la que tomaban la ventaja de 2-0 que a la postre fue la diferencia, así que digamos que a él le correspondería haber producido la carrera ganadora a Isaac Paredes, y pues Houston sigue en cuarto lugar en su división, pero es una división muy irregular porque todos ahí, menos el equipo que va de líder, va con porcentaje abajo de 500. Ahorita lo vamos a ver. Los angelinos o serafines de Los Ángeles, 9-7 le ganan a los Atléticos. Seattle gana 3-1 a Boston y ahí se apunta el salvamento, tratando de regresar a su mejor forma. Andrés Muñoz ya llegó a 13 salvamentos en esta temporada con una entrada, solamente un hit, dos ponches, y bajando su porcentaje de carreras admitidas, que el año pasado fue buenísimo. Hoy está en 5.27, le han pegado varias veces a Andrés Muñoz, pero ahí va recuperando terreno. Y en esa división los Marineros de Seattle tienen 40 ganados y 39 perdidos, solamente un juego y medio de ventaja sobre Atléticos, pero Atléticos tiene 38-40, igual Rangers de Texas, Astros de Houston y los Serafines de Los Ángeles, todos con récord perdedor. Es una de las divisiones más irregulares. En la Liga Nacional, ya para terminar, Milwaukee, el equipo de los cerveceros, es líder en su división, le gana a otro líder, o sea, un duelo posible de postemporada, los cerveceros 9-4 a los Bravos de Atlanta. Milwaukee tiene 5 juegos de ventaja sobre Cardenales en la división central de la Nacional, y también en el viejo circuito, los Bravos, 7 juegos de ventaja sobre los Phillies de Filadelfia. Pittsburgh le está ganando 8-6 a Colorado, y solamente está por ahí pendiente el juego entre los Mets, que nomás no pueden, están perdiendo 6-2 en la octava entrada ante los Phillies de Filadelfia. Así que pues es la actividad en el béisbol de las Grandes Ligas, pues ya nada más quedaba ese juego pendiente.
4: Perfecto, Mano, muchas gracias, Manolito.
3: Saludos a todos, amigos, y un abrazo de nuevo. Feliz día de padre para todos.
4: Feliz día, Manolo Aguilar Caloca, con lo mejor del béisbol de la Liga Mexicana y del béisbol de las Grandes Ligas. Rápidamente, Angelito.
2: Recordar que México tiene juego esta semana contra el equipo de Chequia. Chequia, si gana, tendría que esperar combinación de resultados para clasificar, pero ahora entre los mejores terceros que le podrían tocar a México, anoche era España, esta mañana era Escocia, pero resulta que con los resultados que se acaban de dar, puede ser Cabo Verde, el tercer lugar del grupo de España, Uruguay, Cabo Verde y Arabia. Eso va a definirse en la última fecha, porque juegan Cabo Verde contra Arabia y Uruguay, España, y de ahí podría salir el rival de México en 16avos. Recordarles que México ya no sale del Azteca, al menos en los próximos dos partidos. Uh-huh. Si llegase a clasificar a octavos de final, también lo jugaría en la cancha del Estadio Azteca, y muy probablemente en la llave se podría encontrar incluso con Inglaterra, pero vamos paso a paso.
4: Yo no me quiero encontrar con Cabo Verde,
2: No.
4: Bueno, ya no dio tiempo de más. México-Chequia, 6:30 de la tarde el próximo miércoles.
2: Rápidamente, ¿cómo quedarían de acuerdo a un simulador, gracias a la gente de la BBC? Los 16avos de final quedarían de la siguiente manera si terminara todo como va: Alemania contra Escocia, Noruega contra Suecia, Corea del Sur contra Suiza, Países Bajos, Marruecos, Congo, Ghana, España, Austria, Estados Unidos, Ecuador, Nueva Zelanda, Chequia, Brasil, Japón, Costa de Marfil, Francia, México, Cabo Verde, Inglaterra, Portugal, Argentina, Uruguay, Australia, Irán, Canadá, Bélgica y Colombia, Paraguay. Esto si terminara todo así.
4: Muy bien. Vámonos, Leito.
5: Vámonos, que la pase muy bien. Inicio de semana maravilloso.
4: Que la pase usted muy bien. Gracias.

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6: La artista iraní Parastoh Ahmadi fue condenada a recibir 74 latigazos y a no poder trabajar ni salir de Irán durante 2 años. Luego de haber ofrecido un concierto transmitido por YouTube en el que apareció sin hijab y cantó frente a una audiencia mixta. La presentación, realizada en diciembre de 2024, se volvió viral y llevó a las autoridades iraníes a acusarla de difundir contenido inmoral y a atentar contra la moral pública. Ahmadi, de 29 años, es conocida por su apoyo al movimiento Mujer, Vida, Libertad. Organizaciones de derechos humanos como Amnistía Internacional consideran la flagelación una forma de tortura y han condenado este tipo de castigos que siguen contemplados en la legislación iraní.
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1: La canción mundialista Game Time, interpretada por el rapero estadounidense Future y la cantante sudafricana Tyla, es del año 2026 y forma parte del álbum oficial de la Copa Mundial de la FIFA.

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2: La canción Colors de Jason Derulo se lanzó el 9 de marzo de 2018. Fue elegida como el himno promocional de Coca-Cola para la Copa Mundial de la FIFA Rusia 2018.

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0: buenas noches. Nos da mucho gusto que estén con nosotros en este espacio que nos reúne cada domingo para platicar de la historia, la cultura, las tradiciones y los temas que forman parte de la vida nacional.
1: Bienvenida a tu casa, la hora nacional. Hoy les tenemos un programa muy especial dedicado a reconocer a los padres de México que con su ejemplo, trabajo, dedicación y cariño han contribuido a construir familias y comunidades más fuertes.
0: Vamos a platicar también de Cantares de México, una puesta en escena que reúne a más de 50 artistas en un recorrido por distintos momentos de la historia, la memoria y la identidad de nuestro país.
1: Les presentaremos nuestra nueva sección Estampas del Mundial, que cuenta cómo se vive esta fiesta futbolera en México y el mundo.
0: Platicaremos de eventos culturales, recreativos y mundialistas que pueden visitarse en distintos puntos de la República.
1: Vamos a hablar sobre la importancia de la figura paterna en la sociedad mexicana, los retos de las nuevas paternidades y el papel de los padres en la formación de las nuevas generaciones.
0: Además, tenemos información útil para las familias mexicanas, con recomendaciones para proteger su economía, conocer programas sociales y tomar decisiones informadas para el futuro.
1: Hablaremos sobre la importancia de hacer un testamento y la tranquilidad que implica para nuestras familias.
0: Sí, y además vamos a recordar un episodio importantísimo de nuestra historia, la nacionalización de los ferrocarriles que impulsó el presidente Lázaro Cárdenas. Qué bueno que están aquí. Empezamos.
1: La historia de México puede contarse de muchísimas maneras, pero pocas tan emotivas como a través del arte. En el escenario convergen el teatro, la música y la danza a través de sonidos que nos han dado identidad a lo largo de los siglos.
0: Cantares de México es un espectáculo que recorre desde las raíces de los pueblos originarios hasta las expresiones contemporáneas.
2: Hola amigos, yo soy Lute Reyes y soy parte del espectáculo Cantares de México y voy a cantarles una canción que se llama Soy de México. Están con nosotros aquí en la Hora Nacional.

0: Pues para seguir con los festejos del fin de semana, es importantísimo recordar lo que pasó el jueves. México le ganó a República de Corea y eso nos tiene muy contentos.
1: Sí, y es muy importante porque como es la segunda victoria en la fase de grupos, prácticamente asegura la calificación de la selección. Esto tiene feliz a todo el estudio y a toda la afición mexicana.
0: Se vio un equipo que tiene capacidad para responder.
1: Y en las calles se sintió todo el ambiente de familias enteras festejando, un resultado que volvió a ilusionar a la gente.
0: Totalmente, fue un partido que reforzó la confianza del equipo de cara a lo que viene. México cerró esa jornada con mucha fuerza anímica.
1: Y esta semana arrancamos una nueva sección que se llama Estampas del Mundial, donde vamos a platicar cómo se ha vivido este arranque del torneo. Hay notas de color por todos lados, desde el ya famoso Pato Merlín, que soy su fan.
0: Yo también.
1: Hasta las celebraciones que se han replicado en distintos puntos de la República, pasando por historias virales que se han vuelto parte de la conversación global. Vamos con esta sección que nos presenta nuestro compañero Orlando Abad.
2: El Mundial comenzó el 11 de junio, pero las huellas de aquel arranque siguen presentes en la conversación. El partido de México contra Sudáfrica es el segundo más visto en la historia del fútbol mexicano, con una audiencia cercana a los 40 millones de personas. La alegría del Mundial se extiende en cada sede, cada pantalla y cada afición mantiene viva la misma energía, la de un fútbol que se vive como una fiesta compartida entre países y comunidades. En México, Estados Unidos y Canadá, el inicio del torneo dejó escenas que todavía resuenan en las calles, plazas y espacios de convivencia, donde la gente convirtió la transmisión en un encuentro colectivo. Entre esas celebraciones dispersas, apareció una de las imágenes más inesperadas de la jornada en la capital mexicana. Un pato doméstico cruzando entre la multitud. En plena efervescencia del festejo del triunfo de México contra Sudáfrica, vestido con una pequeña camiseta de la selección nacional, avanzaba con calma entre banderas y gritos, como si conociera de toda la vida el ritmo de la celebración. Su nombre es Merlín, y en cuestión de horas dejó de ser solo un ave doméstica para convertirse en un símbolo espontáneo de nuestro país. La historia lo encontró sin buscarlo, el compañero fiel de una vendedora de aguas y su hijo. En paralelo, otra postal se construía a miles de kilómetros en la Embajada de China, donde la comunidad mexicana convirtió la madrugada local en tribuna improvisada. Era un poco más de la una de la mañana cuando el partido reunió a decenas de connacionales frente a una pantalla, transformando el espacio diplomático en un punto de encuentro emocional. La música de Maná terminó por unir la distancia. Corearon mientras el salón entero se convertía en celebración contenida, de esas que ocurren lejos del territorio, pero dentro de la misma identidad. Mientras tanto, en Monterrey, otra multitud escribía su propia versión del desborde colectivo. Una explanada convertida en pista improvisada detonó uno de los momentos más virales. Otra escena, más íntima, pero igualmente significativa, se registró con un niño sin camiseta de la selección. Apareció con un suéter navideño como alternativa simbólica. No hubo corrección ni reemplazo. La prenda terminó por convertirse en uniforme emocional de la jornada, recordando que la pertenencia al mundial también se construye desde la creatividad cotidiana. En Los Ángeles, California, también resonó como un estruendo la fiebre mundialista de los mexicanos. Finalmente, la propia presidencia de México presentó un video conmemorativo donde se mostró cómo se vivió la inauguración en distintos estados del país. La pieza reunió imágenes de plazas públicas, pantallas gigantes, celebraciones comunitarias y encuentros familiares, trazando un recorrido audiovisual por el territorio mexicano. Así, estas estampas del Mundial alegran los corazones de los aficionados. Son escenas que quedan en la memoria colectiva de quienes los viven dentro y fuera de los estadios.
1: Bienvenidas y bienvenidos a La Chilanguía. Esta semana la agenda cultural y recreativa trae opciones para todos los gustos.
0: Hay actividades para hacer en familia y con amigos.
2: Chilanguía. Bienvenidas y bienvenidos a esta guía de la ciudad que sigue sumando actividades para quienes disfrutan la cultura, el deporte y las tradiciones mexicanas y chilangas.
3: En la Ciudad de México continúan los fanfests gratuitos con pantallas gigantes, actividades comunitarias y transmisiones de los partidos en distintos puntos de la capital, como en el Zócalo Capitalino.
2: Y si no, a la gente de Guadalajara que continúa con la fiesta de la zona fan Vibra Jalisco, donde miles de personas llegan y disfrutan los conciertos gratuitos, pero también hay muestras gastronómicas y hay actividades que mezclan fútbol con la cultura local de nuestros amigos de Jalisco.
3: En Monterrey, en el Parque Fundidora, mantienen el ritmo con presentaciones musicales y espectáculos para toda la familia.
2: La Ciudad de México tiene exposiciones, recorridos y actividades especiales en museos y espacios culturales para que visitantes vivan una experiencia mucho más allá de la cancha.
3: Bueno, el corredor cultural, que comprende 19 exposiciones en 17 museos, contando el de Antropología, Universum de la UNAM, Memoria y Tolerancia, el Papalote, Museo del Niño, el Tamayo, el Franz Mayer, el Yacuic y el Dolores Olmedo, todos ellos se han unido para esta fiesta.
2: Pero miren, hasta aquí nuestras recomendaciones de esta semana. La Chilanguía nos espera muy pronto para que ustedes conozcan planes, disfruten la ciudad y sigan viviendo de esta gran fiesta que nos acerca cada vez más al Mundial 2026, el tercero en México.
3: ¡Eso! ¡Nos vemos!
0: Hay personas que nos acompañan durante toda la vida. A veces son los que nos enseñaron a andar en bici, los que nos dieron el primer consejo importante o los que estuvieron ahí cuando más necesitábamos apoyo. En México se calcula que por lo menos 25 millones de personas desempeñan la función paterna.
1: La figura paterna muchas veces se construye con esos momentos cotidianos que terminan convirtiéndose en recuerdos que no se van a borrar jamás. Hoy, además de celebrar el Día del Padre, queremos reflexionar sobre cómo ha evolucionado la paternidad en nuestro país.
4: Este Día del Padre reconocemos a quienes ejercen esa labor con responsabilidad y cariño, a los padres biológicos, adoptivos, abuelos, tutores y también a las madres que han asumido ambos roles para sacar adelante a sus familias. Actualmente la paternidad está cambiando. Cada vez más hombres participan en la crianza y en los cuidados, en las tareas del hogar y en la construcción de relaciones más cercanas con sus hijos. Son las llamadas nuevas masculinidades, una forma de ejercer la paternidad desde la corresponsabilidad, la empatía y el afecto. Un claro ejemplo es el comunicador Mariano Osorio.
5: De manera muy particular, quiero felicitarme por tener la dicha, por tener la gloria de ser un papá de tres hijos que a lo largo de todos estos años me han enseñado a ser una mejor persona, a ser un hombre más sensible, a volverme definitivamente cada vez más responsable y más consciente de mis acciones y a practicar lo que yo llamo la paternidad responsable. Esto desde un punto de vista que está vinculado con la educación de los hijos, pero también con el ejemplo, porque el ejemplo arrastra. Y esa motivación, este motor de motivación que son nuestros hijos, definitivamente nos ayuda a ser un poquito mejores. Tengo la oportunidad de hacerme 100% cargo de la educación de mis hijos y de poder compartir con ellos sus alegrías, sus experiencias, sus dudas,

0: La paternidad se construye en los grandes momentos, pero también en los pequeños. Una conversación antes de dormir, una tarea escolar, una palabra de aliento o un abrazo oportuno. El cantante, actor y conductor César Costa recuerda la emoción y la sorpresa que sintió el día que supo que sería padre.
1: Cuando recién nació mi primera hija, estaba yo en pleno estudio y se me fue la voz y no podía cantar. Y yo dije, bueno, si esto es la paternidad, qué cosa tan espantosa. Entonces le pedí a un amigo que por favor me prestara un rancho por el Ajusco para irme a dormir y descansar un par de días para ver qué es lo que me estaba pasando, ¿no? Y la verdad, luego lo constaté con un muy querido amigo, con Rogelio González, un estupendo director cinematográfico, que me decía que cuando él fue padre, sintió que le arrancaron un pedazo de alma, del corazón, del espíritu, y esa es la verdad. Y me había pasado eso, regresé al estudio, descansé, pude terminar el disco, salió bien afortunadamente. Pero ese nacimiento de mi primera hija fue un impacto tremendo. Y luego ya viene la parte bellísima, que es verlos desarrollarse, crecer, darles alas para que sean ellos mismos y una enorme, enorme responsabilidad. Este es un mensaje para todos los que van a ser papás. Es una responsabilidad muy importante, porque un hijo se tiene para siempre. Y lo más importante es, yo creo, yo como papá he querido que mis hijas pues sean mejores que yo, en todos sentidos. Que tengan mejor salud, que tengan mejores oportunidades, que tengan más mundo del que yo he vivido, que tengan más oportunidades y que crezcan, que sean verdaderos e íntegros seres humanos.
0: Ser papá no significa ser perfecto, se aprende todos los días. Es acompañar, escuchar y crecer junto con quienes más queremos. El notario Guillermo Vigil Chapa, integrante del Colegio de Notarios de la Ciudad de México, comparte cómo combina su vida profesional con la responsabilidad y la alegría de ser padre.
2: Ha sido para mí pues una gran alegría. Soy papá de tres y para mí se convirtieron en un motor para salir adelante. Llegar a ser notario para mí fue muy, muy difícil. Es muy difícil llegar a ser notario, pero siempre pensaba en ellos. Han sido un motor y una alegría en mi vida, mis hijos. Creo que el hecho de ser padre es de las cosas más naturales que nos puede venir en la vida. Entonces, no se agobien, simplemente estoy convencido que si uno lo toma con responsabilidad, es un gozo increíble.
0: Detrás de cada padre comprometido hay historias de esfuerzo, sacrificio y amor. ¡Feliz Día del Padre!
3: Y en otro ejemplo vamos a conocer la historia de un padre de familia preocupado por el bienestar del país y obviamente de los suyos. Se trata del titular de la Procuraduría Federal del Consumidor, César Iván Escalante Ruiz. Vamos a ver y escuchar la plática que tuvo contigo, Micha, y con Rosalba Aguirre.
4: La paternidad tiene muchos momentos, muchos aprendizajes, pero, procurador, ¿qué es lo más gratificante de ser papá?
5: Bueno, creo que todos los momentos importantes de tu hijo, yo tengo la dicha de tener un hijo de 13 años, pues son como los pequeños momentos, sus éxitos en el plano escolar o algún proyecto, no sé, de ciencia. Particularmente le ayudo mucho, yo no soy tan bueno en las matemáticas, pues le ayudo mucho, por ejemplo, en geografía, en historia. Le gusta mucho el fútbol, entonces irlo a ver también, jugar, festejar, sufrir, llorar porque perdió. Esos pequeños momentos son los más gratificantes. Orientarlo para que no se deprima si tiene una calificación baja. Particularmente mi hijo se estresa mucho porque no sale bien en la escuela de repente. Entonces, estar con él y vivir todos estos momentos.
6: Y para los papás primerizos, para esas dobles P's que están allá afuera, papá primerizo, ¿qué consejo tiene?
5: Uno de los principales consejos, creo, es no sobreproteger. De repente sucede que estar viendo al niño o la niña, si ya se movió, si no se movió. Ahorita ya creo que las tendencias en pediatría ya son un poco más libres, pero cuando, insisto, mi hijo nació, si era como mucho y estarlo vigilando y que coma cada dos horas y que no duerma más de cuatro. Creo que eso, ser un poquito más sueltos, disfrutar mucho toda la parte del crecimiento, no sufrirla, sino vivirlo, los primeros pasos. Y siempre que estén muy pendientes de no comprar cosas que no se necesiten.

0: porque luego la mercadotecnia, los propios algoritmos de las redes sociales que detectan que eres padre primerizo, te quieren vender todos los aparatos y todas las mamitas, la grandota, la chiquita. Entonces, que sean muy responsables al momento de adquirir estos productos y que disfruten mucho la paternidad.
1: Y hablando de recomendaciones y consejos, ¿qué hay en este mes en la revista del consumidor para los papás?
0: Te lo cuento. Esta es la revista del consumidor de junio, es la 592. Tenemos varias cosas en esta revista: un platillo sabio, la guía de consumo sobre arroz, un estudio de calidad sobre papas, frituras de maíz y trigo, que esto lo enlazamos un poco para la gente que va a botanear durante el mundial.
2: Sí,
0: pero en particular por el Día del Padre, tenemos un artículo especial de finanzas personales, un artículo en nuestra sección entorno digital para encontrar las mejores ofertas a través de las aplicaciones. También tenemos una colaboración con Conducef de manera mensual, y aquí es Cuida tu Dinero, en este caso para los papás. El contenido está muy interesante.
2: César Iván Escalante Reyes, procurador, muchísimas gracias por estar con nosotros aquí.
0: Muchas gracias, más gracias a ti.
2: Un gustazo.
0: Gracias, Rose.
1: Muchas gracias.
0: Gracias.
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5: Pensar en el futuro también es una forma de cuidar a quienes más queremos. Un testamento brinda certeza jurídica, ayuda a prevenir conflictos familiares y permite que nuestro patrimonio sea repartido conforme a nuestra voluntad.
6: Vamos a ver y escuchar la plática que tuvieron Micha y Rosalba Aguirre con un especialista sobre la importancia de este documento y las facilidades que existen hoy en día para realizarlo.
7: Familia de la Hora Nacional, pues hablar del futuro no siempre es sencillo, pero hay decisiones que son muy importantes y que de verdad se convierten hasta en un acto de amor y de responsabilidad, como es hacer nuestro testamento.
5: Y para conocer la importancia de este tema y para resolver muchas dudas frecuentes y entender por qué es una herramienta fundamental para proteger nuestro patrimonio y a nuestros seres queridos, hoy nos acompaña el notario Guillermo Vigil Chapa, integrante del Colegio de Notarios de la Ciudad de México. Bienvenido, señor notario.
8: Muchas gracias por la invitación.
7: Resulta un tema quizás hasta complejo. ¿Cómo escribir un testamento? ¿A quién recurro? ¿Qué se hace?
8: Y la verdad es que es un instrumento sumamente sencillo. No hay que pensarle mucho, porque por eso estamos los notarios. Los notarios los vamos a ir llevando paso a paso. Pues el testamento implica tomar una decisión, cumplir con una responsabilidad de quién o quiénes queremos que sean nuestros beneficiarios. Por un lado. Y por otro lado, que mucha gente no conoce, es que en el testamento también podemos designar con quién queremos que se quede lo que más queremos, que son nuestros hijos menores de edad. En nuestro sistema jurídico no hay herencia forzosa. Hay otros países, España, Argentina, donde sí hay una herencia forzosa. Yo no puedo desheredar a ciertas personas. En México no. Ah. En México yo puedo dejar a cualquier persona como mi heredero.
7: ¿Qué serían como los tres principales mitos que tenemos que derribar en este momento del testamento?
8: Mito es que tengo que tener mucho dinero para tener testamento. Otro mito es pensar que mi testamento lo hago una vez en la vida y tengo que prever todos los escenarios. Es muy complicado, porque como es por una cuestión patrimonial y una cuestión familiar, tiende a cambiar con el tiempo. Yo siempre le aconsejo a la gente, piense usted en el corto o mediano plazo. Y si en unos 5 o 6 años cambia, vuelve a ser otro. El testamento, por su naturaleza misma, se puede revocar. Hay que cambiarlo. No hay que prever todo lo que le puede pasar a uno a lo largo de la vida.
5: No, ojalá pudiéramos, ¿no?
8: Exacto. Porque lo que yo he podido ver en la práctica, en el día a día, es que normalmente la gente tiene alguna idea de qué es lo que pasa si hay un intestado. Y lo que me he dado cuenta es que esa idea que tiene la gente normalmente es incorrecta, y eso hace que uno piense que tiene algún derecho cuando a lo mejor y no lo tiene. Pero también otra cosa que me he dado cuenta, la gente piensa que lo que se dice en el testamento se respeta, y eso sí es cierto. Por eso es importantísimo hacer el testamento, da una guía.
5: Esto ayuda mucho a que no haya conflictos entre los parientes, familiares.
8: Sí, claro, como da la certeza de qué es lo que quiso la persona de hacer su testamento, es una guía fundamental para los parientes y evita, claro, una gran cantidad de conflictos a que no hubiera testamento y se fueran por el intestado. Claro, ayuda muchísimo a que no haya conflictos.
7: Saber del mes del testamento, saber a dónde acudir, ¿nos puede hablar un poquito de eso?
8: Ya desde hace muchos años hay un convenio a nivel nacional de los notarios con la Secretaría de Gobernación, en donde septiembre es el mes del testamento. ¿Qué implica el mes del testamento? Dos cosas. Uno, una reducción en los costos para hacer testamento. Básicamente cuesta la mitad hacer un testamento en septiembre, y otro, se extienden los días y a veces hasta los horarios de atención en las notarías.
7: Si tenemos algunas dudas, redes sociales, ¿dónde podemos conseguir más información al respecto?
8: El Colegio de Notarios de la Ciudad de México tiene varias redes sociales, como en X, Instagram, Facebook. Búsquenlo como Colegio de Notarios de la Ciudad de México, y aparte está la página de internet del colegio, que es colegiodenotarios.org.mx, y el teléfono del Colegio de Notarios, 5511-1819. Ahí nos pueden contactar.
5: Notario Guillermo Vigil Chapa, muchísimas gracias por visitarnos aquí en La Hora Nacional.
8: Gracias a ustedes por la invitación.
7: Gracias.
8: Gracias.
5: Y gracias a ustedes por seguir aquí con nosotros en La Hora Nacional. No se vayan, por favor.
6: La historia de México también se cuenta a través de las vías del tren, que durante décadas conectaron regiones, impulsaron el comercio y acercaron comunidades.
5: Hace casi 9 décadas, el presidente Lázaro Cárdenas tomó una decisión histórica que fortaleció la soberanía nacional al decretar la nacionalización de los ferrocarriles mexicanos. Vamos con la información que nos trae Germán Gastelum.
9: Gobierno o individuo que entregue los recursos naturales o entrega a alguna empresa extranjera, traiciona a la patria. Son las palabras de don Lázaro Cárdenas. Hoy quiero platicarles algo que sucedió el 23 de junio de 1937. La expropiación de Ferrocarriles Nacionales de México fue antecedente de la gran expropiación petrolera de nuestro país, la cual se hizo un año después. La expropiación de Ferrocarriles Nacionales de México se basó principalmente en la ley de expropiación que se hizo el 25 de noviembre de 1936. ¿Qué decía esta ley? Que el gobierno podía expropiar los bienes particulares siempre y cuando fueran para beneficio y servicio de la nación. En 1937 había problemas económicos, no se habían pagado los sueldos de los trabajadores de los ferrocarriles. Las empresas privadas estaban exigiéndole al gobierno que indemnizaran, que dieran aportaciones, que estuvieran apoyando a la industria privada para poder mantener los ferrocarriles que se movían en toda la nación. Veníamos después de la Revolución. Varios de estas vías férreas se habían deteriorado y por lo tanto exigían que se arreglaran, además de que muchos sueldos estaban devengados. La situación fue tal que Lázaro Cárdenas, dentro de su estrategia y la consolidación de los bienes naturales de la nación, dijo: yo soy el amigo de los trabajadores. En mí van a encontrar siempre un apoyo. Toma la decisión y expropia el 23 de junio de 1937 Ferrocarriles Nacionales de México. Empieza a ser un antecedente y una preparación para la expropiación petrolera. Quería ver cómo reaccionaban todos los mercados mundiales al respecto. Además, de esta manera, él salvaguardaba el transporte y el medio por el cual se llevarían a cabo todos los movimientos para el petróleo, para la expropiación petrolera, para que pudiera manejarse y tener claro que este bien ya era un bien público. Al siguiente año, en 1938, el primero de mayo, él le entrega la administración al Sindicato de Ferrocarriles de México, dándoles solamente la administración. La posesión seguía siendo de nuestra nación. Este fue un gran antecedente que logró que después se consolidaran los ideales de alguien como Lázaro Cárdenas, que siempre tuvo muy clara la visión que México tenía que ser una nación fuerte, que los recursos naturales del país tenían que ser del país. Precisamente en 1937, el 25 de julio, crea nuestra amada Hora Nacional, para de esta manera difundir todos estos ideales, la cultura, las tradiciones mexicanas, nuestra lengua. Y es hasta nuestros días el medio por el cual llegamos a toda la nación. Gracias, Tata, Lázaro Cárdenas y, por supuesto, a La Hora Nacional. Seguimos aquí.
6: Bueno, pues llegamos al final de esta primera parte de La Hora Nacional. Pero antes de la pausa, le mandamos un abrazo a todos los padres que nos están escuchando. Que acompañen a sus hijos y enseñen con el ejemplo. Y obviamente también a los que siguen vivos en la memoria y el corazón de sus familias.
10: Porque los mejores legados no siempre tienen que ver con bienes materiales. Muchas veces se transmiten en forma de valores, principios, enseñanzas y, por supuesto, amor.
6: Hoy le queremos mandar saludos muy especiales a las personas que nos siguen en radio, televisión y redes sociales. César Peralta, Cecilia Rivera, José Luis Hernández Álvarez, Alicia BFG y GMS Electrificaciones.
10: Para Adriana Peña, Martín Olmedo, Said Jiménez, Manuel Marín, Mundo Educarte de San Luis Potosí, Edith Díaz, Osvaldo Martín y María del Carmen Jiménez.
6: Y otros más para Karen Hernández, Elizabeth García, Rafael Vázquez Castro, Araceli Bazán Sosa, Rolando Rubén Naa Pérez, Francisco Segura y Raúl Robles en Fresnillo, Zacatecas.
10: Recuerden que estamos en YouTube, en Facebook, en Instagram, en TikTok, en X y en Spotify. Y también nos pueden contactar en el siguiente número. Mucha atención. 55-3483-4239 o nos pueden también mandar un correo electrónico a lahoranacional@segov.gov.mx. Que tengan una gran noche y una excelente semana. 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

0: Muchas gracias por seguir con nosotros en La Hora Nacional. En esta segunda parte vamos a tener más información, cultura y reflexiones sobre los temas que forman parte de la vida nacional.
1: Y vamos a platicar sobre la hipertensión arterial y la importancia de prevenirla y atenderla oportunamente.
0: También hablaremos sobre la toma de conciencia del abuso y maltrato hacia las personas adultas mayores. En más temas de cultura les platicaremos sobre la obra de teatro La Generación de los Inservibles.
1: Y cerraremos con música que muestra la riqueza cultural de México.

0: La hipertensión arterial es una de las enfermedades más comunes y peligrosas en el mundo. En México, millones de personas tienen esta condición y muchas ni siquiera saben que la tienen, según los datos de la Secretaría de Salud.
1: Especialistas de esta secretaría mencionan a la prevención, la detección oportuna y la adopción de estilos de vida saludables como formas de controlar la presión arterial. Y para hablarnos sobre este tema tenemos una vez más aquí en la Hora Nacional al doctor Jorge Lara. Él es cardiólogo del ISSSTE en el Centro Médico Nacional 20 de Noviembre. Doctor, bienvenido una vez más a la Hora Nacional.
2: Muchas gracias, Charles. Gracias por la invitación.
1: Oiga, pues el asesino silencioso, ¿por qué se le conoce así?
2: Porque realmente la hipertensión arterial puede parecer dormida y así sintomática durante muchos años hasta que verdaderamente ataca por sus complicaciones, el evento vascular cerebral, el infarto o incluso hasta la falla renal, y difícilmente o rara vez da síntomas realmente. Cuando los DAS son escasos, escuetos, se confunden mucho con dolores de cabeza, de pronto hay ciertos mareos, algunos zumbiditos de oídos, pero mucha gente pasa estos síntomas inadvertidos y, sin embargo, la presión arterial está o puede estar alta y estar dañando al sistema en términos generales.
0: Oiga, doctor, y si los síntomas son así de sutiles y discretos y a veces ni siquiera los hay, ¿cómo podemos estar pendientes de nuestra presión arterial? ¿Cada cuándo nos tenemos que checar? Sobre todo, ¿a partir de qué edad es importante empezar a monitorear?
2: Yo creo que a partir de los 35 años ya es buena edad. Y hay que saber que si tengo yo ascendencia con hipertensión, es decir, mamás, papás, tíos, abuelos con hipertensión, yo quizás voy a tener una predilección para heredar el problema. En ese sentido, tomar la presión arterial rutinariamente en cada visita médica, cada mes o cada semana, si veo que tengo cierta propensión a riesgo o voy sumando años de edad, pues vale la pena tomarlo. Si ya soy hipertenso o estoy en el proceso diagnóstico para hipertensión, entonces hay que tomarla diario, ¿no? Y ahí sí, por supuesto, pues estar cerca del profesional de la salud o el médico general, un cardiólogo que pueda obviamente ayudarlos a su control.
1: Doctor, yo he visto que hay aparatos que se pueden comprar en las farmacias para medir la presión en casa. ¿En qué rango es la presión normal? Sé que el ideal es 120 sobre 80, ¿no?
2: 120, 80 es la presión normal. Todavía podríamos tener, Chao, una elevación hasta 130, 85, 130, 90 de la sistólica y diastólica respectivamente. Más allá de ahí, ya empezamos a tener cierto grado que se llama de prehipertensión. Y ya arriba de 140, 90, teóricamente ya se debe de considerar un estado de hipertensión importante.
0: ¿El sentido contrario es malo también? O sea, si uno es de presión baja.
2: Te podría decir que sí, aunque no tiene el mismo efecto cardiovascular en riesgo.
0: Okay.
2: Es decir, no va a producir un infarto propiamente o tal vez un evento vascular cerebral, pero tampoco es bueno tener presiones arteriales muy bajas porque ahí es donde comúnmente sí la gente se siente más sintomática. Es decir, bajoneada, con sueño, débil, fatiga, cansancios. Incluso hay gente que se desmaya por las presiones muy bajas. Esto responde a otra condición muy diferente. Es una situación bastante diferente, pero sí hay que también atenderla porque si se empieza a presentar de forma crónica, también hay que acudir al médico para que se atienda. Y si se toma medicamento y la presión está baja por el medicamento, también hay que ver si los medicamentos no se están de alguna manera sobrepasando en la dosis que amerite verdaderamente la reducción de los mismos,
0: ¿no? Claro, que ayuda a no tener hipertensión, pero no genera un problema.
2: Es correcto, que no nos vayamos del otro lado. Se llama la curva en J de la hipertensión, que también está asociado a riesgo. Entonces, mucho cuidado si son hipertensos y comienzan a tener presiones más bajas por los fármacos.
1: Pues hay que llevar entonces esa bitácora, ¿no? De la presión, porque sí es bien importante.
2: Y con esa bitácora, ya te puedes ir al médico, al cardiólogo, y le vas a ayudar mucho al especialista en salud, porque ve la bitácora, saca un promedio y ya puede determinar si hay hipertensión y qué grado de hipertensión tienes. Si de alguna manera ya no funcionó o no fue suficiente, entonces ya el médico juzgará preciso si hay que mandar algún otro estudio como un monitoreo ambulatorio de la presión arterial, que también puede ayudar mucho para el diagnóstico y el control.
0: Ay, doctor, pues muchas gracias por venir a llamarnos un poquito la atención sobre algo de lo que creo que todos hemos medio escuchado, pero a veces no terminamos de entender qué implica la hipertensión arterial y qué, sobre todo, consecuencias puede tener. Entonces, muchísimas gracias por haber venido.
2: Al contrario, Leo, muchas gracias por la invitación.
1: Gracias, doctor Jorge Lara. Que no sea la última, por favor.
2: No, cuando ustedes gusten.
1: ¿Cómo usted, eh?
2: Claro, sí.
1: Y ustedes igual, que no sea la última. Ahorita nos vemos.
3: Reconocer, prevenir y denunciar cualquier forma de violencia, negligencia, abandono o discriminación es fundamental para garantizar que los adultos mayores tengan una vida digna y plena.
1: Vamos a ver y escuchar la entrevista que hizo Orlando Abad en el marco del Día Mundial de la Toma de Conciencia del Abuso y Maltrato en la Vejez. El 15 de junio se conmemora el Día Mundial de Toma de Conciencia del Abuso y Maltrato en la Vejez, una fecha para reflexionar sobre el respeto, la dignidad y los derechos de las personas mayores.
4: Por eso hoy nos acompaña la licenciada Claudia Chávez García del Instituto Nacional de Geriatría, que trabaja en el área de trabajo social. Bienvenida, licenciada, ¿cómo está?
5: Muchas gracias por la invitación, muy bien, gracias.
4: Oiga, para empezar, ¿por qué es importante reflexionar sobre el maltrato a nuestros viejitos y viejitas?
5: Se ha convertido en un problema mundial y es importante visibilizarlo, puesto que tiene repercusiones graves en la salud y en la vida de las personas mayores, pero también a nivel comunitario, a nivel social. Pensando en la vida de las personas mayores, el maltrato y abuso se suele relacionar con problemas de salud como incontinencia, como dolor musculoesquelético, con síntomas gastrointestinales, pero también puede generar estrés, ansiedad, aislamiento, y todo esto puede llevar a ideas suicidas y también a una muerte prematura.
1: Es durísimo, licenciada, pero qué bueno que se toma conciencia en este día. Y yo quisiera preguntarle, ¿cuáles son las formas más comunes de maltrato que enfrentan las personas mayores?
5: Algunas formas son la violencia o maltrato económico, psicológico, emocional, físico, y también el abandono o la negligencia se clasifica como un tipo de maltrato. Se estima que los que más se presentan son el maltrato económico y el maltrato psicológico, ¿no? En el económico encontramos de alguna manera el despojo a sus bienes. Incluso los familiares suelen apropiarse, ¿no?, como de la tarjeta, de estos programas o como de las pensiones, y sobre todo sin su consentimiento de la persona mayor. También el maltrato psicológico, que es, pasa como más sutil, porque desafortunadamente se normaliza el maltrato. Los gritos, los chantajes, incluso la infantilización, sí, de las personas, claro, mayores, no es tan percibida como un moretón, como una patada, como un golpe.
4: Eso es un buen punto, ¿no? ¿Cómo podemos darnos cuenta? Porque a veces las personas mayores como que son muy nobles también y dicen, no voy a decir nada.
1: O tienen miedo también porque se sienten muy solas.
4: ¿Cómo podemos darnos cuenta, alertarnos?
5: Por supuesto, esto es muy común, desafortunadamente, porque está atravesado de ideas muy estereotipadas y muy prejuiciosas de la vejez, ¿no? Es decir, ¿qué pensamos de la vejez? Generalmente lo asociamos con deterioro, con discapacidad, con que requieren la ayuda,
1: los cuidados.
5: ¿Deterioro
1: físico y mental?
5: Sí, ambos. Y entonces las personas creemos que debemos de cuidar a mi papá o cuidar a las personas, pero también pensando en que ya no tienen esta autonomía, en que ya no gozan como de esta posibilidad de, pues simplemente de definir lo que a ellos les interesa hacer, y entonces ejercemos ese tipo de cuidados, infantilización, incluso sobreprotección, y también suele darse mucho en estas condiciones actuales en las que los cuidadores son los familiares más cercanos, pero también al haber ausencia de espacios donde puedan darse los cuidados a las personas mayores, pues son los familiares quienes tienen esta carga de ejercer los cuidados y no hay un equilibrio con los demás familiares. Generalmente recae la responsabilidad, por ejemplo, y recarga en una sola persona, por lo tanto se genera sobrecarga en la persona cuidadora y también puede empezar a presentar ciertos síntomas y algunas enfermedades, ¿no?
4: Si hay alguna persona que quiera acercarse al instituto a recibir ayuda, ¿cómo le puede hacer?
5: Sí, por supuesto, el Instituto Nacional de Geriatría. Igual si nos buscan en Facebook, si nos buscan, tenemos nuestra página oficial de igual manera y en las redes. Y tenemos ahí ya como la programación de cuáles son los pasos que tienen que seguir si es que ustedes gustan tener atención dentro del instituto. Ahí pueden llamar o pueden acudir directo al instituto y les damos los pasos.
4: Gracias.
5: Muchas gracias.
1: Muchísimas gracias, licenciada Claudia Chávez García. Le agradecemos muchísimo
5: gracias
1: que haya estado con nosotros aquí en La Hora Nacional.
5: Muchas gracias.
1: Y gracias a ustedes, y por favor, no se vayan. Seguimos con más.

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3: Así como los padres transmiten historias, enseñanzas y tradiciones de generación en generación, la cultura también preserva la memoria colectiva de los pueblos.
4: Cantares de México retoma ese legado con una puesta en escena que reúne música, danza y teatro. Vamos a ver y escuchar la entrevista que realizaron Rosalba Aguirre y tú, Micha, para conocer más sobre este espectáculo.
5: Cantares de México es un espectáculo que reúne a más de 50 artistas en el escenario. Hace un recorrido cha por la historia y los momentos históricos de nuestro país, desde la región maya hasta el norte. Fusiona teatro, música y todo lo que te puedas imaginar de danza.
6: Y tenemos el honor de que hoy nos acompañen aquí en el estudio su directora y productora Laura Díaz, junto con los cantantes Lute Reyes y Roberto Eric. Es importante mencionar que este espectáculo se va a presentar del 10 al 26 de junio y, como bien dices, propone un recorrido artístico por la riqueza cultural de México, nuestro país. ¡Qué honor tenerlos aquí en la Hora Nacional! Bienvenidos.
7: Gracias.
8: Al contrario, gracias. Un honor poder estar aquí contigo y estar con Rose.
6: Cuéntenos, por favor, ¿cómo nace la idea de este proyecto? ¿Cómo nace Cantares de México?
8: Cantares de México nace de mi corazón porque mi abuela era de Aztlán, de Nayarit, y me contaba historias y me decía, cuando hacía yo algo bien, me decía, ¡ash, que aleminiwil!, que quiere decir, muy bien hecho, muchachita. Y me contaba historias de nuestra raza, y eso se fue metiendo en mi corazón muy profundo. Siempre me sentí muy orgullosa de ser mexicana.
6: Cuéntanos un poquito más, Lute, por favor, del show.
9: La verdad es que yo estoy muy honrada y muy contenta de estar en este espectáculo. Yo soy Lute Reyes, precisamente hago el homenaje en la época de vernácula, la época del cine de oro que nos dio tanto nombre en México, pero es un espectáculo que solo dura 3 minutos cada escena, entonces es tan divertido, realmente es cuando la cultura se convierte en espectáculo. No es algo que hayas visto, digo, no es el hilo negro, porque la cultura de México es la cultura de México, pero en la forma en la que Laura lo está mostrando es tan dinámico. Imagínate casi 200 cambios de vestuario. Tenemos más de 30 artistas en escena, danza folclórica, ballet clásico, danza contemporáneo, pero visto desde esta visión del espectáculo.
5: La verdad es que también es de llamar la atención cómo seleccionaron, qué géneros musicales, qué regiones del país. Es un mundo de posibilidades las que tenemos en el país.
8: Tienes razón, ahorita estamos presentando 25 estampas, pero Cantares de México tiene armadas más de 200.
6: Roberto, tú has estado muy calladito, te toca contarnos y decirnos cuáles son las redes sociales,
10: claro,
6: de todo,
10: sí,
6: lo que nos acaban de decir, porque es mucha información. Así y tenemos es que saber más.
10: Claro, claro. Bueno, en redes sociales estamos como Cantares de México de Laura Díaz, en Instagram y Facebook, y YouTube también. Yo canto y represento la época del bolero y el danzón, el romanticismo de generaciones pasadas que iban al Salón México, bailaban, se vestían elegantemente, y México está cargado de nostalgia, entonces creo que es importante que reconectemos con nuestras partes que nos representan ahorita en la globalización y todo lo americanizado que estamos como sociedad actualmente. Es importante reconectar y pues hago una invitación a todas las personas que nos están escuchando y viendo para que nos vayan a ver a las funciones.
6: Buenísimo, Roberto. Sí, tener los pies bien plantados en el presente, pero sin olvidar nuestras raíces y mirando siempre hacia el futuro, ¿no? Muchísimas gracias por visitarnos aquí en la Hora Nacional. Qué gusto haberlos tenido por acá.
8: Muchísimas gracias, gracias a ti. Estamos muy complacidos. Yo lo último que quiero es dar las gracias a Rose, darte también las gracias a ti, decirte que te admiramos mucho y que sepas que Cantares de México también tiene una raíz en la Hora Nacional, porque en mi recorrido por el país fue compañero muchas veces.
6: Sí, así
8: muchas
6: es.
8: Muchas veces y muchas noches.
6: Viene uno de regreso del concierto y vas así a escuchar es. La Hora Nacional.
8: Definitivamente. Claro.
6: Es gran compañía.
8: Gracias.
6: Muchísimas gracias, gracias a ustedes.
7: Gracias.
6: Y gracias a ustedes, por supuesto. No se vayan, tenemos más.
4: La generación de los inservibles es una obra que pone sobre la mesa una mirada crítica sobre el presente, sus contradicciones y sus silencios. Vamos a la entrevista que le hicieron el Cha y Rosalba Aguirre a parte de su elenco.
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12: Con una mirada crítica, sensible, pero también con mucho humor negro, hoy nos acompaña la obra de teatro La Generación de los Inservibles, y desde el título ya suena bastante provocador, ¿no ves, Chan?
13: Totalmente. Desde el título y desde que ves el cartel que está hecho con la tipografía del metro. Esa es una premisa muy interesante porque a partir de eso aborda temas como la identidad, el futuro, la presión social y la búsqueda de un lugar en el mundo. Y hoy nos acompañan Montserrat Escalante y Mariano Azcárraga para platicarnos de esta interesante propuesta teatral. Chicos, bienvenidos a la Hora Nacional. Qué gusto tenemos por acá.
14: Muchas gracias.
13: Oigan, pues la premisa es simple pero muy fuerte. En el temblor, en un temblor, se quedan atorados en un vagón del metro. Y de ahí se desencadena todo.
14: Sí, totalmente. Justo lo bonito es que antes de este, digamos, de este temblor, comienza una pelea entre nuestra generación, que es la generación de los inservibles, que creo que ya estamos muy etiquetados históricamente, mundialmente por eso, contra esta generación que nos precede, ¿no? Y pues no tenemos de otra más que juntos, ¿no? Las generaciones que no se llevan, ver cómo le hacen para salir de este. Creo que es muy interesante, como reivindicarnos de alguna manera.
12: O sea, la clave aquí está en el choque generacional.
14: Totalmente.
12: Y a partir de ahí vamos a ver toda una trama, cómo se va desenredando. A ver, platíquenos entonces, ¿cuál es la reacción de esta generación?
15: Yo pienso que la reacción de esta generación verdaderamente es la búsqueda de su voz, de su comunidad, de ese espacio por encontrar el lugar al que pertenece. O sea, llegar a un mundo donde piensan y sienten que todo ya está ocupado, que ya todo está tomado y que ellos salen sobrando. Y es eso, este choque directo que tienen contra lo que ellos mismos perciben sobre sí mismos y también sobre lo que el mundo percibe sobre ellos, ¿no? Entonces es, ¿cómo creas tú? O sea, se ha ocupado mucho la palabra manada, tu colectivo dentro de...
13: Sí, tu comunidad.
15: Ajá, a tu comunidad para encontrar tu voz, para identificarte, para agarrar fuerza y pronunciarte y tomar aquel espacio que también te corresponde.
13: Sí, totalmente de acuerdo, porque además se autollaman en la obra la generación inservible, ¿no? Pero a fin de cuentas, la generación anterior le está dejando un mundo inservible en muchos aspectos, ¿no?
14: Absolutamente.
13: Entonces es una cosa muy fuerte lo que se está tratando en este espacio tan cerrado. ¿Cuántas veces nos ha pasado que estamos en el metro y se queda parado 10 segundos y es de...
16: Sí,
13: nos cuenta el corazón, en qué es la ciudad, claro, etcétera, etcétera. Imagínate con esta presión, ¿no?
14: Claro. Sí, totalmente. Yo creo que esa es una de las reflexiones más padres que hay, ¿no? O sea, realmente, ¿qué mundo estamos teniendo todos? Porque no solo es el mundo que nos están dejando, ¿no? Al final, también es un mundo, también es nuestro mundo, y es reflexionar sobre en dónde estamos parados el día de hoy, ¿no? Como generaciones, como el futuro, porque al final de cuentas es otra de las cosas bonitas de esta obra, que una cosa es, bueno, al final nosotros en algún punto vamos a ser presidentes.
15: Claro.
14: Vamos a ser, ¿no?
13: Jefes de las compañías.
14: Jefes de compañías, claro.
13: También el nuevo mundo también de las redes sociales y estas, exacto, cosas que están ahora tan fuertes.
14: Sí, total. Okay. Nosotros vamos a llevar un poquito la batuta en eso y, bueno, ¿qué va a pasar, no? Con nosotros, con mis demás, etcétera, etcétera. Es una de las reflexiones interesantes que hay.
12: y que cada generación tiene pues sus propios atributos, ¿no? Sus propias reflexiones, retos. Y a mí me llama mucho la atención la hiperconectividad de esta generación, ¿no? ¿Y quién pasaría entonces, como decías, Cha, te quedas sin conexión, te quedas atrapado en el metro? ¿Y qué pasa entonces?
7: Eso es lo peor, Ros. Pelo, píquelo.
15: Sí, o sea, justamente creo que es esto, ¿no? Que es cíclico, que cada generación lo repite, que cada generación siente este rechazo y que cada generación en algún punto pierde algo y pierde una desconexión, y al someterse a las condiciones de las generaciones de arriba parecería que están desconectados y que no pertenecen porque están acostumbrados a lo que la generación de arriba les aportó de cierta forma, pero la generación de arriba sobre esa contribución siente un rechazo también sobre su resultado. Entonces, sí, es como esta cosa cíclica de cada generación. Está, ahí está.
13: Claro, y qué interesante, porque tuvimos oportunidad de platicar con la dramaturga, con la directora, con Abril Mayet, y justamente como que es un tema que al menos en las dos cosas que hemos podido platicar con ella es recurrente. Esta, no sé si lucha precisamente de generaciones, pero las diferencias entre generaciones, ¿no? Ahorita son ustedes dos representando esta generación inservible, pero en la obra hay muchos más actores dentro de este vagón del metro, ¿no? Lo cual hace que sea como mucho más tensa la cosa.
14: Sí, estas pláticas. Totalmente. Sí, creo que justo es un poco un tema recurrente en la dramaturgia de Abril. Y es algo bonito porque justo es algo inevitable, ¿no? Tú puedes decir, es que son los inservibles, son ok, pero es que me guste o no, va a pasar. Vamos a tomar la estafeta. Y que como decimos, se ha pasado muchas veces, ¿no? Los hippies, todos odiaban a los hippies. ¿Y cómo es posible que los hippies, estos cuates? Y de repente ellos tomaron el mundo y tomaron sus decisiones, ¿no? Y también pues hicieron lo propio, ¿no? Entonces creo que es algo, son temas como fuertes, pero bonitos, y por eso siento que...
13: Inevitables.
14: Totalmente, porque es inevitable, ¿no? Exactamente.
12: Qué interesante puesto en escena. La verdad es que ya nos dejaron muy intrigados. Hay que ir a verla.
14: Pues bienvenidos, bienvenidos.
13: ¿Dónde están? ¿Qué días? ¿Qué horarios?
15: Y nos estamos presentando todos los lunes de junio en el Foro Shakespeare a las 8 p.m. Y pues, sí, vamos a estar ya, que son 4 funciones las que nos quedan. 4 funciones, 8 p.m.
12: Y antes de irnos, redes sociales, ¿dónde podemos buscar más información?
14: Nos pueden buscar a nosotros como Náufrago-Teatro, es la compañía, digamos, de los actores, pero también estamos en coproducción con Shake and Falstaff. Ellos también están, que justo es la compañía de la dramaturga y directora Abril Mayet. Y nos pueden mandar mensaje, y también si quieren cortesías, mándenos mensajito y con muchísimo gusto nosotros les podemos regalar cortesías para cualquiera de nuestras funciones.
13: Muy bien, perfecto, pues qué mejor.
12: Qué mejor. Muchas gracias por esta cosa.
14: Gracias a ustedes por invitarnos.
13: Gracias, Montserrat. Gracias, Mariano. Y gracias a ustedes por seguir con nosotros. No se vayan. Estamos aquí, ya saben, en la hora del cine.
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0: Pues así llegamos al final de esta emisión de La Hora Nacional. Muchísimas gracias por haber estado con nosotros.
1: 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Las nuevas paternidades nos recuerdan que la cercanía y el afecto son parte fundamental de ese camino compartido.
0: Sí, le mandamos nuestro reconocimiento y nuestros mejores deseos a todos los padres de México.
1: Muchísimas gracias por acompañarnos cada domingo. Recuerden que estamos en YouTube, en Facebook, en Instagram, en TikTok, en X y en Spotify. Y también nos pueden contactar en el siguiente número. Mucha atención. 55-3483-4239 o nos pueden también mandar un correo electrónico a lahoranacional@segov.gov.mx.
0: Que tengan una muy bonita noche.
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1: La canción We Are One es del año 2014, ya que fue el tema oficial de la Copa Mundial de la FIFA celebrada en Brasil. Fue interpretada por Pitbull, Jennifer López y Claudia Leitch.

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1: Revista del Consumidor Radio. Polvo, lluvia, tráfico. Nuestro coche aguanta de todo, pero mantenerlo limpio no tiene por qué ser un lujo. Hoy te enseñamos cómo preparar un shampoo para lavar el auto. Anota la receta y dale a tu auto el brillo que se merece.
2: Y en otros temas, la fiebre mundialista está aquí, pero ojo, haz que ruede el balón y no tus gastos.
1: Si quieres saber cómo evitar que la pasión mundialista te deje fuera del juego, quédate en la Revista del Consumidor Radio.
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1: En la actualidad, crear nuestras propias tecnologías domésticas es la opción ideal para elaborar productos básicos con ingredientes de calidad y muy accesibles.
2: Lo mejor, no tenemos que buscar por horas lo que necesitamos, ya que lo encontramos en tiendas de materias primas y droguerías. Por eso vamos a preparar nuestro propio shampoo para lavar el auto. ¡Manos a la obra!
1: Recuerda que cada receta está aprobada por el Laboratorio Nacional de Protección al Consumidor. Los ingredientes que vamos a utilizar para hacer 750 mililitros son: una taza de agua purificada, una pizca de colorante vegetal azul, una cucharada sopera de cera de carnaúba, dos tazas de lauril éter sulfato de sodio y cuatro cucharadas soperas de polisorbato 20.
2: También vamos a necesitar los siguientes utensilios: una taza medidora, una cacerola con capacidad de 2.5 litros, un embudo, una cuchara sopera y una botella de plástico de 750 mililitros con tapa. Su preparación nos va a tomar nada más y nada menos que 25 minutos. Sin duda, una gran ventaja.
1: Para poder elaborar nuestro champú para auto, comenzamos vertiendo el agua en la cacerola y la calentamos. Una vez caliente, agregamos polisorbato 20 y revolvemos. Cuando el agua esté a punto de hervir, agregamos una cucharada sopera de cera de carnaúba. Agitamos hasta que se incorpore por completo y dejamos hervir durante 3 minutos. Retiramos del fuego, agregamos el lauril éter sulfato de sodio y removemos suavemente. Después incorporamos el colorante y mezclamos hasta que el color sea uniforme.
2: Por último, con ayuda del embudo, envasamos nuestra mezcla en la botella de plástico y colocamos una etiqueta con el nombre del producto, la fecha de elaboración y de caducidad. En este caso, considera que su tiempo de caducidad es de 6 meses. Finalmente, pero no menos importante, hay que guardarlo en un lugar fresco y seco, fuera del alcance de niñas y niños. ¡Y listo! Tenemos nuestro propio shampoo para auto. Para usarlo, toma en cuenta que para 10 litros de agua se deben disolver aproximadamente 15 mililitros de shampoo. Al final del día, apostar por las tecnologías domésticas no es solo una forma de ahorrar, es tomar el control de lo que consumimos.
1: Si quieres aprender a preparar otras tecnologías como crema de cacahuate, gel para el cabello o jabón líquido corporal, puedes visitar nuestro canal de YouTube, Profeco TV.
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1: La fiebre por la Copa Mundial de Fútbol 2026 ya está aquí y con ella la emoción llega a su punto máximo. Seas aficionado o no, el ambiente festivo invita a participar en celebraciones que, sin planificación, pueden desbordar tu presupuesto.
2: Entre las suscripciones para ver los partidos, la playera oficial o las salidas con amigas y amigos, los gastos se pueden elevar. Por eso, consumir de manera inteligente te permitirá disfrutar la intensidad del torneo sin poner en riesgo tu estabilidad económica.
1: No se trata de no gastar, sino de hacerlo con conciencia. Si vas a comprar productos alusivos con responsabilidad, evita hacer gastos con cargo a tu tarjeta de crédito. Además, Para que tus finanzas no reciban una tarjeta roja, considera las siguientes reglas del juego.
2: Establece un presupuesto y define cuánto gastar en artículos y celebraciones sin descuidar tus gastos fijos. Compara precios antes de comprar y elige siempre establecimientos formales.
1: Guarda tus comprobantes, ya que son tu única defensa para cambios, devoluciones o aclaraciones. No olvides que la propina es opcional, ya que es una gratificación voluntaria por el servicio, no un cargo obligatorio.
2: Reflexiona antes de gastar y pregúntate si realmente necesitas el producto o si el lugar donde verás el partido justifica el gasto. Disfruta sin la camiseta oficial. Puedes vivir la emoción del fútbol sin necesidad de gastar de más.
1: Y hablando de camisetas, puedes consultar los costos de los productos oficiales en diferentes establecimientos en el programa ¿Quién es quién en los precios? Pero el precio no es lo único que debes vigilar. En plena fiebre mundialista, las imitaciones y los productos de baja calidad están a la orden del día. Por eso, si vas a comprar algún producto, revisa la calidad de los materiales. Examina las costuras, acabados y resistencia para detectar productos de baja calidad.
2: También verifica el empaque, ya que los artículos originales tienen sellos, hologramas y etiquetas de licenciamiento oficial de las marcas deportivas. Fíjate bien en la nitidez, la calidad de impresión y ortografía de las etiquetas. Las imitaciones suelen tener errores o empaques deficientes.
1: Recuerda comprar en tiendas o distribuidores oficiales. Es la forma más segura de garantizar la autenticidad del producto y hacer valer tu garantía. No te confíes. Aunque la compra sea digital, no debes de bajar la guardia.
2: Para evitar fraudes en tus compras en línea, toma en cuenta las siguientes recomendaciones. Compra en sitios seguros y verifica que la dirección comience con https://. Tenga certificado de seguridad vigente y ofrezca métodos de pago confiables.
1: Comprueba la identidad del proveedor. Asegúrate que el comercio tenga domicilio físico, teléfono, correo electrónico u otros medios de contacto. Consulta la reputación de la tienda y busca opiniones o referencias de otros compradores antes de pagar.
2: Lee los términos y condiciones. Hazlo para evitar sorpresas y conocer las políticas de envío, cambios y devoluciones. Analiza la descripción del producto y revisa materiales, talla, colores y dimensiones. Compara las imágenes con el original y verifica que el número de modelo coincida. Desconfía de las gangas, ya que si el precio está muy por debajo del valor de mercado, es una señal de alerta.
1: Para compras en línea más seguras, consulta el monitoreo de tiendas virtuales ingresando a www.profeco.gob.mx/tiendas-virtuales. Ahí te decimos si el comercio es transparente con sus medios de contacto físicos, métodos de envío, precios claros en moneda nacional y políticas de cancelación.
2: Ya para cerrar, recuerda que la Ley Federal de Protección al Consumidor, en su artículo 12, establece que el proveedor tiene la obligación de entregar factura, recibo o ticket de compra. ¡No te vayas sin él! ¡Es tu respaldo! Recuerda que no necesitas gastar en exceso para disfrutar del Mundial. ¡Vive la emoción del fútbol con un consumo responsable!
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1: El Mundial de 1986 se recordará por los goles de Maradona. Siempre vivirá en nuestra memoria la mascota oficial Pique. El balón oficial fue Azteca México, primero fabricado con materiales sintéticos. El mundo unido por un balón. Fue el tema oficial de la Copa Mundial de Fútbol. México.

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1: La canción La La La de Shakira, con la colaboración de Carlinhos Brown, se lanzó y fue parte de la Copa del Mundo de la FIFA en el año 2014.

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1: Let's play football. I Show Speed cuenta con dos canciones mundialistas famosas. Una lanzada en 2022 para el Mundial de Qatar y otra más reciente estrenada el 1 de junio de 2026 para el Mundial de Norteamérica. La canción original simplemente se titula World Cup.

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1: La canción mundialista de Belinda y Los Ángeles Azules se titula Por Ella y fue lanzada en este año como parte del álbum oficial de la Copa del Mundo de la FIFA 2026.

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1: La canción México, mi amor, fue grabada en el año 1986. Fue un tema especial interpretado por la selección de Alemania Federal en colaboración con el cantante austriaco Peter Alexander para agradecer la hospitalidad del país durante la Copa del

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1: La famosa canción mundialista de Ricky Martin, titulada La Copa de la Vida, es del año 1998. Fue el tema oficial de la Copa Mundial de Fútbol celebrada en Francia.

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1: No, ahí siempre tenemos recursos para atender el rezago educativo. ¿A dónde se van esos recursos? Precisamente a estados como Chiapas, como Oaxaca, como Guerrero, y son principalmente para atender movimientos de maestros. Donde hacen falta maestros se crean plazas, donde hacen falta horas se crean horas para atender el rezago educativo.
2: ¿Nunca se les ofreció este dinero para que se fueran de la ciudad?
1: No, no, es una negociación que se tiene de a partir de las necesidades del servicio que hay en los estados.
3: Vamos entonces con los demás estados a reorganizarnos, no con una cuestión de derrota, porque no es de esa manera. Es una situación de reorganización y de suma de fuerza. Tendremos que ir a un espacio propio de nuestra cooperativa sección 22 a realizar un balance de los avances de nuestra jornada de lucha. Pero también a nivel nacional haremos lo propio en la Asamblea Nacional Representativa, teniendo muy claro que el enemigo no está aquí, que el enemigo es el Estado, y que mientras tengamos eso muy presente, seguiremos en la lucha combatiente de la coordinadora.
4: Con el jefe del Estado español. Ayer lo comenté, entre otras cosas, voy a comentar con él el tema de lo que significa para México el reconocimiento de los pueblos indígenas y lo que significa para México reconocer los abusos de la conquista.
5: Lo que hoy se discute fuera del país como una posibilidad no surgió de la nada. Surgió de la decisión del régimen morenista de proteger a gobernantes y funcionarios que la justicia de Estados Unidos señala por vínculos con el crimen organizado. Hoy le pedimos, le exigimos al régimen morenista, la 4T, que no busque culpables fuera del país ni fabrique adversarios internacionales. Lo que atenta más contra la soberanía de México no es un gobierno extranjero, sino la impunidad del crimen organizado.
6: Sí, queremos, por favor, que nos dé certeza jurídica. Nosotros no tenemos nuestros derechos. Son íntegramente ganados y legales. Trabajamos 25, 30 o más años. Somos de las empresas estratégicas del Estado, de Comisión Federal, de Pemex, a esas a las que tanto les echa flores. De ahí somos. Entonces, lo que único que le estamos pidiendo es que se quite, que se elimine la retroactividad del artículo 127 constitucional.
7: Seguimos en la lucha de las desapariciones. Queremos, precisamente estamos aquí para que la señora Presidenta de la República escuche de nuestra misma voz que hace falta mucho trabajo dentro de las autoridades de aquí de Mexicali. Que queremos que Fiscalía se ponga las pilas, se ponga a trabajar sobre el ADN y que vean y vayan las mismas fiscales a revisar la zona de búsqueda donde ya se encontraron 44 cuerpos, 22 fosas. No, todavía no se digna la fiscal en ir a revisar qué es lo que está pasando ahí. Gobiernos van, gobiernos vienen y sigue habiendo un panteón clandestino como en toda la República.
8: Canadá informó que el próximo 1 de julio se llevará a cabo la primera reunión trilateral entre México, Estados Unidos y Canadá para dar inicio formal a la revisión del T-MEC. El ministro canadiense de Comercio, Dominic LeBlanc, participará en el encuentro junto con sus contrapartes de los otros dos países, en cumplimiento de lo establecido por el Acuerdo Comercial de Norteamérica. Ken Salazar, ex embajador de Estados Unidos, reveló que el expresidente Andrés Manuel López Obrador estaría muy preocupado por la información sobre políticos mexicanos que el gobierno de Estados Estados Unidos pudiera obtener del fundador del cártel de Sinaloa, Ismael El Mayo Zambada. La presidenta Claudia Sheinbaum celebró el acuerdo que puso fin al conflicto entre Estados Unidos e Irán y expresó su deseo de que prevalezca la paz. Por otra parte, confirmó que no viajará a Brasil para la firma del acuerdo entre Petróleos Mexicanos y Petrobras, por lo que una delegación de funcionarios de Pemex acudirá al país sudamericano para formalizar el convenio. Este fin de semana, la Coordinadora Nacional de Trabajadores de la Educación levantó su plantón en el país, pero informó que perseguirá a la presidenta Claudia Sheinbaum en los recorridos que realice por la República. Las Afore obtuvieron 19.200 millones de pesos por comisiones cobradas por administrar el ahorro para el retiro entre enero y mayo de este año. De acuerdo con información del regulador del sector, la cifra representa un crecimiento real de 13.3% respecto al mismo periodo del año anterior y constituye el nivel más alto registrado para un periodo similar desde 2021. El nuevo presidente de la Reserva Federal, Kevin Warsh, imprimió rápidamente su estilo al frente del Banco Central de Estados Unidos al encabezar la semana pasada su primera reunión de política monetaria. Su gestión marca un regreso a un modelo más tradicional y discreto de banca central, similar al de la década de 1990, alejándose del protagonismo que la Fed asumió durante las crisis económicas de las últimas décadas. Canadá anunció la imposición de un arancel de 10% sobre las importaciones de vegetales en conserva, señalando que la medida, que excluye a Estados Unidos, tenía por objeto hacer frente a los retos a los que se enfrentan sus productores nacionales.
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¿Cómo están? Muy buenos días, bienvenidos a Bitácora de Negocios. Yo soy Mario Maldonado, me da muchísimo gusto saludarlos en este lunes 22 de junio del 2026. Estamos aquí en la cabina del Heraldo transmitiendo como todas las mañanas en vivo. Gracias a todos y a todas por conectarse, por estar con nosotros aquí al pie del cañón, tempranito, madrugando en estas frecuencias. Para quienes nos están escuchando en la capital del país y en el Valle de México, gracias, saludos, saludos para quienes nos están sintonizando también en el interior de la República Mexicana a través de las estaciones hermanas de El Heraldo Radio, en Jalisco, saludos a Jalisco, nos escuchamos por la 100.3 de FM, en Nuevo León, en Monterrey por la 99.7 y en el resto de la República Mexicana a través de las estaciones hermanas del Heraldo Radio, en la radio por internet en cualquier punto del país o del mundo y en el podcast de Bitácora de Negocios. Si es que no pueden escucharnos en vivo por cualquiera de estas vías, pueden hacer contacto también con nosotros. Les recuerdo el WhatsApp 5521-1303-50, escríbanos sus opiniones, mensajes también de saludos, de buena onda, buena vibra, todo recibimos con mucho gusto aquí en el programa, también en las redes sociales, en mi cuenta de X, arroba Mario Mal, en la cuenta arroba Heraldo Radio, en Facebook y en Instagram estoy como Mario Maldonado, así que por cualquiera de estas vías pueden hacer contacto con nosotros y con muchísimo gusto acá leemos sus mensajes y los ponemos al aire. Así que bueno, pues lunes, inicio de semana, cargadito de información, con mundial de fútbol y todo lo que está sucediendo en el mundo, elecciones en Colombia, en México, pues muchos asuntos económicos, financieros que vamos a conversar hoy aquí con ustedes. Pero antes, ya lo saben, después de el resumen y de las voces de los personajes más relevantes que pues pasamos por aquí al inicio del programa, un momentito para saludarnos, para recordarnos las redes sociales, saludar a todos nuestros bitácoras que nos escuchan aquí en el centro del país, pero también fuera de las fronteras de México, en fin, de donde sea que nos estén escuchando, ya lo saben que siempre muy bienvenidos. Y también un poquito de música, como todos como todas las mañanas. Ahora estamos escuchando música en español porque el otro día nos decían que pues casi que pura música en inglés, y ahora creo que Chucho ya se puso su playlist, ¿verdad? Estas sí son de Jesús Espinoza, 100%. ¿Por qué decidimos, a ver, Chucho, canciones de rock en español? Porque la gente lo pidió y dice Chucho que decidió agarrar aquí los que le gustan de su playlist y que pues ahora le toca a él. Está bien, Chucho. Los Enanitos Verdes con La Muralla Verde. Dice que estaban, vamos a hablar por los clásicos del rock en español. Y bueno, que íbamos a poner remixes, ¿no? Esa era la idea, pero dice que no, que están muy malos. Jesús Espinoza. Le voy a pasar ahí algunos que tengo yo que pueden funcionar. Escríbanos ustedes también qué opinan y qué música, a ver qué canción de los 80s, 90s de rock, como esta de la banda argentina Los Enanitos Verdes, que ciertamente pues sí es una canción icónica, ¿no? De esa década de los 80 y 90s. Así que bueno, vámonos ahora sí con los temas, con la información, con todo lo que está sucediendo en México y en el mundo. ¿Qué tal? Ya el secretario de Educación Federal, Mario Delgado, pues dijo, a ver, hágase un lado los negociadores con la CENTE, voy a entrarle yo, pero pues vamos a cumplirle, es parte de sus exigencias, sobre todo pues dinero, ¿no? Dinero, esta bolsa que dice que siempre tienen para aliviar el rezago escolar. Aliviar el rezago escolar significa que como no están dando clases los profesores y llevan no sé cuántos días, semanas, y que para eso les ponen sobre la mesa 800 millones de pesos a la Coordinadora Nacional de Trabajadores y que levanten su plantón y sus huelgas y sus manifestaciones. Eso se llama extorsión y eso se llama por parte del Estado mexicano, pues
no tener tantitita, ¿no? Porque, o sea, resulta que después de todo, está bien, les vamos a dar sus 800 millones de pesos, por Dios, o sea, es su única forma de negociar o sacar dinero de los recursos de los impuestos de los mexicanos, que en lugar de, por ejemplo, invertirse en escuelas, en tecnología, en computadoras, en todo lo que requieren las escuelas, sobre todo en lugares de donde vienen estos disque profesores de Guerrero, de Oaxaca, de Chiapas, pues ahí es donde se requiere más inversión en infraestructura educativa y no se los van a dar a estos supuestos maestros de la CENTE 800 millones de pesos para que se vayan de la Ciudad de México, para que no le hagan mella ahí a la presidenta y a todos los que están en Palacio Nacional, porque pues le están afeando el zócalo capitalino, y no se diga con las protestas en Reforma y en otros lugares. Digo, los que padecemos esto somos los ciudadanos de a pie, pero pues el gobierno dice que pues ya Mario Delgado dijo, a ver, háganse un lado, denme la bolsa de recursos y ahí van 800 millones de pesos para la gente. Tras esta reunión que tuvieron con el secretario de Educación, la sección 22 de Oaxaca de la CENTE, dice que con todo y todo, pues van a seguir en algunos lugares protestando, haciendo manifestaciones. Esto ya nada más es como para taparle el ojo al macho, ¿no? Para decir, no, no, a ver, no nos vendemos por dinero, no nos van a sobornar, no extorsionamos al gobierno con 800 millones de pesos. Pero bueno, en fin, si hay un acuerdo y ya les dieron el dinero o se los van a entregar. Prácticamente con eso van a desactivar estas marchas, huelgas y manifestaciones. La presidenta Sheinbaum estuvo de gira por Baja California. Ahí estuvo visitando hospitales, la clínica 13 del IMSS en San Quintín. Dice que pues siempre le reclaman a la presidenta la falta de medicamentos, de acceso a la salud gratuita, que tanto presumía el expresidente y la propia presidenta actual, Claudia Sheinbaum, y ella dice que se está arreglando todo. En fin, esta semana va a haber una reunión entre la presidenta Sheinbaum y el rey Felipe VI de España, con lo que pues se anticipa será ya el cierre de esta etapa tan difícil que se tuvo durante 6 años, ¿no? Pues de hostilidades, por lo menos narrativas y discursivas, ¿no? No pasó a mayores que eso. Pero desde que les pidieron en el gobierno mexicano, con las formas que no fueron las diplomáticas, una disculpa pública por la conquista de hace más de 500 años a la corona española y al gobierno español, se lo pidieron el expresidente López Obrador y su esposa, Beatriz Gutiérrez Müller. Y desde ahí se comenzaron a tensar mucho, mucho en las relaciones diplomáticas, ahí sí, no tanto como al nivel de los Estados Unidos, sino de forma muy diplomática, pero pues ahora que viene el rey a ver el partido de España contra Uruguay el próximo viernes, pues va a haber reunión en

0: Qué bueno. En Morena, por cierto, ya están perfilando y preparando a sus candidatos, precandidatos para competir en la elección del 2027. Falta un año, pero bueno, pues ya están en esas los senadores que quieren, que buscan aspirar a un cargo, o secretarios de Estado, o en fin, que aspiran un cargo en el gobierno, pero que también aspiran a un, a una, a contender en la, en la contienda interna, pues, ¿no?, de Morena, porque están muy adelantados todavía, pues lo están haciendo. Y bueno, pues está todo el tema del T-MEC. Canadá confirmó encuentro trilateral para el próximo 1 de julio para revisar los avances de esas mesas de negociación del T-MEC. ¿Qué tal el libro de Ken Salazar, o los fragmentos del libro que se publicaron ya sobre, pues, que teme el expresidente López Obrador, temía en su momento que hablara el Mayo Zamala? Ya ven que se lo llevaron casi que secuestrado de México, ¿no?, con una traición de los chapitos. Y pues Ken Salazar habla en su libro de que tenía buena relación con la 4T y con López Obrador hasta que se rompió este diálogo, pero que un empresario muy cercano a López Obrador, que a cual Ken Salazar le llama el susurrador, fíjense, me parece periodista Ken Salazar, ¿no?, que le contó todo esto, ¿no?, de las preocupaciones que tenía, o que tiene, quizás sigue teniendo López Obrador con respecto a Estados Unidos. La presidenta Sheinbaum no va a ir a Brasil para firmar este acuerdo de Pemex con Petrobras, pero bueno, pues se va a hacer finalmente este acuerdo. Le vamos a entrar a todos estos temas hoy aquí en el programa, así que quédense con nosotros de aquí hasta las 7, son las 6:20. Vámonos a otra cosa.
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0: Vamos a platicar con Mariana Campos, directora general de México Evalúa. ¿Cómo estás, Mariana? Buenos días.
2: ¿Qué tal, Mario? Me da mucho gusto saludarte.
0: Igualmente. Pues se dieron a conocer recientemente, pues, los datos del empleo, que no le fue muy bien en el primer cuatrimestre al empleo formal, ¿no?, a quienes están, los trabajadores que están registrados ante el IMSS, que cotizan y que generan, por cierto, pues buena parte de los ingresos vía ISR, ¿no?, el impuesto sobre la renta, los trabajadores formales que sostienen, pues buena parte de la recaudación y, por lo tanto, del financiamiento del gasto público. Lo mismo, pues, los patrones y las empresas que están inscritas formalmente ante el IMSS como patrones. ¿Cómo ves el tema, Mariana?
2: Sí, correcto, Mario. Lo que estamos viendo es que, bueno, pues la recaudación de ISR en México depende completamente de la formalidad. El 90% del ISR, que por cierto es el ingreso más importante del gobierno, viene de las empresas, y de lo que las empresas, pues, le pagan a sus empleados y le retienen. Entonces, es súper importante tomar eso en cuenta. Y esto yo lo conectaría, fíjate, con el T-MEC, Mario, porque otro de los datos que traemos en nuestra nota es la importancia del sector manufacturero en la recaudación del ISR. Es el sector que más aporta ISR al gobierno, con una participación de más del 18%, y además es un sector que lamentablemente, pues como tú sabes, este año estaba muy tibio el sector manufacturero. No se ha podido reponer completamente, aunque vimos un incremento en las exportaciones manufactureras en abril, pues realmente es un sector que ha estado tibio y eso ya le pegó. ¿Por qué? Bueno, pues como sabes, sigue la incertidumbre alrededor del T-MEC. El presidente de Estados Unidos ha expresado que incluso a lo mejor Estados Unidos va a estar mejor sin T-MEC y nos ha dicho cosas fuertes. Yo creo que la revisión del T-MEC no es solo una negociación comercial, es una negociación fiscal, industrial y de empleo. Y claramente, ahorita que estamos teniendo estas disfuncionalidades, estos aranceles que nos han pegado, yo creo que en la práctica un poco más de lo que creíamos, pues vemos cómo se debilitó la aportación de ISR del sector manufacturero, con 24 mil millones de pesos menos en el primer trimestre de este año que en 2025. Entonces, esto, Mario, te dice que esta negociación no solo afecta el crecimiento, afecta el empleo formal y afecta, obviamente, la recaudación de ISR. Con la situación tan delicada que tiene el gobierno en la parte fiscal, mantener entrampado el T-MEC sin resolución, sin revisión, sin certidumbre, pues no aclara a las empresas y al mundo formal si México va a mantener esta plataforma de acceso a Estados Unidos digamos, que sea una plataforma estable y confiable, ¿no?

0: con certeza. Entonces, yo creo que es delicado y esto es un punto más para, pues que el gobierno mexicano ponga todo su esfuerzo. Ya sabemos que además el T-MEC pues depende de otros temas que no son comerciales, ¿verdad? Como el de seguridad. Uh-huh. Entonces, ahí vemos cómo si se estresa la relación, no solamente la economía no jala, sino también su recaudación.
1: Sí, sin duda alguna esta falta de certidumbre por el tema de Estados Unidos, sí, por el T-MEC, pero también por muchos de los cambios que ha habido a nivel institucional en México, pues han frenado la inversión privada y esto se refleja ya en los datos, ¿no? El dato del empleo, pero el de la el del tema, el del ISR, ¿no? Fiscalmente hablando, la recaudación y todo esto, pues es una bola de nieve, ¿no? Porque, pues lo que ya comentabas y de lo que hablamos mucho aquí contigo, Mariana, pues el gasto público que también está muy, digamos, reducido el margen de maniobra para el gobierno, ¿no? Por todos los gastos que tiene que hacer y que no está habiendo mayor recaudación, bueno, porque no hay crecimiento económico.
0: Y sobre todo que tiene que disminuir el déficit fiscal clarísimamente,
1: sí, sí,
0: en 1.8% del PIB, ¿no? Esa es una meta que tiene que cumplir, sí, el gobierno para mantener su grado de inversión. Entonces,
1: sí,
0: ¿cómo no queda tan clara, ¿no?
1: Gracias, la necesidad, Mariana, de actuar. Sí. Nos vamos a la pausa porque ya nos cae la guillotina. Regresamos.
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6: Joven que lanza volado, tiene logros científicos. Estela Estrella, un estudiante de bachillerato del CETI 71 de Tamaulipas y quien fue seleccionada para lanzar el volado oficial antes del pitazo inicial del partido inaugural del Mundial entre México y Sudáfrica, fue seleccionada por sus logros académicos. Estela ganó el primer lugar en el Mundial Escolar de Ciencia y Tecnología en Chile con su proyecto Braille Care, el cual combina el sistema con herramientas digitales para personas con discapacidad visual. El proyecto es un prototipo didáctico diseñado para enseñar el sistema de lectura y escritura braille a niños con discapacidad visual de una forma interactiva, lúdica y accesible, integrando herramientas digitales mediante un sistema de comandos de voz, sonidos y botones interactivos. Esto ayuda a los menores a identificar las letras de forma dinámica. Les saluda Heriberto Vázquez Muñoz.
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0: Estamos de regreso con más aquí en Bitácora de Negocios, 6:30, tiempo del Centro de México. Muchas gracias a todos y a todas por estar aquí en el programa, por seguir con nosotros, a los que se van sumando a estas frecuencias aquí en el Heraldo Radio o en la radio por internet. Muchas gracias a nuestros bitácores de confianza que están aquí al pie del cañón, siempre en punto de las 6, que arrancamos con la barra informativa de esta estación y con nuestro programa, el Club de las 6 de la mañana, o de las 6:30 también, porque sabemos que algunos que no se despiertan así tempranito a las 6, ya a las 6:15, 6:20 o 6:30 van incorporándose a el programa. Así que muchas gracias y saludos. Regresamos también con esta canción, un poquito de música antes de irnos con la segunda mitad del programa en términos de información, de entrevistas que traemos cargadita, por cierto, esta segunda mitad del programa, hoy lunes 22 de junio. Los Enanitos Verdes, La Muralla Verde, que es uno de los éxitos de los 80s y 90s que estamos. Vamos a poner esta semana canciones en español. Por ahí leí un mensaje que nos decían, pues ya nos toca, nos decía, a ver, por acá, Arturo Delgado, Mario, buenos días, Mario, Chucho y Bitácora, ya que se abrió la puerta de música en español. ¿Qué tal una semana de La Gusana Ciega? Mi hija fue feliz con Harry Styles, ahora tocan los adultos. Bueno, vamos a ver, ni le digan de La Gusana Ciega aquí a Jesús, porque es su banda favorita de toda la historia, todos los tiempos, de siempre, de así a ese nivel. Entonces, no, por favor, no le toquen ese son a Chucho, porque va a querer poner ya todos los días, él se encarga de eso, va a querer poner todos los días la música. Saludos, Enrique Ramírez también nos dice, buen inicio de semana. Hoy, como siempre, muy interesante tu columna en Nuevo León. Parece que entre corruptos del PRI, PAN y corruptos de Movimiento Ciudadano, los neoloneses optarán por los incompetentes de Morena. Ni para dónde hacerse, ¿verdad? Saludos, Enrique David Sataraín. Buenos días, Mario. Excelente inicio de semana. Todo el equipo no puede faltar cuando pase el temblor de Soda Stereo, de ese álbum Nada Personal, que en su momento fue cancelada aquí en México porque salió poco después del temblor del 85. Oh, ya, sí, tiene razón, ¿eh? Pero sí, a mí, por ejemplo, sí me gusta mucho Soda Stereo, hablando de los grupos de rock en México. O Gustavo Cerati después como solista. Ya lo ve. Sí, yo creo que va a estar por ahí. Chucho, es que todo esto lo decide Chucho, por favor, ahí al WhatsApp 5521-130-350. No, no se crean, yo también le digo, a ver, Chucho, por favor, porque luego sí quiere poner cada cosa, Chucho. No, no se crean. Roberto Varela, buenos días. Iniciamos la semana con el previo del libro de Ken Salazar. Habrá que leerlo. Pues sí, un poquito, eso que ya les decíamos, ¿no? De lo que habló sobre el expresidente López Obrador. Dice, Colombia libre. Sí, pues están muy cerradas las elecciones en Colombia, pero parece que la derecha va a imponerse ahora. O ganó, digamos, por un margen muy, muy, muy pequeño, pero el candidato de derecha de Colombia parece que se va a proclamar como nuevo presidente de ese país. Rodolfo Contreras, excelente inicio de semana. Nos dice, ojalá que salga lo mejor posible la renovación del T-MEC, pues ojalá. Salvador Luna Galindo también nos pone buen día y buena semana, muchas gracias. Martita, ya por aquí, buenos días, gracias Marta, saludos. Antonio Ocaranza, también Sergio Echeverría, que tengas excelente semana, fuerte abrazo, gracias. Guillermo de Witt nos dice, y en la música, el jueves y sábado se presentó en el Palacio de los Deportes la banda canadiense de rock progresivo Rush. Ah, mira, muy bien. Saludos, saludos también por acá en el WhatsApp. Nos dice Alan Alba, buen día. Los sindicatos mexicanos nos han hecho mucho daño histórica y contemporáneamente. Pues sí, eso pienso. Antonio de Harvard, bien por el rock en español, el hombre lobo en París. Se están poniendo buenos los partidos del Mundial. Saludos, pues ya vamos terminando esa fase de grupos del Mundial, ¿no? Muchas gracias a todos y a todas por sus mensajes. Les decía que hoy vamos un poco más apresurados. Que por cierto, se falleció Alan Greenspan. El muy, muy reconocido expresidente de la Reserva Federal de los Estados Unidos y economista estadounidense. Vamos a comentar, a ver si ahorita con Roberto Aguilar. 6:34, vámonos a otra cosa.
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0: Roberto Aguilar ya está aquí en la cabina del Heraldo. Mi querido Robert, buenos días.
2: ¿Qué tal, Mario? Me da mucho gusto saludarte a ti y a todos nuestros amigos. Pues fíjate que sí, justamente Alan Greenspan, a la edad de 100 años, se informa que murió. Él estuvo 5 mandatos al frente de la Reserva Federal y te acordarás, acuñó la frase muy famosa de exuberancia irracional para definir en ese entonces la burbuja de las empresas .com. Y bueno, pues sí, un legado que dejó muy interesante Alan Greenspan. Estuvo conviviendo con 4 presidentes. Y bueno, pues sí, sí, finalmente una figura en la política monetaria de Estados Unidos. También te comento que el petróleo debajo de $80 luego de que Estados Unidos informara avances en la negociación con Irán y se diluyeran también las amenazas del presidente Donald Trump. Las bolsas asiáticas en máximos y futuros de Estados Unidos en terreno positivo luego del feriado del viernes. Y bueno, se anuncia que Japón va a destinar 2.3 trillones de dólares en inversión pública y privada para 2040. La estrategia incluye 17 sectores estratégicos que, bueno, pues se contempla la inteligencia artificial. El yen está cerca de su nivel más bajo en los 40 años y en los últimos 40 años. Y bueno, pues también esta evidencia de la intervención que ha hecho el gobierno justamente para pues apuntalar su moneda. También te comento que SpaceX pierde en operaciones previas a la apertura. Las acciones en camino de su tercera pérdida consecutiva, pero los títulos siguen 37% arriba de su precio de salida. Y hoy, bueno, se anuncia la colocación de un bonos por 20 mil millones de dólares. Y justo en esta información que divulgó al mercado, SpaceX dijo que dispone de 100,800 millones de dólares en efectivo y equivalentes justamente para comenzar a financiar sus ambiciosos planes. El tipo de cambio cotiza en 17.33 pesos por dólar y bueno, una semana cargada de información económica. Hoy la encuesta de Citi, mañana ventas al menudeo y mayoreo y también el IGAE de abril, el miércoles la inflación de la primera quincena de junio, el jueves la decisión de política monetaria del Banco de México, donde se espera que mantenga las tasas y justamente la tasa de desempleo correspondiente al mes de mayo. Así es que bueno, sí te decía, cargada la semana en términos económicos.
0: Cargadita entonces la semana, mi querido Robert. Bien, además, ¿qué decisiones no, verdad? Ya de política monetaria acaban de ser, ¿verdad?
2: De otros bancos,
0: de otros bancos centrales. Digo, de las de la Fed, del Banco de México, pero pues no se ven muchos cambios en el horizonte, ¿no? Para el resto del año.
2: Pues no, hasta donde se sabe que se podría estancar ahí o estacionar la tasa en México. Pero bueno, había que ver justamente cómo reacciona la inflación, que sabemos que va a repuntar justamente por el tema del Mundial. Pero bueno, pues ya estaremos viendo. Lo que se ha anunciado, se ha anticipado, es que el Banco de México pretende mantenerla así hasta que termine el año en 6.5% la tasa de referencia, Mario.
0: Pues sí. Lo cierto es que ya han ido abriéndose también los subgobernadores, ¿no? Y la propia gobernadora, que solo le da entrevistas a un periódico, a un periodista en lo particular. Qué raro esa comunicación. Nunca se había visto, yo creo. Pero los subgobernadores ya cada vez más abiertos, ¿no? Para entrarle a los podcasts, para ir a entrevistas y para hablar pues de las decisiones, no la están adelantando, pero ya hablan más en términos generales de cómo está el asunto macroeconómico, lo que piensan de otros bancos centrales, en fin, ¿no? Van delineando más allá sus decisiones.
2: ¿Te acuerdas que hubo una época donde se hablaba de la crisis de credibilidad y de falta de comunicación del Banco de México?
0: Sí.
2: Bueno, pues cuando comenzó esto, inmediatamente, pues a los días, pues dieron entrevistas, sí, pero al mismo periodista de toda la vida. Entonces, bueno, finalmente esa es la apertura de la comunicación que piensa el Banco de México.
0: Bueno, muchas gracias, Roberto Aguilar.
2: Al contrario, Mario, muy buenos días.
0: Nos vemos al ratito en la televisión, al ratito, a partir de las 7 en la televisión. Roberto Aguilar, síganos en sus redes sociales, Roberto AHNX, soy Roberto Aguilar en TikTok, 6:39, vámonos a otra cosa.
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0: Vamos a platicar ahora con Gustavo Tomé, quien es presidente del Consejo de Park Life, pues sobre un debut interesante, importante en la bolsa y lo que significa esta primera fibra residencial. Ya nos contará Gustavo Tomé. ¿Cómo estás, Gustavo? Buenos días.
3: Buenos días, Mario. Qué gusto saludarte a ti y a todo tu auditorio.
0: Igualmente. Pues platícanos primero, si te parece, sobre esta fibra, sobre Park Life, de qué va, cuál es el enfoque y el entramos a este asunto de la bolsa y del dinero que se va a levantar para fortalecer esa expansión y crecimiento.
3: Claro, con mucho gusto. Como nosotros hemos podido ver a nivel nacional, existen diferentes clases de activos inmobiliarios. Las naves industriales, los centros comerciales, los edificios de oficina y la mayoría de ellos ya tienen una representación clara en los mercados de capitales. Hay fibras especializadas en diferentes cosas, ¿no? Uh-huh. Pero nosotros somos la primera alternativa de una fibra especializada en la vivienda y sentimos que es un paso importante en la administración de la vivienda institucional en México, porque el activo inmobiliario que más existe en el país es la vivienda, y lo que nosotros queremos es brindarle al gran público inversionista una propuesta donde pueda invertir en vivienda, en alquiler, institucionalmente administrada, para que tenga los beneficios de esos frutos.
0: Pues sí, importante, porque es efectivamente, como dices, hay muchos de estos fideicomisos que son conocidos como fibras de distintos sectores, pero no había uno enfocado, digamos, al sector residencial. Y además, pues con estas proyecciones, ¿no?, de multiplicar por 7 el valor de su portafolio antes del 2030, tener, digamos, estos recursos y esta, pues, confianza que finalmente es de los inversionistas, ¿no?, cuando se van a los mercados públicos, como el caso de la Bolsa Mexicana. Cuéntanos, por favor, de eso, ¿no?, de cómo, pues, están haciendo esto, hicieron esos roadshows con los inversionistas para ir a colocar activos a la bolsa.
3: Claro, entendiendo que es la categoría con más activos inmobiliarios en todo el país, creemos que Park Life puede ser un gran consolidador para este tipo de activos. Y son las propuestas de valor que les llevamos en esta primera fase a los inversionistas. Es arranquemos con estas unidades, con un programa muy claro de ya pasar a la siguiente etapa, donde es un paquete adicional, y que sigamos creciendo en esa línea, donde le podemos brindar no solo al gran público inversionista un vehículo bastante estable, porque la vivienda pues la ocupamos todos, ¿no? La ocupa el que es industrial y que es comerciante, no está tan sujeta a los giros económicos, sino que también le podamos brindar a nuestros clientes diferentes ubicaciones, diferentes lugares donde pueden tener el beneficio de lo que estamos viendo que compara con el resto del mundo. En el resto del mundo, pues casi el 30% de la vivienda es en alquiler. En nuestro país es menos de la mitad de eso. Y de manera institucional, algunas latitudes tienen un porcentaje muy alto de administración de esa vivienda. Aquí en México es menos del 0.2% administrada institucionalmente. Y lo que estamos viendo como tendencia es que tanto la necesidad de movilidad urbana como el cambio de tendencia de tener una propiedad, o más bien utilizar el flujo disponible para otro bien o servicio, y finalmente el encarecimiento del costo de la vivienda y la inasequibilidad que se ha generado por los costos de construcción y por los altos costos referenciados del dinero, nos dan una buena oportunidad. Y fue la lógica que le llevamos a esta primera ronda de inversionistas, donde lo comparan con modelos similares en otros lados, con fibras que están cotizadas o equivalentes de fibras en otros países, y entienden perfectamente bien el modelo, con una capacidad gran de crecimiento en México.
0: Uh-huh. Ahora, platícanos un poquito del tamaño, digamos, de Park Life ahora, y lo que están proyectando hacia el 2030, o sea, cuántos desarrollos, propiedades, unidades van a construirse y a ponerse en renta y todo lo que tienen planeado para los próximos años.
3: Todo lo que va a estar teniendo la fibra, porque es una premisa básica de esta estructura, es que van a ser propiedades terminadas que tengan una gran capacidad de distribución de dividendos para que los inversionistas puedan tener el flujo de las rentas de manera directa, independientemente de la apreciación y la plusvalía que generan los activos. La primera colocación fue 4 propiedades con alrededor de 300 unidades y un valor de capitalización de mercado cercano a los 1.300 millones. La fase 2 agrega 11 propiedades nuevas con otras 650 unidades con un valor de capitalización de 5.200 millones, y la celebraremos entre la segunda mitad del 2026 y la segunda mitad del 2027. Y la tercera fase son 18 propiedades adicionales con 1.300 unidades, donde esperamos alcanzar un valor de capitalización de 10.000 millones de pesos.
0: Hasta 10.000 millones de pesos de valor de capitalización. Pues es una meta ambiciosa, importante, interesante, sobre todo porque pues hace falta mucha vivienda en México, ¿no? Y de todo, para todos los, digamos, estratos sociales o presupuestos, etcétera, pero sí es muy importante que se siga contribuyendo, ¿no? A la construcción de vivienda, porque hay mucho potencial en el país. Ahora, ¿esperas, digamos, que esto detone también el apetito de no solo de los inversionistas, que claramente se ven con estos, con estas colocaciones de los desarrollos y de la propia fibra Parklife, pero que pues sea, digamos, el aliciente para que otros inversionistas o constructores que están en este sector pues vayan a los mercados a buscar capitales, a buscar levantar dinero para seguir con su expansión? O sea, que sea el inicio de una mayor intención de empresarios e inversionistas de financiar este tipo de proyectos a través de los mercados?
3: Definitivamente. Nosotros creemos que hay una gran oportunidad que otros desarrolladores, porque la fibra per se no va a desarrollar, solo va a consolidar los activos y operarlos internamente. Pero que otros desarrolladores inmobiliarios se empiecen a especializar también en hacer vivienda en renta, que se pueda consolidar en vehículos como esta fibra, ¿no? Que están después del proceso de riesgo de la edificación, que ya una vez que está estabilizado el activo lo pueda consolidar y seguir cobrando las rentas. Y justo de lo que comentas, es la necesidad de vivienda en México es muy alta. Y nosotros tenemos una propuesta de valor con tres diferentes segmentos de marca por ahora que pueden atender no nada más las ciudades urbanas como la Ciudad de México, Guadalajara, Monterrey, con los típicos edificios verticales de gran altura y grandes amenidades, sino también en edificios más pequeños con amenidades más limitadas, pero muy cerca de los lugares de trabajo y con conjuntos urbanos horizontales, sí, ya no como edificios, que nos permite penetrar en ciudades secundarias y terciarias. Y siempre con un eje claro de sostenibilidad de la vivienda. Una de las premisas de todas las edificaciones que están adentro del fideicomiso son sus certificaciones ambientales, donde cumplen con los mayores estándares, no nada más ambientales, sino de impacto social que se están observando en el resto del mundo.
0: Ya, pues muy bien, enhorabuena, y ahí estamos en contacto, porque mañana además van el campanazo ahí en la bolsa, ¿no? Se va a dar el campanazo y estarán ustedes ahí los principales funcionarios y tú como presidente del Consejo de Parklife en el campanazo de mañana ya en la bolsa.
3: Siempre tratando de apoyar el crecimiento de México.
0: Buenísimo, pues te agradezco, Gustavo Tomé, presidente del Consejo de Parklife. Seguimos en contacto y muy buenos días.
3: Gracias, Mario. Buenos días a todo el auditorio.
0: Hasta pronto, que estés muy bien. Son las 6:48. Vamos a otro tema.
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0: Vamos a platicar con José Medina Mora, quien es presidente del Consejo Coordinador Empresarial, a quien me da mucho gusto saludar. ¿Cómo estás, José? Muy buenos días.
4: Muy buenos días, Mario. Qué gusto saludarte.
0: Igualmente. Pues estuvieron, ahora sí que, de gira de trabajo en Europa la semana pasada, ¿no? Reuniéndose ahí con altos funcionarios de organismos multilaterales, con empresarios, con centros de innovación, en fin, pues llevando el mensaje de que México es atractivo para la inversión y que, pues además de que se hizo recientemente este acuerdo y modernización del Tratado de Libre Comercio, ¿no?, con la Unión Europea. ¿Cómo les fue, José?
4: Sí, efectivamente, a partir de esta firma de la modernización del Tratado de Libre Comercio con la Unión Europea, estuvimos en Bruselas, como sabes, ahí es donde está el Parlamento Europeo, para promover, ya que se ha modernizado este encuentro, pues las inversiones en México. Tuvimos reuniones con Business Europe, que es un organismo empresarial que agrupa a organismos empresariales de 40 países europeos, precisamente hablando de las oportunidades de inversión en México. Y detectamos, Mario, gran interés por venir a invertir a México, sobre todo siendo México esta puerta de entrada a Norteamérica a partir del Tratado de Libre Comercio del T-MEC, desde luego también con nuestra embajada de México ante la Unión Europea, con Rogelio Guillamón como embajador y con todas las comunicaciones que se tienen que hacer precisamente para promover la inversión del país. Pero también estuvimos en París, en la sede de la OCDE, esta organización que tiene adicionalmente un brazo empresarial que es el BIAC, el Business at OECD, que precisamente es la manera en que podemos incidir desde las empresas, los organismos empresariales, en las políticas que dicta la OCDE hacia los países. Tiene la representatividad del sector empresarial mexicano desde hace muchos años, desde que se ha firmado, desde que México firmó en la OCDE, esta representación empresarial en el BIAC la tiene Coparmex. Entonces acompañamos a Coparmex en esta misión ante el BIAC, desde luego discutiendo temas como informalidad, cómo lograr una mayor productividad. México tiene solo el 30% de la productividad del promedio de los países de la OCDE, y somos, por otro lado, el país de la OCDE que más horas trabajamos. Entonces tenemos que reorientar ese trabajo para lograr la productividad. Tuvimos oportunidad, Mario, de intercambiar mejores prácticas con otros países de América Latina, por ejemplo, en donde encontramos que en Chile la informalidad es el 27%, y básicamente dos de las prácticas que tienen en Chile que nos pueden ayudar en México a lograr que más de las personas y negocios que están en la informalidad caminen hacia la formalidad tiene que ver con la facilidad para bancarizar. Es decir, es muy sencillo que una persona, un micronegocio, tenga una cuenta bancaria, y de esta manera los van acompañando hacia la formalidad, ligados a lo que sería el equivalente del RFC, con el cual cualquier pago aún en efectivo, el sistema equivalente al SAT puede ingresar, tomar en cuenta tanto el ingreso como el gasto, y eso facilita el acompañamiento hacia la formalidad. Y finalmente, estuvimos presentes en VivaTech, esta feria de tecnología, una de las dos más grandes del mundo, precisamente para encontrar cómo lograr esa ventaja competitiva con la tecnología, especialmente inteligencia artificial, y que como país podamos tener esa independencia a partir de una ventaja competitiva. Entonces, una gira por Europa en promoción de México, y pues encontrando que hay mucho interés de países, de empresas, de organismos empresariales de invertir en México. Están volteando hacia México por esta gran oportunidad de ser parte de Norteamérica, la región más competitiva del mundo, Mario.
0: Uh-huh. Pues muy interesante todo este viaje, esta misión empresarial y comercial a Europa, y sobre todo también en el contexto, ¿no?, de la renovación del T-MEC, que bueno, eso Norteamérica seguirá siendo para México el mercado más relevante, seguro históricamente y por muchísimo tiempo, décadas, o no habrá, digamos, vuelta atrás a eso, pero vale la pena diversificar y tener siempre abiertos todos los demás mercados, ¿no?
4: Sí, exactamente. La prioridad es Norteamérica, el T-MEC. Somos geográficamente parte de Norteamérica. Es el T-MEC, antes el Telecán, son los que nos han ayudado al crecimiento exponencial que hemos tenido en el país. Pero precisamente esa es la ventaja que se ve en los países de la Unión Europea de venir a invertir a México. Es decir, ser ese puente entre los países de Europa y el mercado de Norteamérica, el mercado de los Estados Unidos, el más grande del mundo. Entonces tenemos esa ventaja, esa oportunidad en medio de nosotros, y hay que promover, desde luego, como bien dices, prioridad la relación con Norteamérica, con Estados Unidos y Canadá, pero esta diversificación nos permite aumentar nuestro flujo comercial, las inversiones de empresas en México, y desde luego también y tener esa correspondencia, inversiones de empresas mexicanas en la Unión Europea.
0: Uh-huh. Buenísimo, pues estamos en contacto como siempre, y gracias Pepe José Medina Mora, presidente del CC, por haber platicado con nosotros. Muy buenos días.
4: Muy buenos días.
0: Hasta pronto, que estén muy bien. Pues con esto nos despedimos. Muchas gracias por habernos escuchado. Mandamos aquí salud rápido a Roberto Noble, que nos pone me gusta y nos saluda acá en X, Aldo MR, también a Ayalara, que también nos saluda por acá, Jorge Alberto Porras. Se quedan con Sergio y Lupita. Nos vamos a la televisión y nos escuchamos aquí mañana tempranito a las 6. Muy buenos días.
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17: A partir de este mundial, todos cantarán el himno. Desde la inauguración se dio un momento emotivo cuando vimos a todos los jugadores mexicanos convocados, no solo los que jugarían inicialmente interpretando el himno nacional. La iniciativa fue de Alessandro Del Piero, un histórico de la selección italiana, luego de que dijera que siempre le dolió quedarse en la banca durante una semifinal contra Alemania del 2006. Partido, por cierto, donde entró de cambio y terminó siendo la gran figura. Del Piero sentía que a pesar de dar todo por su país, en ese momento sagrado quedó excluido, por lo que propuso a la FIFA que todos los mundialistas, incluidos los suplentes, merecían vivir el orgullo del himno en el centro del campo. Les saluda Heriberto Vázquez Muñoz.
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0: Son las 7 de la mañana con un minuto. Hoy es lunes 22 de junio del 2026. Yo soy Sergio Sarmiento y quiero invitarlo a que se quede con nosotros a lo largo de las próximas 3 horas. Aquí estará bien informado, por supuesto. También podrá pasar un rato agradable. Ya nos conoce usted, nos gusta darle el lado amable de la noticia. Bueno, ¿y qué le puedo decir? En esta madrugada se han acumulado noticias internacionales muy importantes. Una de ellas, Keir Starmer, el primer ministro británico, ha anunciado su renuncia. Sería pues ya el décimo primer ministro, el sexto primer ministro en 10 años allá en el Reino Unido, un país que estaba acostumbrado a tener primeros ministros de larga duración. Bueno, pues ahora cambia más de primeros ministros el Reino Unido que Italia. ¿Qué le parece a usted? Parece que es un cambio muy radical. Y bueno, por otra parte, Fallece también esta madrugada Alan Greenspan, tenía 100 años. Fue presidente de la Reserva Federal de los Estados Unidos, el Banco Central de los Estados Unidos. Y bueno, fue un personaje además con una trayectoria intelectual muy importante, discípulo de Ayn Rand allá en el Nueva York de los años 50 y 60. Habría de convertirse en uno de los arquitectos de política económica más importantes de los Estados Unidos, un hombre que defendía la libertad de los mercados. Y bueno, pues siempre es un gusto estar en estas, sobre todo en esta semana, porque esta semana, mi querida Guadalupe Juárez, vamos a cumplir 7 años al aire, pero siempre es un gusto, por supuesto, compartir esta, pues esta antena contigo. ¿Cómo estás?
1: Hola, ¿qué tal? Qué gusto saludarte, mi querido Sergio Sarmiento. Buenos días para ti, amigos. ¿Cómo están? Muy buenos días. ¿Qué tal la vacación?
0: La vacación, bueno, muy bien. Fueron 4 días. Trabajé el lunes 15. ¿Sí? Estuve ahí en el Foro Atlántico, el foro este que inauguró originalmente o que formó originalmente Mario Vargas Llosa. Tuve la ocasión, bueno, tuve una presentación, estaba entre otros presente ahí Felipe Calderón, el expresidente de México, estuvo también, pues había mucha gente, sí, muchos intelectuales, muchos politólogos, y la pasé muy bien. Y después la verdad es que como ya andaba yo por allá, pues me fui a Córdoba, me fui a Sevilla, me fui a Granada.
1: Oye, gracias por las imágenes que me compartiste, por algunos detallitos de este viaje, mi querido Sergio.
0: Qué bueno.
1: Sí, qué bueno que la pasaste bien. Oye, muy pues bien. Me da mucho gusto y qué bueno que ya estás por acá con nosotros.
0: Dije, ni modo que no esté en la semana de nuestro aniversario.
1: Exacto, ¿no, mi querido Sergio? Es que no nos podíamos perder esta pachanga juntos y bueno, pues ya vamos a cumplir años, lo cual me da mucho gusto y agradecemos enormemente a nuestros amigos del auditorio el favor de su preferencia. Hoy una semana, como decías, pues con mucha agenda. Viene el rey de España y no nada más viene al juego, ¿no? Se reúne con la presidenta Sheinbaum en esta pausa que se despausó y bueno, pues vamos a ver, finalmente ahí en la mesa se da un paso ese distinto, ¿no?, a lo que se vivían en otros tiempos, en otras administraciones, y dice la presidenta que van a hablar de pueblos originarios. Por supuesto, no es el perdón que se había solicitado en el pasado, pero bueno, pues ya son tiempos diferentes, tiempos distintos, por supuesto. Y otro de los temas, mi querido Sergio, los profesores de la coordinadora dicen que pues ellos, para ellos la palabra esa de que hay, no se rinden, sino que pues siguen en su lucha, que se reagrupan, que van a ver cómo pues le siguen adelante con estas solicitudes. Pero por lo pronto, te acordarás en los tiempos de Peña Nieto, ¿no?, que se le aparecían los profesores a todas las giras, a todos los puntos a los que iba el presidente. Bueno, pues ahora parece que esa va a ser la estrategia, pero por lo pronto se levantan, se van y van a reagruparse, es lo que señalan.
0: Bueno, y en otros temas, en las elecciones de Colombia que se llevaron a cabo el día de ayer, pues la verdad es que está ganando el candidato derechista Abelardo de la Espriella al izquierdista Iván Cepeda, quien tiene el apoyo de Gustavo Petro, el presidente izquierdista de Colombia, pero la diferencia es mínima. Es una diferencia muy pequeña. Gustavo Petro dice que no, que hay que ir al voto por voto. El presidente de Estados Unidos, Donald Trump, ya felicitó a Abelardo de la Espriella. México no se ha adelantado todavía a los resultados. Va a ser complicada también esa situación allá en Colombia, pero si quieres, Guadalupe, vamos a empezar por el principio.
1: Buenos maestros, vi.
0: Bueno, pues se dio a conocer que la Secretaría de Educación Pública y el gobierno de Oaxaca firmaron un acuerdo para otorgar, escuche usted, 800 millones de pesos a la sección 22 de la Coordinadora Nacional de Trabajadores de la Educación para atender necesidades educativas y combatir el rezago en la entidad. O sea, no se dio el dinero a la Secretaría de Educación Pública de Oaxaca. El dinero no se dio a los maestros que sí han acudido a dar clases, que bueno, que Oaxaca, pues el sindicato no los dejaba dar clases. Es una bolsa de 800 millones de pesos que se le está entregando a la Coordinadora Nacional de Trabajadores de la Educación.
1: La Asamblea Nacional de Representantes de la CENTE decretó un receso de su huelga nacional y el retiro de este plantón aquí en la Ciudad de México. Advierten que con esa acción se cierra una etapa de lucha por la abrogación de la ley del ISSSTE del 2007, seguros de que van a regresar más fuertes para lograr el objetivo principal.
0: Pues claro, Guadalupe, si les dan 800 millones de pesos para que se retiren, pues cómo no van a regresar más fuertes más tarde y a pedir más. Bueno, la minuta de la CENTE también establece el compromiso de atender mediante mesas tripartitas entre autoridades y la dirigencia sindical temas relacionados con la operación educativa, la reparación de daños, la justicia y la seguridad social.
1: Bueno, los profesores no recibieron 800 millones de pesos, ¿eh? Por lo menos es lo que dice Mario Delgado, que rechaza que este dinero haya sido otorgado a la CENTE en Oaxaca. Dice que esto no es verdad, no es correcto que haya sido un pago para que los maestros levantaran su huelga y el plantón de la Ciudad de México. ¿Se dio o no se dio este dinero? Vamos a escuchar a Mario Delgado.
0: Dinero creo que sí se dio, pero sí. Lo vamos a escuchar.
1: Vamos a escuchar.
2: Es una negociación que se tiene a partir de las necesidades del servicio que hay en los estados. Y no solo se hace con Oaxaca, se hace con todas las representaciones oficiales del sindicato. Se hace un diagnóstico estado por estado y se van atendiendo. Siempre hay muchas necesidades, ¿no?
0: Pues el hecho está en que sí se dieron 800 millones de pesos y ese mismo día levantó el plantón la CENTE.
1: Bueno, pues ahí está la explicación. El recurso se da para diferentes necesidades, es lo que dice Mario Delgado. Bueno, y vamos a otras cosas, Sergio.
0: Bueno, pues a pesar del receso en la huelga de la CENTE, las secciones de Zacatecas y Guerrero decidieron mantener la suspensión de clases este lunes. Esto significa que 355,237 estudiantes en Zacatecas y Guerrero siguen sin clases.
1: Bueno, ya bajó el número de niños, ¿no?, que no están asistiendo. Eran 1.4 millones, ahora son 355,000. El día 15 de julio se terminan las clases, así que bueno, pues ya prácticamente en esta recta final y algunos todavía sin regreso a la escuela. Durante su gira de trabajo por Baja California, la presidenta Claudia Sheinbaum dijo que las secretarías de Gobernación y de Educación Pública son quienes deben responder si fue una buena negociación la que se alcanzó con la dirigencia magisterial.
3: Que la gente levantó el plantón para el magisterio.
4: Ya había formado Gobernación y Educación.
5: ¡Presente!
4: Nosotros en agosto iniciamos la consulta escuela por escuela, en agosto.
0: Lo que ha dicho la presidenta que va a hacer, que se va a saltar a los líderes de la CENTE y que va a ver qué quieren los maestros, pero va escuela por escuela. La presidenta Sheinbaum inauguró este fin de semana el CEBETIS número 290 en Tijuana, en Baja California. Integrantes de la Alianza para la Defensa de la Pensión y el Patrimonio exigieron a la mandataria eliminar el tope a las pensiones y garantizarles certeza jurídica.
1: Por otro lado, la presidenta Sheinbaum inauguró la planta de ciclo combinado de la Comisión Federal de Electricidad en Mexicali, Baja California, la cual quedó pendiente en el sexenio del expresidente Andrés Manuel López Obrador.
0: El coordinador de Morena en la Cámara de Diputados, Ricardo Monreal, denunció que la presidenta Sheinbaum ha enfrentado intereses e inercias que no dejaban avanzar al país. Señaló que la unidad del pueblo de México va a servir para enfrentar a una derecha cada vez más difícil.
2: Se ha enfrentado a muchos intereses y se ha enfrentado a inercias que al país no lo dejaban avanzar. Y ha sido exitosa su actitud, paciente y prudente. Tenemos que ir avanzando en el proceso de transformación que vive México. A pesar de estas dificultades y de estos intereses que surgen en el país, de enfrentarse a una derecha cada día más difícil.
1: Bueno, a través de un video, la gobernadora de Chihuahua, Maru Campos, exigió al gobierno federal que entregue a los Estados Unidos al gobernador de Sinaloa con licencia, Rubén Rocha Moya, acusado en ese país por presuntos vínculos con el cártel de Sinaloa.
5: Hoy le pedimos, le exigimos al régimen morenista, la 4T, que no busque culpables fuera del país ni fabrique adversarios internacionales. Lo que atenta más contra la soberanía de México no es un gobierno extranjero, sino la impunidad del crimen organizado.
0: A través de X, la dirigente nacional de Morena, Ariadna Montiel, calificó a la gobernadora Maru Campos como una traidora a la patria y la acusó de impulsar una narrativa de intervención extranjera.
1: Bueno, pues ahí sigue, ¿no? Ahí siguen las acusaciones, ahí siguen los señalamientos. Y bueno, pues parecía que este tema de Chihuahua estaba ahí medio zanjado, pero revive con estas acusaciones. Ya sabes que dice que el Morena, que la gobernadora se la pasa más en otros lados que ahí en Chihuahua, que no va a trabajar, en fin. Y bueno, pues ahí está la respuesta de Maru Campos sobre este tema. El alcalde panista de Hermosillo, Sonora, Antonio Astiazarán, manifestó su deseo de ser candidato al gobierno del estado, esto en las elecciones que se van a llevar a cabo en junio del próximo año.
0: El senador de Morena, Félix Salgado Macedonio, recibió muestras de apoyo para contender por el gobierno de Guerrero durante la fiesta de cumpleaños de su hija Celeste Salgado Pineda, quien busca la candidatura de Morena a la alcaldía de Iguala.
1: El consejero del INE, Arturo Castillo, reveló que el instituto ha detectado propaganda de aspirantes a cargos de elección en 27 estados del país. No, bueno, prácticamente en todo el territorio nacional, ¿no? Bueno, dice, donde, pues como ustedes saben, van a haber estas renovaciones de gobierno en 2027. Además, dijo que se han presentado por lo menos 188 quejas o denuncias en 15 entidades por actos anticipados de campaña, ¿no? Les comen las ansias, ¿no? Y si se concretan actos anticipados de campaña, bueno, pues me imagino que algunos tendrían que perder el registro.
0: A unos meses de que comience el proceso electoral en Michoacán, el Consejo General del INE destituyó, escuche usted, a 5 de los 7 consejeros del Instituto Electoral de esa entidad. ¿Por qué? Porque incurrieron en una falta administrativa al nombrar al encargado de despacho del órgano interno de control del instituto cuando esa decisión le correspondía al Congreso local.
1: La Fiscalía General de la República confirmó que va a continuar con el proceso penal en contra de exservidores públicos del IMSS presuntamente implicados en la tragedia de la guardería ABC en Hermosillo, Sonora, donde perdieron la vida 49 niños.
0: El exgobernador de Quintana Roo, Roberto Borge, fue absuelto del delito de delincuencia organizada luego de que la Fiscalía General de la República no logró acreditar que encabezó una red criminal para rematar 18 predios de las reservas territoriales de la entidad y ocasionar así un daño a las arcas estatales por 850 millones de pesos.
1: La diputada local de Sinaloa, Paola Gárate Valenzuela, obtuvo una suspensión que obliga a las corporaciones de seguridad federales a instrumentar esquemas de protección urgentes para ella y para su familia ante las amenazas de muerte que ha recibido en las últimas semanas.
0: En Salamanca, Guanajuato, 5 personas fueron asesinadas durante un ataque armado en la comunidad de San Juan de Razos, incluyendo a 3 adolescentes.
1: Y es Este domingo se llevó a cabo la segunda vuelta de las elecciones presidenciales de Colombia con el 99.5% de los votos contados preliminarmente. El candidato de la derecha, Abelardo de la Espriella, se perfila como ganador de la contienda con el 49.65% de los votos, mientras que el izquierdista Iván Cepeda se queda con el 48.71%.
0: El presidente de Colombia, Gustavo Petro, denunció que hubo muchas irregularidades en la votación de las elecciones presidenciales, por lo que aún no se puede saber quién será el nuevo mandatario de su país.
1: El secretario de Estado de la Unión Americana, Marco Rubio, por lo pronto ayer felicitó a Abelardo de la Espriella con su triunfo por las elecciones presidenciales de Colombia. Aseguró que el gobierno del presidente Donald Trump espera con interés trabajar estrechamente en materia de seguridad regional.
0: Los mediadores Pakistán y Qatar informaron que Irán y Estados Unidos definieron una hoja de ruta para alcanzar un acuerdo que ponga fin al conflicto en Medio Oriente en 60 días, sentando las bases para el inicio inmediato de nuevas conversaciones técnicas. Aparentemente ya estaba todo arreglado. Resulta que Israel volvió a atacar al Líbano e Irán dijo que ya no iba a permitir el paso por el Estrecho de Hormuz. Y hubo una nueva amenaza de Donald Trump diciendo que si bloqueaba a Irán el Estrecho de Hormuz iba a destruir Irán. En fin, muy meneadita la situación allá en la guerra de Irán este fin de semana.
1: Y Keir Starmer anunció su dimisión como primer ministro del Reino Unido y como líder del Partido Laborista, pero se comprometió a hacer todo lo posible para garantizar una transición ordenada, pues indicó que estará en el puesto hasta que se elija a su sucesor. Y bueno, pues esto no sorprende a nadie, ¿no? Ya venía este run, ya desde la semana pasada, pues ya se estaba hablando de este movimiento y finalmente, pues ya lo único que hizo fue anunciarlo y hoy se da a conocer esta dimisión.
0: Bueno, y esta madrugada falleció Alan Greenspan, tenía 100 años, fue presidente de la Reserva Federal de los Estados Unidos, escribió varios libros muy importantes, uno de memorias, otros de economía, muy respetado, también muy discutido, Alan Greenspan. Se le considera quizás el arquitecto de política económica más importante de los Estados Unidos en la segunda mitad del siglo XX y principios del siglo XXI.
1: ¿Y qué tal ayer el partido de España, eh?
0: Ah, pues.

0: Pues mira, la frase del día: me parece repugnante el capitalismo, es asqueroso, es alienante, debido a que causa la guerra, la hipocresía y la competencia. Esto es lo que decía Fidel Castro, ¿verdad? Supongo que no pensaba que unos años después su país iba a tomar la decisión de volverse capitalista nuevamente.
1: O disfrutar de las mieles, ¿no?, del capitalismo.
0: Pues sí.
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0: Bueno, y vamos a las preguntas. Yo sé que no andaba yo aquí en el programa de radio, mi querida Guadalupe, pero sí mandé una pregunta este 19 de junio. Y la pregunta era: ¿ganará México el quinto partido en este Mundial? Sí, nos dijo 36.1%, no 47%, quién sabe, 16.8%. Recibimos 974 participaciones.
4: La que sigue, por favor.
0: Claro que sí, maestro Osvaldo. Ya coloqué en mi cuenta personal de X, @ Sergio Sarmiento, la siguiente pregunta: ¿está de acuerdo en las reformas de Cuba para adoptar el capitalismo? Sí, nos dice 66.7%, no 17.5%, quién sabe, 15.8%. En una hora llevamos 354 participaciones.
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0: Bueno, pues, ¿cómo ves, Lupita?
1: ¡Ay, qué cosa! Oye, aquí los destacalovers están haciendo fila para darle el abrazo, ¿eh?
0: Claro que sí, a Itzel González, aunque el cumpleaños fue ayer, ¿no?
1: Dice, tranquilos muchachos, aquí dice Itzel.
2: Ahorita seguimos saludando, Lupita, Sergio, muy buenos días.
1: Felicidades, mi querida Itzel, que cumplas muchos más, que sea un año muy generoso.
2: Muchísimas gracias, Lupita, Sergio, queridos destacalovers. El regalo más grande es estar con todos ustedes y traerles información, porque a pesar de que sea cumpleaños, aniversario, Navidad, Año Nuevo, nosotros siempre al pendiente de la información más importante. Así que antes de que nos agarre el corte comercial, vámonos a las destacadas del Heraldo de México. En primera plana, a instituciones financieras, estados y municipios deben casi 700 mil millones de pesos. Un documento de la Secretaría de Hacienda enviado al Senado precisa que han solicitado 2.170 créditos para inversión pública. País, arrancan procesos internos, partidos inician carrera rumbo a elección 2027. Morena abre inscripción para aspirantes a encabezar coordinaciones en defensa de la transformación. Ciudad de México, entregan obras en Iztapalapa, duplica capacidad de vaso regulador El Salado. Pasó de contener 200 mil a 400 mil metros cúbicos de agua de lluvia. Estados, Nuevo León, Morena mueve sus piezas rumbo a 2027. Encuesta de QM y Heraldo Media Group coloca a Clara Luz Flores al frente de las preferencias electorales entre los aspirantes evaluados que van por la gubernatura. Orbe, crece alerta, una ola de calor azota a Europa. Temperaturas de hasta 40 grados paralizan actividades y elevan el riesgo sanitario. Y finalmente, en mercados en México, mascotas reconfiguran el estatus de los hogares. Millennials y Generación Z optan por tener menos hijos y más animales de compañía a quienes brindan su atención. Lupita, Sergio, amigos, hasta aquí las destacadas del Heraldo. Muy feliz lunes.
1: Gracias, Itzel, muy buenos días. Y bueno, pues disfrutando algunos a los perrijos, ¿verdad? A los gatijos. Vamos a una pausa, Sergio.
0: Vamos y regresamos.
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1: Hola, muy buenos días. Cuidado, hay movilización de servicios de emergencia que laboran por choque de asistencia pública y calle Aviación Militar en la alcaldía Venustiano Carranza. Alternativa vial Eje 1 Norte y Circuito Interior. Tu camino es Avenida Cuitláhuac. Te aviso que muestra abundante carga de calzada Camarones hasta Calzada Vallejo. El tránsito continúa abundante en Calzada de las Bombas de Avenida División del Norte hasta Gran Canal. Doctor Río de la Loza presenta tránsito que fluye de Avenida Cuauhtémoc hasta Eje 2 Oriente. La línea 2 del metro opera de Tasqueña a Cuatro Caminos y viceversa con normalidad. Circulación constante todavía continúa en Avenida Insurgentes desde Chapultepec hacia Viaducto Miguel Alemán.
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1: No circules detrás de vehículos de emergencia. Debes guardar mínimo 50 metros de distancia.
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26: Argentina y Austria se enfrentan este lunes 22 de junio en la ciudad de Dallas dentro de la segunda jornada del grupo J de la fiesta mundialista. La albiceleste llega con la confianza de haber vencido 3-0 a Argelia y con Leo Messi como gran figura, por lo que evidentemente tratará de sellar de una buena vez su boleto a la siguiente ronda, pero enfrente tendrá al combinado de Austria, que también llega motivada después de la victoria 3-1 sobre Jordania, mostrando un fútbol intenso y sobre todo una gran coordinación. Será un duelo clave por la cima del grupo. Argentina parte como favorita por su jerarquía y experiencia, pero también deberá de cuidarse de un rival físico y muy ordenado, pero sobre todo peligroso al contragolpe. Soy Edgar Valero y esta es nuestra ruta mundialista 2026. 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
30: Hola, muy buen día, auditorio del Heraldo. Les informo que se retira un tren para revisión en la línea 3, por lo que la marcha es lenta. En breve se normalizará la circulación de los trenes. Atiendan las indicaciones del personal del sistema y permitan el libre cierre de puertas. La circulación de trenes en las líneas 1, 2, 6, 7, 8, 9, A y B es constante en ambos sentidos y la afluencia se mantiene controlada. La operación puede ajustarse ante eventualidades en el servicio. Las líneas que al momento presentan afluencia alta son la línea 3 y la línea 12. Personal se encuentra apoyando para agilizar el servicio. La línea 2 brinda servicio de Tasqueña a Cuatro Caminos en ambos sentidos. Las estaciones Zócalo, Tenochtitlan y Chabacano permanecen cerradas hasta nuevo aviso. Les sugerimos tomar previsiones y recuerden activar la palanca solo en casos de emergencia, respetar la línea de seguridad y atender las indicaciones del personal del sistema. Estas medidas permiten tener un viaje más ágil y seguro. Continúen informados en nuestras redes sociales, @metrocdmx. Reportó Ana Moreno para el Heraldo Radio.
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0: Pues estamos escuchando música de Jan Tiersen, un autor, un compositor francés realmente extraordinario. Él nació el 23 de junio de 1970, está cumpliendo 56 años. Ha escrito música principalmente para películas como Amélie y esta canción, Comptine d'un autre été, es algo así como cancioncilla o canción infantil de otro verano, La tarde. Pues es precisamente de la película Amélie. ¿Te gusta, mi querida Guadalupe?
1: Sí me gusta, mi querido Sergio, y bueno, la película también me gustó mucho, ¿eh?
0: Es una gran película, sí. Yo creo
1: Sí.
0: que es de esas películas que dejan huella.
1: Entrañables, ¿no? De esas que nunca se te olvida, por
0: Así
1: supuesto.
0: es, sí.
1: Bueno, y vámonos a los mensajes, nos dice una persona de nuestro auditorio. Buenos días, aquí Daniel Romero. No es correcto darle dinero a nuestros impuestos a la CENTE para que deje de manifestarse. ¿Qué no estaría haciendo la presidenta Claudia Sheinbaum? Una consulta escuela por escuela, maestro por maestro. No debieron esperarse al resultado de eso y no quitar a billetazos a los manifestantes. Son nuestros impuestos. Muchos saludos, ¿no? Bueno, pues la consulta se va a realizar de todas formas, ¿no? Dijo la presidenta
0: Las maestras,
1: Sheinbaum
0: diga
1: que.
0: presidenta, sí.
1: Ajá, sí, que va a estar ahí escuela por escuela, esto con el propósito de quitarle poder a los líderes de la coordinadora.
0: Dice otra persona, para mí 1 millón es mucho dinero, imagínate 800 millones fue lo que la SEP le dio a la CENTE para que se largara de la Ciudad de México, dizque para abatir el rezago educativo, firma Uriel.
1: Bueno, pues eso fue lo que explicó Mario Delgado, ¿no? Que no se le había dado a la coordinadora, sino pues a diferentes escuelas y por diferentes necesidades y que eso pues estaba contemplado. Buenos días, Sergio Lupita. El viernes pasado colapsaron el tránsito de Avenida Universidad, Coyoacán, Río Churubusco y Avenida México, que la salida del Centro Coyoacán, los maestros por que dice que la salida del Centro Coyoacán, los maestros por 5 horas. En mal momento pusieron a la Secretaría de la Educación en lo que fue Centro Bancomer para premio del desastre que arman cada vez que se les ocurre, les dan un premio de 800 millones de pesos. Esto es inaudito. Soy habitante de esta zona, Luz María Rodríguez.
0: Son las 7:37 en Tijuana, Baja California. La presidenta Sheinbaum dijo que en agosto va a comenzar la consulta a los maestros para consensuar una alternativa sobre la desaparición de la unidad del sistema para la carrera de las maestras y los maestros. Noemí Gutiérrez, adelante.
2: Sergio Lupita, muy buenos días. Comentarles que este sábado la presidenta Claudia Sheinbaum Pardo estuvo en Tijuana, Baja California, en donde inauguró el Centro Bachillerato Tecnológico Industrial y de Servicios 290. En entrevista, señaló que en agosto inicia la consulta a las y los maestros en escuela con escuela para consensuar una alternativa sobre la desaparición de la unidad del sistema para la carrera de las maestros y los maestros, conocido como USICAM. En tanto que Mario Delgado, secretario de Educación Pública, habló de los 800 millones de pesos que se destinarán para el Magisterio de Oaxaca y por lo cual levantaron el plantón en la Ciudad de México.
3: Presidenta, si nos puede comentar qué viene después de que la gente levantó el plantón para el Magisterio.
4: Nosotros en agosto iniciamos la consulta escuela por escuela. Ajá. En agosto.
5: No es la primera vez que ocurre. Ya se ha hecho con anterioridad, se hace un trabajo de diagnóstico serio con ellos y a partir de la necesidad es por niveles educativos. Por ejemplo, son recursos que van a telesecundarias, a primarias, a preescolar, dependiendo de la necesidad.
6: O sea, ¿nunca se les ofreció este dinero para que se fueran de la ciudad?
5: No, no, es una negociación que se tiene a partir de las necesidades del servicio que hay en los estados.
2: Después la presidenta Sheinbaum Pardo entregó las tarjetas de bienestar para la beca Rita Cetina. Hizo un llamado a las madres y padres, pero también a las niñas y a los niños.
7: Es importante, mamás y papás, que no haya demasiado tiempo en las pantallas. Que las niñas y los niños salgan a jugar. Siéntanse orgullosos de ser mexicanos y mexicanas. Vivimos en un país grandioso. Que nadie le diga nada a las mexicanas y a los mexicanos.
2: Sergio Lupita, la información que les tengo. Hasta aquí mi reporte.
0: Noemí Gutiérrez, muchas gracias.
1: Bueno, y tras más de 20 días de afectaciones por este plantón de la CENTE, empresarios y trabajadores celebraron ya este retiro, esperan recuperar sus ventas. Y Gerardo López Becerra, presidente del Consejo para el Desarrollo de Comercio en Pequeño y las Empresas Familiares. ¿Cómo estás? Muy buenos días.
8: Muy buenos días, Lupita, Sergio, buen día. Pues con esta buena noticia, es una noticia agridulce, hay que decirlo, porque el anuncio que ya veníamos se venía cocinando con el fracaso que tuvo la CENTE ante esta búsqueda de impedir la celebración del primer partido. Vimos que no lo lograron y que a partir de ahí prácticamente se desinflaron los líderes, y pues ante el reclamo de sus bases. Pero la buena noticia se dio este fin de semana ya con el levantamiento total del plantón. Habíamos visto que pues la calle de Madero, la calle de 16 de septiembre, Venustiano Carranza, que eran calles que servían como corredor para la llegada de turistas y de aficionados que llegaron al FanFest, pues esto en semanas anteriores, después del partido inaugural, nos daba esta posibilidad de que el plantón se levantara por completo, como era la demanda de los comerciantes. Finalmente, este fin de semana, pues ya la calle de Tacuba, Ignacio Allende, la calle de Cuba, Simón Bolívar, la calle Bolívar, que corre de norte a sur y que es fundamental para el transporte de pasajeros y de mercancías, terminó de liberarse. Y con esto pues llega la buena noticia. La mala noticia, este comentario de pues este anuncio de que a la gente se levanta no por voluntad de negociación, sino porque pues se llevan una jugosa bolsa de 800 millones de pesos, deja en el enojo a trabajadores independientes, a comerciantes, a empresarios, y lo dicen en los chats. Ese recurso económico debería de ser para los comercios, para las empresas que durante estas semanas perdieron muchos, entre el 80 y hasta el 100% de su venta. Estamos hablando de que en el primer cuadro, en este gran cuadro de la Ciudad de México, hay cerca de 30,000 establecimientos mercantiles, y la mitad de ellos tuvieron efectos negativos en sus ventas por el plantón de la CENTE. Muy afectados, cerca de 5,000 establecimientos mercantiles que quedaron alrededor de este cerco que se puso. Y bueno, pues el reclamo de los dueños, de los trabajadores, es que mientras que la CENTE se levanta y se llevan esta bolsa económica, y se llevan también sus quincenas porque no les dejaron de pagar, para los trabajadores independientes, para los comerciantes, para los empresarios, fueron semanas de angustia. Semanas de que no se podía pagar, para muchos no han podido pagar la renta, muchos han tenido que estar negociando con los trabajadores para ver cómo se paga la semana, cómo se va pagando el salario. Los trabajadores vieron muy mermados los ingresos, aquellos que tienen sus ingresos por comisión. Y bueno, pues el enojo es cómo gobierno termina premiando a la coordinadora con una bolsa millonaria, y para los comerciantes, para los trabajadores afectados, pues solamente hay las condolencias y el mensaje de que esperan que en próximas semanas se vayan recuperando. Y hay que decirlo, que una venta perdida en el comercio no se recupera. Claro. Podrás tener una buena venta, Sergio, tú sabes muy bien que podrá crecer la expectativa de venta, pero eso lo vas a aplicar para los gastos que vienen.
0: Claro, Gerardo. Entonces, una pregunta: se retiraron los maestros de Oaxaca, siguen en huelga los de Guerrero y Zacatecas. ¿Están en plantón allá en la zona del centro o no están en plantón? ¿Dejaron completamente libre?
8: En la zona del centro se han liberado las calles que mantenían, pues algunas secciones todavía del fin de semana de Oaxaca. Tú sabes que están divididos por regiones, y mantenían ocupados algunos espacios. Lo que vimos este fin de semana, lo que estuvimos registrando este fin de semana, es que ya quedaron liberadas las calles, y en ese sentido pues es la buena noticia que reciben los comerciantes.
1: Gerardo, de aquí en adelante, bueno, pues no se descartan otras movilizaciones, pero bueno, pues podría recuperarse los comerciantes en estos días con la visita de tantas personas. Esto podría ser un impulso. Ya sabemos que, bueno, lo que ya perdieron ya se perdió, pero lo que sigue.
8: Sí, pues mira, hay la expectativa de crecimiento, más aún con pues estos partidos, buenos partidos que México ha jugado, los triunfos los triunfos de la selección impactan positivamente en el consumo. Esperamos que esto se vaya generando también, porque hay que decirlo, quien llega al FanFest, los aficionados que llegan al FanFest, no necesariamente son los consumidores de los establecimientos mercantiles que se ubican en el centro histórico. Sin embargo, esperamos que se vaya dando esta recuperación, que el consumidor común, aquel que busca los vestidos de 15 años, que busca los artículos para obsequiar en las festividades, que llega al centro por buscar los lentes, por ejemplo, todos estos consumidores de común vayan regresando su confianza para que vayan a consumir al centro. Y en ese sentido es un llamado a la ciudadanía, es un llamado solidario para que le tire la esquina, sea solidario con los comerciantes en el centro histórico, que durante 3 semanas se la ha pasado muy mal, los trabajadores independientes que han tenido pues muy bajos ingresos, y en ese sentido que rebusquen realizar sus consumos en el centro histórico, porque hay que decirlo, quien no llega al centro a realizar su consumo migra a las plazas comerciales, y en ese sentido pues la afectación queda en este gran sistema comercial. Esperamos que en este ambiente mundialista se fomente el consumo propiamente de estos locales, de estas empresas afectadas, en las que ubicamos pues las joyerías, ubicamos como lo decía, los negocios de ópticas, las zapaterías, los artículos deportivos, todo este conjunto de negocios, el turismo que llegaba y veía un centro totalmente tapiado con vallas y que ahora pues podrá gozar del esplendor de lo que es el centro histórico. Entonces hacemos esa convocatoria al consumidor para que consuma en local, que evite consumir en el ambulantaje, que ahora hay que decirlo, pues es el segundo cáncer que nos queda y con el que hay que estar lidiando, y que vaya, esperamos que este gran sector, que es un sector importante, que sigue siendo el corazón comercial, empresarial de la Ciudad de México, vaya en recuperación, Lupita.
1: Muy bien, pues muchas gracias, Gerardo, por platicar con nosotros esta mañana. Muy buenos días.
8: Muy buenos días, gracias.
0: Gracias, Gerardo López Becerra, es presidente del Consejo para el Desarrollo del Comercio en Pequeño y las Empresas Familiares. Bueno, y a pesar de que la CENTE decretó un receso de la huelga nacional, o por lo menos la huelga de Oaxaca, las secciones de Zacatecas y Guerrero pues están todavía en suspensión de clases, por lo menos este lunes. Teresa Gutiérrez es directora de Monitoreo de Indicadores Educativos y vocera de Mexicanos Primero. Teresa, gracias por tomar nuestra llamada. ¿Cómo ves esta decisión de Zacatecas y Guerrero, de las secciones de Zacatecas y Guerrero de la CENTE, de mantener el paro?
9: Hola, Sergio, Lupita, muy buenos días. Bueno, pues lamentable que se sigan teniendo interrupciones en el ciclo escolar. Ya hablábamos hace algunas semanas de un ciclo escolar recortado que estaba en el mínimo que señala la ley, que son 185 días, y ahora con estas suspensiones, bueno, pues son no solamente días que los niños no van a la escuela, sino también son días que se pierden el aprendizaje, y esto, bueno, es un tema siempre preocupante.
1: Teresa, preguntarte sobre esto que se suspende, es de manera cotidiana estos temas de la suspensión de clases, y bueno, en este año 1.4 millones de niños estuvieron sin clases varios días, los de Zacatecas y de Guerrero siguen sin clases. ¿Cómo está la situación del aprendizaje? ¿Cómo está la situación en Oaxaca, en Guerrero, en Zacatecas? ¿Tienen ustedes algún dato? ¿Y cómo impacta el que no se tenga clases, sobre todo pues ya al término del año?
9: Pues sí, nosotros hemos tratado de hacer un monitoreo de cuántos días se pierden de clase al año, y hemos encontrado algunos estados en los que estamos presentes como Mexicanos Primero, en los que se pierden hasta 40 días. Esto sucede en el estado de Michoacán, a pesar de que las autoridades siempre señalan que ya no hay interrupciones del ciclo escolar y que siempre se tienen ciclos escolares completos. Esto es difícil, y como tú lo mencionas, en estados del sureste, principalmente como Chiapas, Guerrero, Michoacán, nos seguimos encontrando con indicadores preocupantes. No tenemos manera de medir cómo están los aprendizajes, como tú lo señalas, porque lamentablemente desde hace 7 años no contamos con evaluaciones puntuales sobre el aprendizaje de los alumnos. Esto es, desde que desapareció la prueba Planea, no hemos estado realizando evaluaciones nacionales y no sabemos cómo hemos progresado con los programas de la Nueva Escuela Mexicana. Esto es una realidad y que también nos preocuparía y que también es una situación que se debería atender. Y te pongo aquí un ejemplo clarísimo. Lo que costaba tener un Sistema Nacional de Evaluación Educativa cuando existía el INEE eran 800 millones de pesos al año. Entonces, esta es la misma cantidad de la que estamos hablando ahora con las secciones de Oaxaca, que se les entregaron 800 millones de pesos para abatir el rezago educativo. Bueno, pues podremos tener todo un sistema que nos permitiera evaluar, monitorear y mejorar el sistema educativo con esas mismas cantidades. Y bueno, pues los indicadores que tenemos en estas entidades no son de aprendizaje, pero sí sabemos cómo está la situación sobre el abandono, sobre la conclusión de los ciclos escolares, y sabemos que es en estas entidades del sureste y también en Zacatecas en donde sigue habiendo un mayor rezago relacionado con estos indicadores. Seguimos teniendo una gran cantidad de personas que no concluyeron con la educación obligatoria, que no han concluido su educación media superior, y bueno, y según cifras de la propia SEP y cifras que también nos entrega la OCDE, México sigue siendo un país en el que la mayor parte de la población solamente tiene secundaria.
0: Pues Teresa Gutiérrez, me quedo con esa cifra de que lo que costaba el INEE, el Instituto Nacional de Evaluación Educativa, eran 800 millones de pesos, que fue lo que le dieron de un jalón a la gente para levantar el paro.
9: Así es. Y con esto se realizaban las pruebas nacionales, se revisaban, se hacían las validaciones de las pruebas docentes, se participaba en PISA, se participaba en ERCE, todo esto.
0: Pues Teresa Gutiérrez, directora de Monitoreo de Indicadores Educativos y vocera de Mexicanos Primero, gracias por hablar con nosotros.
9: Gracias, Sergio. Gracias, Lupita. Buenos días.
1: Hasta luego. Muy buenos días, Teresa.
0: Son las 7 de la mañana, 7 de la mañana con 52 minutos. Y bueno, pues...
1: Oye, Merlín, el pato Merlín, pues ya está en la mañanera, como lo había anunciado la presidenta. Vamos a escuchar.
10: Bueno, decidimos invitar a Carla, a Carlos, a Cristian y a Merlín aquí en la mañanera. Ya todos saben que Merlín se volvió prácticamente la mascota del mundial. Y como somos nosotros, es un asunto de humanismo, de que se conozca a la familia, quiénes son, su problemática y obviamente el vínculo que establecemos, pues es humanista. Entonces, Carla nos ha platicado pues distintos temas de la vida que llevan y por supuesto les vamos a ayudar a que esta fama que han adquirido pues a través de nosotros se traduzca en mejora en su calidad de vida siempre.
1: Bueno, pues, ¿qué le parece a usted ahí, Merlín, invitado por la presidenta, este pato que se hizo famoso y prácticamente este pato que surgió, ¿no? Ahí se hizo viral y que todo el mundo adoptó, Sergio.
0: Pues sí, que andaba con la camiseta de la selección nacional. Sí. En fin, nosotros vamos a una pausa. Les recuerdo, nuestro número de WhatsApp es el 55-2010-9647. Regresamos.
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12: Encontrarás abundante carga en Avenida Heroica Escuela Naval Militar de Canal de Miramontes hasta Avenida Santa Ana. Servicios de emergencia laboran por volcadura en periférico cerca de la lateral con dirección al oriente de la Alcaldía Xochimilco. Tránsito abundante propio de la hora en Eje 2 Oriente desde Doctor Río de la Loza hasta Avenida Cuauhtémoc. Tendremos concentración de manifestantes al mediodía en Xocongo, en la colonia Tránsito de la Alcaldía Cuauhtémoc. Buen avance maneja Avenida Chapultepec desde Avenida Insurgentes hasta Viaducto Miguel Alemán. tu camino es Paseo de la Reforma, lleva tránsito que fluye desde Periférico hacia la zona de Circuito Interior.
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12: 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Frenos, luces y llantas deben funcionar correctamente.
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Seguimos escuchando música de Jan Tiersen, este compositor francés minimalista, nacido el 23 de junio de 1970. Esto que estamos.

0: proceso electoral del próximo año. Andrés Mijes, alcalde con licencia de Nuevo León, está en la línea telefónica. Bueno, pues ya se veía venir Andrés, pero ha tomado la decisión finalmente de, pues ya de postularse a esta candidatura. ¿Cómo está viendo la situación y qué lo lleva a lanzarse como, pues, como una persona que busca esta coordinación de los comités de defensa de la 4T en Nuevo León?
1: Bueno, primero que nada, buenos días, Sergio.
0: Buenos
1: Lupita.
0: Días.
2: Hola, ¿qué tal? Buenos días.
1: Primero que nada, convencido que el modelo de nación que encabeza la presidenta Claudia Sheinbaum, sin duda alguna, es el indicado. Y en un estado como Nuevo León, que no ha tenido la oportunidad de implementar la transformación, porque tenemos un gobierno que no está a la altura de la grandeza de Nuevo León, porque tenemos una economía aquí en Nuevo León de primer mundo, fíjense qué paradoja, con problemas de coordinación de tercer mundo. Nuestra gente sigue haciendo su trabajo, los empresarios siguen invirtiendo, los trabajadores siguen produciendo, los emprendedores siguen arriesgando. El problema no está en la sociedad, el problema está en la gobernabilidad. ¿Sí? Entonces, eso es una de las cosas que me motiva. Nuevo León ya hizo su parte generando riqueza, ahora le toca al gobierno hacer la suya. Y lamentablemente tenemos un gobierno que vive para la selfie, que vive para la popularidad, que no escucha, que no planea, que no termina las obras que inicia. Y pues eso no es posible. Esa es una gran motivación para Andrés Mijes, por eso buscar la coordinación estatal de la defensa de la transformación en Nuevo León.
2: Andrés, ¿cuándo te toca el registro? Preguntarte eso primero y después, ¿cómo ves todo lo que se dio a conocer en esta convocatoria? ¿Estás de acuerdo pues en el tema de la encuesta, en cómo se va a resolver, en los filtros, todo esto que se ha señalado?
1: Sí, mira, me toca el registro el día 25 a partir de las 3 de la tarde, jueves 25 de junio a partir de las 3 de la tarde. Y bueno, pues yo estoy de acuerdo con esta metodología, que esta metodología ya está aprobada, metodología de selección de candidatos por parte de Morena, de selección de coordinadores, pues es la misma que se utilizó para el proceso de la presidencia que ganó la doctora Claudia Sheinbaum. Entonces, estoy de acuerdo, veo un piso parejo. Yo soy una persona respetuosa que sabe de estos procesos, tengo cerca de 40 años de transitar por la vida pública y me acojo a todo lo que está estipulado en los requisitos y los procedimientos.
0: Esto implica que no se puede hacer campaña de momento, pero ¿cuáles serían entonces las funciones del coordinador?
1: Bueno, el coordinador es precisamente empieza a aglutinar, a trabajar, aglutinar a los líderes de la comunidad, a trabajar en la difusión como partido de toda la filosofía de la Cuarta Transformación, esta filosofía y este modelo de gobierno que con el Plan México ha implementado la presidenta Claudia Sheinbaum, el crecimiento con justicia, el buscar que cuando se genere prosperidad, esa prosperidad se comparta y llegue a la mesa de las familias de Nuevo León. Ese es básicamente el trabajo, el estar al pendiente de lo que está sucediendo en Nuevo León y el ir diseñando, por qué no, una estrategia para llegar al gobierno y poder sacar este gobierno que lamentablemente es muy corrupto, es un total desconocedor de la problemática de Nuevo León y que ha hecho muchísimo daño a la sociedad de Nuevo León.
2: Andrés, el día de hoy Heraldo y Question Mark publican una encuesta en el Heraldo de México y bueno, tienes 17.9% en la pregunta que se hace, ¿quién considera que debería ser el candidato de Morena para la gubernatura de Nuevo León? ¿Cómo ves? No sé si ya tuviste la oportunidad de revisarla.
1: Mira, yo respeto mucho, sí, ya la revisé la encuesta, yo respeto mucho la cuestión editorial del medio de ustedes, pero yo he visto otras encuestas que me dan por un amplio ganador. Tengo encuestas muy serias con que me evalúan con la metodología que utiliza Morena para este tipo de procesos. y soy sin duda alguna el que está en primer lugar. Si la decisión se tomara en este momento, yo estoy en primer lugar. Entiendo perfectamente lo que viene, que es una guerra de encuestas, que al momento de leer su rigor metodológico, pues nos damos cuenta que muchas de ellas son encuestas digitales, que no van a la gente. Yo tengo encuestas, por ejemplo, que tienen una muestra de 1,500 entrevistas cara a cara, no telefónicas, no de manera mecánica, sino directamente con el votante.
0: Bueno, entonces tienes confianza en que Nuevo León eventualmente escogería un candidato de Morena y quizás a ti mismo.
1: Así es, muchísima confianza. Nuevo León, fíjate, aquí para que se den una idea, la verdad es que, por ejemplo, ahorita vengo en camino a una entrevista en otro medio aquí de Nuevo León y veo cómo con coraje, cómo estamos pagando un impuesto que todos los neoloneses pagamos todos los días. Estoy en el tráfico con una hora y cuarto de traslado en un trayecto de tan solo 15 kilómetros. Es increíble. O sea, no puede ser posible y no puede ser posible que esto suceda y nuestro gobernador anda en modo party. Nuestro gobernador anda en modo fiesta, yendo a todos los partidos de la selección, a los partidos de aquí, a los fanfests, cuando debería estar abocado a trabajar y evitarnos este traslado tan oneroso, porque las madres de familia se tienen que levantar más temprano, porque nos cuesta dinero, le cuesta dinero al empresario, al emprendedor, le cuesta dinero al obrero, le cuesta calidad de vida a toda la sociedad de Nuevo León. Entonces, esa es una gran motivación y tengo yo la confianza de que Morena, llegando al gobierno, tiene, alineándose en las políticas públicas de la presidenta Claudia Sheinbaum, la posibilidad de poder resolver esta gran problemática que tiene Nuevo León.
0: Andrés Mijes, alcalde con licencia de Nuevo León, aspirante a la coordinación de los comités de defensa de la 4T en Nuevo León. Gracias por tomar nuestra llamada.
1: Gracias y Dios los bendiga.
2: Gracias, buenos días, Andrés Mijes, alcalde con licencia Nuevo León. Y bueno, vámonos a otros temas. La Secretaría de Hacienda y Crédito Público reveló que diversos estados y municipios acumulan una deuda con bancos cercana a los 700,000 millones de pesos. Misael Zavala, cuéntanos.
3: ¿Qué tal? Muy buenos días, te saludo también al auditorio, pero les comento que estados y municipios tienen deudas millonarias con bancos que ascienden a casi 700,000 millones de pesos. Un documento de la Secretaría de Hacienda y Crédito Público, enviado al Senado de la República, precisa que en los últimos años, estados y municipios han solicitado 2,170 créditos con instituciones financieras por el orden de los 691,852 millones de pesos. La gran mayoría de estos préstamos son utilizados por las administraciones municipales y estatales para inversión pública productiva, cubrir financiamientos y otras obligaciones de sus ejercicios presupuestarios. En menor medida, algunos estados y municipios usan estos créditos para la reestructura y refinanciamiento de sus mismas deudas con las instituciones bancarias y financieras. Entre los estados con mayor deuda se encuentra la Ciudad de México. En total, por créditos bancarios, adeuda más de 112,000 millones de pesos a diversas instituciones financieras, lo cual representa el 15% del total de la deuda de estados y municipios. En el top de los estados más endeudados están Nuevo León, el Estado de México, Chihuahua, Veracruz, Coahuila, Jalisco, Sonora y Baja California. Este reporte es el total de financiamiento y obligaciones a cargo de las entidades federativas, municipios y demás entes públicos. En el documento también se resaltan diversos préstamos que ha recibido el gobierno del estado de Michoacán con 22,006 millones de pesos. Mientras tanto, el gobierno del estado de Quintana Roo adeuda con instituciones financieras 19,176 millones de pesos y Chiapas tiene una deuda con diversos bancos por los 18,400 millones de pesos. Muchos de estos créditos son contratados y tienen vigencia hasta los años 2030 o incluso hasta el 2040, dependiendo el monto de la institución bancaria o financiera con el que se requirió. Hasta aquí mi reporte.
2: Muchas gracias por la información. Muy buenos días, Misael.
0: Bueno, son las 8 de la mañana con 18 minutos.
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0: Esta madrugada falleció allá en los Estados Unidos Alan Greenspan, quien fue considerado uno de los teóricos y creadores de política económica más importantes de los Estados Unidos en la segunda mitad del siglo XX y los primeros años del siglo XXI. Fue gobernador de la Reserva Federal de la Unión Americana durante 18 años. Tuvo una vida pues muy intensa. Nació cerca de Nueva York en una familia judía. Su madre era pianista, él mismo fue músico durante un principio, le gustaba tocar música, era amigo de Stan Getz, el saxofonista, y tocaba con

0: excesivamente bajas que llevaron finalmente a la crisis del dot-com allá en el año 2001. Alan Greenspan, uno de los grandes de la economía de todo el mundo. Y bueno, pues en los mercados esta mañana tenemos mercados mixtos. El Dow Jones de los Estados Unidos está subiendo 0.45%, el Standard & Poor's 0.17%, mientras que el Nasdaq baja 0.29%. Esto en medio de una incertidumbre importante acerca de si queda o no abierto el estrecho de Hormuz para el comercio petrolero. La Bolsa Mexicana de Valores, mientras tanto, está perdiendo también. Pierde en estos momentos 0.46%, 308 unidades. El peso mexicano se encuentra en estos momentos en 17 pesos con 33.77 centavos por dólar. En los mercados de petróleo crudo hay descensos en los precios. El West Texas Intermediate, dólares, una disminución de 2.9%, 2.9% de la cotización del viernes pasado, mientras que el Brent, el Mar del Norte, se ubica en 77.72 dólares. Esto es una disminución de 3.54%. Hasta aquí la información financiera.
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2: Mónica Reyes, ¿cómo te va? Muy buenos días, Moni. Hola. Buena semana.
3: Buena semana. Hola. ¿Qué tal? ¿Qué tal, Sergio, Lupita, amigos del Heraldo Radio? Alan Osvaldo también, por aquí los saludamos. Pues, ¿qué les tengo hoy? 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
2: Gracias, mi querida Moni. Muy buenos días.
0: Bueno, vamos con otros temas. La Secretaría Anticorrupción y Buen Gobierno sancionó a 27 servidores públicos de diversas dependencias por cometer faltas graves en algunos casos y no graves en otros. El castigo más severo fue una inhabilitación de 10 años y una multa de 777 millones de pesos. La sanción más grave ocurrió en Alimentación para el Bienestar, en Segalmex. Tres funcionarios fueron suspendidos por 10 años y recibieron una multa en conjunto por 777 millones de pesos por uso indebido de recursos destinados a programas sociales. Bueno, pues también hubo en la Comisión Federal de Electricidad una inhabilitación por un año y multa de 9,000 pesos a un funcionario de la División de Distribución de la zona de Torreón por recibir para eliminar adeudos de energía eléctrica en 2023. Otro en Segov, una inhabilitación por un año, una sanción económica de 1,380 pesos por sustraer bienes propiedad del instituto en el 2021. Y bueno, pues así la lista es de 27 los sancionados por distintas faltas, según nos dice la Secretaría Anticorrupción. Son las 8 de la mañana con 24 minutos. Vamos a una pausa y regresamos.
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5: Ten precaución, sigue cerrada la circulación en General Prim entre Ambarán González y Bucareli en la colonia Juárez de la alcaldía.

0: Vía Cuauhtémoc, alternativa vial Chapultepec. Tu camino es Insurgentes, todavía mantiene carga abundante propio de la hora en los semáforos de Avenida Chapultepec hasta Paseo de la Reforma. Vamos con el pulso vial de Gaspar Betancourt.
1: Encontrarás en general buenas condiciones para el traslado a través del eje 1 Poniente en sus tramos Guerrero y Rosales. Pasamos en algunos puntos por operación de semáforo, pero nada que te haga utilizar alguna alternativa si te trasladas de Calzada San Simón hacia la Avenida Paseo de la Reforma. En algunos momentos podrás desarrollar la velocidad máxima permitida en esta arteria, que es de 50 kilómetros por hora. Hasta aquí el pulso vial.
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0: Obedece las indicaciones de agentes o personal de apoyo vial. Ellas tienen autoridad para dirigir la circulación.
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0: Bueno, pues a pesar de que el secretario de Educación, Mario Delgado, dice que los 800 millones de pesos que se entregaron a la CENTE no eran para levantar el plantón, la verdad es que si el propósito fuera realmente fortalecer la educación en Oaxaca, el dinero se le habría dado a la Secretaría de Educación Pública de Oaxaca y no a la coordinadora. Dice el secretario que no es la primera vez que se da dinero al sindicato, pero esto no hace la práctica correcta. Tampoco es adecuado que se les haya pagado el sueldo íntegro a los maestros de la CENTE que no se presentaron a trabajar durante 3 semanas y dejaron a 1.400.000 estudiantes sin clases. Lo peor de todo es que al ceder al chantaje se establecen las bases para que la extorsión se reanude el próximo año o antes. Y si ya los líderes de la CENTE han anunciado que volverán a chantajear al gobierno, tomando a los ciudadanos como rehenes, solo que no sabemos si la próxima vez quedarán satisfechos con solo 800 millones de pesos. Yo soy Sergio Sarmiento y lo invito a reflexionar.
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0: pues otra probadita de la música de Jan Tiersen, este compositor francés. Esto se llama La Plage, La Playa, y bueno, pues la verdad es que tiene un estilo de música muy minimalista, que va entre clásico y popular, y que a mí me parece realmente extraordinario para sobre todo para las bandas sonoras de películas.
1: Bueno, nos dice Maricruz, Lupita, ¿puede decirme de nuevo el nombre de la película que recomienda? Adiós a Lenin se llama.
0: Muy bien, Goodbye Lenin. Uh-huh. Nos dice otra persona, es una vergüenza que la presidente Claudia Sheinbaum le dé entrada y voz a una familia con un pato cuando hay tanta gente antes tocando la puerta del Palacio Nacional, como las madres buscadoras. A estas nunca les han hecho caso. Inaudito. Soy Arturo Andrade desde Coajimalpa.
1: Buenos días, soy la señora Alma Díaz. Me van a hacer llorar por la severidad de las sanciones aplicadas a los ladrones de Segalmex, y además un año de inhabilitación a esos ladrones me sigue haciendo llorar. Qué justicia tan ejemplar tenemos.
0: Sí, bueno, a los de Segalmex eran 10 años, a otros funcionarios públicos un año de inhabilitación. A los de Segalmex son 10 años y 777 millones de pesos en multas. Bueno, vamos a otros temas. Este domingo se llevó a cabo la segunda vuelta de las elecciones presidenciales en Colombia. Anabel Ortega es internacionalista de la Universidad Iberoamericana, la tenemos en la línea telefónica. Anabel Ortega, cuéntanos, ¿cómo ves estas elecciones tan parejas en esta segunda vuelta? ¿Piensas tú que ya está definida la decisión?
2: Hola, ¿qué tal? Buenos días a todos, a la audiencia. Pues un domingo muy interesante, no solo para Colombia, para toda América Latina, también toda esta intensa campaña en una votación muy cerrada. Si bien se preveía que iba a ganar el ultraderechista Spriella, pues también se ve cómo reaccionaron algunas poblaciones votando también por Cepeda y llegando a una diferencia de menos de un punto, en donde pues nunca son buenas noticias estos resultados. Si bien es cierto, las segundas vueltas ayudan para confirmar las votaciones, para que todos estén contentos con los resultados, para que se garantice que la democracia pues está arrojando los resultados de la mayoría. En este caso, a mí sí me deja preocupada, más allá del triunfo que se está declarando para Spriella, ya incluso a nivel de medios internacionales, esta pequeña diferencia nunca son buenas noticias. Quedan poblaciones muy polarizadas. Estoy recibiendo noticias de algunas personas conocidas, académicos en Colombia, en donde, bueno, las conversaciones se tornan muy difíciles entre la población por esta cerrada contienda. Y aun cuando dicen Cepeda, sus seguidores también y abogados, que buscarán impugnar más de 30,000 mesas de elecciones, pues eso toma tiempo, ¿verdad? Y eso va generando otras expectativas que aquí en México pues ya vivimos en el 2006, ¿verdad?
1: Anabel, ¿te llama la atención que inmediatamente algunos países hayan reconocido este triunfo y otros todavía no? Estados Unidos de inmediato, ¿no? Vimos rápidamente a J.D. Vance y después al presidente Trump.
2: Bueno, eso es natural también cuando se van alineando algunos intereses, sobre todo geopolíticos. También llamó el primer ministro el ministro de Exteriores de Italia con Spriella. En fin, Spriella lo que va a buscar en este momento pues es ya generar su narrativa ganadora, que si bien es cierto en los preconteos es real, ¿verdad? Y esto se está confirmando cada vez más. También es cierto que dejar mucho tiempo la expectativa tampoco es tan positivo para un país de la importancia de Colombia en la región, precisamente por todo lo que puede generar a nivel de inversiones y de confianza en las instituciones. Esto sí es relevante para otros países que han experimentado lo mismo, que es mejor esperar a que los tribunales den el acta, ¿verdad?, de resultados para evitar cualquier confusión diplomática. Pero para los Estados Unidos, pues sí, es normal, era su candidato, ¿verdad? Hubo muchos apoyos, desde el secretario de Estado Marco Rubio, el presidente de Estados Unidos, en donde alinean pues esta visión similar, hablan de temas en común como estas alejamiento del sistema internacional, hablan también de no dar margen a la cuestión de las ideologías de izquierda. En Estados Unidos hablaban mucho de la ideología woke, en fin, todas estas alineaciones ideológicas que son favorables, pues sí, para Estados Unidos y quizá algunos otros países. En términos diplomáticos, pues sí, lo correcto es esperar al acta definitiva para poder emitir los comunicados correspondientes.
0: ¿Qué tan de extrema derecha es Abelardo Espriella? ¿Qué tan de extrema izquierda es el candidato de la izquierda?
2: En realidad, hoy tenemos a nivel de categoría conceptual y de analítica, decir extrema izquierda y derecha está resultando un poco complejo. ¿Por qué? Porque en el mundo bipolar eso era más sencillo. Hoy lo que estamos viendo son pues candidatos muy polarizantes, poblaciones que se radicalizan respecto de una posición u otra, no necesariamente ideológica. Es decir, habría que preguntarnos si ya nos están votando por lo que significa la derecha con Espriella, ¿verdad? O lo que significa un voto de castigo a las políticas del otro candidato. Resulta complejo. ¿Qué tanto son uno u otro? Pues en el caso de Espriella todavía es más contradictorio, digamos, algunos rasgos, porque ha sido defensor como abogado de personas que no están en el marco de la ley. Normalmente las derechas pues buscan estar más cerca de las normas, de lo establecido, y aquí vemos que ha sido defensor de algunos personajes no tan legales, y que además propone sí algunas cuestiones que son de ideología de derecha, como pues no seguir con estos temas de la diversidad sexual, irse un poco más a la cuestión católica. Y del otro lado, Cepeda, pues algunos dicen los de la izquierda, pero más bien están hacia los derechos sociales y hacia lo que puede significar algunas reformas que hizo el presidente Petro. ¿Qué tan opuestos son en discurso? Sí, totalmente. Muy, muy oponentes. ¿Qué tanto son de izquierda como se conciben estas narrativas comunistas? Pues realmente habría que verificar si las propuestas de Cepeda, que son más sociales, en realidad se iban a propuestas alejadas del libre mercado. No hay evidencia de eso.
1: Anabel,
2: y por otro lado, pues no sabemos qué tanto va a estar en el marco de la ley el candidato Espriella, ¿verdad?
1: Sí. Anabel, preguntarte sobre el desgaste. Sabemos que hay un desgaste en los gobiernos, pero en otros de izquierda no, y bueno, pues se repite la votación. ¿Qué piensas tú que fue la clave para que la gente no votara? Ahorita que estás mencionando que pues había muchos apoyos y esto que cambió para los derechos sociales.
2: Pues yo creo que lo que se está haciendo, y eso es una lección también para México y todo Latinoamérica, pues el tema de la seguridad. Yo creo que todos los ciudadanos, incluidos los mexicanos, estamos muy preocupados por la seguridad. Y hay candidatos, como el caso de Bukele en El Salvador, que han dado muy buenos resultados con políticas mucho más estrictas, más de vigilancia, no tanto de prevención. Y en ese sentido, los ciudadanos están demandando en toda la región más orden, más seguridad. Aquí la pregunta es que todas estas latitudes, ¿no?, tanto de México hasta Argentina, estaban en un momento dado a principios de este siglo, pues por narrativas sobre la construcción de paz. Todos estos movimientos armados que han dejado muchas cicatrices en las poblaciones de toda América Latina, México no es la excepción después de la guerra contra el narco. ¿Cómo construir la paz? Y eso toma tiempo. Entonces, los gobiernos de izquierda han intentado construir los discursos de paz a través de las causas que originaron los conflictos. Pero las sociedades, a lo mejor no tenemos tiempo de esperar esos procesos, y lo que demandamos es más orden. Eso ha dado resultado en El Salvador, a pesar de violaciones a los derechos humanos. Entonces, es posible que a pesar en Colombia de los beneficios sociales, de lo que puede ser cercano a los gobiernos más de izquierda cercanos al pueblo, pues lo que requieren es que se acaben estos grupos paramilitares, que haya más orden, más control del Estado, y las ultraderechas ofrecen esto, lo hemos visto a través del presidente Trump con esta serie del escudo, el escudo de seguridad que quieren construir en contra de los grupos
1: escudo de las Américas, ¿no?
2: De los de las Américas, exactamente, el escudo para una seguridad en contra de los grupos terroristas que son los narcotraficantes. Lo preocupante aquí, y en mi opinión, esto sí, es que el control, la seguridad, la imposición a través de las armas, de la imposición, pues es que no estamos hablando de las causas, y nadie está hablando, por ejemplo, de la descomposición social, de la descomposición de la vida democrática en muchas regiones, que los ciudadanos nos sentimos traicionados por no tener respuestas vía política de nuestros diputados, senadores, etcétera, y cómo es que los discursos del orden pues pueden ser más atractivos a pesar de saber que los derechos humanos pueden quedar a un lado, como ha sucedido en otros lugares, en Ecuador, en Honduras. El orden es en lo que está haciendo una demanda, un clamor, ahora sí que popular, y estos candidatos están ofreciendo eso, pues es de analizar, ¿verdad? ¿Hasta dónde podemos los ciudadanos en un momento de desesperación decir preferible eso a lo quizá otros derechos y otros programas más sociales? Pues sí, si no hay respuestas inmediatas hoy, en el mundo de la inmediatez, dicen de las sociedades líquidas, las respuestas inmediatas son las que requerimos, y hay candidatos que están ofreciendo eso. Vamos a ver ahora este giro en Colombia, pues para ver si es verdad que podría ser a través de esas ideas de orden y de control que pueda resolver sus problemas. Hay algo que sí quisiera notar, me preocupó el discurso de Spriella, en donde fue muy categórico con la oposición, diciendo que sí va a garantizarles siempre y cuando estén al margen del orden y que ni se les ocurra. O sea, es un tono bastante provocador cuando se supone que en las democracias liberales modernas un gran ganador pues debía ser alguien que inicie reparando las fisuras, ¿no? Invitando a los otros a ser parte del Estado, ¿no? A ser parte, claro, del propio país. Este discurso,
0: para todos,
2: en mi opinión. Sí, ese discurso a mí me pareció un poco fuera de tono cuando hay sociedades tan polarizadas. Marcar la división entre ustedes y nosotros, y eso definitivamente nunca es buena noticia.
0: Anabel Ortega, internacionalista de la Universidad Iberoamericana, gracias por hablar con nosotros.
2: Al contrario, un placer como siempre. Esperemos a ver a nuestra Colombia, a nuestros hermanos, que sea lo mejor para todos.
1: Gracias.
2: Hasta luego y buen día.
1: Hasta luego. José Urbina, abuso integrante del colectivo Sélvame del Tren. ¿Cómo estás? Qué gusto, como siempre, platicar contigo.
3: ¿Qué tal? Buenos días. Estoy aquí escondido en el aeropuerto, a punto de abordar rumbo a la Ciudad de México.
1: Sí, sabemos, José. Y bueno, rápidamente quisiéramos preguntarte otra vez, ¿se encienden los focos rojos? Platícanos.
3: Pues los focos nunca se apagaron. Estamos viviendo todas las advertencias que se hicieron convertirse en consecuencias, y una de ellas es la construcción de esta carretera que quieren poner, bueno, que están poniendo en este momento sobre el sistema Zacatún. Es uno de los sistemas, si no es el segundo o el primero, es uno de los sistemas de cuevas inundadas más grandes del mundo explorados. Es una reserva de acuífero enorme para la región, y en este momento está siendo destruida por un capricho que proviene del gobierno que impuso el tren en la Selva Maya, un compromiso que se hizo de darles un camino a los ejidatarios en esa zona sin ningún servicio público. Esto no es un libramiento, esto no es para llegar más rápido en una parte, esto no es para que la gente saque sus productos de sus plantaciones o algo por el estilo. Esto es un camino dentro de la selva con el único fin de poder destruir la selva y venderla. Es ya increíble cómo se pueden ver en redes sociales cómo están en venta los terrenos alrededor de esta carretera, ofreciendo con todo descaro, aquí puedes construir tu campo de golf, aquí puedes poner tu hotel, porque todo lo que ve la gente que toma estas decisiones es especulación inmobiliaria. Y el medio ambiente o el futuro de la ciudad de Tulum les importa muy poco.
0: Entonces, lo que harían es hacer un libramiento carretero en medio de la selva. No es suficiente lo que ya hay, porque tengo entendido que ya hay una carretera que va entre Playa del Carmen y Tulum. ¿Sería otra carretera?
3: Esta carretera entra en la de la 307, que es la carretera que va todo lo largo entre Cancún y Chetumal. Justo antes de llegar a Tulum, unos kilómetros antes de llegar a Tulum, esta carretera entra dentro de la selva y va paralela a la carretera que está dentro de Tulum hacia Cobá y Valladolid, y se entronca unos kilómetros más adelante. No tiene ninguna función de libramiento en realidad, o sea, uno no la puede tomar para llegar más rápido a Tulum o para librar Tulum. Simplemente es una carretera que quieren poner dentro de la selva para extender la explotación inmobiliaria de la selva. Es simplemente para poder vender terrenos más dentro de la selva.
1: Muy bien, José, muchas gracias por platicar con nosotros de nueva cuenta y ponerle foco a esto que está ocurriendo. Muy buenos días.
0: Y ten un buen vuelo.
3: Muchísimas gracias. Estaremos hablando por allá mañana en una conferencia de prensa para más información y llamar a las autoridades a actuar. Esto es un llamado a la presidenta a que preste atención y sea congruente con las declaraciones que ha tenido su gobierno para la protección del medio ambiente.
1: Muy bien, muchas gracias. Hasta luego.
3: Hasta luego.
0: Gracias. Es José Urbina Buzo, integrante del colectivo Sélvame del Tren. Son las 8:50.
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6: El escenario en el grupo C de la fiesta mundialista se define con Brasil y Marruecos comandando con autoridad el sector. Ambas escuadras marchan invictas luego de completarse la segunda jornada. El equipo sudamericano es el líder con 4 unidades y una diferencia de +3 luego de su triunfo sobre Haití en Filadelfia. Mientras tanto, el equipo de Marruecos tiene los mismos 4 puntos, pero con diferencia de +1 luego de haber derrotado 1-0 a Escocia. Con este panorama, brasileños y africanos ponen pie y medio en la siguiente ronda, dejando la definición por el primer sitio en el cierre de la fase de grupos, donde Brasil estará enfrentando al equipo de Escocia, mientras que Marruecos tratará de sacar una mayor diferencia de goles enfrentando al equipo de Haití. 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
0: Bueno, son las 8:52. Vamos a las calles de la Ciudad de México. Gaspar Betancourt, adelante, ¿qué nos tienes?
7: Sergio, Lupita, información que se genera en el primer cuadro de la capital. Se ha liberado ya la circulación de calles que fueron tomadas por integrantes de la Coordinadora Nacional de Trabajadores de la Educación. El caso de 5 de Mayo, Tacuba, Donceles, Cuba y Belisario Domínguez, además de Bolívar y 20 de Noviembre. De tal forma que ya se puede desplazar la circulación por estas arterias que conectan al centro de la capital. Recordar que hay algunas restricciones para ingresar hacia el primer cuadro, al circuito de Plaza de la Constitución, por el festival que se está llevando a cabo en este sitio. Y sobre el eje central encontramos también muy buenas condiciones para avanzar, por lo menos desde José María Isasaga y hasta las inmediaciones de la Alameda Central, donde el paso únicamente es interrumpido por la luz roja de algunos semáforos. Soy Lupita, el reporte que tenemos.
0: Gracias, Gaspar. Son las 8:53. 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Y este próximo jueves, me parece, Guadalupe, cumplimos 7 años aquí como Sergio y Lupita en el Heraldo Radio.
1: Itzel,
0: qué emoción.
1: Itzel lo confirma, ¿eh?
0: Itzel lo confirma. Bueno, si Itzel lo confirma, quiere decir que ya es oficial. Nosotros vamos a una pausa que también es oficial, pero regresamos en un rato más.

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1: No hay paso en el lado derecho de Monterrey a la altura de Eje 3 Sur Alcaldía Cuauhtémoc por fuga de agua. Vamos con el pulso vial de Gerardo Galicia.
2: Le informo que sobre la avenida 20 de noviembre, en el centro histórico de la Ciudad de México, ya puede transitar prácticamente en su totalidad, desde su entronque con la calzada San Antonio Abad hasta su cruce con la calle de Venustiano Carranza. Luego de la partida de los profesores y el retiro de su campamento, las calles del centro histórico de la Ciudad de México lucen completamente libres, y en el caso de la avenida 20 de noviembre, el avance que va a encontrar es realmente aceptable. Una vez que deja atrás la zona de Isasaga, puede alcanzar velocidades por arriba de los 40 kilómetros por hora. Hasta aquí, el pulso vial.
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1: Respeta la señalización de prohibido estacionarse. Evita multas y no obstruyas zonas de paso.
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0: Seguimos escuchando música de Jan Tiersen. Esto se llama L'Absente, la ausente. Y bueno, pues espero que te esté gustando la música. Sé que es música muy, muy minimalista, pero a mí me gusta muchísimo, Guadalupe.
1: Oye, me recuerda mucho, a un chavo compositor que te gusta mucho, mexicano. Tiene algunas piezas que coinciden. Se me fue el nombre.
0: Darian Stavans.
1: Sí,
0: tiene justo, mismo estilo, sí.
1: Justo. Bueno, continuamos con más información y, por supuesto, con sus mensajes. Buenos días a Sergio Sarmiento y Lupita Juárez. El que no avancemos en el aspecto social y de capacidad de saber elegir nuestros gobernantes no es razón para culpar a los conquistadores, para tratar de civilizar a quienes vivían hace más de 500 años aquí, que aún seguimos teniendo necesidad de aprender. Atentamente, Luis de Ecatepec.
0: Dice otra persona, Víctor Manuel, buen día, estoy escuchando la radio y copié el número de ustedes, muchas gracias, felicidades por informar a México con veracidad, firma Víctor Manuel.
1: Muchas gracias, Víctor Manuel, te mandamos un abrazo, gracias por escogernos, por sintonizarnos todas las mañanas. Hola, Sergio, Lupita e Itzel, excelente día, muchísimas gracias por los pases dobles para el musical de Frida Kahlo, me encantó la obra. Cómo muestran su faceta de resiliencia ante la vida. Es una visión excelente y muy inspiradora. Gracias, gracias, gracias. Abrazos, Gloria Valderrama. Gloria, qué bueno que pudiste disfrutar de este musical.
0: Claro que sí, son las 9:03.
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0: Esta mañana la presidenta Claudia Sheinbaum tuvo como invitado en su conferencia de prensa al Pato Merlín junto con sus dueños Carla, Carlos y Cristian. La mandataria aseguró que Merlín se ha convertido en la mascota del Mundial de Fútbol.
3: Bueno, decidimos invitar a Carla, a Carlos, a Cristian y a Merlín aquí en la mañanera. Ya todos saben que Merlín se volvió prácticamente la mascota del Mundial. Y como somos nosotros, es un asunto de humanismo, de que se conozca a la familia, quiénes son, su problemática y obviamente el vínculo que establecemos pues es humanista. Entonces Carla nos ha platicado pues distintos temas de la vida que llevan y por supuesto les vamos a ayudar.
1: El Instituto Nacional de Antropología e Historia aclaró que la FIFA pagó más de $1,000,000 por el uso del Alcázar del Castillo de Chapultepec y sí cumplió con la normatividad aplicable para la utilización del recinto.
0: El Tribunal Federal de Justicia Administrativa impuso una multa de 777.8 millones de pesos a 4 empleados de Seguridad Alimentaria Mexicana, Segalmex, por irregularidades en el manejo de los recursos del programa Precios de Garantía.
1: Un juez federal exentó temporalmente a Google de la obligación de permitir al SAT el acceso permanente en línea y en tiempo real a información que permita verificar el cumplimiento de obligaciones fiscales de los usuarios que usan sus plataformas de servicios digitales. Una nota, Sergio, que pues a veces piensa uno que no es tan importante, pero en realidad es muy relevante.
0: Sí, claro que sí. Imagínate, ya es el espionaje total a los ciudadanos. La Fiscalía General de la República obtuvo la vinculación a proceso de Raúl Campos Espinosa, excomisionario de la extinta Policía Federal, por su probable participación en el delito de desaparición forzada.
1: El presidente argentino Javier Milei felicitó al virtual presidente electo de Colombia, Abelardo de la Espriella, y aseguró que la mayoría de los colombianos eligió el camino de la libertad económica, la prosperidad, la seguridad implacable y decirle basta al crimen organizado transnacional y al narcotráfico.
4: Mexicano yo soy, de sentimiento, de corazón, lo llevo dentro de mi pasión. 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
0: Bueno, pues la influencer mexicana Gali Vázquez entrevistó en inglés a una pareja de extranjeros, entre comillas, que portaban camisetas de la selección mexicana. para que relataran su experiencia al visitar nuestro país. La mujer dijo ser de Bélgica, el hombre de Alemania, por lo que Gali pidió dar un mensaje en sus idiomas. Sin embargo, al final revelaron entre risas que los dos son mexicanos, lo cual hizo que cientos de internautas comentaran el video aplaudiendo el ingenio de la pareja.
5: Ja, das ist sehr schön hier in Mexiko. Ich will immer wiederkommen.
6: You in French, maybe? Yes. Oh, j'adore le Mexique. Venez visiter le Mexique. C'est un super pays et les gens sont magnifiques.
7: Ah, thank you so much.
6: Thank you so much. Merci. Merci a Mexico.
5: La verdad es que somos mexicanos.
6: Sí, somos mexicanos. Pero nos encanta México.
8: Sí, vengan a México.
6: Vengan a México, vengan.
5: ¡Viva México!
1: Bueno, son mexicanos, pero les encanta el borlote. Y entonces, pues ya aprovecharon el viaje. ¿Cómo ves, mon chéri?
0: Pues me parece bien. Très bien, très bien. Bien. Je suis mexicain.
1: ¿Tú adores le Mexique aussi?
0: J'adore le Mexique, je suis mexicain aussi. Sí,
1: bueno, si adoro México, si adoro México pues también soy mexicano. Bueno, vámonos a la silla rota.
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1: Vámonos con Jorge Ramos, periodista, director de desarrollo de la silla rota y sumedico.com. Jorge, ¿cómo estás? ¿Qué nos invitas a leer esta mañana?
12: Lupita, ¿cómo estás? Sergio, auditorio. Fíjense que les contamos que Laura tiene 37 años de edad y acaba de comprar el departamento que ella siempre quiso. No es grande, son 45 metros cuadrados, una habitación, un baño y una ubicación para ella privilegiada. Está a 8 minutos en automóvil de la oficina donde trabaja, sobre Paseo de la Reforma. Para ella, pues la cercanía vale más que el espacio. Fíjense que ella cada tarde sale de trabajar alrededor de las 6, regresa a su casa, como casi nunca cocina, pide comida para una persona, los viernes cuando termina la semana laboral, pues el ritual suele repetirse, se pone su pijama, recoge su cabello y se mete a la cama con dos pantallas encendidas. En una está su serie favorita y en la otra aparece algo muy interesante, su vida social. Los invitamos, Lupita, Sergio, a que lean este reportaje, El negocio de la soledad, el boom de los clubes de solteros en Ciudad de México. Un reportaje muy interesante que refleja pues una realidad de una urbe como la Ciudad de México.
1: Muy bien, pues interesante. Gracias, Jorge, por invitarnos a leer en La Silla Rota.
12: Muy buenos días.
1: Hasta luego, muy buenos días.
0: Son las 9:10.
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0: Bueno, pues Julio Romero, muy brasileiro esta mañana. ¿Cómo estás?
18: Muy bien, mi querido Sergio, amigos del auditorio, mi querida Lupita, ¿cómo están? Aquí arrancando esta semana. Ya vamos más que en carrera, más rápidos que el Pato Merlín, más rápido que el Pato Merlín en esta pues semana. Ya se fueron, ¿eh? Ándale, pues. Ya se fueron.
1: Así andamos, empezando la mañana.
18: No, pues es que desde la semana pasada. Híjole. Andamos con la celebración.
0: Pues sí, pero desde endenantes.
1: Desde endenantes, oye. Este
18: exactamente.
1: Muchacho.
18: Oiga, ya se fueron 40 de 72 partidos de la primera ronda del evento futbolístico del año. Este domingo hubo actividad. Y la verdad es que muy, muy, muy buenos juegos. Actividad del grupo H. Por la mañana, España regresó a la senda del triunfo y se impuso 4-0 a su similar de Arabia Saudita. Apenas al minuto 10, el joven Lamine Yamal abrió los cartones y le dio rumbo al juego. Yamal reapareció como titular luego de una lesión y su compañero en el Barcelona, el mediocampista Dani Olmo, destacó el aporte que tuvo para este triunfo.
19: Al final llevamos años también en el club jugando juntos. Yo sé cuando necesita que le deje más espacio, cuando quiere asociarse un pelín más. Es un jugador que es muy fácil entenderse con y yo personalmente, pues primero felicitarle también por su primer gol en la Copa del Mundo. Nos alegramos muchísimo, fue el primero de muchos. Y al final es muy fácil jugar con él antes. O sea que es...
18: buen triunfo sin lugar a dudas de España. Volvió a poner orden después del nerviosismo que había entre la afición tras el debut. Mientras tanto, ¿qué tal Cabo Verde? ¿Qué tal Cabo Verde? Le arranca empate a 2 goles a Uruguay y lleva 2 puntos. Primero le arrancó el empate sin goles a España con una actuación impresionante de su portero y ayer hizo goles 2-2 sobre Uruguay. La escuadra charrúa se juega la calificación el próximo viernes 26 contra España en la ciudad de Guadalajara, por cierto, lo que significará un reto para todos, por lo menos así lo ve el técnico Marcelo Bielsa.
20: Para mí, que soy el responsable de que Uruguay no haya conseguido más puntos que 2 sobre 6 posibles, y para el equipo en general, tener la alternativa de cambiar, de mejorar la imagen contra un rival que es un gran rival, ¿no?
18: Pues así las cosas con este grupo H. La tabla, España tiene 4 puntos, Uruguay y Cabo Verde 2, en el fondo Arabia Saudita con solamente 1 unidad. Así es que España, pues ahí medio batallando, pero está haciendo válidos los pronósticos. En el grupo G, el día de ayer, Bélgica empató sin goles con Irán. Otro de los resultados sorpresivos, porque esta generación de Bélgica prometía, pero la verdad es que vienen en caída libre allá en el fútbol de Bélgica. Mientras que Egipto, de la mano de Mohamed Salah, se impuso 3-1 a Nueva Zelanda. Así es que Egipto es líder con 4, Irán tiene 2, Bélgica 2, Nueva Zelanda solamente 1 punto. Buenos juegos, sin lugar a dudas, el día de ayer. Y la actividad, pues para el día de hoy, continúa a las 11 de la mañana. Argentina, el actual campeón del mundo, estará enfrentando a Austria. Este duelo, repito, a las 11 de la mañana. Para las 3 de la tarde, Francia, otra vez Francia, estará enfrentando a Irak, 15 horas. A las 7 de la noche, Noruega frente a Senegal. Y a las 9 de la noche, Jordania contra Argelia. Todos estos duelos, tiempo de la Ciudad de México, horarios, tiempo de la Ciudad de México. Varios equipos ya pues descalificados. En Ecuador hay molestia, en Uruguay hay molestia, en Brasil, a pesar de la victoria, no están tan contentos. En fin, México ya está calificado como primer lugar de grupo, pase lo que pase el próximo miércoles contra Chequia, porque hay que recordarlo, el primer criterio del desempate ya no es la diferencia de goles, sino los enfrentamientos entre sí. Y entonces, si Corea llegara a ganar su duelo y México también, ambos quedarían con la misma cantidad de puntos. Pero, si perdiera México y ganara Corea, Corea llegaría a 6 puntos, pero México en su enfrentamiento lo derrotó. Así las cosas, pues el juego del miércoles ya no tiene tanto significado. Entonces podríamos ver varios cambios. Incluso se habla de que podría saltar como titular Guillermo Ochoa.
1: ¡Ándale!
18: ¿Qué tal para...? De hecho, sí, está cumpliendo su sexto mundial, pero no ha jugado un solo minuto. Pero pues estos criterios de desempate que han levantado mucha polémica, porque pues antes eran la diferencia de goles y entonces sí, pues los equipos buscaban una diferencia importante y ahora pues es el enfrentamiento entre ellos. Así las cosas, así es que repetimos la actividad del día de hoy para que no se la pierda. 11 de la mañana, Argentina contra Austria, Argentina por su segundo triunfo. A las 3 de la tarde, Francia contra Irak, Francia también estará buscando su segunda victoria. Noruega con Erling Haaland, el androide. A las 7 de la noche contra Senegal, y a las 9, Jordania contra Argelia. Así las cosas con este evento futbolístico. Y en esta micro, 9 de la mañana con 17 minutos.
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18: Bueno, y en información del fútbol nacional, después de la salida de Efraín Juárez de los Pumas, la intempestiva salida de Efraín Juárez de los Pumas, el equipo anunció de manera oficial a Esteban Solari como su nuevo director técnico. El acuerdo será por 2 años, así es que el argentino tendrá 4 torneos para buscar el ansiado título después de 15 años, con la ventaja de que ya conoce a la institución. Fue jugador en 2007 y 2008, marcó 25 goles en 40 juegos, y dejó corazones rotos. Esteban Solari, le dicen por ahí el cuñado, ¿no? Pero bueno, así las cosas con Pumas, que ya tiene nuevo director técnico. Y yo sé que estás muy al pendiente, mi querido Sergio, pero te tengo que informar que tus Cachorros de Chicago no jugaron el día de ayer por lluvia. Pero, por si no sabías, tienen récord de 6-4 en sus últimos 10 juegos. Están a 7 juegos de líder Milwaukee en la división central de la Liga Nacional. En otro resultado, salvamento 13 de la campaña para el mexicano Andrés Muñoz con los Marineros de Seattle, que vencieron 3-1 a las Medias Rojas de Boston. Isaac Paredes, el también mexicano, se fue de 4-3 con una producida, llegó a 37 en la campaña para los Astros de Houston, que apuradamente vencieron 2-1 a los Guardianes de Cleveland. Cincinnati venció 4-1 a los Yankees de Nueva York, mientras que los Dodgers perdieron estrepitosamente 12-1 ante los Orioles de Baltimore. Lo más destacado en el béisbol de las Grandes Ligas el día de ayer, pues prácticamente nos acercamos a la mitad de la temporada, al juego de estrellas. Ya están las votaciones, lo puedes hacer en la página de MLB. Sergio, Lupita, amigos del auditorio, los deportes este lunes, que sea un gran día y una mejor semana, y que por supuesto sus equipos ganen, porque estamos en época futbolera.
0: Muy bien, gracias Julio.
18: Un abrazo, saludos.
0: Vamos con Mónica Reyes, adelante Mónica.
21: Gracias mi querido Sergio, Lupita, Julio, amigos. A todo mundo hay que saludar también aquí hasta YouTube. 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

0: Arabia Saudita allá en Atlanta. El marcador se abrió desde muy temprano al minuto 10 por conducto de Lamine Yamal y posteriormente Oyarzabal firmó un doblete con anotaciones a los minutos 21 y 24, sentenciando el juego desde la primera mitad. Ya en la segunda parte vendría un autogol y con este resultado España toma el liderato del sector con 4 unidades y una diferencia de más 4, perfilando su clasificación a la ronda de eliminación directa. 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
3: Bueno, en la Cámara de Diputados, el PAN aplaudió el debate sobre el uso responsable de celulares en escuelas de educación básica. Cintia Stetti, nos tienes todos los detalles. Adelante.
4: Muy buenos días, Sergio Lupita. Buenos días al auditorio. Pues el PAN en la Cámara de Diputados respaldó el debate sobre el uso de teléfonos celulares en escuelas de educación básica, aunque criticó que el gobierno federal haya tardado en abordar el tema. La diputada federal panista Giovanna Huerta señaló que la discusión es válida, pero advirtió que no debe convertirse en una imposición, ya que la decisión final debe recaer en los padres de familia. Además, consideró indispensable escuchar la opinión de los maestros de cada comunidad educativa. Sostuvo que existen problemas más profundos en el sistema educativo como escuelas sin servicios básicos y rezagos en el aprendizaje que, dijo, el gobierno ha dejado de atender. Afirmó que el objetivo no debe ser prohibir la tecnología, sino enseñar a utilizarla de manera responsable para impulsar la ciencia, la innovación y proteger la salud mental de los estudiantes. Por su parte, la diputada local de la Ciudad de México, Laura Álvarez Soto, recordó que el PAN impulsó esta propuesta en la capital para combatir fenómenos como el ciberacoso y pidió mayores recursos para mejorar la infraestructura escolar. Finalmente, la consejera nacional del PAN, Wendy González, señaló que limitar el uso de celulares en primarias y secundarias debe ser apenas el primer paso para promover un uso consciente y seguro de la tecnología en las aulas. Es la información que tenemos hasta el momento. Muy Cintia, buenos días, seguimos pendientes.
3: Igual para ti, Cintia. Buenos días.
5: Son las 9:23.
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5: Las 9:23, le recuerdo que nos puede ya ver usted en vivo a través de YouTube con las imágenes de la cabina del Heraldo Radio. También nos puede usted buscar en el canal de El Heraldo de México. Y bueno, pues ahí estamos, por supuesto, a sus órdenes. También nos puede usted seguir como Heraldo Radio, que estamos cumpliendo 7 años, en Instagram, @ El Heraldo Radio. En Facebook, Heraldo Radio, en X, @ Heraldo Radio guión bajo, y en WhatsApp, por supuesto, nos puede usted mandar mensajes al 55-2010-9647. Nosotros vamos a una pausa. Recuerde usted que estamos escuchando a Jan Tiersen, este compositor de música cinematográfica francesa.

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1: Sigue cerrada la circulación de Sullivan entre Gavino Barreda e Ignacio Manuel Altamirano en la alcaldía Cuauhtémoc por manifestantes. Alternativa vial, calzada Manuel Villalongín. Ya se normalizó la circulación en las inmediaciones del Zócalo después de la presencia de un grupo de personas. Vamos con el pulso vial de Gaspar Betancourt.
2: Se incrementa el aforo vehicular a través del eje central Lázaro Cárdenas. Sin embargo, todavía encontrarás un desplazamiento aceptable, por lo menos desde Izasaga y hasta el cruce con la avenida Juárez. Superando este punto, el desplazamiento rápido y constante con dirección hacia Ricardo Flores Magón. Hasta aquí el pulso vial.
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1: En zonas escolares, hospitalarias o de albergues, extrema precauciones. La velocidad máxima es de 20 kilómetros por hora.
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0: Seguimos escuchando música de, pues de un compositor que a mí me gusta mucho en lo personal, Jan Tiersen. Esto se llama Avant la Chute, antes de la caída.
1: Bueno, y tenemos mensajes, Sergio, y agradecerle a la maestra también, Areli Gómez González, que año con año, desde hace mucho, nos envía para nuestro aniversario una felicitación, deseando que continúen los éxitos. Te felicito por estos 7 años de Sergio Lupita, espacio radiofónico que se ha consolidado como una fuente confiable de información gracias a su cobertura puntual de los acontecimientos relevantes de México y el mundo. Felicito también al equipo de profesionales que colabora aquí pues con nosotros, Sergio, deseando siempre lo mejor. Un gran abrazo. Muchas gracias a la maestra Areli Gómez González.
0: Y dice otra persona, buenos días, los escucho todas las mañanas sobre la reunión de la presidenta con el rey de España, donde la presidenta indicó que hablará sobre la importancia de los pueblos originarios de México. Me gustaría señalar que el gobierno de México debería también pedir perdón a los pueblos indígenas, como a los yaquis que enviaban a Yucatán a hacer trabajos forzados como castigo, o a pueblos como el de Corea, a quienes trajeron esclavizados a trabajar en las haciendas henequeneras también en Yucatán. Pues si esas vamos, pues habría también necesidad de hacer una... ofrecer una disculpa, Lupita, me parece, a los pueblos chinos establecidos en México.
1: Así
0: a las
1: es.
0: Comunidades chinas que fueron masacradas por Pancho Villa, quien tiene su nombre inscrito en letras de oro en el Palacio Legislativo.
1: Oye, y no hay que irnos tan lejos, ¿no? A los que maltratan todos los días.
0: Pues sí.
1: Imagínate nada más. Bueno, nos dice una persona de nuestro auditorio, Juan, buenos días, Lupita y Sergio, y equipazo noticioso, que los maltratan, por cierto, por no saber hablar español, ¿eh? Felicidades por otro año de informarnos con veracidad y objetividad. Qué presidente con tan vana tenemos, habla de humanismo al invitar y publicitar un pato, y con ese mismo humanismo no recibe a las madres buscadoras ni a los padres de niños con cáncer. Saludos, gracias, Juan.
0: Dice otra persona, buenos días, este gobierno por humanismo humilló a los del Poder Judicial, despidiéndolos en una tómbola de forma pública. Los mandó a agredir viendo que se manifestaban de forma pacífica. Hace oídos sordos ante las feministas y madres buscadoras y nos quiere empezar a mantener vigilados mediante el registro de celulares. ¿Cuándo México va a despertar y salir a exigir que el gobierno de Cuarta haga bien su trabajo? Atentamente, Amada González, de la Gustavo Amadero.
1: Y vámonos con Alan Rodríguez. En el World Trade Center empiezan los registros, ¿no?, de que quienes quieren ser coordinadores de la 4T. Y platícanos, Alan, ¿cómo están las cosas por allá esta mañana? Muy buenos días.
2: Es correcto, Lupita, Sergio, amigos, muy buenos días. Estamos en las inmediaciones del World Trade Center, en donde el día de hoy pues han sido convocados a los aspirantes a las 17 gobernaturas que se estarán contendiendo en el 2027. Comentarte que en estos momentos hay un importante dispositivo de seguridad en la zona, así como elementos de tránsito. Esto en espera pues de las comitivas de aquellas personas que se van a registrar el día de hoy, y por supuesto pues muchos de ellos vienen acompañados por parte de su comunidad, la llamada porra que los acompaña. Comentarte que hasta el momento el único que se ha presentado esta mañana ha sido Alfredo Álvarez Cárdenas, aspirante a la gobernatura de Baja California, quien ya se encuentra en estos momentos al interior. Asimismo, se espera que a lo largo de este día se lleve a cabo este registro, en el que estaremos viendo cómo se aplicarán estos filtros por parte del partido en el gobierno, que pues pone dos filtros muy importantes. El primero de ellos, el de los vínculos con el crimen organizado, y el otro de ellos es el de para evitar pues temas de influyentismo y nepotismo, lo que estará impidiendo que pues se postulen a familiares de aquellos que actualmente gobiernan alguna de las 17 entidades en disputa. Lupita, Sergio, es el reporte que tenemos.
1: Muy bien, muchas gracias, Alan.
2: Muy buenos días.
1: Hasta luego.
0: Bueno, vamos ahora con Gerardo Galicia, está en el Centro Histórico. Adelante.
3: Sergio, Lupita, excelente de mañana, y ya tenemos buenas noticias en materia de vialidad en el primer cuadro de la capital. Luego del retiro de los campamentos de la Coordinadora Nacional de Trabajadores de la Educación, ya se puede transitar bastante bien sobre la avenida 20 de noviembre si dejan atrás la zona de Izasaga con dirección a la calle de Venustiano Carranza. Está completamente libre la vía, solo hay que manejar con precaución por el cruce constante de personas, y hay que tomar en cuenta que también los ciclistas utilizan el carril de extrema derecha porque algunas pantallas gigantes abarcan parte de la ciclovía, y si van a transitar sobre la avenida Pino Suárez, el desplazamiento es completamente aceptable. Es una vía que queda completamente libre con dirección a la zona sur de la capital. Por lo pronto, el reporte, y seguimos muy pendientes.
0: Muy bien, Gerardo, gracias.
3: Hasta luego.
1: Hasta luego, y vamos con Israel Lorenzán en el norte de la Ciudad de México. Israel, ¿qué tal?
4: Lupita, muchísimas gracias. 6 vehículos se ven involucrados en un aparatoso choque. Es exactamente el eje 3 Norte Robles Domínguez, a la altura de Pedro Luis Ogasón, a tan solo una calle de llegar a la calzada de los Misterios, Lupita. Dos personas lesionadas. Los vehículos que quedaron en carriles centrales ya han sido colocados en los laterales. Han llegado los elementos policíacos, que están las aseguradoras, deslindan responsabilidades en estos momentos. Y en materia vehicular, asentamientos considerables para quien viene a través del eje 3 Norte, todo esto procedentes de la calzada Vallejo, la avenida de los 100 metros, o bien de la zona de Insurgentes. Hay pocas alternativas, Talismán puede ser una de ellas, para los automovilistas que se incorporan con dirección hacia Ferrocarril Hidalgo, o los que siguen su marcha hacia Eduardo Molina. Lupita, Sergio, la información que les tengo.
1: Israel, muchas gracias, muy buenos días.
4: Hasta luego.
0: Son las 9:37.
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0: El mexicano David Lomelí fue designado como director general de la ópera de Dallas. Y bueno, es una nueva designación de un mexicano, pues, que logra abrirse paso en el difícil y competido mundo de la música a nivel internacional. David Lomelí es tenor, es gestor también cultural. David Lomelí, gracias por tomar nuestra llamada. Cuéntanos qué significa para ti haber sido designado como director general de la Ópera de Dallas.
7: Hola, buenos días. Pues muchísimas gracias primero por tenerme aquí, y para mí es un sueño hecho realidad. La verdad que siempre, desde el día en que me retiré de cantar en activo, tenía el sueño de ahora sí que tener una compañía de ópera, ¿no? Donde pudiera hacer muchas de las ideas de comunidad y de cosas que quería hacer, y bueno, por fin se me cumplió y estoy bien, bien feliz.
1: David, ¿qué es lo que vas a hacer en esta nueva, en este nuevo encargo? Y platícanos también, para ti, ¿qué significa ser este primer latino en ocupar este cargo tan importante en una casa de ópera de este nivel?
7: Uy, pues el ser el primer latino de poder hacerlo representa también un poquito de presión, de ser consciente que represento a mi cultura, a mi gente, en la manera en la que vamos a hacer las cosas, ¿no? Y que va con la otra parte de la pregunta, ¿no? Yo creo que la ópera en nuestra etapa, en esta etapa que vamos a tener juntos, me gustaría mucho volver a esa parte de ser latinos, que es ser más cercano, ¿no? El latino no es tanto de escribir una nota, sino es de ir a la casa y llevarte algo de comer, ¿no? Y esa parte de estar presentes en la comunidad, de estar constantemente dialogando con nuestra comunidad digitalmente, eso también lo vamos a hacer mucho, aparte de hacer, bueno, un montón de ópera y que traigamos también a gente de Latinoamérica a tocar en Dallas, ¿no?
0: Hace apenas unas semanas también nos enteramos de la designación de Iván López Reynoso como director principal de la Ópera de Santa Fe, allá también en los Estados Unidos. ¿Qué tienen ustedes, David, que están empezando a seleccionar a directores mexicanos allá en óperas muy importantes de los Estados Unidos?
7: Yo creo que es el carácter y ahora sí que el sazón un poco, ¿no? O sea, el mexicano es tan disciplinado, hasta más que cualquier artista que yo he visto. El mexicano, sobre todo el mexicano que sale, ¿no? Sabe que tiene que probarse y tiene que comprobar el ser, no el estereotipo que a veces tienen de nosotros o fuera, como más fiesta o menos serios. Y entonces uno hay que demostrar eso. Y luego, a la mera hora de cuando hacemos el performance y cuando estamos haciendo la planificación artística, yo creo que viene un poquito de pasión, un poquito de frescura de esto que tenemos, y hoy en día la veracidad con la que hacemos arte yo creo que también es muy deseada en esta parte de Estados Unidos.
1: David, sabemos que hay mucho público para la ópera, pero ¿qué pasa con los que todavía no son atraídos por esta música? ¿Qué pasa con quienes viven en otros temas como las redes?
7: Yo creo que hoy en día tenemos que seguir más adelante el cambiar la manera de atraer audiencias por medio de las redes sociales, ¿no? Generalmente tratamos de o vender un boleto o de educar, pero las artes bellas no se han juntado, así que con la tecnología de hoy y con la sociedad de hoy que se comunica muy fuerte y ahora sí que hace transacciones todo el tiempo digitalmente de atención y de dinero. Pero a la mera hora nosotros lo único que queremos que atraer es eso, ¿no? Tener como contenido de embudo y de estar muy siempre con nuestra conversación consistente para atraerlos hacia nosotros y demostrarles que obviamente la Casa de Ópera es una experiencia de la más alto nivel, ¿no?
0: David, ¿cómo ves a la ópera en México? Hay quien dice que estamos viendo en México una declinación de la ópera, que cada vez hay menos funciones. ¿Tú cómo lo ves?
7: A mí en México me da un poco de tristeza, ¿no? Porque, de nuevo, los mexicanos que salen hoy en día con el nombramiento de Iván o el de Roberto Kalf en Detroit o el mío acá en Bremen, de Rolando. O sea, los mexicanos estamos soltando muchos, ahora sí que muy, muy buenos cañonazos, ¿no? Por fuera del mundo. Y somos una potencia, ¿no? De alguna manera en la creación del bel canto, ¿no? Pero no institucionalmente ni como país. Entonces, ojalá, a mí me encantaría que todos estos nuevos nombramientos también sea así como un alzar la mano hacia nuestro gobierno y hasta nuestra sección privada de que nos ayuden a mantener esa hegemonía que tenemos como mexicanos dentro del arte de la ópera.
0: Bueno, pues yo quiero agradecerte, David Lomelí, tenor mexicano, gestor cultural, y felicitarte. Bueno, gracias por tomar nuestra llamada y felicitarte por haber sido designado como director general de la Ópera de Dallas.
7: Muchas gracias a ustedes.
1: Hasta luego, un abrazo, muchas felicidades. Bueno, y vámonos al teatro, mi querido Sergio, vámonos al teatro, ¿qué te parece?
0: Me parece muy bien.
1: Bueno, pues Fabiola Villalpando, ¿cómo estás? Fabiola es actriz y nos está invitando a ver esta propuesta visual y emocional que se llama Suficiente. ¿Cómo estás? Muy buenos días.
8: Hola, muy buenos días. Muy, muy emocionada de estar aquí platicando con ustedes.
1: A ver, cuéntanos de Suficiente, ¿de qué se trata?
8: Pues Suficiente es una obra de teatro que trata de seis adolescentes, bueno, jóvenes que tienen entre 17 y 18 años, que pues están empezando la vida adulta, ¿no? Y entonces es una obra futurista en donde se plantea que en el 2038 hay un programa del gobierno y estos jóvenes entran un mes como para prepararse para la vida adulta y pues más. O sea, tienen actividades y eso, pero en realidad empezamos a ver que pues ellos, cada uno tiene una historia y heridas y problemas y un montón de expectativas que les ponen los papás, la sociedad y que tienen muchos miedos, ¿no? Como para empezar su vida en esta etapa.
0: Cuéntanos un poco más de la obra, exactamente de qué se trata. Digo, sin que nos cuentes el final, por supuesto.
8: Claro, claro. Pues es una obra que justo habla de muchas problemáticas adolescentes. Habla de trastornos alimenticios, depresión. También, es una obra que fue como creada con la semillita de prevenir el suicidio en los adolescentes. Como tal, no va exactamente de eso, pero sí, pues de todas estas heridas que están en los jóvenes. Y como, pues, es más fácil señalar unos a otros cuando estamos, no solo en esas edades, sino en todas, como de no entender y decir como, ay, pues esta persona qué, y luego ya ahí darte cuenta que todos cargamos con una historia y con nuestras propias heridas y que si nos acompañamos, pues es mucho más llevadero el camino, ¿no? Son seis personajes que vienen de distintos contextos, y que al principio se están como peleando mucho unos con otros por la competencia que tiene el programa, y después se dan cuenta que en realidad pues todos traen un montón de problemas y que si se juntan a hablarlos, pues pueden, sí, como llevárselo un poco mejor.
1: Fabiola, entonces nos vamos a identificar y vamos a hacer catarsis.
8: Sí, exacto, y siento que es una obra muy divertida, también tiene un montón de comedia, no es así tan dramática como tal vez la estoy pintando, y además pues es como para la gente joven, pues se espejea un montón, y para los demás siento que también es recordar una etapa pues de adolescencia que tiene un montón de colores.
0: Bueno, pues te agradecemos el haber estado con nosotros y un fuerte abrazo.
8: Ay, no, gracias a ustedes.
1: Bueno, entonces nos vamos al Teatro El Milagro y pues la temporada del 25 de junio al 19 de julio.
0: Muy bien, son las 9 de la mañana con 47 minutos.
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0: Bueno, y vamos a un resumen de la información más importante. La presidenta Claudia Sheinbaum anunció que va a esperar el resultado oficial del conteo de votos de la segunda vuelta de la elección presidencial de Colombia para felicitar a quien haya obtenido el triunfo.
10: Vamos a esperar a que termine el conteo. Este es un conteo preliminar y, como siempre hacemos en México, esperamos a que ya venga el conteo definitivo, que incluso puede llegar a los primeros días de agosto. Entonces vamos a esperar para entonces felicitar a quien haya obtenido el triunfo.
1: El secretario de Educación Pública, Mario Delgado, y el director general del ISSSTE, Martí Batres, van a participar esta tarde en una mesa de trabajo en Chilpancingo con la Coordinadora Estatal de Trabajadores de la Educación del Estado de Guerrero y con las autoridades estatales.
0: Desde Suiza, el vicepresidente de los Estados Unidos, J.D. Vance, aseguró que este domingo se logró un muy buen progreso en las negociaciones con Irán. Afirmó que el Estrecho de Hormuz se encuentra abierto.
1: El Departamento del Tesoro de la Unión Americana anunció que va a suspender hasta el 21 de agosto sus sanciones contra el petróleo iraní en el marco del memorando de entendimiento firmado con Teherán.
0: Pues fíjese usted que durante un evento en Tizimín, Yucatán, el dirigente de Morena, tome usted nota del partido de Morena, en esa entidad, Carlos Bojórquez, afirmó que Andrés Manuel López Obrador fue el peor presidente que ha tenido México. Sí, esta declaración rápidamente se hizo viral, por lo que el político aclaró que su intención real era decir que López Obrador fue el mejor presidente. Además, explicó que su error se debió a que hay una distancia fonética muy breve entre peor y mejor.
11: Vamos a la cuarta transformación, que ya va por su segundo piso. La emisión, el peor presidente que ha tenido México, que se llama Andrés Manuel López Obrador, a quien pedimos un fuerte aplauso.
1: Bueno, y esta mañana nos acompaña nuestra compañera Blanca Becerril con un avance de Ponte al Día. Mi querida Blanca, ¿cómo estás?
12: Hola, Lupita, muy buenos días.
1: Buenos días de nuevo.
12: Buena semana, ¿cómo estás? Es que ya nos vimos
1: nosotras hace un rato.
12: Sí. Oye, Lupita, pues quiero invitar a todo tu auditorio a que en punto de las 10 de la mañana no se pierdan este gran programa Ponte al Día aquí por la señal del Heraldo Radio, porque hoy vamos a hablar ni más ni menos que con una periodista autora del libro A Jornada Completa, ganadora del premio Pulitzer 2017. Y es que tú te imaginas llegar a lo más alto de tu carrera y que allá en la cima, en lugar de ser muy feliz y sentirte pleno, sientas una gran inseguridad y agotamiento. Bueno, pues hoy Mara Cabra nos viene a platicar sobre los 5 pilares para vivir y trabajar mejor, por supuesto, de la española ganadora de un Pulitzer. Además, también vamos a platicar del solsticio de verano con Roxana Castaños, cómo maximizar esta época del año. Y vamos a hablar con la doctora Frida Rivera Buendía, ella es investigadora afiliada al consorcio, de investigación en salud, para que nos cuente un poquito sobre estos tratamientos innovadores que nos protegen contra el VIH, es decir, contra el SIDA, porque ya hay tratamientos que te puedes suministrar antes de tener pues un encuentro amoroso y después para estar mejor protegidos. Así que de esto va el programa del día de hoy, Lupita, y los esperamos en punto a las 10 de la mañana.
1: Blanca, muchas gracias. Y gracias a ti. Muy buenos temas, así que pónganse al día con Blanca Becerril. Y más, mi querido Sergio, tenemos esta mañana.
0: Vamos, sí. Fíjate que las autoridades de Protección Civil dieron por concluidas las labores de búsqueda de las víctimas de la volcadura de una lancha en la presa Simapán, en los límites entre Querétaro e Hidalgo, después de que el fin de semana fueron localizados los últimos cuerpos de las personas desaparecidas. El saldo definitivo del accidente es de 5 personas muertas. Según la información oficial, el mismo día del percance fue recuperado el cuerpo de una mujer, mientras que en los días posteriores se localizaron 2 hombres y 2 mujeres más. Uno de los hallazgos más relevantes ocurrió gracias a la participación de habitantes de la zona, quienes se sumaron a las labores de rastreo junto con los cuerpos de emergencia. El quinto cuerpo fue localizado por pobladores que colaboraban en las tareas de búsqueda, contribuyendo a cerrar el operativo desplegado tras la tragedia. Y son las 9:53, Guadalupe, se nos acabó el tiempo.
1: Vámonos entonces, que la pasen todos muy bien, disfruten este día, buena semana, aquí nos escuchamos mañana en punto de las 7.
0: Y nos despedimos nuevamente con música de Jan Tiersen, esto se llama Point Mort, punto muerto. Y hasta mañana, gracias de todo corazón.

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1: Continúan los asentamientos en los semáforos en Dr. José María Vértiz, de Dr. Río de la Loza hasta Eje 2 Sur. Personal de tránsito realiza dispositivo de vialidad en Paseo de la Reforma a la altura de Bucareli en la Alcaldía Cuauhtémoc. Ya se restableció el servicio en la estación Canal del Norte, dirección Preparatoria 1 de la línea 5 del Metrobús. Te recuerdo que continúa la reducción de carriles por obras en Avenida Sur 122 de Poniente 85 hasta Río Tacubaya. En sentido opuesto se habilita el carril reversible. Recuerda que continúa cerrada la circulación de Sullivan entre Gabino Barreda e Ignacio Manuel Altamirano en la Alcaldía Cuauhtémoc por el paso de manifestantes. Alternativa vial, Manuel Villalongín.
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1: Si un semáforo no funciona, asalto total. Cruza solo cuando sea completamente seguro.
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0: Hola, hola, muy buenos días, ¿cómo están? Bienvenidos. Hoy es lunes 22 de junio del año 2026. Yo soy Blanca Becerril. Esto es Ponte al Día. Son las 10 de la mañana con un minutito de este lunes. Buen arranque de semana para todos ustedes. Y en verdad, como siempre se los digo, espero de todo corazón que tengan un gran día, que estén teniendo una excelente mañana y que nos sintonicen toda esta hora, que se queden aquí con nosotros, porque vamos a hablar de varios temas muy importantes. Seguramente tú has pasado este asunto o tienes a alguien o conoces a alguien que está en la punta de su carrera, en la cima literal, y en lugar de estar feliz y pleno, pues se siente bastante inseguro y con mucho agotamiento. Incluso pues vienen estos fantasmitas mentales del estrés, de los ataques de ansiedad, de los ataques de pánico. ¿Qué pasa cuando estamos justamente en lo más alto de nuestra carrera y no nos sentimos felices? De esto vamos a platicar el día de hoy con una gran, gran periodista, autora del libro A Jornada Completa. Ella es ni más ni menos que ganadora del premio Pulitzer 2017, Mar Cabra, porque nos viene a contar sobre los 5 pilares para vivir y trabajar mejor, justamente de la española ganadora de un Pulitzer. Además, también vamos a estar platicando sobre el solsticio de verano, qué es esto y cómo sacar el mayor provecho a esta época del año, con Roxana Castaños. Y también, por supuesto, hoy es lunes de Mente Mujer, viene Dani Zambrano, editora de Mente Mujer, para contarnos un tema importante. ¿Tú sabías que el 37% de las pymes en México son lideradas por mujeres? Bueno, sobre esto vamos a platicar el día de hoy. Y además viene la doctora Frida Rivera Buendía. Ella es investigadora afiliada al Consorcio de Investigación de Salud para contarnos un poquito del tratamiento de protección contra el VIH-SIDA. ¿Tú sabías que hay un tratamiento que te suministras antes y después de tener un encuentro pues amoroso con tu pareja y te puede prevenir de esta enfermedad? De esto vamos a platicar el día de hoy, así que quédate con nosotros. Oigan, y hoy quiero darle un fuerte abrazo y pido un gran aplauso porque ayer fue cumpleaños de nuestra Itzel González. ¡Felicidades, chiquita!
1: Blanca Becerril.
0: Que cumplas muchos años más, que la vida te dé muchísima salud, de trabajo, dinero, amor y muchísimas bendiciones. Que Itzel, yo que te conozco desde hace muchísimos años, te mereces todas y cada una de las pequeñas cosas o grandes cosas bien bonitas que te pasan en la vida.
1: Y el mejor regalo es compartirlo con todos ustedes, Blanca, amigos de Ponte al Día. Pero además me tocó regalo doble porque Dan Reynolds, este vocalista de Imagine Dragons, se puso la verde, se puso la de México en el concierto de ayer en el FanFest. Sí. De Monterrey, que se logró, Blanca. Había especulación de que podrían cancelarlo porque hubo lluvias torrenciales, aparte, contrastando con un clima que tenía sensación térmica de hasta 50 grados. Wow. Entonces, imagínate, la insolación o la inundación. Se suspendieron unos conciertos en días anteriores, se reprogramaron, pero finalmente se logró, Blanca. Desde tempranito las colas allá en el FanFest de Monterrey, pues eran inmensas, y finalmente por la noche salieron los Imagine Dragons, esta banda originaria de Las Vegas, Nevada, pues apareció y arrancó el grito de euforia de los más de 120,000 asistentes que se reunieron para este concierto gratuito que se dio en el marco de esta fiesta futbolera, así que lo seguimos celebrando el día de hoy aquí en Ponte al Día.
0: Pues ahí lo tenemos, Itzel González. Gracias, yo soy Blanca Becerril, esto es Ponte al Día y así comenzamos. Y feliz cumpleaños, Itzelita.
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0: Oigan, hoy me da un enorme gusto, es un honor tener justamente esta comunicación con Mar Cabra. Ella es periodista, autora del libro A Jornada Completa y ganadora del premio Pulitzer 2017. Y es que estos premios son galardones que reconocen los logros excepcionales en el periodismo, la literatura, el teatro y la composición musical. Es decir, son considerados el máximo honor en el ámbito periodístico en los Estados Unidos. Y yo tengo a una ganadora el día de hoy. ¿Cómo estás, Mar?
3: Hola, buenos días, Blanca.
0: Gracias por estar aquí.
3: Un placer conectar a través de la tecnología.
0: Ya sé. Oye, antes de que empecemos a hablar sobre este tema tan importante, sobre cuando uno llega a la cima del éxito, a la cima de pues el éxito profesional y uno se siente pues no tan feliz y no tan pleno, sino muy agotado. Y también pues hay muchos momentos donde nos sentimos incluso inseguros. Quiero que me cuentes, ¿qué se siente haber ganado un premio Pulitzer?
3: Pues como española, de 30 y pocos años, que fue cuando lo conseguí hace casi una década, Pues imagínate, creía que estaba en una nube a nivel profesional, pero no es oro todo lo que reluce. Y de eso vengo a hablar hoy y vengo a hablar y cuento en este libro que se llama Vivir a jornada completa. O sea, ¿cómo podemos vivir cuidándonos desde que nos levantamos por la mañana?
0: Qué importante, Mar, porque además por ahí pude leer que desde entonces, desde que ganaste este gran premio, no te has dejado de preguntar, ¿se puede conseguir un Pulitzer trabajando 8 horas al día? ¿Se puede, Mar? Cuéntanos.
3: Se puede, pero la respuesta no es tan corta. Si tuviera una fórmula fácil, mágica, pues sería millonaria y no lo soy. No es nada fácil, pero sí que podemos trabajar de manera más sana y desde ahí, desde esa manera más sostenible de trabajar, conseguir grandes logros y grandes éxitos. Y sobre todo, perseguir el éxito que le viene bien a cada uno. Porque Blanca, yo me di cuenta lo más alto con ese premio Pulitzer en la mano como parte del equipo de los Panama Papers,
0: Claro.
3: que estaba vacía por dentro, estaba agotada física y emocionalmente. Y por tanto, ¿de qué sirven esos premios, esos logros, incluso un gran sueldo y un gran título si realmente estás mal por dentro? Y hay muchísima gente sufriendo por
0: Sí, es
3: dentro,
0: cierto.
3: lo que me pasó a mí, que se llama burnout, el
0: Sí, es
3: síndrome
0: cierto.
3: del trabajador quemado.
0: Totalmente, porque además tú acabas de decir algo muy importante. Tú estuviste justo en todo este entramado de los Panama Papers, que fueron pues una investigación periodística que literal volteó los ojos del mundo hacia ese tema que no muchos habían hablado hasta ese momento.
3: Teníamos en nuestras manos la mayor filtración de la
0: Sí.
3: historia del periodismo hasta la fecha y yo era la jefa del equipo de datos y tecnología de
0: Wow.
3: aquella investigación en la que participamos casi 400 periodistas de todo el mundo, de
0: Wow.
3: México, de Colombia, pero también del Reino Unido, de diferentes partes del mundo conectados a través de la tecnología, de hecho, para minar 11 millones y medio de información,
0: No.
3: de documentos que nos desvelaban cómo los ricos y poderosos utilizaban paraísos fiscales. El
0: Sí.
3: poder de la comunicación, el poder de la tecnología fue fundamental para aquella investigación que hizo historia.
0: Totalmente. Y tú estando, decías, en la cima del éxito profesional, con este premio importante en la mano, ¿no te sentías plena, no te sentías feliz? ¿Qué estaba pasando por tu mente? Porque además tú liderabas todo este gran equipo de periodistas.
3: Bueno, yo lideraba la parte de tecnología,
0: Ajá.
3: era parte del equipo directivo que incluía más gente, pero te tengo que decir que de las 5 personas del equipo directivo de aquella investigación, 4 de esas 5 personas nos tuvimos que tomar una pausa
0: Wow, qué
3: larga
0: fuerte.
3: después de la investigación. Imagínate tanto tiempo acumulando estrés, muchísimas horas. Yo a veces trabajaba 16 horas al día
0: Wow.
3: durante muchísimos días seguidos, pero porque yo quería, porque a mí me encantaba lo que hacía. Esta frase, no sé si os la dicen allí en
0: Sí.
3: México, si encuentras tu pasión, no sentirás que trabajas ni un día en tu vida, es muy tramposa,
0: Sí, es
3: porque
0: cierto.
3: entonces trabajas, trabajas, trabajas, pero te olvidas de lo más importante, que es tú. Yo me olvidé de mí misma y en ese camino hacia el éxito, entre comillas, pues me dejé la salud, perdí un ovario, tuve problemas de tiroides, estaba agotada y hubo un momento en el que yo estaba completamente exhausta, me costaba muchísimo trabajar, concentrarme y en ese momento yo creía que tenía un problema, Blanca, creía que el problema era solo mío. ¿Sabes qué
0: Sí, es
3: pasa? Que
0: cierto.
3: cuando pude parar, porque tuve el privilegio de poder parar, me di cuenta de que el burnout, de que los problemas de salud mental
0: Claro.
3: relacionados con el trabajo son más comunes de lo que
0: Sí, es
3: creemos,
0: cierto.
3: pero no hablamos de ellos. Hay
0: Exactamente.
3: mucho silencio
0: Sí, es
3: alrededor de esos
0: cierto.
3: problemas.
0: Porque, ¿qué van a decir si estás en la cima del éxito y te estás quejando de que no tienes calidad de vida, de que no tienes a una familia o a lo mejor no has conformado tu familia y entre muchas otras cosas que de repente, pues los que están en la cima, me imagino yo que se deben de poner a pensar, oye, pero Mar, tú creaste este gran libro, Vivir a jornada completa, y nos traes 5 pilares para vivir y trabajar mejor. Cuéntanos un poquito sobre estos 5 pilares, ¿cuáles son y por dónde empezamos, amiga?
3: Me he tirado la última década investigando cómo podemos trabajar de manera más sana y conseguir grandes éxitos, tanto a nivel profesional como personal. Y para ello es fundamental el primero, atención, cuidar y entrenar nuestra atención en este mundo digitalizado, cómo nos relacionamos con el celular, cómo conseguimos que ese bombardeo de mensajes no nos vuelva locos. Pues ahí doy en ese pilar muchísimas claves prácticas para que todas las personas, espero que muchos mexicanos y mexicanas se compren este libro, aprendan a relacionarse de manera más sana con su celular, también con su computadora. Luego, el cuerpo. El corazón y la mente son tres pilares fundamentales de nuestra humanidad. Nuestro cuerpo es nuestra herramienta básica para estar en este mundo. Tenemos que aprender a gestionar el estrés. Doy claves para prevenir el burnout, para gestionar las emociones y para lidiar con la mente y los miles de pensamientos que tenemos en el día a día. ¿Cómo? Pues no solo a nivel individual, también en el trabajo. Nos pasamos 80.000 horas de nuestra vida adulta trabajando, con lo cual doy muchas claves de cómo podemos trabajar mejor, mitigar esas interrupciones constantes, esas reuniones excesivas, también ese sentido exacerbado de la urgencia. Todo eso se puede cambiar a nivel colectivo y las empresas tienen un rol muy importante y por eso el último pilar es la comunidad. Qué importante esas conexiones sociales. También desde dentro de los lugares donde trabajamos.
0: Totalmente. Has tocado muchos puntos muy importantes, Mar, que nosotros de repente hablamos en este programa y yo me quiero detener en uno de estos pilares, la mente. ¿Qué pasa con la mente cuando estamos agotados, cuando decimos, es que sí, tenemos mucho trabajo, bendito Dios tengo mucho trabajo, pero en el bendito Dios tengo mucho trabajo se está llevando mi vida?
3: Bueno, tenemos primero de todo que dejar de vanagloriar a esa gente que dice: no, no paro, no paro, estoy muy ocupado, estoy muy ocupada. Yo siempre que me dice alguien lo ocupada que está, digo, lo siento mucho,
0: Sí, claro.
3: porque creo que tenemos que cambiar ese modelo de éxito, ¿no? Yo
0: Sí,
3: valoro a esas
0: justo.
3: personas que llegan a conseguir lo que quieren sin dejarse la salud en el camino. Y
0: Claro.
3: para tener una buena mente es fundamental cuidar del cuerpo, si no vivimos de cuello para arriba, ¿no? Muchas veces trabajamos delante de la computadora, estamos todo el día conectados al celular y parece como que lo de fuera fuera lo más importante, ¿no? Es fundamental conectar con el cuerpo porque el cuerpo sabe antes que la mente, según la neurociencia, lo que nos pasa. Y fundamental aprender a entrenar esa conexión con los pensamientos. A mí me sirvió mucho la meditación. Poder tomarse esos minutos a lo largo del día para respirar, para volver al cuerpo y para poder estar un segundito en silencio fundamental. Y se puede hacer de cualquier manera, no hay que irse como yo hice 10 días a un retiro en silencio y no hablar con nadie en 10 días. Lo puedes hacer en esa pausa que vas al baño y que normalmente
0: Claro,
3: lo hacemos mirando el
0: sí,
3: celular,
0: cierto.
3: respondiendo WhatsApp. Truquito, a partir de ahora al baño sin celular.
0: Sí, es cierto. Y en el baño nos tomamos nuestros 5 minutos para respirar de manera consciente.
3: Sí, o podemos salir a la calle y mirar por lo menos el cielo, ¿no?
0: Claro.
3: Es fundamental tener esos momentos de pausa. En
0: De
3: esta
0: desconexión.
3: vida de la digitalización constante, parece como que estamos bombardeando todo el rato, bombardeados por todos esos mensajes, todos esos estímulos. Es fundamental que encontremos esos momenticos para
0: Claro.
3: descansar. Nuestro cerebro está diseñado para tener pausas cada 90 minutos. Y no lo
0: Sí,
3: hacemos.
0: es
3: ¿Por
0: cierto.
3: qué? Pues en parte porque creemos que estar ocupado todo el rato es bueno, que
0: Claro.
3: no, no, hay mucha ciencia que lo demuestra que no. Y segundo, porque no nos damos cuenta que así somos mejores, más productivos, mejores
0: Totalmente,
3: personas.
0: totalmente. Y es que hemos sabido a lo largo de la historia que los grandes pensadores, estas personas que descubrían cosas extremadamente extraordinarias que seguimos incluso utilizando en nuestros días, pues siempre las descubrían o llegaban estos pensamientos a su mente cuando estaban descansando. Por ejemplo, Einstein abajo de un árbol.
3: Fundamental esos momentos que de verdad hoy en día parece que nos los roba la
0: Sí,
3: tecnología, parece
0: cierto.
3: que nos los roba. De repente nuestros jefes se pueden colar en cualquier parte de nuestra vida a través de nuestro celular,
0: Sí,
3: ¿no?
0: es
3: Y
0: cierto.
3: que sepas que tu jefe, tu jefa tiene tanta influencia en tu salud mental como tu pareja. Con lo
0: Wow,
3: cual, esa es una
0: claro.
3: relación que hay que cuidar mucho y doy muchas claves concretas en el libro de cómo hacerlo y cómo darnos estos espacios de descanso y de recarga. Porque
0: Sí, es
3: cuando tu
0: cierto.
3: celular te dice, estoy en rojo, conéctame a la electricidad, ¿a qué lo haces?
0: Claro.
3: Pero lo haces, ¿no? Pero nosotros no tenemos ese pilotito en rojo que nos dice, me estoy
0: Sí, es
3: quedando sin
0: cierto.
3: energía. Con lo cual, es fundamental atender a las señales, darse cuenta de cuando uno está bajo demasiado estrés, para poder recargar, de alguna manera, entre comillas, conectándonos a la
0: Claro.
3: electricidad y de ahí poder descansar para poder ser mejor al día siguiente. ¿Sabes una cosa curiosa? En las investigaciones que he estado analizando para este libro, ya te digo, una década de investigación, me he dado cuenta de que tener un mundo opuesto nos ayuda a ser mejores profesionales. ¿A qué me refiero con
0: Justo.
3: esto? A que cuando yo voy a bailar danza contemporánea los jueves por la tarde, eso que es un mundo completamente opuesto a estar yo delante de la compu todo el día, eso me ayuda a ser mejor profesional, además de a disfrutar
0: Wow.
3: mucho, con lo cual bailemos, cantemos, conectemos con los demás, con la música, e incorporemos esos momentitos de bienestar a lo largo de nuestra jornada laboral.
0: Totalmente. Mar, por último te quiero preguntar, ¿cómo manejamos el estrés? ¿Por dónde empezamos?
3: Pues es fundamental entender que el estrés es bueno.
0: ¿Ok?
3: Es un mecanismo natural de nuestro cuerpo que está diseñado para momentos
0: Sí,
3: puntuales.
0: es
3: ¿Cuándo
0: cierto.
3: se vuelve tóxico el estrés? Cuando lo cronificamos, cuando tenemos demasiado estrés. Entonces, fundamental, primero de todo, atender a las señales. Cuando tienes mucha tensión en el cuerpo, cuando empiezas con muchos pensamientos rumiantes, ¿no?
0: Total.
3: Mucho pensamiento consecutivo, intrusivo, o cuando estás muy irascible, o cuando yo, por ejemplo, me pongo muy borde, dejo de hacer bromas. Eso para mí es una señal de que estoy bajo demasiado estrés. Son
0: Okay.
3: señales de Mar, cuídate,
0: Claro.
3: Mar. Calma, lleva tu sistema nervioso a la calma, activa tu sistema parasimpático. Y eso se puede hacer de muchísimas maneras, con estas pequeñas pausas, con esos momentos en los que miramos al cielo.
0: Sí.
3: Mira, ¿sabes quién tiene mejor salud mental en muchas de las organizaciones en donde yo doy formaciones con mi
0: Ajá.
3: fundación de Self Investigation?
0: Oh.
3: Los fumadores, las
0: Ah,
3: fumadoras.
0: órale.
3: ¿Por qué? Porque
0: Se dan
3: hacen
0: esos cinco
3: pausas a lo largo del
0: minutitos,
3: día.
0: claro.
3: Entonces, convirtámonos en fumadores sin fumar. Mi recomendación no es
0: Exactamente.
3: que fumemos, ¿no? Entonces, fundamental que no pensemos que el bienestar es algo a cuidar a partir de que se acaba nuestra jornada. Es algo que podemos
0: Justo.
3: cuidar en nuestro día a día. También mitigando la multitarea, promoviendo esos espacios de foco, también reduciendo el número de reuniones. Podemos acordar cómo nos comunicamos de manera digital para no estar mensajeándonos todo el rato. Cómo promovemos el foco mientras trabajamos y protegemos el descanso nuestro y de las personas con las que
0: Claro.
3: trabajamos. Hay muchísimas cosas que se pueden hacer. Vamos, 360 páginas de trucos que doy en Vivir
0: Me
3: a Jornada
0: encanta.
3: Completa, que se subtitula Un camino hacia otra forma más sana de trabajar, en el que creo fielmente.
0: Sí, totalmente. Oye, Mar, ¿dónde compramos este gran libro y dónde te seguimos en redes sociales para saber más de ti?
3: El libro está publicado en México con Planeta, con lo cual en
0: Bien.
3: todas las librerías, y si no lo podéis pedir en vuestra librería, también lo podéis pedir por plataformas.
0: Okay.
3: Y os recomiendo que os lo agarréis en físico, porque
0: Sí.
3: así podéis subrayar, podéis también hacer las autoinvestigaciones que hay al final de cada pilar. Son esas reflexiones que te llevan a adaptar lo que yo cuento a tu vida, porque
0: Bien.
3: lo fundamental es que tú encuentres tu propia fórmula. No te voy a dar yo una fórmula mágica, encuéntrala tú, hay parte de investigación ahí. Luego me podéis seguir en The Self Investigation. La investigación de uno mismo, de una misma, es la fundación con la que promuevo una manera más sana de trabajar. Hemos trabajado ya con más de 50 empresas de todo el mundo,
0: Wow.
3: con profesionales también en México. Así que si hay alguien escuchándonos y dice, esto lo quiero en mi empresa, theselfinvestigation.com. Y por último, en redes sociales, Mar Cabra Valero es el apellido de mi madre, que siempre me gusta incorporarlo.
0: Muy
3: Y
0: bien.
3: como yo decía de broma de pequeña, Blanca, para que se acuerden, Mar Cabra Valero, la mejor del mundo entero.
0: Eso, me encanta. Gracias, Mar, por estar esta mañana con nosotros, por regalarnos este gran libro, todas tus reflexiones y tus recomendaciones, tus tips para tener una vida mejor y no ahogarnos en el trabajo. Muchísimas gracias por estar aquí y felicidades por este gran premio por el Pulitzer. Gracias.
3: Muchísimas gracias, Blanca, y te invito a vivir a jornada completa a partir de hoy.
0: Por supuesto que sí. Muchísimas gracias, Mar. Ella es Mara Cabra. Ella es periodista, autora de este gran libro, Vivir a Jornada Completa, y ganadora del premio Pulitzer 2017. Y también, por supuesto, una de las mentes maestras detrás de esta gran, gran investigación de los papeles de Panamá o los Panama Papers. Regresamos con más.
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0: Oigan, hoy me da un enorme gusto tener aquí, ya que andamos hablando de cómo tener una mejor calidad de vida.

0: contara justo con el solsticio de verano, porque ayer fue el día de mayor luz del año, ¿no? Se me hace hermoso, yo soy mucho de señales, de momentos significativos. Yo ayer hice una ceremonia de cacao, ¿por qué? Porque el periodo de solsticio, que además en este año uno, significa que empezamos la época de recibir. Pero ¿cómo vamos a empezar esta época de recibir del año uno de estos siguientes 28 años, ¿no? Entonces, me pareció un momento de reflexión muy profunda de cómo estamos con el recibir. Porque podemos decir, hay periodo de cosecha, ¿no? Porque el verano es etapa de cosecha. Está perfecto, pero una cosa es, ok, el verano es etapa de cosecha. Le sumamos de año uno, ¿ok? Y le sumamos la intención y sobre todo la conciencia de qué es la cosecha y cómo estoy yo para cosechar, ¿sí? ¿Qué es la cosecha cuando recojo los frutos,
1: Claro,
0: ¿no?
1: que a muchos nos cuesta mucho recibir. Somos
0: Entonces,
1: muy dadores, pero
0: exactamente, y muchos tenemos muchos bloqueos para recibir.
1: claro.
0: Somos completamente capaces y todos tenemos todo el derecho de recibir lo más bonito de la vida, toda la abundancia, la salud, la alegría, las bonitas relaciones, los lugares hermosos, los proyectos, los viajes, todos podríamos. Lo que
1: Claro.
0: no estamos recibiendo tiene que ver con bloqueos.
1: Okay.
0: Entonces, ¿qué tal está mi recibir? Yo los invito a hacer esa reflexión hoy para entender qué está pasando y qué puedo mejorar para que realmente abrir el corazón a lo que ya me corresponde. ¿Qué
1: Claro.
0: puedo mejorar en realmente tengo amor personal? ¿Me siento merecedor? ¿Me siento capaz? ¿Me siento suficiente? ¿Sí? ¿Tengo fe en que si tengo todo eso que quiero, estoy seguro? Porque mucha gente dice, ay, quiero mucha abundancia, pero luego dicen, imagínate la gente que tiene mucho dinero, qué flojera todo lo que tiene que hacer
1: Claro.
0: para estar, no sé, organizando sus finanzas y les da como miedo ese mundo, ¿no? Pero lo quieren, pero ¿qué tan listos están? Porque a lo mejor no están realmente abiertos a lo que eso solicita, ¿sí?
1: Claro, totalmente.
0: Entonces, es como, bueno, ¿qué tan abierto estás desde tu corazón de que te sientas merecedor? O sea, ¿qué tanto en verdad tú crees que te mereces lo mejor de la vida? ¿Qué tanto amas tu trabajo para sentir, híjole, yo sí soy buenísimo en mi trabajo
1: Claro.
0: y sí merezco, ¿no? Que me paguen bien, sí merezco que la gente me vea. Sí merezco, realmente, o sea, sí quiero que la gente me vea porque estoy orgulloso de mí, ¿no? No me estoy escondiendo porque quizá todavía tengo el síndrome del impostor o quizá todavía,
1: Claro.
0: pues me da algo pena o no estoy contento con lo que he logrado o siento que no le echo ganas. Ojo, muchas veces la gente es muy buena en lo que hace y quizá sabe que es muy buena en lo que hace, pero también por otro lado, no se siente, ¿ok? Del todo como honesto o honesta, o es tan bueno en lo que hace que siente que no trabaja lo suficiente.
1: Sí,
0: Porque como disfruta tanto
1: 100%,
0: su trabajo, es
1: claro.
0: como, pero pues yo no trabajo, ¿no?
1: Sí, es muy
0: Entonces no
1: fácil
0: me
1: para mí
0: debería
1: hacer
0: merecer
1: esto.
0: todo. Y
1: Claro.
0: dices, no, espérate, güey, tú trabajas todo el día. Y además
1: 100%.
0: de que trabajas todo el día, a mí me pasaba mucho eso. Yo como soy la más feliz dando ayer ceremonia el Día del Padre, dando ceremonias y haciendo mi trabajo,
1: Sentías
0: a lo
1: que no te
0: mejor haciendo
1: esforzabas.
0: servicio para
1: Claro.
0: los penales, ¿no? Y así, levantándome todos los días a hacer las meditaciones mañaneras, voy a grabar mi podcast, regreso, no sé, diseño una conferencia, voy. Y para mí todo eso es que, para mí no es chamba. Y la palabra trabajo en mi cabeza,
1: Claro.
0: pues es una palabra de esfuerzo, eso
1: Justo.
0: porque así la viví desde niña, ¿no? Trabajas con
1: Totalmente.
0: esfuerzo y te tienes que. Me acuerdo una vez que yo estaba como en la universidad y trabajaba y estudiaba, y mi papá me decía, claro que te tienes que cansar,
1: Por
0: porque el trabajo
1: supuesto.
0: es esfuerzo. Y
1: Totalmente.
0: entonces, si tienes esa referencia de la chamba y tu
1: Claro.
0: chamba no amerita esfuerzo, luego no te sientes
1: Sí, es
0: merecedor.
1: cierto. Vamos a regresar después del corte a seguir platicando de esto y saber también cómo ser más, pues
0: Atraer.
1: tener la mente abierta para recibir mucho más. Vamos a un corte y yo regreso con más.
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3: Buen avance lleva Avenida Cuauhtémoc de Puebla hasta Eje 3 Sur. Siguen los trabajos en la autopista Urbana Sur. Disminuye tu velocidad y atiende los señalamientos. Sigue la afectación en Eje Central a la altura de Tacuba por hundimiento de coladera. Vamos con el pulso vial de Alan Rodríguez.
4: Muy buenos días. Avenida de los Insurgentes registra buen avance para quienes dejan atrás la zona de Chapultepec y se dirigen con rumbo hacia el viaducto.

0: Superando ese punto, inician algunos ligeros asentamientos únicamente por el cambio de luces del semáforo. Esto ocurre hasta la zona del eje 7 sur. En el sentido contrario, la circulación es constante a partir del cruce del eje 5 sur hasta la zona de la glorieta de Insurgentes. Hasta aquí el pulso vial.
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2: 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Varían según el tipo de vía y zona.
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0: Oigan, y ya regresamos con más. Yo soy Blanca Becerril, esto es Ponte al Día. Recuerda que me puedes seguir en todas mis redes sociales. Estoy en Instagram como Blanca Becerril Anchor, en X y en Facebook como Blanca Becerril con B de Bonosa de Casi Doble R. Y también, por supuesto, todas las redes de El Heraldo Radio. Estamos en Instagram, en YouTube, por supuesto, ahí nos puedes ver completamente en vivo, en X y también, por supuesto, en Facebook como El Heraldo Radio. Oigan, antes de irnos al corte, estábamos platicando con Roxana Castaño sobre el solsticio de verano, que es meramente el asunto del recibimiento que muchos de nosotros no sabemos recibir, pero ¿cómo desbloqueamos esa parte de nosotros, mi Rox?
1: Es que te voy a decir, yo creo que hay ciertos bloqueos para recibir, ¿no? Uh-huh. Que me parece que el primero es encontrar cuáles son esas creencias tuyas que tienen que ver con el recibir. ¿Qué área de tu vida sientes que no está en su mejor potencial? Que dices, híjole, el amor, el dinero, la chamba, los proyectos padres. ¿Qué en tu vida sientes que no está al 100? ¿Y cuál es esa creencia limitante que tienes de cuando eras chiquito? ¿Cómo lo viviste? ¿Sabes? Eso es lo primero, como encontrar esas creencias que a lo mejor te están metiendo el pie, porque lo que crees, realmente lo que sientes dentro, es como estás vibrando y semejante atrae lo semejante.
0: Claro.
1: Yo no voy a recibir lo que quiero. O sea, yo puedo querer mil cosas, pero yo voy a recibir lo que soy, ¿no?
0: Ah, claro.
1: Entonces se trata de habitar eso que quiero, ¿no? Entonces, si quiero recibirlo, porque ahí está para mí, porque el universo no dice para ti sí, para ti no. Uh-huh. Hay para todos, ¿no? Nada más que, ¿qué hay para ti? Pues lo que estás abierto para recibir, lo que ya estás dispuesto, lo que ya sientes que te corresponde realmente.
0: Claro.
1: Pero sientes que te corresponde, lo que ya habitas. Entonces, fíjate qué área no está bien, vete hacia atrás y ve cómo viviste eso, qué ideas o creencias pueden estar bloqueando, ¿no?
0: Por ejemplo, el dinero.
1: Por ejemplo, el dinero. Si viviste una época en tu familia, ¿no? Si el dinero era algo que no era fácil, ¿no? Que no llegaba fácil, o que cuando llegaba te decían, es que siempre hay vacas flacas, hay que guardarlo.
0: Claro.
1: O es que no está fácil que te paguen bien, es que en este mundo no. O sea, lo que sea que te decían, dices, el dinero yo siento, tengo sensación de carencia.
0: Claro.
1: Porque yo lo viví como si no fuera tan abundante, como si fuera, o sea, que pudiera estar no presente en mi vida en algún momento, ¿no? Entonces, como yo tengo esa creencia de que se acaba, de que no está fácil, de que no sé qué, entonces, obviamente, esa creencia me está frenando. Entonces, ¿qué voy a hacer al respecto? Yo digo que a mí me funciona muchísimo hacer un mantra, literal. O sea, yo hoy, por ejemplo, mi decreto ahorita en verano, que es etapa de recibir, es yo elijo recibir fácilmente. Yo hoy elijo recibir fácilmente, ¿no? Entonces, muchas veces haces una carta de yo me libero de esta creencia limitante que viene de mi familia, en donde yo realmente creía que el dinero es escasez o que no es fácil recibirlo, ¿no? Me libero de todas estas creencias que me están frenando para abrir el corazón a recibir lo que me corresponde.
0: Claro.
1: Y decido recibir fácilmente.
0: Perfecto.
1: ¿No? Hacemos eso, la quemamos y todos los días nos despertamos y cada vez, hace ratito estaba oyendo que estaban diciendo tener estas pausas conscientes para
0: sí,
1: el estrés,
0: claro.
1: Que tienes estas pausas conscientes para salirte a caminar, para hacer lo que quieras hacer, entonces repites tu mantra, yo hoy elijo recibir fácilmente. Y estás tú solito reprogramándote para que en verdad esa es la ley de la repetición en
0: claro.
1: Metafísica, ¿no? El 51% de las veces que venga a tu mente un pensamiento o sensación de carencia, tú elijas recibir fácilmente, ¿no?
0: Claro, pues,
1: para mí la primera es vete a tus creencias. La segunda es, ¿qué tanto te ves a ti? O sea, ¿qué tanto tienes esta limitación de yo me describo? Describirte es limitarte, ¿no? Entonces, describirte es limitarte. Tú no, o sea, cuando yo digo yo soy de esta manera, me prohíbo ser de muchas otras, ¿no?
0: Sí, cierto.
1: Entonces, yo, por ejemplo, tú estás aquí y dices, no, yo soy conductora y me la paso perfecto. Y alguien llega y te ofrece una súper oportunidad que no tiene que ver con esto y dices, es que yo no soy eso.
0: Claro, por
1: Entonces,
0: supuesto.
1: Te cierras a oportunidades de la vida.
0: Sí,
1: ¿Por
0: cierto.
1: Qué? Porque te estás describiendo y no te das la oportunidad de abrirte a lo que el universo dice, ay, tú ya eres esto, puedes aprender esto.
0: Claro.
1: Y el universo siempre te lo va a mandar, pero si, ojo, si tú te estás limitando con una descripción porque no puedes desapegarte de lo que tú crees que eres, entonces te limitas.
0: Claro, por
1: y la
0: supuesto.
1: tercera, que se me hace importantísima, es qué tanto controlas.
0: Uh-huh.
1: Si tú sigues controlando de dónde llegan las cosas y cómo tienen que llegar, no vas a recibir aquello que no esté todavía en tu sistema.
0: Totalmente.
1: Entonces, suelta el control. O sea, confía en que si haces lo mejor que puedes, siempre es suficiente. Levántate con amor, medita todos los días, chicos. Meditación diaria es abre el corazón, gratitud. Este verano yo les recomiendo que el hábito más bonito que pueden tener es el de la meditación.
0: Claro.
1: O sea, todos los días meditar y agradecer. Por más, si yo agradezco, más recibo. Sí, entonces, si estamos en el momento de recibir, ¿qué podemos hacer para recibir más? Agradecer. Claro. Agradecer lo que sí tengo, sí, ¿no? Cierto. Y verlo como, wow, abundante. No es como que tengo esto, pero me falta esto. No, no, no, nada de eso. Tengo salud, tengo que comer, tengo un trabajo hermoso, tengo una familia hermosa, tengo amigos. Ahí está, y sentirlo, ¿no? Y hacer estos agradecimientos de reconocimiento a nuestros amigos, a la gente que amamos, de hacer comidas en nuestra casa por gratitud.
0: Claro.
1: ¿No? Y si tú te clavas en elevar tus frecuencias a través de la gratitud en época de cosecha, todo irá bien.
0: Pues ahí lo tenemos. Gracias, Rox, por estar esta mañana con nosotros. Oye, ¿dónde te seguimos en redes sociales? Recuerden, 7 de la mañana, todos
1: los
0: días.
1: Sí, las empiezo un curso.
0: Ah,
1: gracias.
0: Perfecto.
1: Empiezo un curso, les quiero avisar. Empiezo un curso de justamente de bloqueos invisibles en 2 semanas, porque hay que deshacer esos bloqueos 100%. Para esta época. Mi Instagram es @RoxanaCastanos. Los espero de lunes a viernes en meditaciones mañaneras.
0: De 7 a 7:30 de la mañana.
1: Uh-huh. Esa es la red que más uso.
0: Okay.
1: TikTok, Roxana Castanos, que también los martes estoy dando una clasecita a las 7 de la noche. Uh-huh. Y nada.
0: ¿Y
1: mi libro, Conciencia Dinámica, en cualquier librería. Y una cosa más, Intención del Día, podcast, en donde quieran escucharlo.
0: Totalmente, pues ahí lo tenemos. Roxana Castaños, gracias por estar aquí y por darnos tantas herramientas para desbloquear el agradecimiento, pero sobre todo desbloquear el arte de recibir, porque muchos no sabemos recibir. Así que gracias por estar esta mañana con nosotros.
1: Gracias a ti.
0: Gracias y continuamos con más.
2: 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El escenario en el grupo C de la fiesta mundialista se define con Brasil y Marruecos comandando con autoridad el sector. Ambas escuadras marchan invictas luego de completarse la segunda jornada. El equipo sudamericano es el líder con 4 unidades y una diferencia de +3 luego de su triunfo sobre Haití en Filadelfia. Mientras tanto, el equipo de Marruecos tiene los mismos 4 puntos, pero con diferencia de +1 luego de haber derrotado 1-0 a Escocia. Con este panorama, brasileños y africanos ponen pie y medio en la siguiente ronda, dejando la definición por el primer sitio en el cierre de la fase de grupos, donde Brasil estará enfrentando al equipo de Escocia, mientras que Marruecos tratará de sacar una mayor diferencia de goles enfrentando al equipo de Haití. 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
0: Oigan, hoy me da un enorme gusto tener aquí a la doctora Frida Rivera. Buen día, ella es investigadora afiliada al Consorcio de Investigación en Salud CICIDAD y vamos a hablar hoy sobre el tratamiento de protección contra el VIH, el SIDA. ¿Cómo estás, doctora?
3: Muy bien, muy buen día, muchas gracias,
0: gracias
3: por invitarme.
0: Gracias por estar aquí. Oye, antes que otra cosa, ayúdanos a entender un poquito qué es el SIDA, porque está súper satanizado entre todos nosotros.
3: Sí, por supuesto. Pues mira, hablar de primero hablar, deberíamos hablar de infección por VIH. Uh-huh. No es lo mismo tener la infección por el virus que tener enfermedad por VIH, ¿no? Cuando una persona tiene exposición al virus y el virus entra en el cuerpo, se replica, se duplica, entonces hablamos de infección. Uh-huh. Pero no todas las personas necesariamente desarrollan enfermedad por VIH.
0: Ah,
3: la enfermedad son aquellas manifestaciones clínicas u otras, digamos, varias enfermedades que acompañan a la persona que tiene infección por VIH, y entonces ya hablamos de algunas etapas, ¿no? Uh-huh. Y hablamos de algunas enfermedades que son definitorias de enfermedad avanzada por VIH.
0: Claro. Uh-huh. ¿Cómo te puedes dar cuenta si eres portador de este virus del VIH?
3: La única forma de darse cuenta es hacerse una prueba. Uh-huh. No hay algún signo o síntoma que sea característico y único. La única forma es poder hacer una prueba y conocer el estado serológico.
0: Ok. ¿Y esa prueba la podemos hacer en un laboratorio normal? ¿Necesitamos ir a un médico que nos dé una receta médica? ¿Cómo se llama? ¿Cómo le hacemos, doctor?
3: Pues ahora tenemos muchas posibilidades de hacerla. Efectivamente, unas son los laboratorios, otras son las pruebas rápidas, que ahora son muy sensibles, es decir, pueden detectar muy bien el virus. Okay. Esas se hacen en muchos lados, se hacen en el medio privado, en el medio público, y tenemos otra forma en la que justo nuestro grupo de investigación está trabajando, que es la autoprueba de VIH. Son pruebas que la gente se hace solo en casa, y que no necesita, digamos, tener a un médico o a un profesional de la salud acompañándolo.
0: Totalmente, porque luego uno va, por ejemplo, a hacerse su chequeo médico anual al laboratorio de tu preferencia y ya está muy normalizado que incluyamos, pues, estos análisis de enfermedades de transmisión sexual, donde ahí viene este análisis.
3: Es correcto. Eso es, ir a un laboratorio es una opción, pero siempre está la otra opción de hacerla en casa y que es poco conocido.
0: ¿Y eso lo compramos en la farmacia de libre venta?
3: Hay opciones de comprarla. Hay una prueba que ya está aprobada en México, pero justo nuestro grupo de investigación lo que está haciendo es darlas de manera gratuita en algunas ciudades del país.
0: Perfecto.
3: Y se envían a casa.
0: Ah, ok. Oye, doctor, ahora quiero que me cuentes sobre este tratamiento innovador que es pre o post una exposición de riesgo. Cuéntame.
3: Exactamente. Pues tenemos la llamamos la PrEP o la PEP. La PrEP es una pastilla que se puede tomar por algunos periodos largos. Es una sola pastilla que se toma diariamente. O se puede tomar en otro esquema, digamos, pero la tomamos siempre antes de una exposición de riesgo, ¿no? Okay. Sabiendo que vamos a tener una exposición de riesgo. La otra forma de tomarlo es la PEP, que es una pastilla también que se toma durante 28 días y que es después de una exposición de riesgo. Y lo más importante es que tiene que iniciarse en las primeras 72 horas posteriores al contacto de riesgo.
0: Okay. ¿Y quiénes pueden tomar este tratamiento?
3: Quienes hayan tenido una exposición de riesgo.
0: ¿Y cómo sabemos que es una exposición de riesgo?
3: Pues haya roto el condón, que se haya rasgado, que haya sido una relación sexual sin condón, ¿no? O que, en condiciones, en otras condiciones como una violación o como que no sepamos con la persona cuáles son las prácticas sexuales de la persona con la que tuvimos esa relación sexual.
0: Exactamente. Por ejemplo, cuando de repente decían hace muchísimo tiempo, bueno, pues me fui de fiesta y entonces de repente, amanecí con alguien. Exacto. Entonces no supe ni cómo se llamaba. Muchas veces hace mucho tiempo, pues decían que pasaban esas cosas. Hoy las nuevas generaciones están siendo más conscientes de no exponerse tanto al riesgo, ¿no?
3: Sí, siempre hay condiciones en las que uno no sabe exactamente con qué persona se está relacionando, ¿no? Pero y otras que no es necesariamente con consenso. Entonces, para todas esas situaciones y ya existe esta herramienta que permite que reduzcas muchísimo la posibilidad de contraer infección por VIH.
0: Oye, doctora, y háblame de este tratamiento, de estas pastillas, ¿dónde las consigue la gente? ¿Son de libre venta, por ejemplo, en las farmacias, o tenemos que ir con algún médico, con algún especialista, con algún infectólogo?
3: Pues mira, la PrEP y la PEP están disponibles en el medio público, de hecho, podrían estar disponibles en el medio privado, sí lo están, pero están disponibles para cualquier mexicano o mexicana en el medio público.
0: ¿Es decir, en el sector salud?
3: En el sector salud.
0: Ah, ok.
3: Lo más recomendable es que las personas se acerquen siempre con un infectólogo, pero también están estos centros especializados en atención a personas que viven con VIH, que no solo atienden a personas con VIH, sino previenen, ¿no? Uh-huh. Entonces, estos centros pueden dar la PrEP o la PEP. También hay centros comunitarios, es muy importante. Uh-huh. Centros comunitarios son organizaciones de la sociedad civil que están trabajando en colaboración con organizaciones como nuestro grupo de investigación o con organizaciones del sector público, con organizaciones con la Secretaría de Salud. Y estas organizaciones, estos centros comunitarios también ofrecen PrEP y PEP, pero siempre bajo consejería. Y consejería no es necesariamente un médico o médica. Ajá. La consejería es un profesional que se ha preparado para dar acompañamiento a las personas que desean prevenir VIH.
0: Totalmente. Y mira, qué importante todo esto que nos dices, doctora, porque muchos de nosotros no sabíamos que había un tratamiento para prevenirlo. Como que normalmente decimos, bueno, sí, te vas a hacer tus estudios, hay que usar ciertas medidas para evitar el riesgo, pero muchos de nosotros no sabíamos que había un tratamiento, unas pastillas para evitar el riesgo.
3: Sí, ahora no es nuevo, no tiene un par de años, tiene ya varios años.
0: ¿Por qué
3: además
0: no se ha socializado tanto?
3: Yo creo que todavía hay mucho estigma alrededor de la prevención del VIH. Sí. Hablar de VIH está enmarcado de pues discriminación, sí, estigma, cierto, muchas barreras, con lo que tú decías, como satanizar, ¿no?
0: Incluso la
3: hablar,
0: palabra,
3: exacto, claro, hablar del VIH, y porque pues todo lo VIH desde que se registró el primer caso ha sido como pues complejo, ¿no?
0: Claro.
3: Creo que también muchas de las poblaciones que se han acercado a estos tratamientos también están con mucho, o las han tratado con mucho estigma, ¿no? Uh-huh. Entonces no es sencillo, hay mucho miedo, claro, la gente no quiere ir a los centros de atención a VIH, que no, estas personas que no tienen VIH, pero el solo acercarse y sí, que le relacionen, porque van a pedir prevención y nosotros uh-huh, prevenimos todo el tiempo, o eso queremos, ¿no? Claro. Prevenimos diabetes, prevenimos
0: obesidad,
3: muchas enfermedades, claro, y podemos prevenir VIH. Claro. Pero el hecho de acercarte a un lugar donde atienden personas que viven con VIH, pues es que te señalen, ¿no?
0: Totalmente.
3: Entonces creo que estamos trabajando, pues, de tener más herramientas. Y justo, es importante decir que la prevención con estas pastillas, uh-huh, con la PrEP o la PEP, se enmarca no solo en usar solo las pastillas, sino uh-huh, en algo que le llamamos prevención combinada.
0: Okay.
3: Y son como paquetes. Cuéntanos de herramientas. Esto. Es usar condón, ¿no? El condón, no por tomar prevención preexposición, claro, para preexposición dejas de usar condón.
0: Claro.
3: Es hacerte pruebas repetidas, uh-huh, así como nos hacemos chequeos anuales, uh-huh, también hay que hacernos la prueba de VIH, uh-huh, ¿no? Es hacer pues consejería, es recibir consejería sobre otras enfermedades, sobre prácticas sexuales. Entonces, es todo un conjunto de herramientas,
0: claro,
3: que están encaminadas a la prevención.
0: Totalmente. Y por último, doctora, yo te quiero preguntar, hace unos momentos decías, hay personas que viven con el virus y hay personas que se les manifiestan ya estos síntomas de la enfermedad.
3: Exacto.
0: Cuéntame entre estas personas y las otras las diferencias y los síntomas y cómo son incluso los tratamientos.
3: Pues mira, son pocas personas, se han registrado casos, quienes no desarrollan la enfermedad son menos personas, uh-huh, ¿no? La mayoría, bueno, ahora depende mucho del tratamiento, la verdad es que estamos en otro momento de la ciencia.
0: Antes cuando decías, sí, tengo VIH o SIDA, es automáticamente la muerte, ¿no?
3: Sí.
0: Ahora
3: no.
0: Ha evolucionado mucho la ciencia.
3: Sí, claro. Ahora no, ahora los tratamientos son muy buenos, uh-huh, las personas que viven con VIH pueden vivir con una buena calidad de vida muchos años, uh-huh, de hecho ahora muchos de los médicos que tratan VIH, pues ahora te tienes que enfrentar a pacientes que viven con VIH y otras enfermedades como cualquier persona, ¿no?
0: Claro.
3: Con obesidad, con infartos, con diabetes, ¿no? Porque son personas que viven el mismo tiempo que cualquier uh-huh, otra persona. Son tratamientos muy efectivos, incluso hay tratamientos inyectados de largo tiempo, hay prevención, profilaxis, preexposición, que te decías, uh-huh, decías una pastilla, pero uh-huh, también hay inyectables que no han llegado a México.
0: Okay. ¿Que son como vacunas?
3: Ajá, son unas inyecciones, forma, exactamente, como si fuera una vacuna, te la pones y es por mayor, más tiempo, digamos, ayuda a la prevención.
0: Oye, no, eso está buenísimo,
3: México,
0: porque los mexicanos nos vacunamos de todo.
3: Así es. Entonces, pues sí, que se vienen en forma inyectable, se están buscando otras opciones. Genial. Y lo importante es hablar de ello, darlo
0: totalmente
3: a conocer.
0: De acuerdo,
3: sí.
0: Totalmente de acuerdo. Y sobre todo, pues tener toda esta información para prevenirlo y saber que está en nuestras manos, en el sector salud, en el sector público, a través, por supuesto, también del Centro Nacional para la Prevención y Control del SIDA, del VIH y la hepatitis, el CENSIDA, y también, por supuesto, a través de todo lo que están haciendo con la investigación, en este consorcio de investigación en salud, CICIDAD. Gracias, doctora, por estar esta tarde con nosotros. ¿Dónde podemos saber más? ¿Dónde encontramos más información?
3: Mira, tenemos un proyecto muy importante que además yo quiero mucho, se llama Vínculo Seguro. Vínculo, okay, Seguro es un proyecto que enmarca varias formas de prevenir VIH. Tenemos una página web, vínculoseguro.org.mx. Estamos también en redes sociales como Vínculo Seguro. Tenemos información, tenemos pruebas que podemos enviar autopruebas de VIH a casa para que la gente se las haga en casa. Tenemos también consejería en línea, uh-huh, para gente que no puede moverse a centros comunitarios. Entonces, uh-huh, con una videollamada hacemos toda la consejería gratuita. Todo es gratuito.
0: Qué bueno.
3: Entonces, quien quiera buscarnos, la página web tiene información, uh-huh, sobre prevención, sobre formas, la PrEP, la PEP, condón, entre otras cosas. Entonces,
0: pues
3: quien quiera buscarnos, ahí está.
0: Totalmente. Doctora Frida Rivera, buen día. Ella es investigadora afiliada al Consorcio de Investigación en Salud. Gracias por estar esta mañana, pues ayudándonos a entender todos los tratamientos para prevenir, para protegernos contra el VIH. Gracias por estar aquí.
3: Muchas gracias por la invitación.
0: Gracias, y continuamos con más.
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0: Oigan, y hoy vamos a hablar de Mente Mujer con Dani Zambrano, editora justamente de este suplemento en el Heraldo de México, porque tú sabías que el 37% de las pymes en México son lideradas por mujeres. ¿Cómo estás, Lidani?
4: Muy bien, Blanquita, ¿y tú?
0: Bienvenida, bien, gracias.
4: Muchas gracias, como todos los lunes, por el espacio. Y sí, pues fíjate que justamente hoy en Mente Mujer traemos este tema, porque bueno, no sé si ustedes sabían, Blanquita, tú sabías, que justamente el 27 de junio se conmemora el Día de la Microempresa y las pequeñas y medianas empresas en México, las MIPYMES, y bueno, claro que no podíamos dejar a las mujeres fuera de este tema, porque pues claro que este tema del emprendimiento, sobre todo a partir de la pandemia para las mujeres, pues obviamente que fue muy importante, porque encontramos pues una manera, pues obviamente en que las mujeres podemos ser independientes económicamente, que recordemos que es sumamente importante para nosotras, pues todo el tema de la independencia económica, y pues bueno, ya lo decías muy bien, en México 37% de las pequeñas y medianas empresas son lideradas por una mujer. Sin embargo, pues obviamente esta cifra pues todavía te muestra, ¿no?, esta brecha de género que hay.
0: Sí, claro.
4: Y pues claro que obviamente vamos avanzando, sin embargo, pues todavía las mujeres nos enfrentamos pues a diferentes retos, ¿no? Uh-huh. El principal reto y el más importante tal vez es el acceso a pues un financiamiento, ¿no? Las mujeres en México tienen más retos para acceder a un financiamiento, sobre todo pues en temas bancarios, ¿no? Uh-huh. No es tan fácil que las mujeres logren el acceso a financiamientos bancarios, lo cual...
0: A que nos presten dinero para emprender
4: y también para hacer crecer los negocios,
0: claro.
4: Lo cual pues hace que los negocios de las mujeres pues obviamente se vivan menos tiempo, por así decirlo, y pues obviamente pues desaparezcan en un lapso de tiempo pues menor al de los hombres.
0: Exactamente,
4: ¿no?
0: Que incluso había estadísticas, ¿no? Que
4: así
0: las
4: es.
0: Mujeres cuando emprendemos normalmente, o a muchas nos pasa, que al menos de 2 años nuestro emprendimiento ya no funcionó.
4: Ya no funciona, sí, desaparecen lamentablemente,
0: claro,
4: los emprendimientos, y también esto va de la mano a que el emprendimiento femenino pues en su mayoría, más del 50%, está en la informalidad.
0: Sí,
4: que
0: cierto.
4: También es otro reto pues muy importante.
0: Que luego andamos viendo en Facebook todas estas páginas de las señoras tienen estos pequeños emprendimientos.
4: Que
0: ¿no?
4: justamente en
0: hasta ya tienen un nombre.
4: Las nenis, las famosas nenis,
0: claro.
4: Que en 2020 pues justo fue este boom con la pandemia, Blanquita. Entonces, pues justamente por eso en Mente Mujer se nos hizo muy importante hablar de todo este ecosistema que pues en 2020 a raíz de la pandemia pues surge todo este boom.
0: Y aunque muchos bancos y muchas empresas dan apoyos para las mujeres, aún así sigue habiendo muy pocas emprendedoras que pasan la barrera de los 2 de los 3 años, y estas empresas, que también tiene que ver un tema, me imagino yo, muy mental, del síndrome del impostor que traemos muchas de nosotras las mujeres.
4: Totalmente.
0: Entonces muchas de estas empresas pues se desmontan a los 2-3 años, y las que siguen, pues es así, ya tienen un caminito pues un poquito más pavimentado, ¿no?
4: Así es.
0: Que también hay que ayudarnos entre todas.
4: Hay que ayudarnos entre todas, y también pues a las empresas, como dices, ¿no? Sobre todo los bancos o estas empresas que dan financiamiento, que le
0: pero
4: abren la oportunidad.
0: Pero tienen las letras chiquitas de repente, y ahí es donde, diría mi madre, la puerca torció el rabo, y ahí es donde ya no nos conviene, amigas.
4: Así es, Blanquita, y que les den la oportunidad a las mujeres, porque la verdad las mujeres, hay estadísticas que dicen que las mujeres somos mejores pagadoras que los hombres, entonces,
0: 100%,
4: pues que le den la oportunidad para que puedan evolucionar sus empresas y que pues puedan ser y que puedan durar, ¿no?, a lo largo de los años.
0: Totalmente de acuerdo, y también trabajar mucho, amigas que nos escuchan, en nuestra mente y en nuestro síndrome del impostor, porque muchas emprendedoras que nosotros hemos entrevistado en este programa nos dicen justamente eso. Sí, es que yo traigo toda la actitud y todas las ganas y entonces ya tengo el financiamiento, pero ¿y qué tal si no funciona mi emprendimiento? ¿Y qué tal? Y hay que trabajarle también mucho en eso.
4: Claro, y no solo en el emprendimiento, sino en diferentes, en todas las carreras también.
0: Supuesto.
4: Entonces, hay que trabajar en eso.
0: Gracias, Miran. Y toda esta información hoy en Mente Mujer.
4: En Mente Mujer,
0: en
4: así
0: el periódico,
4: es.
0: Por supuesto, y en www.elheraldodemexico.
4: Así es, Blanquita.
0: Gracias, Miran.
4: Gracias.
0: Oigan,
4: a
0: gracias a ustedes por habernos acompañado el día de hoy en este arranque de semana. Yo soy Blanca Becerril. Esto fue Ponte al Día. Te mando un beso enorme. Deseo, en verdad, que tengas un gran día y un excelente inicio de semana. Aquí te espero el día de mañana en punto de las 10.

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1: Buenas noticias, ya concluyeron las mejoras en la autopista Urbana Sur y se libera la vía. Por obstrucción de carril, toma en cuenta, está sin servicio la línea 3 del Metrobús. Ligera carga lleva Cuauhtémoc hasta Eje Central Lázaro Cárdenas. Avenida Cuauhtémoc, con buen avance de Puebla hasta Eje 3 Sur. Te recuerdo que este lunes no circulan los autos con engomado amarillo, terminación de placas 5 y 6, holograma de verificación 1 y 2. El termómetro marca en este momento 20 grados, tendremos una máxima de 25.
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1: Si ves un accidente, no te detengas sin necesidad. Evita generar más tráfico o nuevos incidentes.
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0: Me da muchísimo gusto iniciar la semana con usted. Mire, estamos escuchando a la Karol G, que le va muy bien. De hecho, nuestros amigos que nos sintonizan allá en los Estados Unidos, pues ya vendió una cantidad de boletos impresionantes. Va a presentarse en Chicago, se va a presentar en Miami. Ahorita le voy a decir cuándo, creo que por estas fechas se va a presentar. ¿De dónde es la Karol G? ¿Es de Venezuela, es de Colombia, es de Puerto Rico?
1: Es colombiana, señor. Ah, saludos a nuestros amigos en Colombia.
0: Los que estuvieron ahí votando, eligiendo el Petro, el amigo de López Obrador, ha de estar petrificado haciendo todos unos corajones. Estuvo muy cerrada la votación, fue la segunda ronda para la elección presidencial, y estaba el candidato del gobierno, ¿no? El candidato comunista, pues el candidato, pues es que la izquierda, la derecha ya está muy, muy difuminada, pero estaba el candidato de Petro, el candidato de gobierno, contra el candidato de derecha, de la Espriella o de la Espriella, y ganó por un punto. Claro que se resiste Petro, dice, no, que voto por voto. Y el gobierno mexicano, que cada vez se queda más solo en América Latina, no quiso, dice, no, pues que cuenten todo y que vamos viendo. No, les ha de haber caído también como bomba, porque pues ya era de los poquitos amigos que le quedan a la 4T, de los poquitos amigos que le quedan allá al gobierno mexicano. Ya ves que cuando se sienten solos, cuando se siente triste, el gobierno mexicano pues va y le llama a sus cuates. Pero no solo, no triste, ¿no? Cuando, por ejemplo, queda excluido, como sucedió con la Alianza Hemisférica, como sucedió con este escudo hemisférico al que convocó el presidente Trump, y se subieron varios presidentes latinoamericanos, donde dijo Trump que el epicentro del mal es México, y entonces pues ahí están incluidos todos, incluido Guatemala, varios, pues, ¿no? Entonces, el gobierno mexicano le habla por teléfono, casi siempre le habla por teléfono al de Brasil, así, oye, hay que hacer como que un acuerdo, o hay que hacer como que algo para, ¿no?, para mostrar músculo aquí. Pero pues ya Brasil, van a tener también elección presidencial, y el hijo de Bolsonaro, no te creas, Miguelón, en los últimos sondeos ya va superando a Lula, que Lula ya parece cansadón, ya parece cansado, con pocos resultados, etcétera, etcétera.
1: Y entonces, oye, cansado y ya más sincero además, ¿no?
0: Y más sincero, porque ya dijo ahí en la reunión del G7 que los engañó a todo mundo. Dijo, la verdad es que los gobiernos de izquierda han fracasado, así lo dijo tal cual. Y él dijo, yo nunca he sido de izquierda, yo era únicamente un líder sindical. Y eso ha de haber caído como cubetada también aquí en la 4T, en el gobierno mexicano, porque Lula, que era su 21º aliado, están por perder. Ya el hijo de Bolsonaro anda un puntito, pero ya va arriba en algunas de las encuestas para la elección presidencial. Y en ese momento, pues ya quedaría... ¿Qué queda? Pues ya quedaría México y Nicaragua, porque ya Cuba, ya también Cuba, el dictador,
1: bueno,
0: Díaz-Canel
1: sigue Cuba, ¿no?
0: Sí, pero Díaz-Canel también dijo que fracasó su modelo, y lo está haciendo por vacunarse para que no se lo lleven a la cárcel, ¿no? Para que no lo agarren como al dictador venezolano, porque tiene una filita de delitos, ¿eh? No es nada más esta cosa de... Ay, el dictador, y ya no, los dictadores cometen delitos, que no se nos olvide. Yo sé que el gobierno mexicano les puede dar la orden del águila azteca y la medalla y y el otro, y lo que tú quieras y mandes, pero si le preguntas al cubano que está muriendo de hambre, al cubano que perdió todas sus libertades, al cubano que es perseguido, pues te va a decir, por mí que se lo lleven a la cárcel allá con Maduro. Entonces sí, ya se quedaría nada más el trasnochadísimo dictador nicaragüense, que la verdad se mantiene ahí, él y su mujer, con un, un sistema de represión impresionante, y México nada más se quedarían ahí en caso de que, como parecería, como todo apunta en este cambio que ha hecho América Latina hacia gobiernos libres, hacia dejar a un lado el autoritarismo, y pues ahora se ha recuperado, ¿no? Hay quienes pues lo ponen en derecha e izquierda. Y sí, América Latina ha dado un viraje a la derecha y es una ola que sí o sí estará alcanzando por todos lados. Pues vamos a ver cómo se ponen las cosas. Ya Morena ya le vale tres pepinos y ellos ya empezaron con su campaña, ya empezaron a gastar dinero. Vamos a ver qué hace la oposición. Hay leyes, pues sí, sí hay leyes, pero pues nadie les hace caso políticamente hablando, y a las otras tampoco. Hay una impunidad en este país en donde pues somos muy pocos quienes vamos cumpliendo con lo pactado y con las leyes y demás, ¿no? Pero pues con esa impunidad rampante, pues cualquier político se pone a robar y se pone a autosecuestrarse y a hacer cosas de esa naturaleza con la certeza de que no le va a suceder nada, o hacer pactos con los narcos y esto y el otro, y dice, al cabo me van a defender, al cabo ya me purifiqué porque soy de la 4T y ya puedo cometer cualquier cantidad de tropelías, ¿no? Pero pues llega un punto en que eso se acaba, yo quiero suponer. Entonces vamos a ver cómo estarán las cosas. Ya los de Morena ya empezaron con sus campañas, los de la oposición, Miguelón, pues siguen un poquito desaparecidos, ¿no? Sí dice, por ejemplo, Acción Nacional dice, no, pues el que quiera que levante la mano y lo hacemos candidato, ¿no? Y con eso, pues a lo mejor quieren elegir a los más calificados entre los ciudadanos, independientemente de si tienen o no militancia con el PAN. El PRI lo que quiere es hacer alianzas. Digo, se van moviendo ahí entre todos. El árbitro y el tribunal, pues los tiene amarrados el gobierno federal, ¿no? No hay un arbitraje libre, no hay un tribunal libre, no hay un INE libre. Y eso va a ser un reto para las elecciones. Eso va a ser un reto, pero todo es posible independientemente de eso. Ya ve, Petro tiene todavía amarrado absolutamente todo, y aún así perdieron por un punto, pero perdieron. Déjeme decirle, al último reporte, el candidato del gobierno, Iván Cepeda, tiene el 48.70% de los votos, 48.70%, y el candidato de oposición, Abelardo de la Espriella, candidato de derecha, tiene el 49.66%. Entonces, un punto de diferencia entre ambos candidatos, y eso que pues que Petro tiene ahí el control de todo, simplemente tiene el control de los programas sociales. Y la otra percepción, ¿no? Difícil de confirmar, que fue como en la parte mexicana, pues que tendría esos contactos con malosos allá en Colombia, que de alguna u otra manera también habrían operado a favor del candidato oficial. Con todo y eso, no lo lograron, con las movilizaciones, con la presión de los grupos delincuenciales, con el control del dinero, con el control de los programas sociales. Estaba Petro, él directamente haciendo campaña, y ahí eso fue muy significativo también, porque él había dicho que como veía que su candidato pues por ahí no jalaba, pues le echaron toda la carne, ¿no? Los programas sociales, movilizaron a la gente bajo la amenaza de o votas por este candidato o ya no te vamos a dar el dinero, algo que sabemos aquí en México, en muchas regiones perfectamente bien. Y Petro había dicho que se iba a poner al frente en la campaña de Cepeda para movilizar los millones de votos que necesitaba, giras, etcétera, etcétera, aunque todo eso violara la ley electoral. Pero pues a los políticos las leyes electorales les importan tres pepinos. Eso a ellos no les preocupa, ni les cuesta dinero, ni les cuesta absolutamente nada, se la juegan. Dicen, pues para algo soy aquí la autoridad, ¿no? Para algo tengo aquí yo el control de los tribunales y del INE, y lo mismo han de haber pensado allá, ¿no? De que puedan tener control de todo, con todo y eso, con toda la presión a funcionarios, a los beneficiarios de los programas sociales, de que Petro estuvo haciendo él abiertamente la campaña a favor de su candidato, pues ahí están las cosas. Están pidiendo un conteo voto por voto. Al ratito vamos a hablar un poquito más de todo eso, porque no hemos saludado, Miguelón.
1: ¿Cómo estás, Javier? Me da mucho gusto saludarte. Ya aquí,
0: también que veníamos bueno, aquí con la Karol G y se empieza uno a ya no me voy a enojar. Yo venía bien contento, pero pues ya ves. ¿Qué más, Miguelón?
1: Oye, no, pues nada más aquí, escuchándote con el caso de Morena. Yo sí no creo que debemos de justificar que se viole la ley. Le podrán poner coordinador, le podrán poner defensor, lo podrán llamar Capitán América, lo podrán llamar como quiera. Hoy ellos están iniciando un proceso para la elección del 2027, violando toda ley electoral, violando todo tipo de acuerdos y simple y sencillamente haciendo lo que se les da la gana con las leyes. Y eso me parece que no se debe de permitir y que no debe de ser un buen ejemplo. Ahorita precisamente están anunciando ahí en conferencia con bombos y platillos el inicio del registro de aspirantes para coordinador territorial. No, señores, no son coordinaciones territoriales, son los próximos candidatos que van a poner para buscar una gubernatura el 6 de junio del 2027. Desde este momento, Morena empieza a seleccionar a sus candidatos, hombres o mujeres, que finalmente ellos van a definir el género también, para 17 gubernaturas que se van a elegir en un año. Es el 6 de junio del 2027. Ellos están adelantándose a un proceso electoral, sacando ventaja de esto. Porque aquí la gran pregunta es, Javier, porque así como ahorita están cambiándole el nombre y queriendo engañar a todo mundo de que no son precandidatos, son defensores de la tierra de no sé quién, ¿no?
0: Ahora van a ser defensores de la soberanía. Señor,
1: y van a hacer recorrido por tierra, porque eso finalmente, todo eso cuesta. Ahora, muchos de ellos tienen que renunciar al cargo. Habrá senadores, creo que te llevan como 30 senadores, 30 diputados, que ya renunciaron al cargo.
0: Y ya unos haciendo actos.
1: Ser gobernadores, actos de campaña, por supuesto. ¿Sí? ¿Y de dónde va a salir ese dinero? ¿De dónde va a salir el dinero? A ver, si de repente Miguel Aquino, que era senador, y que resulta que ganaba a lo mejor 200, 250 mil pesos mensuales, y de repente dejo mi cargo de senador, dejo la licencia, mi cargo, me voy de licencia y ya no recibo dinero, ¿con qué voy a hacer campaña? ¿Con mis propios recursos? Pues, ¿cuánto dinero gané de senador como para irme a de campaña con mis propios recursos? Ahora, ¿qué tan buen negocio es ser candidato o qué tan buen negocio es ser político que quienes buscan esos cargos de poder invierten de su lana, Javier?
0: Oye, y aparte,
1: me parece que lo que está haciendo Morena es como para reflexionar y no es cosa de ser analista. Hay que verlo desde, sencillamente, de las personas a pie que vamos a salir a votar. Señores, nos están viendo la cara.
0: Un año por ahí, antes. Mira, lo único que aplica para, no nada más que para Morena, para cualquier partido. Siempre lo hemos dicho aquí, para Morena, para el PRI, para el PAN, para lo que sea. Lo único que queda es usted, es su voto secreto, que no lo presionen. Fíjese usted muy bien por quién vota y tome nota, vea que no le vaya usted, no hipoteque su voluntad, usted tome la decisión que quiera. Por ejemplo, mira, al ratito vamos a estar platicando con el presidente municipal de Hermosillo y pues le vamos a preguntar a ver si se aventaría o no, si van a esperarse, ¿no? Él probablemente se pueda convertir en el candidato, no sé si el PAN o no sé si en alianza, porque luego esa es la otra cosa, que el PRI y el PAN andan agarrados de la greña y no quieren ir juntos y que sí, que no, que quién sabe qué. Pero bueno, ya veremos. Pero la otra es, ¿se van a esperar o van a arrancar junto con Morena? Porque si ya arrancaron unos, pues ya que arranquen todos. Si no le van a hacer caso a la ley, pues que cambien la ley. Ah, eso sí, claritos todos. Si quieren empezar a hacer campaña desde ahorita para la elección presidencial del 2030, pues que lo digan abiertamente, ¿no? ¿Para qué hacer tanta simulación?
1: Que están en el poder y que tienen todo el presupuesto a su servicio, todos los programas sociales, y todavía, bueno, pues con esto, o sea, por Dios, ¿qué más ventaja
0: Oye,
1: necesita?
0: Estaba a propósito de Sonora, al ratito vamos a estar platicando ahí con él. Pero, ya ves que, ¿cómo era? Son coordinadores, ¿no? Defensores de la galaxia, de la coordinación, ¿de quién? Le ponen ahí un nombre, pero es un candidato.
1: De la defensa del territorio, sí.
0: Ándale, yo aquí defiendo mi territorio y no sé qué, órale. Entonces, hay una senadora por Morena que hizo un acto de campaña allá en Sonora, se llama Lorenia Valles, senadora por Morena. Entonces, ¿por qué no en la arena, creo que se llama Arena Sonora, que está en Hermosillo, que es una arena, pues, ¿no? Un espacio así. Eso sí, cada quien, ¿no? Llevó de invitado a Noroña, y Noroña, así que tú digas qué taquillero o qué tanto te va a cuerpar, pues quién sabe, cada quien. Pero pues iba Alfonso Durazo, iban pues muchos otros senadores y de la bancada, muchos diputados, etcétera, etcétera. Eso es un acto anticipado de campaña. No, que yo nada más vine a dar mi informe. ¿Y quién pompó? Como decía López Obrador, ¿no? No está la factura de la renta de la arena, porque además es un edificio público. ¿Le van a prestar también ese mismo edificio en las mismas condiciones a los candidatos de oposición, al del PAN, por ejemplo? ¿O nada más es para los de Morena? ¿Y quién lo pagó? ¿Con qué lo pagaron? ¿Dónde está el recibo? Porque es un evento grandote. Y luego, ¿quién pagó los camiones? ¿Quién pagó las banderas? ¿Quién pagó todo? ¿No? El templete, el esto, las pantallas, las no sé qué. Poco de cuando acá hacen esos informes, justo cuando Morena saca todos sus candidatos, ¿no? Entonces es pura simulación, pues, es pura simulación. Entonces hay que estar atentos nada más a todo ese tipo de cosas, y como dice, y dice muy bien la presidenta, ¿cómo se llama? Hay que fijarse muy bien por quién se vota. No le van a quitar las ayudas, eso ya es constitucional, y que no lo chantajeen, es que si no vienes y pasas lista. Los programas sociales, aunque Morena se llevó el padrón de los programas sociales, la nueva líder de Morena era la que andaba ahí revisando el padrón, ¿tú crees que iba? ¡Ay, ahí lo dejé en un cajón con llave! Ya no lo voy a revisar. Ajá, sí, ¿cómo no? Pues claro que ese padrón lo quisiera todos los partidos, quieren saber quién es quién, dónde reciben, cuánto lo reciben, en dónde viven, ¿no? Imagínate, eso es oro molido para Morena. Como el famoso registro de las líneas telefónicas, imagínese ese padrón, ¿no? Con los datos, las direcciones, los biométricos y todo lo demás. Claro que el gobierno o su partido o el partido que quiera le quiere echar mano a ese registro, que nomás va de fracaso en fracaso. Ya pidieron otra prórroga para tener el control ahí de la información de la gente. Qué miedo verdaderamente. Pero bueno, ahí está, vamos a retomar los datos en un momentito más. Vamos a ver cómo están las cosas allá en Colombia, vamos a ver cuántos aliados le quedan ¿cómo se llama? A la 4T, ¿no? Aliados en América. Yo creo que para cómo van las cosas con la tragedia, el desastre que se está viviendo en Cuba, más la derrota de Petro en Colombia, pues ya quedan pocos. Y además eso de que Petro salió él personalmente a hacer campaña, y me parece

0: que gobiernan no tuvieran esa bolsa millonaria para repartir dinero que no es de ellos, es decir, si no existieran esos programas sociales, ¿a poco serían igual de simpáticos y guapos los gobernadores y las gobernadoras? ¿A poco tendrían esa personalidad arrolladora si no estuvieran repartiendo dinero y repartiendo despensas y repartiendo eso? O sea, están comprando demasiado afecto. Ahora, córteles el dinero y ¿a poco iban a ser igual de arrolladores, igual de atractivos? Yo me quedé pensando, pues, ¿qué tendría Petro para garantizar la elección de su candidato si no tuviera el apoyo de guerrilla, el apoyo de malosos y el apoyo de los programas sociales? Si no anduvieran ahí repartiendo el dinero, las cosas serían distintas. Imagínese que compitieran en igualdad de circunstancias, ahora que vamos a entrar en elecciones, que compitieran todos en igualdad de circunstancias, sin tener acceso al dinero público, sin tener acceso a los programas sociales, sin tener esos vínculos con el narco que movilice a los electores, sin tener el brazo del magisterio para presionar a que voten por determinado partido. Imagínese quitar todo eso y que solo con su talento y solo con su discurso y solo con su carisma se pusieran a competir todos los candidatos, sin que alguien, ay no, pues es que fue un ciudadano el que me pagó los espectaculares y me pagó las bardas y nada, y sin tener el acceso gratuito a los medios de comunicación. Así cada quien que partieran de cero y con un presupuesto igualito para todos. Y nada de que de las ayudas y del programa y que muévelo para acá y que muévelo para allá, sin todas esas tranzas. Ah, pues eso sería muy interesante, saber verdaderamente quién es quién. El número telefónico, Miguelón.
1: 55-14-90-40-12, 55-14-90-40-12.
0: Bueno, vamos a hacer una pausa en lo que nos llama, volvemos inmediatamente.

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8: Avance constante lleva a la calle Thiers de Ejército Nacional hasta Circuito Interior. Te recuerdo que continúa cerrada la vialidad de Sullivan entre Gavino Barreda e Ignacio Manuel Altamirano en la Alcaldía Cuauhtémoc por manifestantes. Alternativa vial, Calzada Manuel Villalongín. Por obstrucción de carril está sin servicio la estación Coltongo en ambos sentidos de la línea 3 del Metrobús. Ligera carga muestra Avenida Cuauhtémoc hasta Eje Central Lázaro Cárdenas. Buen avance lleva Avenida Cuauhtémoc de Puebla hasta Eje 3 Sur. Continúan los asentamientos en semáforos en Dr. José María Vértiz de Avenida Doctor Río de la Loza hasta Eje 2 Sur.
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8: Conserva una distancia segura con otros vehículos. Así puedes frenar a tiempo si es necesario.
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23: La actividad en el grupo I de la fiesta mundialista se reanuda con un encuentro allí en Filadelfia, donde la selección de Francia se estará enfrentando a Irak a las 3 de la tarde, tiempo del centro de México. El escenario favorece ampliamente al conjunto dirigido por Didier Deschamps. Los actuales subcampeones del mundo llegan detrás del equipo de Noruega, luego de haber derrotado 3-1 a Senegal en su debut, con un Kylian Mbappé enfocado, por supuesto, en comandar la ofensiva. La escuadra asiática arrastra la urgencia matemática de sumar unidades, luego de sufrir una dolorosa derrota de 4-1 ante Noruega. Francia, sin duda alguna, salta al terreno de juego con la etiqueta de favorita absoluta, respaldada por su gran plantel y sobre todo por el dinamismo en su fútbol, buscando además amarrar su clasificación matemática a la segunda ronda del torneo. Soy Edgar Valero y esta es nuestra ruta mundialista 2026. 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
2: Bien, muchas gracias. Continuamos con más información. Un hombre murió a balazos al interior de la cantina San Luis, situada en Plaza Garibaldi de la Ciudad de México. De acuerdo con las primeras versiones, los involucrados sostuvieron una discusión que derivó en la riña y finalmente terminó con la vida del hombre, cuya identidad permanece desconocida. Fue asesinado el empresario Abraham Ruiz Aguilar, originario de Xalapa, Veracruz, en un violento asalto ocurrido en Puebla. Sujetos intentaron despojarlo de su vehículo y de sus pertenencias personales. En el robo resultó herida su esposa. Abraham Ruiz era dueño de un centro nocturno ubicado sobre la lateral de la recta a Cholula. Un ataque armado en contra de una familia dejó como saldo una pareja asesinada, además de dos niñas heridas, en el poblado Loma Blanca, en la zona conurbada Ciudad Juárez, Chihuahua. Las víctimas recibieron múltiples impactos de bala mientras dormían, por parte de cuatro sujetos quienes irrumpieron en su domicilio. En una misma habitación de la casa quedaron el hombre y la mujer muertos, así como una niña de 2 años y una bebé de meses. Hoy el dólar se compra en 16 pesos con 97 centavos y se vende en 17 pesos con 56 centavos.

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1: Bueno, oye, Miguelón, no hubo, ya no hubo celebraciones este fin, sí, sí hubo, ¿no? O no tanto.
2: El Ángel y cosas de esas, no. México juega hasta el miércoles. Pues hoy vamos a ver con los argentinos, hoy juega también Francia. Por cierto, Messi acaba de fallar un penal en el duelo contra Austria. A ver si los argentinos, los colombianos salen a festejar, pero si lo harán, yo creo que va a ser en Estados Unidos.
1: Sí, ya sé. No, bueno, y aparte, a ver, el Mundial empezó justo cuando estaba cayendo la quincena, ¿no? Más o menos.
2: 11 de junio.
1: ¿Qué fue? ¿Jueves?
2: Jueves. Correcto, 11, señor.
1: Sí, bueno. Entonces, parte de las celebraciones, pues traía la gente dinerito en la bolsa. Espero que no se lo hayan gastado todo en las borracheras y cosas por el estilo. Pero está bien, qué bueno que fueron a celebrar. Vamos a ver cómo se pone, cómo pintan las cosas para el próximo jueves. Es el jueves, ¿no? El partido de la selección.
2: Miércoles, señor. Miércoles 24. En esta ocasión es miércoles 24.
1: Bueno, miércoles 24, ahí está. Que ya tienes tu resultado, porque sí, ya tú sí le has atinado ahí a todos los de la selección.
2: Sí, yo creo que le gana a República Checa, también yo calculo 2-0, señor.
1: México
2: 2-0 a República Checa.
1: La República Checa 0. Bueno, muy bien. Entonces vaya haciendo su guardadito por si tiene que salir al Ángel y tiene que salir ahí a todas esas cosas. Mucho, nada más con mucho cuidado. Pásela bien, diviértase mucho. Creo que el Pato Merlín, que ha sido verdaderamente una revelación, pues ya de plano llegó incluso a la mañanera. Qué bueno, me parece muy bien. Van a ir al estadio también, ya tienen sus boletos. Ricardo Salinas les regaló también unos boletos para ir ahí al estadio. Todo me parece muy bien. Que por cierto, el Pato de Generación Espontánea, el Pato después allá andaba muy simpático, le ganó al Jaguar, ¿verdad? Yo no sé si se venden las figuritas del Jaguar, que es la mascota oficial, o yo me perdí. La mascota oficial es el Jaguar.
2: Sí, de México es el Jaguar, por supuesto.
1: Ah, ok.
2: De manera oficial, sí es el Jaguar.
1: Ok. Porque está el de la Ciudad de México, pero es otra cosa, ¿no?
2: No, el ajolote de la Ciudad de México no tiene nada que ver.
1: No, bueno,
2: el del Mundial es Sayú, si no me equivoco.
1: Fíjate, no, pues le ganó el Pato Merlín. Bueno, muy bien, nada más cuide su presupuesto. Y si se le quiere pasar bien, pásela muy bien. Ha sido un bálsamo también incluso para el gobierno federal en medio de tanta cosa, de que si el Rocha, que si Durazo, que si el Américo, en fin, todas estas cosas, no sé si decirle distracción o diversión o ese estallido de emoción de la gente, pues ha ayudado también a que el gobierno un poco se desentuma. Yo creo que andaban con muchísima presión. Bueno, pues estábamos hablando de las elecciones. A ver, yo creo que si las leyes de plano no se van a respetar, pues también para qué tanta simulación, hombre. También vamos modificando y vamos ahí cambiando las cosas. Las elecciones presidenciales, las anteriores, la anterior elección presidencial, López Obrador dio el banderazo de salida en el 2021. En junio del 2021 es cuando dijo las corcholatas, como diciendo los precandidatos son fulano, mangano y perengano. Ahí presentó, ahí hasta subió, me acuerdo, a la Tatiana Cloutier y a varios, a la hoy presidenta Claudia Sheinbaum, en fin. Y ya después lo ajustó para el 22, lo ajustó, y ya nada más estaban la presidenta Claudia Sheinbaum, estaba Marcelo, estaba Dan Augusto y Monreal. Y después él mismo fue y repartió los cargos. Dijo, a ver, la presidenta Sheinbaum va a ser la candidata y tú vas a ser coordinador de senadores y tú vas a tener este cargo. Él repartió todo y se cumplieron ahí todas sus instrucciones. A ver, si ya desde ahí había, se le puede decir corcholata, le puede decir lo que usted quiera, pero fue un acto anticipado de campaña con muchos gastos, con espectaculares, con camiones, una guerra de bardas que luego no sabían, es Marcelo y luego al otro día, no, que es Claudia y no sé qué, pero todo eso cuesta, pues. Era muchísimo dinero y nunca quedó claro de dónde salió el dinero y el árbitro se hace pato, etcétera, etcétera. Las elecciones del 27... el 6 de junio del 27, pues tendrían que empezar con el tema de los candidatos hasta septiembre, hasta dentro de 3-4 meses. Y sin embargo, pues ya Morena dijo, pues yo le voy a
2: poner. Y las campañas hasta marzo, Javier,
1: Y las campañas hasta marzo.
2: Hasta marzo, sí.
1: Fíjate, hasta marzo. Se van a elegir a todos los diputados, 500 diputados, y 17 gobernadores, a saber, Aguascalientes, California Sur, Campeche, Colima, Chihuahua, Guerrero, aquí en Ciudad de México las alcaldías también, no lo sé.
2: También, señor, las 16.
1: Bueno, okay, y pues son 17 estados. ¿Se debe de cambiar o no esta situación? Mire, yo le quiero preguntar, le quiero agradecer a Antonio Astiazarán, él es el presidente municipal de Hermosillo, que esté con nosotros, justo para conocer su opinión de este tipo de cosas. Y Antonio, primero, antes que nada, déjame saludarte, qué gusto que estés con nosotros, ¿cómo estás?
3: Gracias, Javier, muy buenos días, qué gusto saludarte, muy buen día, Miguel, gracias por la oportunidad y buen día a la gente que nos hace también el favor de vernos y escucharnos.
1: Oye, Antonio, de alguna u otra manera, tu nombre se ha mencionado con mucha insistencia, no recientemente, desde hace mucho, en la competencia electoral, y en el imaginario de los sonorenses está que tú podrías ser candidato al gobierno de Sonora, ¿así es?
3: Pues mira, Javier, yo te diría, y un poco tratando de cuidar a propósito de lo que comentas hace un momento, Javier, la parte de la reglamentación electoral, yo te diría que pues efectivamente en mi vida, como tú lo sabes, he tenido el gusto de conocerte en otras ocasiones de mi vida, Javier, y ahora pues me toca estar como presidente municipal de Hermosillo por segunda ocasión. La primera fui presidente del 21 al 24 y ahora del 24 al 27, entonces pues ya te puedo decir que con la experiencia de haber sido alcalde antes en Guaymas, diputado federal en dos ocasiones, pues obviamente uno tiene una vocación desde chico por el servicio público, pertenezco a una familia de empresarios, sin embargo en mi casa siempre desde muy chico traje esta vocación, y obviamente es algo que es del dominio público, como bien lo comentas, Javier, y por lo mismo, ahora que se acercan las campañas, pues hay obviamente mucha gente que me ha estado motivando, invitando a participar. Llegado el momento, Javier, pues llevaremos a cabo lo que la misma ley nos vaya permitiendo. Sin embargo, el sábado pasado, o sea, hace un par de días, fui invitado por una asociación que se llama Sonora con Todo. Esta asociación está bien interesante, Javier, porque yo siempre he dicho que debemos de buscar siempre mucho la participación ciudadana. Y a través de esta agrupación que se llama Sonora con Todo, tuvimos la oportunidad de tener un evento muy bonito aquí en Hermosillo, donde vino gente de todo el estado, mucho relacionado con temas de asociaciones civiles, que ven todo tipo de causas, desde personas que atienden a personas en situación de calle hasta niñas y niños con autismo, en fin, con todos los tipos de causas que en muchas ocasiones abraza la sociedad civil y que por un lado son poco vistas, bien reconocidas, y por otro lado tampoco son apoyadas por parte del gobierno. Entonces, pues yo acudí a esta invitación y ahí dije con mucha claridad, Javier, de que yo sí voy, en el sentido de que queremos, creo yo, los cambios que son importantes que se den en México, no van a venir de arriba hacia abajo, Javier, van a venir de abajo hacia arriba y van a venir cuando un sonorense inspire a otro y este otro más a participar, como lo hemos venido nosotros haciendo aquí en Hermosillo. Hermosillo hoy es líder nacional en generación de empleos, es líder nacional en lo que es la reducción de la percepción de inseguridad, y vaya que es un tema, como tú bien sabes, Javier, pues que es un tema que debe ser prioritario para los gobiernos, y mucho de estos resultados que hemos tenido se deben precisamente a que la gente en Hermosillo se ha organizado, ha participado, y eso es algo que creo yo podemos y debemos hacer, no solo en Hermosillo, en todo el estado, que sean más los sonorenses que se apunten, que participen para construir los cambios que Sonora necesita, Javier.
1: Oye, dime algo, yo sé, cuidando además todas las reglamentaciones, aunque, pues ya lo decíamos, Morena, pues eso no es impedimento, ¿no? Ellos se lanzaron, lo dijeron, y le ponen ahí un nombre de guardián de la galaxia, en fin, lo que tú le quieras decir. Con todo y eso, y guardando las limitaciones, ¿cuándo lo van a definir? ¿Ustedes se van a esperar hasta septiembre y empezar a hacer campaña hasta cuándo? ¿En marzo?
3: Pues mira Javier, yo creo que va a depender mucho de las condiciones locales, y eso creo yo que está más en la cancha de los partidos que de nosotros, en este caso de un servidor como presidente municipal. Yo esperaría, obviamente, que los partidos políticos puedan construir, lo he dicho en muchas ocasiones, porque me tocó ganar en el 21 y en el 24, precisamente producto de una alianza que trasciende incluso ideologías o militancias partidistas. Yo esperaría, pues, que dadas las condiciones locales, los partidos políticos nacionales, pues, hagan una llamada, una convocatoria, a hacer gobiernos mucho más incluyentes, plurales, pero que sobre todo, Javier, y esto es un tema que yo siempre lo he dicho, a mí no me ha tocado conocer un bache que sea de izquierda o de derecha, o que sea fifí, no, o que sea chairo. Los problemas requieren de soluciones, y las soluciones no se van a dar con ideología, se van a dar precisamente con participación ciudadana. Entonces yo aspiraría, Javier, que llegado el momento los partidos políticos entiendan que más allá de las militancias de los partidos políticos o de las ideologías, están las soluciones que la gente está esperando en cada una de las colonias, ¿no? Entonces, pues ya llegarán los momentos para que esto suceda. Yo aspiro, porque te lo digo, por carne propia, Javier, me ha tocado no solo en el 21, sino en el 24, tener campañas políticas que fueron exitosas, pero que no se limitaron a ganar una elección. Uno, efectivamente, en una campaña compite para ganar, Javier, pero cuando ganas, ganas para cumplir. Y ahí es, creo yo, la diferencia que nosotros podemos dar, ¿no?
1: Y ya que ganaste, te tienes que dedicar a gobernar, a administrar.
3: Exactamente.
1: Absolutamente para todos, ¿no? No
3: absolutamente.
1: Seguir, no seguir de la mano de un partido. Veremos, ¿no? Veremos cómo se perfilan las cosas, independientemente de los tiempos. ¿Tú qué verías en la competencia? Una coalición, es que son diferentes los términos, pero ¿debería los partidos de oposición unirse para la competencia o el PAN por su lado?
3: Yo creo que deben, insisto mucho, Javier, yo creo que tiene mucho que ver con las circunstancias de cada estado, de cada entidad. No podemos, creo yo, pensar en una regla general para cada para todos los estados de la República que van a tener elecciones. Pero en lo personal, yo lo que sí te puedo decir es que aquí, por ejemplo, en mi caso, en el 21 y en el 24, la alianza que se conformó en aquel momento, integrada por tres partidos, que es el PAN, el PRI y el PRD, y que incluso ahora también ya tenemos partidos locales aquí que también han decidido participar y conformarse. Entonces, yo en lo personal, por experiencia propia, te digo que soy un partidario de las alianzas, incluso mucho más allá de los propios partidos. Hay muchas organizaciones sociales, civiles, a las que también es importante involucrarlas, porque también tienen mucho que aportar, Javier, y yo esperaría que esto pues se pueda construir precisamente como te lo decía ahorita, no de arriba hacia abajo, sino de abajo hacia arriba, partiendo precisamente de las circunstancias de cada una de las entidades federativas.
1: Pues estaremos al tanto, y nada, pues veremos cómo se desarrollan las cosas. Sé que se están moviendo las piezas, y muy pronto, si nos permites, estaremos saludándote por allá, saludando a todos nuestros paisanos personalmente en Sonora. Muchísimas gracias, Antonio.
3: A ti, Javier, me da mucho gusto saludarte, reiterarte que aquí tienes tu casa, esta es tu tierra, y siempre te debemos con mucho reconocimiento, con mucho aprecio y con mucha admiración por todo lo que has logrado construir en tu carrera periodística, Javier.
1: Muchísimas gracias, Antonio. Estaremos
3: gracias
1: atentos.
3: Gracias a ti. Hasta pronto. Javier, un abrazo. Gracias, Miguel. Salud.
1: Listo. Bueno, pues ahí está ya calentando motores. Vamos a ver cómo se ponen las cosas. Son 17, está va a ser una elección enorme, Miguelón, enorme, donde se cruzan muchísimos datos. Evidentemente la gente que va a ir a votar lo tiene que hacer evaluando su situación, no la situación de que su partido ni el programa social, no, evaluando su posición, su situación, su calidad de vida, ¿no? Por eso, fíjese que viene a colación la entrevista que vamos a tener en este momento con Adriana García, coordinadora de análisis económico en México, ¿cómo vamos? Porque, algo que nos motiva la reflexión antes de manifestar nuestro voto es la situación del empleo, de los ingresos, si nos alcanza para más, si nos alcanza para menos, si tenemos esta posibilidad de un trabajo formal o vamos a ir a lo contrario. Yo agradezco muchísimo Adriana, que esté con nosotros. ¿Cómo estás, Adriana? Buenas tardes.
4: Hola, muy buenas tardes. Muchas gracias por la invitación.
1: No, al contrario. Estamos revisando algunas de las cifras de México, cómo vamos, y tiene datos muchísimo, muy interesantes, pero nos gustaría, antes de entrar al tema de si nos alcanza o no con los ingresos que recibimos para cubrir por lo menos lo básico, una canasta básica, ¿cuál es el panorama, antes de entrar a lo particular, el panorama del empleo en México?
4: Bueno, este año tenemos muchos retos en materia de mercado laboral, ya que no estamos generando los suficientes empleos formales para que las jóvenes que se incorporan al mercado laboral lo inicien en el mercado formal, ni tampoco para revertir la composición predominantemente informal de nuestro mercado laboral. La población ocupada en nuestro país, más de la mitad, del 54.8%, tiene un trabajo informal, lo cual está asociado con menores ingresos. En promedio, un trabajo formal paga el doble que un informal, además de las carencias de seguridad social, pero también de otros puntos que no los incorporamos a primera vista en el análisis, como son capacitación para los nuevos empleos, las nuevas oportunidades que se están creando con la tecnología. Si no tenemos un trabajo formal, nadie nos va a recapacitar para que podamos utilizar esas herramientas, y también no nos permite tener acceso al crédito. Y sin duda alguna, esos dos puntos que no vemos de primera mano, porque lo que más es inmediato e importa a las familias es cuánto me vas a pagar, sin duda alguna comprometen el futuro y las posibilidades en calidad de vida de los hogares.
1: Entiendo por lo que nos dices que los ingresos no son suficientes, ¿no? Y uno pensaría en una instancia que eso es responsabilidad de los empleadores, unos empleadores que para generar un empleo, que para pagar una nómina cada vez el gobierno le pone una cantidad de trabas y una sangría impresionante. Y sin embargo, en la primera evaluación dices, qué mala onda mi patrón que me paga tan mal. Así es.
4: Así es. Y el problema que tenemos en México es el bajo crecimiento económico. Es muy cierto que desde el punto de vista de los trabajadores puede ser práctico decir, mi empleador, ¿por qué no me paga más? Pero si esa empresa no está generando más ingresos, Sí, los costos de nómina con toda esta carga de cuotas a la seguridad social que se han incrementado en los últimos años no compensa lo que están trayendo las empresas de ingresos, pues lo que vamos a tener es que desafortunadamente menos empresas sean viables o que las empresas duden o contraten menos empleo formal.
1: O se dan de baja, ¿no?
4: Exactamente, y que veamos que estos esfuerzos que han sido muy importantes desde el gobierno federal por elevar la calidad de vida de las familias a través de los ingresos laborales tengan un efecto contrario y acabemos con una composición mayor de informalidad que nos hace menos productivo también en el agregado. Ahora tenemos el reto con los últimos datos del PIB al primer trimestre de 2026, que el PIB per cápita se encuentra en niveles similares de 2016.
1: Wow. No, bueno. Hay muchísimos elementos. Yo te agradezco este primer acercamiento, Adriana, y si no tienes inconveniente, a lo largo de la semana nos gustaría ir revisando uno por uno para que nos quede claro, y la otra cosa, después del diagnóstico, saber qué hacer. ¿Te parece bien?
4: Por supuesto. Mientras tanto, los invito a que nos visiten en mexicocomovamos.mx.
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7: Buen avance lleva a José María Isasaga de 20 de noviembre hasta Eje Central Lázaro Cárdenas. Viaducto mantiene tránsito fluido de Dr. José María Vértiz hasta Avenida Patriotismo. Ejército Nacional lleva a circulación constante desde Circuito Interior hasta Presidente Masaryk. Te recuerdo que continúa cerrada la circulación en Sullivan entre Gavino Barreda e Ignacio Manuel Altamirano. Alcaldía Cuauhtémoc, alternativa vial Manuel Villalongín. Ligera carga todavía mantiene Avenida Cuauhtémoc hasta Eje Central Lázaro Cárdenas. Ya se restablece el servicio en la estación Coltongo en ambos sentidos de la línea 3 del Metrobús.
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7: No circules por carriles exclusivos para transporte público. Estos están destinados para autobuses y trolebuses.
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17: Muchas gracias. Entramos ya a nuestra segunda hora de información. La presidenta Claudia Sheinbaum informó que el Gabinete de Seguridad mantiene abiertas 2 investigaciones sobre 2 empresas mineras procedentes de Canadá que supuestamente tienen nexos con el crimen organizado. En la conferencia de prensa matutina explicó que las investigaciones derivan de denuncias difundidas en medios de comunicación y no de querellas presentadas directamente ante las autoridades ministeriales. El exgobernador de Quintana Roo, Roberto Borges Angulo, fue absuelto del delito de delincuencia organizada. Un juez federal determinó que la Fiscalía General de la República no logró demostrar que encabezó una red criminal para vender terrenos de reservas territoriales del Estado. El caso estaba relacionado con la venta de 18 predios ubicados en Cancún, Cozumel, Playa del Carmen, Tulum y Otompe Blanco, cuyo valor fue estimado por la Fiscalía en 1.086 millones de pesos, pero fueron vendidos en 236. Aunque fue absuelto por delincuencia organizada, Borges continúa bajo prisión domiciliaria debido a otro proceso penal en su contra por lavado de dinero. Antonio Mesa, director del portal de noticias de San Luis Potosí, denunció un ataque armado contra su madre y amenazas en su contra. La Fiscalía del Estado confirmó que la casa de la madre del periodista fue baleada y que en el sitio abandonaron una hielera con una cabeza de cerdo junto a mensajes de amenaza. En la colonia Hipódromo Condesa de la Ciudad de México se derrumbó una casa que ya estaba dañada. En el lugar rescataron a una adulta mayor, sin embargo, un joven de 25 años murió al quedar bajo los escombros. De acuerdo con la Secretaría de Gestión Integral de Riesgos y Protección Civil, el colapso se debió a la filtración de agua y el deterioro por el paso del tiempo de la vivienda.
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19: Bueno, muy bien. Oiga, pues ya se fueron los de la coordinadora. Dicen que van a continuar con sus actividades en todo el país, básicamente los fines de semana, en las giras de la presidenta. Bueno, pues vamos a ver. Cuando previo a las... generalmente en el mes de mayo se presenta la coordinadora. La Coordinadora Nacional de Trabajadores de la Educación. Llegan, hacen un plantón, les dan un dinero y luego ya se regresan, y básicamente en el mes de mayo para las revisiones y bueno, lo que han estado pidiendo, lo que hemos estado escuchando en los últimos años es la derogación de la ley del ISSSTE, incrementos salariales, etcétera, etcétera, etcétera. La coordinadora, pues es una parte, si no me equivoco, están integrados básicamente por trabajadores de la educación de Oaxaca, ¿no? De la sección 22, por ahí hay algunos también de Michoacán, y no me queda muy claro cuántos son. Ahorita lo vamos a preguntar con nuestro siguiente invitado, pero del qué será, 1,500,000, más o menos 1,300,000 docentes, maestras, maestros, pues los de la coordinadora son 80,000, más o menos, ¿no? Ahorita lo veremos, son una minoría, pero se han organizado muy bien, ha sido una fuerza de presión muy grande, que ha ido creciendo de la mano también de los intereses políticos de diferentes gobiernos. Bueno, esos 80,000 vinieron el año pasado y se llevaron su bolsa de 80 millones que dijeron que era para asuntos ahí, plazas, esto, aquel, el otro. Regresaron este año y desde que iban llegando dijimos, bueno, pues ya de una vez que les pongan ahí la bolsa millonaria. Trascendió que les habían dado más o menos la misma cantidad, otra vez estos 80 millones de pesos, quiero suponer adicionales al presupuesto también en educación, lo vamos a preguntar en este momento, aunque en el Palacio Nacional la presidenta Claudia Sheinbaum dijo que no, que ese dinero no se le entregó a la CENTE. Antes de ir con nuestro siguiente invitado, ir con Aurelio Nuño, quien fuera secretario de Educación Pública, escuchemos lo que dijo la presidenta Claudia Sheinbaum.
20: Pues lo primero es que no se dan ese dinero a la CENTE, al sindicato, nunca. Las secciones sindicales por contrato colectivo tienen todas, no solamente los maestros, algún recurso que se da para la operación de los sindicatos, pero esos 800 millones no tienen absolutamente nada que ver con la CENTE, nada. Es para la educación de las niñas y los niños en Oaxaca. Entonces, no se entregan al sindicato para que el sindicato le entregue a las escuelas, no. Se entregan de manera directa a las escuelas.
19: ¿Y entonces el presupuesto que se tiene para la educación, para las escuelas y los docentes en Oaxaca, por decirlo de alguna manera? Porque el gobierno federal ya dio hasta donde sé, hay un presupuesto de 23,000,000,000 de pesos, además de otro presupuesto que se llama Fondo de Aportaciones para la Nómina Educativa y el Gasto Operativo, también en Oaxaca, de 33,000,000,000 de pesos. ¿Es mucho, es poco? ¿Es necesario, además de ese presupuesto, dar otros 800 millones? no le tocó nada a la gente y así ya nada más se fue. Bueno, eso es lo que informó la presidenta Claudia Sheinbaum. Pero mire, quien sabe todo esto porque lo batalló, porque lo vivió, es Aurelio Nuño, ex secretario de Educación Pública, quien me da muchísimo gusto saludar. Aurelio, qué gusto saludarte, ¿cómo estás?
18: ¿Qué tal, querido Javier? Me da muchísimo gusto, como siempre, saludarte a ti y a todo tu auditorio.
19: Oye, Aurelio, nos queda la impresión de que la presencia, no nada más de la CENTE, no nada más de la sección 22 o la sección 18 o la CETEG de Guerrero o los movimientos también en Chiapas, también en Baja California, los hemos visto en Zacatecas, en fin. ¿Qué es lo que motiva esto? ¿Una bolsa de dinero? ¿Una posición política? ¿Qué hay atrás de todo esto?
18: Bueno, mira, lo primero que hay que decir, Javier, es que el conflicto que hemos visto y hemos padecido en muchas ciudades del país recientemente es un problema, es un conflicto generado por Morena. ¿Y por qué digo esto, Javier? Porque históricamente los líderes sindicales habían tenido el control y el poder de la carrera profesional de los docentes. ¿Qué significa esto, Javier? Significa que eran los líderes sindicales los que seleccionaban los ingresos al servicio, quienes controlaban los ascensos, las promociones, los aumentos salariales, y ese control, ese poder, que es mucho, lo utilizaban de manera clientelar. ¿Qué significa eso? Significa que para acceder a esos beneficios lo condicionaban a realizar trabajo político para el sindicato. En el caso del CENTE, con ese, el sindicato grande, lo llevaban a hacer trabajo electoral, es decir, a movilización electoral, y la CENTE también, pero sobre todo para la protesta, que es más visible. Por eso la CENTE se ve más que el CENTE, pero los dos funcionaban más o menos igual, en bajo ese esquema. ¿Qué es lo que sucede cuando hacemos la reforma educativa, querido Javier, que tú recordarás? Pues rompimos con esta circunstancia, es decir, separamos el control de los líderes sindicales de la carrera de los docentes. Y entonces, en lugar de que las plazas, los ascensos, los aumentos salariales dependieran de la voluntad arbitraria del líder, se abrieron a concursos sin la participación del sindicato, y entonces era el maestro el que ganaba su plaza, el que ganaba su ascenso y el que ganaba su aumento salarial. Y eso, pues, fue una revolución educativa, porque por un lado liberó a los docentes de este control arbitrario, casi tiránico, de los líderes sindicales, les permitió ejercer de manera libre su profesión. Esto tuvo como consecuencia una mejora en la calidad educativa, y eso no lo digo yo, sino están estudios independientes muy serios que lo muestran, y declinó el poder de los líderes sindicales, porque si ellos ya no pueden movilizar maestros porque las plazas ya no dependen de ellos, pues cae su poder. Y ya no dependían, porque si llegaban los líderes y les decían, oigan, vámonos a marchar, pero pues como la plaza ya no dependía del líder, pues el maestro se quedaba en la escuela, prefería quedarse porque esa es su vocación, pero además, pues porque el ascenso y los aumentos salariales iban a depender no de ir a las marchas, sino de su trabajo en la escuela. Entonces logramos hacer eso. Y tuvo ese cambio muy positivo para la educación y hizo que el poder de la CENTE y del CENTE también disminuyera. Entonces la CENTE ya no se podía movilizar. Cuando iniciamos la reforma educativa, que eran muy poderosos, movilizaron 80,000 maestros aquí a la Ciudad de México y terminaron movilizando menos de 5,000 y ya no los podían traer a la ciudad. O sea, el problema se había en gran medida resuelto. ¿Qué es lo que pasa? Que llega el expresidente López Obrador, echa abajo la reforma educativa, vuelve a pactar con los líderes, les regresa el control de la carrera profesional de los docentes bajo la lógica de que ayudarían a la movilización electoral de Morena, lo cual sucedió, pero lo que también sucedió es que les volvió a dar el poder para también hacer movilizaciones y, aunque sean aliados de Morena, presionarlos para extraerles más, como lo que acabamos de ver. ¿Qué es lo que hace la coordinadora ahora que recuperó ese poder? Bueno, pues deja a los niños sin clases, de lo cual muy poca gente habla, tú sí, pero muy poca gente lo menciona. Dejaron a 1,500,000 de niñas y niños durante prácticamente un mes en Oaxaca, en Guerrero, en Chiapas, en Zacatecas, sin clases. Desquician las ciudades, y ponen al gobierno contra la pared, le piden una mesa de negociación, en esa mesa de negociación le extraen más recursos, como lo que acabamos de ver, les extraen dinero, les extraen más control sobre la vida profesional de los docentes, hacen un repliegue táctico, se reorganizan y regresan con más fuerza porque tienen más recursos, tienen más control sobre los docentes, tienen más dinero y, como ya dijeron, regresarán cuando ellos lo consideren conveniente para seguir presionando, porque supuestamente su objetivo es la derogación de las pensiones del ISSSTE, que todo mundo sabe, incluyéndolos a ellos, que sí, eso sí, no se puede porque quebraría el Estado, pero es un buen pretexto para mantener siempre la movilización, poner las mesas de negociación, extraer recursos y así, y se van fortaleciendo. Entonces, pues era un problema que en gran medida ya estaba resuelto, afortunadamente, y en favor de la educación. Morena lo revivió, Morena revivió esta fuerza, pero además la está alimentando. Lo que acabamos de vivir, Javier, le dio más fuerza a la gente que se repliega, pero regresará. Y el gobierno se metió en este ciclo del cual no sabe cómo salir, porque son sus aliados, y la única manera que tendría de salir es, como se hizo en la reforma educativa, romper su alianza política con los líderes sindicales y volver a crear una carrera para los maestros sin participación de los líderes sindicales. Pero eso no están dispuestos a hacerlos porque son sus aliados políticos. Entonces están entrampados en un problema que, lejos de solucionarlo, lo están agravando, Javier.
19: Y me imagino, poniendo en contexto lo que nos está señalando de cómo se ha utilizado todos estos movimientos política o electoralmente, hay que decirlo más que política, electoralmente también. Ahí está también el otro antecedente del CENTE, la maestra, en fin, una serie de cosas. Pues ya están abiertamente en campaña algunos partidos, la oposición empezará. Entonces, de aquí al 2027, pues habrá quien diga, mejor llevo las cosas en paz con esta sección. Que yo te pregunto, ¿qué le da fuerza a la CENTE? ¿El número? ¿Son muchos? Porque estábamos tratando, no hay un censo correcto de docentes o de trabajadores de la educación, pero el número es importante.
18: Sí, claro. A ver, son una minoría dentro del sindicato, pero en términos de número es muy grande. Tú lo señalabas bien, escuché tu introducción, traes muy bien los números. El total de docentes pues ronda alrededor de 1,500,000, 1,300,000, uh-huh. De los cuales más o menos, digamos, si sumas Oaxaca, las secciones que están incorporadas a la CENTE, en Oaxaca, en Chiapas, en Guerrero, en Michoacán, en Zacatecas, en la Ciudad de México, y lo poquitito que tienen en algunos otros estados, pues debe de rondar los 200,000 maestros. Es una minoría, pero son muchos. Y en parte son muchos porque hay un fenómeno, y es que, y eso además han crecido enormemente desde que gobierna Morena, porque parte de los acuerdos es que les dan más plazas. Plazas que muchas de ellas no se utilizan para que estén en las escuelas, sino que son plazas que son para comisionados sindicales. ¿Qué significa ser un comisionado sindical? Significa que tienes una plaza de maestro que te paga el gobierno, pero que en la comisión sindical, en lugar de ir a la escuela, haces trabajo político para el sindicato. Entonces, esas son muchas de las plazas que les dan a la coordinadora, lo cual pues es algo que restituyeron. Eso nosotros lo acabamos con la reforma educativa, es decir, puede haber comisiones sindicales, es parte de los derechos laborales, pero quien abandona la escuela para irse a hacer trabajo sindical, el sindicato tiene que pagar su salario, no tiene por qué pagarlo el gobierno. Claro, porque el gobierno tiene que tener un maestro sustituto que le tiene que pagar. Pues, si no, tú acabas subsidiando, fíjate la locura, acabas subsidiando las propias movilizaciones en donde te desquician las ciudades y te piden todavía más, ¿no? Uh-huh. Pero tú las estás pagando. Esto fue además parte de lo que hicieron. Sí. Obviamente tampoco, como marca la ley, les descontaron los días. Entonces, encima tú subsidias y proteges eso, y eso lo ha hecho Morena. Eso habíamos acabado con eso en la reforma educativa, Javier, y ellos lo regresaron. Entonces resulta que el número de plazas de la coordinadora es muy grande, pero muchos de ellos, muchos sí están en la escuela, pero muchos otros no, son comisionados que hacen son los movilizadores, la comisión, ¿no?
19: Exacto, la comisión, por lo que nos dices, es estar disponible para movilizarse a donde lo requiera la gente.
18: Claro, y sobre todo son los comisionados, son los que organizan, a quienes están como comisionados sindicales, que están trabajando de tiempo completo en el sindicato, pero pagados por el gobierno, digamos, son los organizadores, ¿no? Y son los que van a las escuelas y solicitan que vayan los maestros, son los que controlan la famosa cartilla sindical, que es donde van tomando el registro de las asistencias de los docentes, claro, no a sus salones de clase, sino a las marchas. Y si los docentes no tienen 80% de asistencia a las marchas en esta cartilla sindical, pues no los bloquean de acceder a los beneficios que explicaba hace un momento, que en realidad son un derecho, y así es como se maneja pues esta estructura autoritaria, tiránica, pero que el propio gobierno está fomentando y que está subsidiando. Entonces, por ejemplo, ahora en las negociaciones que hicieron, pues están en negociando darles cerca de 4,000 plazas a la sección 9, a la CENTE de aquí de la Ciudad de México. Bueno, pues de esas plazas, ¿cuántas van a ser? ¿Van a terminar en comisionados sindicales? Pues seguramente muchas. Uh-huh. El dinero que le dieron a la coordinadora de Oaxaca, sí, es el dinero. Efectivamente, ese dinero no se deposita en la cuenta del sindicato, ni se le da directo a los líderes, pero es un dinero que ellos terminan manejando y que terminan...
19: ¿Cómo lo manejan si no se los dan?
18: Pues porque se convierten en... Es dinero que se utiliza para en los estados, los convierten en plazas. Plazas que, otra vez,
19: que ellos controlan.
18: Una gran parte ellos controlan, y una gran parte de esas plazas se van a comisionados sindicales, y las que no, pues ellos tienen el control de lo que explicaba hace un momento, del ingreso, del ascenso, de la promoción, y entonces pues es para ellos es fuerza política, ¿no? O son recursos que ellos administran a la hora de que el gobierno estatal baja esos recursos, los baja a través de la coordinadora.
19: Entonces, ¿a poco no hay un beneficio económico, Aurelio? ¿A poco no se llevan también su bolsa de dinero cada año con año?
18: Pues te digo, ahí está. O sea, a ver, eso es muy fácil, Javier, y tú lo decías muy bien. Resulta que les dan esos 800 millones, que es un dineral. Dicen que es para atacar el rezago educativo. No, pues el rezago educativo se ataca invirtiendo de manera directa en las escuelas. Se combate haciendo un lado al sindicato y creando una carrera profesional para los docentes, y no dando una bolsa que va a terminar controlando la CENTE. Y la pregunta obvia, y eso todos lo entendemos, en cuanto se firmó eso, se fueron. Por Dios, pues obviamente ese dinero lo van a acabar controlando y administrando ellos. ¿Tú crees que si ese dinero genuinamente llegara a las escuelas sin pasar por el control o la administración de la CENTE, se hubieran movido de aquí? Por Dios, pues, si todos sabemos, la CENTE no es un grupo que proteste porque lo que quiera es que mejore la calidad de la educación y mejoren las condiciones de las escuelas. Lo que quieren es tener más capacidad de movilización política. Ese es el fondo y ese es el fin.
19: Que los partidos políticos también quisieran, ¿no? Decir, ¿no?
18: Por supuesto, ahí es donde hay...

0: termina fortaleciendo la capacidad política del sindicato, que a su vez termina en las elecciones ayudando a Morena, aunque tengan estas disputas, ¿no? Porque la coordinadora así es y extrae más, pero al final del día, si genuinamente el gobierno quisiera resolver el problema, pues lo que tendría que hacer es romper su alianza con la coordinadora, sacarlos del control de las plazas, dejarles de dar dinero y resolverían el problema. Pero ¿cuál sería el otro problema que crearían? Pues que ya no sería su aliado para las elecciones. Y en el fondo, eso no están dispuestos a perderlo, porque Morena está pensando en las siguientes elecciones, pero no en las siguientes generaciones, Javier. Y eso, con esa frase, te resumo el problema que Morena ha creado con la educación. Ese es el fondo del problema.
1: Aurelio, te agradezco muchísimo y te seguiremos, leyendo con mucha atención, escuchando y leyendo con mucha atención. Aurelio Nuño, danos tus redes sociales.
0: Sí, es Aurelio Nuño, así me pueden encontrar en todas mis redes sociales, en X, en Instagram, en Facebook, y pues ahí a las órdenes, Javier, y muchas gracias por,
1: no, al contrario,
0: por tu espacio.
1: Gracias a ti por la reflexión, Aurelio. Buenas tardes.
0: Buenas tardes, Javier, fuerte abrazo.
1: Gracias. Oye, Miguelón, ¿te quedaste con las llamadas desde hace como media hora? ¿No te da vergüenza? ¿Qué es eso?
2: Creo que ni me ha saludado Javier Alatorre, pero sí, tenemos muchas llamadas aquí, por lo que estábamos comentando de los teléfonos celulares, que está la cuenta regresiva. Dice, querido Javier Alatorre, hace unos días mencionaste en tu noticiero en relación al registro de celulares, y si nos roban el celular y los malosos lo usan para delinquir, entonces las autoridades vendrían por nosotros. Javier, en un caso así haríamos lo mismo que con un robo de automóvil, y es denunciarlo ante las autoridades. ¿Qué opinas? Sí. Víctor Hugo de Guadalajara, con saludo fraterno. Pues sí, eso es lo que se tiene que hacer.
1: Eso es lo que vamos a hacer, porque imagínate las personas que todos los días le roban en el pecero el teléfono celular, la fila que va a haber ahí en los juzgados o en el Ministerio Público, la fila interminable. ¿Como cuántos celulares se robarán diario, Miguel? Bueno, vamos a hacer una pausa y volvemos.
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1: Toda la información antes que los demás.
3: Ya volvemos.
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5: Buenas noticias, ya se restableció la circulación en el kilómetro 51 de la autopista México-Cuernavaca, dirección Ciudad de México. Escuchemos el pulso vial de Israel Lorenzana.
6: La calzada de Guadalupe ya se presenta con algunos asentamientos para quien viene de la zona del circuito interior y se desplaza hacia la zona de Talismán. Precaución a la altura del eje 3 Norte y también a la altura de Henry Ford. Tenemos un constante cruce de peatones. Si requiere de alguna alternativa, Ferrocarril Hidalgo puede ser una buena opción para los automovilistas que van con dirección hacia la zona de San Juan de Aragón, Martín Carrera, o bien hacia la Avenida Centenario. Este fue el Pulso Vial.
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5: Usa espejos antes de abrir puertas al descender. Evita golpear a ciclistas o motociclistas.
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11: 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La albiceleste llega con la confianza de haber vencido 3-0 a Argelia y con Leo Messi como gran figura, por lo que evidentemente tratará de sellar de una buena vez su boleto a la siguiente ronda. 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
14: ¿Qué tal? Saludo con gusto para darte a conocer que la Fiscalía General del Estado de Puebla detuvo de nueva cuenta integrantes del grupo delictivo denominado Los Abasolos, organización dedicada de forma prioritaria al narcomenudeo en la zona poniente de la capital de Puebla. Con la captura de 4 presuntos integrantes detectados en flagrancia, suman ya 20 las personas detenidas vinculadas a esta banda criminal durante las últimas semanas. De acuerdo con la información de la Fiscalía General del Estado, las investigaciones ministeriales de Gabinete y Campo permitieron establecer que este grupo delictivo utilizaba inmuebles residenciales de la colonia Santa Cruz Buenavista como centros discretos de almacenamiento, dosificación y comercialización de estupefacientes, una modalidad con la que pretendían operar de manera permanente evadiendo los patrullajes de las corporaciones de seguridad. La dependencia indicó que continuarán los operativos en toda la capital. Es el reporte que te tengo desde Puebla.
15: 5 personas fallecidas, entre ellas 3 adolescentes y un herido, fue el saldo que dejó una nueva masacre en Salamanca, Guanajuato. Los hechos ocurrieron la noche del sábado cuando hombres armados a bordo de camionetas llegaron a un domicilio en el cruce de las calles Laureles y Jacarandas, a un costado de un campo de fútbol, y abrieron fuego en contra de las víctimas para posteriormente darse a la fuga. Cuerpos de emergencia acudieron al lugar para confirmar el fallecimiento de 5 personas, entre ellas 2 adolescentes, uno de 15 años y 2 de 17 años, y trasladar al herido al hospital. La Fiscalía del Estado informó que fueron activados los protocolos correspondientes de atención e investigación y que continuarán con las diligencias pertinentes a fin de llevar ante la justicia a quien o quienes resulten responsables. Hasta la mañana de este lunes, las autoridades no han informado de alguna detención relacionada con esta masacre, informó Ángel Villegas.
11: Muy bien, muchas gracias. Gracias a toda la gente que nos acompaña. Les recuerdo nuestro número de contacto, 55-1490-4012. 55-1490-4012. Y también aprovecho para recordarle a nuestros amigos nuestras redes sociales en El Heraldo Radio, en Instagram, @ El Heraldo Radio, Facebook, Heraldo Radio, y en ex o Twitter, @ Heraldo Radio guión bajo. Ahí síganos para que esté usted enterado de toda la información y también de todos los espacios informativos que tenemos especialmente para usted. Oiga, hace unos minutos, Emilio Montero Pérez, que es el responsable del IEPO, el Instituto Estatal de Educación Pública de Oaxaca, dice que pues recuperar los días perdidos tras la suspensión de clases pues va a ser muy complejo, literal, así lo califica como muy complejo. Dice que siempre después de la culminación de las movilizaciones de la CENTE, pues es muy complejo. Y sí, la verdad es que pues se habla mucho que si los 800 millones, que si era para levantar el plantón, que si no era para levantar el plantón, ahora resulta que es para mejorar las escuelas, igual que el año pasado. Habría que revisar las escuelas en Oaxaca y ver si efectivamente llegan esos 800 millones de pesos, pero al final, ¿y los niños? ¿Y qué va a pasar con los niños? ¿Y qué pasa al final con los niños, con las niñas que, pues, durante más de un mes que duraron las movilizaciones de sus maestros, pues tuvieron que estar en su casa? Y ahorita estamos hablando de Oaxaca, pero lo mismo ocurrió en Chiapas, en Guerrero, en Michoacán, en muchas otras entidades. ¿Y qué va a pasar con todos esos niños? 1.4 millones de estudiantes se vieron afectados, se vieron sin maestros por esta movilización de la CENTE. Pues no, de los niños no se dice absolutamente nada. Bueno, pues esto es lo que está ocurriendo en materia de educación. Vamos a ver qué es lo que está ahora sucediendo en cuestiones de energías, específicamente con las refinerías. Bueno, cuando no es Dos Bocas, es otra en Villahermosa, y si no cuando hay derrames en Veracruz, pues ahora es en Oaxaca, precisamente, en Salina Cruz. Ahora fue en Salina Cruz, Oaxaca, en la refinería de Petróleos Mexicanos, donde se registró un incendio. Primero empezó derrame, explosión, y terminó esto convirtiéndose en un incendio en las primeras horas de este lunes. Bueno, pues todavía por ahí estaban trabajando. ¿Qué es lo que está pasando con las refinerías? ¿Qué es lo que está pasando y por qué tan frecuente este tipo de incidentes? Gonzalo Monroy, director de la consultoría GMEC, y siempre aquí platicando con nosotros, especialista en temas energéticos, está esta mañana con nosotros. Gonzalo, ¿cómo estás? Me da mucho gusto saludarte.
0: Querido Miguel, qué gusto platicar contigo nuevamente.
11: Oye, pues ya lo decía, si no es en Veracruz, si no es en Tabasco, ahora en Oaxaca, es decir, siempre te Campeche, por supuesto, tenemos refinerías y tenemos problemas por todos lados. ¿Qué es lo que está pasando con este sistema, con esta cadena de las refinerías en nuestro país? ¿Es algo normal o sí verdaderamente estamos viendo algo fuera de lo normal?
0: Mira, estamos viendo dos dinámicas que se están literalmente agravando y retroalimentando una de la otra. La primera, hay que entender de que a Pemex típicamente se le usa como una parte de una herramienta fiscal, y para que los números le cuadren a la Secretaría de Hacienda, muchas veces le terminan cortando su presupuesto a Pemex del que le puso el gobierno, el Congreso de la Unión. El problema es que lo primero que le recortan, querido Miguel, es la parte de la exploración, por eso casi no hay descubrimientos en México, y la segunda es toda la parte de mantenimientos. Esto obviamente ya se hablaba quizá de los últimos 20, 25 años, pero muy agravado desde el 2019. Obviamente ahí es donde viene la segunda dinámica, que tiene que ver esta parte de la soberanía energética, echar a andar las refinerías a como dé lugar y con recursos extremadamente limitados. Obviamente, cuando queremos levantar las refinerías, hacerlas trabajar de más sin que les hayamos dado el mantenimiento, pues nos dan esos incidentes. Para poner una forma que sea un poco más amable al público, es como tratar de levantar un auto desvielado o a punto de desvielarse a 170 kilómetros por hora. Obviamente algo va a tronar, es lo que vemos rutinariamente en Salamanca, en Cadereyta, Minatitlán y ahora desafortunadamente en Salina Cruz.
11: Es decir, que en ese momento el diagnóstico que podemos decir de las refinerías es que, ahora sí que retomando esta metáfora que haces de los autos, están corriéndolas sin aceite, no se les ha dado el mantenimiento, el ajuste. ¿Así es como estamos operando las refinerías?
0: En ese momento, sí, ahorita todo prácticamente está enfocado, querido Miguel, en seguir produciendo más cantidad de gasolina, más cantidad de diésel, porque pues ahí está de nuevo la parte prometida de la soberanía energética. Si no, pues simplemente estarían corriendo de una manera un poquito más, digamos, normal, pero obviamente eso no causa reflectores, eso sería echar para atrás la política que se estuvo empujando en las últimas administraciones. Y por desgracia, citando el dicho popular, pues no estamos listos para esa conversación, Miguel.
11: Oye, Gonzalo, pero a ver, entendiendo la lógica, si de repente se te descompone la máquina que te produce este combustible para quedar bien, pues la situación se puede agravar, la situación puede ser peor. Ni vas a cumplir, vas a tener un gasto mucho mayor y sobre todo pues vas a tener una carencia de combustible.
0: Exactamente lo que está pasando, querido Miguel. Buena parte incluso de algunos reportes que había en algunas partes de la República acerca de un desabasto de combustible, que en realidad son temas logísticos y también de las refinerías, es exactamente lo que hemos venido haciendo. Sí, efectivamente estamos tratando, o al menos en el discurso, de que Pemex produce más, pero eso en realidad no deja de ser una realidad de salir.
11: ¿Es un riesgo a corto, a mediano plazo? ¿Cómo lo ves tú que, va a llegar un momento en que la situación pues se va a salir plenamente de control? Y bueno, queremos evitar, y por supuesto que no queremos hablar de una tragedia, porque al final estamos hablando de combustibles.
0: Fíjate, por desgracia, esto que estás mencionando, querido Miguel, ya ha ocurrido. Cabe recordar, por ejemplo, que en el periodo de pruebas, la refinería de Dos Bocas tuvo un incendio que cobró la vida de 5 personas. Acabamos de tener en febrero un derrame en la sonda de Campeche, que pues simplemente se trató de aliviar en las playas, pero que la mancha de petróleo siguió ahí en el mar esperando a que se disipara. Hoy justamente seguimos viendo esas explosiones, donde afortunadamente, o al menos en los reportes preliminares, no ha habido lesionados. Pero sí, efectivamente sabemos con certeza que si esto no se corrige de una forma efectiva, pues vamos a seguir viendo ese tipo de incidentes en diferentes partes, refinerías, ductos, centros procesadores de gas, tanques de almacenamiento, a lo largo de la cadena.
11: ¿Es un ajuste, una afinación que todavía tiene tiempo o es un ajuste, una afinación que debe ser de manera inmediata, Gonzalo?
0: Yo diría que es ambas, y hay que entender que no es lo mismo una refinería nueva como es la de Dos Bocas, que está en esa etapa de pruebas para levantar producción, a una, por ejemplo, como la de Minatitlán, que data de 1905. Obviamente tienen diferentes niveles, yo diría, no quiero decir de abandono, pero sí de deterioro, eso quizás sea la palabra más clave, y obviamente entender que a lo mejor tenemos que reducir un poquito más la carga, hacer las inversiones, en algunos casos ya correctivas, cambiar plantas o cambiar algunos elementos centrales de las refinerías para poderlas poner y echar a producción y que nos aguanten otros 50 o 70 años. Obviamente eso que te estoy diciendo, Miguel, cuesta dinero. Estamos hablando que Pemex no tiene esta cantidad de dinero. Sí. Ya hoy el gobierno federal, a través de la Secretaría de Hacienda, le paga las cuentas a Pemex y en el caso de los proveedores, pues ni siquiera les paga.
11: Sí, se suspendieron los pagos y ahí veíamos esas cartas y hemos platicado con algunos de ellos que literal, pues incluso pagos de años anteriores. Gonzalo, esa falta de dinero que finalmente podrá salir del gobierno, pero pues tal parece que va a llegar un momento que no habrá dinero que alcance para recuperar las refinerías en el estado que están.
0: Fíjate, esa es una cuestión un poquito más complicada, porque sí, efectivamente, y esto hay que verlo de una forma sistémica. Hay que entender de que Pemex, y el gran problema de la soberanía energética, es que es un negocio donde Pemex pierde mucho dinero. ¿Qué tenemos que hacer? ¿Invertir de más para corregir un área que no funciona? ¿O simplemente decir, sabes qué, me sale demasiado caro, no vale literalmente el caldo que las albóndigas, y cortar la producción? Esto, en el entendido muy claro, Miguel, que decir vamos a cerrar una refinería significa mandar a 5,000 o 7,000 trabajadores a la calle. Obviamente esto no es una situación tan sencilla, decir se corta y lo hacemos. Hay que entender que se puede derivar en problemas sociales, incluso hasta de gobernabilidad, que es la razón por la cual los gobiernos típicamente han sido muy reacios a hacer estas decisiones.
11: Sí, pero ¿de dónde va a salir el dinero para mantenerlas? E insisto, al final muchas de estas refinerías se van a convertir, pues espero no exagerar, pues en una bomba de tiempo por la falta de mantenimiento.
0: Totalmente. Pero bueno, esas son las decisiones que le corresponde precisamente a las autoridades. Les toca a ellos resolver esto, ya sea decirle al Congreso de la Unión que les dé este mantenimiento y gastarle efectivamente donde se requiere, y simplemente tratar de cuadrar números que, como tú bien sabes, Miguel, pues esos números ya ahorita no tienen mucho sentido.
11: No tiene mucho sentido. Oye, nada más por último, y como siempre agradeciendo tu tiempo para que nos ayudes a entender esto, ¿qué pasa con Dos Bocas? Hay muchas versiones, hay muchas cosas. ¿Cuál es la realidad de Dos Bocas? ¿Dos Bocas siguen pruebas? Ahorita que te escuchaba me quedé con esa pregunta. ¿Siguen pruebas o ya está produciendo, ya está generando ganancias Dos Bocas?
0: Dos Bocas ahorita sigue en una etapa de pruebas, y hay que entenderlo de que no es como un foco, hay que ir haciendo justamente un levantamiento gradual de presiones, de temperatura, para llevarla a la mejor producción posible. Ahorita todavía se encuentran en esta etapa. Seguramente mucha gente recordará este gran incendio cuando vimos de la planta coquizadora, que por desgracia afectó las estructuras de acero. Obviamente se doblaron y ya no tiene la integridad estructural y se están cambiando. Es parte, hay que entenderlo, es una actividad de riesgo, estas cosas pueden pasar y pues bueno, se tienen que corregir de manera adecuada. Sí, en el Inter está sacando una parte de producción, sí hay ya gasolina y sobre todo diésel que sale de Dos Bocas, pero todavía está en un proceso todavía de pruebas.
11: Muy bien, bueno, pues hay que estar muy atentos, hay que estar muy pendientes y sobre todo, pues, hablando y platicando de ese tipo de hechos como lo que ocurrió en Salina Cruz, porque de repente se olvida, de repente ahí se queda, de repente son tantas cosas las que suceden en este país, pero bueno, sin duda esto es una parte muy, muy importante por todo lo que significa alrededor de las refinerías y las cuestiones energéticas. Gonzalo, como siempre, señor, muchas gracias.
0: Al contrario, querido Miguel, qué gusto platicar contigo, un abrazo para ti y para toda la audiencia.
11: Ahí está Gonzalo Monroy, director de la consultoría GIMEC. Le recomiendo que lo siga a través de las redes sociales, precisamente ahí con todos estos análisis siempre muy puntuales y claros y muy preciso, Gonzalo Monroy. En un tema que evidentemente, bueno, pues muchos de nosotros no somos expertos, desconocemos, pero insisto, pues hay que estar muy atento. Ya ve, por ejemplo, en Paraíso, en Tabasco, pues la gente está preocupada. Por los contrastes de derrames, por todos los problemas que se suscitan y de repente por las fugas de combustible, en los drenajes, en todos estos sistemas de agua que pues la gente al final pues temen no solo por un tema de contaminación, sino incluso por una explosión. Mire, nada más en marzo, en el año 2026, llevamos 17 de marzo, incendio en Dos Bocas que deja 5 muertos, que ya nos hacía el recuento Gonzalo. 9 de abril, incendio en almacén de Dos Bocas. 13 de abril, derrame en Deer Park. Bueno, esta refinería que compró Pemex en Estados Unidos. 16 de abril, estruendo y columna de humo en Tula, en Hidalgo. 12 de mayo, explosión en Salina Cruz, Oaxaca, que deja 7 lesionados. 31 de mayo, incendio en Salina Cruz. 21 de junio, otra vez, un incendio en la zona de Salina Cruz en Oaxaca. Pues ahí está parte de lo que está sucediendo y pues ahí está, y sobre todo la advertencia. 55 14 90 40 12
16: 55 14 90 40 12. Mándenos un mensaje. Vamos a leer aquí algunos de sus comentarios. Nos dice: clásico y emblemático. ¿Cómo nos gusta hacernos pato? Dice José de la Ciudad de México. Bueno, me imagino que haciendo referencia a Merlín, este pato que hoy visitó Palacio Nacional y que estuvo ahí en la mañanera. Y por cierto, ustedes sabrán cuándo recibirá la señora a las madres buscadoras, o a los enfermos de cáncer, o a los que en general no tienen un buen servicio médico, o a los habitantes de Tulum. Ya ven el tremendo abandono en el que están, no solo ahí, y cuántos sectores más a los que nunca se les ha atendido, pregunta Patti. Pues sí, a muchos no les agradó este tiempo que se tuvo en la conferencia mañanera con el Pato Merlín, que el Pato y los dueños no tienen absolutamente nada. Es más, qué bueno que están obteniendo algunos beneficios, porque ahora hasta los van a apoyar para resolver todas sus cuestiones, todos sus problemas y todas sus carencias económicas. Pero pues sí, este tipo de distractores, pues ahí estuvieron hoy en la Casa Blanca. Buenas tardes, Javier y Miguel. Para mí es indignante y falta de vergüenza que la presidenta no recibe ni hable con las madres buscadoras, pero sí lleva un pato a la mañanera. Habrá quien le parezca chusco. A esas personas les pido se pongan un segundo en los zapatos de alguien que no encuentra un ser querido, me dice Rafael Velázquez. Pues sí, ahí están algunas de las reacciones. Javier, Miguel, buenos días. Antes que nada, felicitar a don Miguel Aquino por el Día del Padre. Muchas gracias. Muchas, muchas gracias. Espero que lo hayan festejado. Sí, muchas gracias. A Javier, también por ser el padre del periodismo real en México. Fíjense, caballeros, que la semana pasada Miguelón me dejó con el antojo de unas enchiladas verdes que le iba a preparar su señora esposa. Toda la semana traía ganas de unas y que llego a trabajar el sábado, y mi esposa, por cierto, que es muy linda, se llama Diana, ya me tenía listas unas enchiladas verdes. Puedo descansar en paz, dice Ulises. Ahora sí, les mando foto de las enchiladas, se ven deliciosas, ¿eh? Saludos desde Tepic. Ah, mira, nada más, uno de los mejores lugares de gastronomía. Qué rico se come en Tepic, Nayarit. Excelente programa, me llamo Ulises. Muchas gracias, don Ulises. Gracias y buen provecho, se ve que lo atendieron muy, muy bien. Señora Latorre, Miguel Aquino, una excelente tarde. Acerca de los maestros o pseudo maestros y este gobierno, me recuerdan al Mosh cuando tomó la UNAM. Son un grupo de porros que según pelean por el bien de los estudiantes por decir algo, pero solo ven por su beneficio propio. El porrista nunca va por mejora, solo por su bien económico, dice José Manuel Ramírez. Muchas gracias, José Manuel. Buenos días. Mi opinión. Con razón, cuando paso con mi esposo y mi nieta por la plaza cerca del Congreso de la Presidencia Municipal, carrazos, carros que se ven ahí estacionados tapando las calles. Son de todos esos maestros haciendo paros, huelgas y carrazos que se tienen, unos trabajando bien poquitín, nos dice aquí Antonia. Otros nada de trabajar, solo cuando se movilizan, pero sí ganan muy bien y quieren más dinero, no tienen llenadera esos maestros. Antonia de Chiapas, saludos. Muchas gracias, Antonia. Buenas tardes, amigos. Mi admiración y respeto al señor Alatorre, a unos colaboradores. Me encantan, señora Silvia Herrera, de la Ciudad de México. Muchas gracias, doña Silvia. Gracias a todos nuestros amigos en la capital del país. Pues también un respiro para nuestros amigos del Centro Histórico, que ya se fueron los maestros. Un respiro porque vaya mes y medio, y del que tampoco se dice nada, de las pérdidas económicas que dejó a los empleos y a los negocios formales, tampoco se dice absolutamente nada. Saludos desde la Mixteca Poblana en San Gabriel Chilac, en la producción de nuestra cooperativa. Un abrazo de Miguel Amador. Muchas gracias, Miguel, y muchas gracias, en verdad, gracias a todos ustedes. Gracias también a la gente que nos manda mensajes a través de nuestras redes sociales. Martita, muchas gracias, Martita. Me dice, te están regañando porque no lees los mensajes, pero no te dejan hablar. Muchas gracias, Martita. Mira, ahorita ya aprovechamos y leímos todos los mensajes. Muy bien, rápidamente, ¿cómo van las cuestiones ahorita futboleras? Argentina le está ganando a Austria 1-0 con gol de Messi, y mire que Messi falló un penal, pero Austria le está dando batalla, ¿eh? Bueno, por lo menos van en este momento 1-0. Con este triunfo, Argentina pues ya estaría asegurando su pase a los 16avos, y Messi llegaría a 4 goles. Más tarde, a las 3 de la tarde, Francia contra Irak. Ahí vamos a tener al otro líder de goleo, que es Kylian Mbappé, el francés. A las 3 de la tarde estará enfrentando a Irak. Y luego, a las 6 de la tarde, también Noruega contra Senegal. Este también va a ser un buen partido. Noruega contra Senegal, y ahí también, el caballo negro, por lo visto, Noruega, con su goleador Haaland, que también tiene dos goles, también estará presentando. Pues hoy los tres principales anotadores de la del campeonato del mundo, pues están haciendo su participación. Messi está llegando a 4, y a las 9:00 p.m, Jordania contra Argelia. Esto es parte de los partidos que tendremos hoy, y por supuesto la invitación para que nos siga a través de la señal de Heraldo Radio, Edgar Valero, con los profesionales del deporte. Más tarde también le va a tener todos los detalles, le va a tener toda la información, y a través también, pues, de todos estos suplementos especiales de Heraldo, en el Heraldo de México, de Heraldo Media Group, pues todo listo con el seguimiento de la Copa del Mundo, que se empieza a poner ya, ahora sí, empieza ya lo mejor, con buenos partidos. Ayer, pues Uruguay empató contra Cabo Verde, que por cierto, Cabo Verde o Escocia, alguno de esos dos equipos podría encontrarse con México. Si hoy se tuviera que decidir ya de los 16avos, Cabo Verde o Escocia sería el rival de México en los 16avos. Recordemos que México estará jugando contra la República Checa el próximo miércoles a las 7:00 p.m. Y bueno, pues ahí sigue avanzando la Copa del Mundo. Por lo pronto, insisto, Argentina. Saludos a todos nuestros amigos, a esa gran comunidad argentina. Bueno, pues ahí está el campeón del mundo avanzando para lograr el bicampeonato. Vamos a ver si lo alcanza. A nombre de Javier Alatorre, de todo el equipo, les deseo que tenga una excelente tarde, cuídese mucho, excelente inicio de semana, coma rico y, lo más importante, cuídese, por favor. Continúe con la señal del Heraldo Radio.
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20: Continúa la carga al cruce con semáforos en Río Rin, de Manuel María Contreras hasta Paseo de la Reforma. Tu camino es San Antonio Abad, mantiene buen avance de Xola hasta Gabriel Mancera. Buenas noticias, ya se restableció la circulación en Eje Central a partir de Fray Servando Teresa de Mier, Alcaldía Cuauhtémoc, luego de que los manifestantes estuvieran a la altura de Avenida Juárez. Te recuerdo que continúa cerrada la circulación en Eje Central en la Alcaldía Cuauhtémoc, alternativa vial Eje 2 Oriente. Avenida del Taller presenta buen avance de San Antonio Abad hasta Calzada de la Viga. Eje 5 Sur se habilita en modo reversible de Gabriel Mancera hasta Canal de Río Churubusco, de lunes a viernes de las 18 a las 21 horas.
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0: 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Arrancamos hoy con Queen, es lunes. La edición de esta semana de la revista de The Guardian Weekly está dedicada a la presidenta de México, a Claudia Sheinbaum. La destacan como la líder de izquierda más popular del mundo. El título es Yo, Claudia. Y en el texto resaltan que la presidenta mantiene una aprobación arriba del 70% 2 años después de haber llegado a la presidencia y de convertirse en la primera mujer en encabezar el poder ejecutivo en México. Un país que, dice The Guardian, es profundamente machista. Dice también que la presidenta es una inspiración para muchos izquierdistas de todo el mundo. Menciona que el alcalde de Nueva York, el socialista democrático Soran Mamdani, manifestó su admiración por Claudia Sheinbaum en numerosas ocasiones, afirmando que ha demostrado lo que se puede lograr cuando se está dispuesto a luchar. Ahora, les voy a decir, aunque puede ser muy halagadora esa portada, cuando se lee a fondo, no, a mí me dan ganas de decirle a los dos lados que la lea, ¿no? A la izquierda que la lea y a la derecha que la lea, porque ni deberían de estar unos tan contentos ni deberían de estar otros tan enojados. La verdad es que el texto de The Guardian resulta bastante justo, no ensalza y da la dimensión que tiene cada cosa. A mí por eso es que me gustó. Bueno, le preguntaron... La presidenta reaccionó a este artículo, dijo que su gobierno no está buscando prestigio internacional, sino mantener la confianza ciudadana a través de la cercanía con la gente, la honestidad y los resultados. Esto fue lo que dijo.
1: Ya sí hay reconocimiento internacional por eso. Pues es porque este movimiento que representa la transformación de nuestro país es único en el sentido de esta hermandad entre el pueblo de México y su gobierno.
0: Bueno, pues ahí está, en esta mañanera en donde fue el Pato Merlín, no sé qué sentir. O sea, también tengo que decir, ya se me está arruinando un poquito el Pato Merlín. Ya lo están invitando a todos lados, que si ya lo iba a llevar otro señor al estadio. O sea, ya no me arruinen al Pato Merlín. Es lunes 22 de junio, esto es Maca Diario, a la 1, a las 2 y a las 3. Yo soy Maca Carriedo y estas son las voces que ya hicieron historia.
1: No había preocupación de qué es lo que iba a decir.
2: Que no sacrifique a un país entero por poner a su partido por encima de la ley.
3: El peor presidente que ha tenido México, que se llama Andrés Manuel López Obrador.
4: No, ahí siempre tenemos recursos para atender el rezago educativo.
5: Declaramos culminada esta etapa de la huelga nacional.
6: That is why I will resign.
7: Por eso dimitiré como líder del Partido Laborista.
0: Bueno, muchas cosas. Se va Keir Starmer, se va en septiembre. Vamos a platicar sobre ese tema. Antes, vámonos al resumen. Es la 1:05 p.m.
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0: Este lunes arrancó el registro de morenistas que aspiren a ser candidatos a gobernador o gobernadora rumbo a las elecciones del 2027. La presidenta de la Comisión Nacional de Elecciones, Citlali Hernández, destacó que los ciudadanos que se inscriban van a recibir una carta compromiso aceptando que conocen la convocatoria y se comprometen a respetar sus reglas y aceptar que las autoridades federales busquen información sobre sus antecedentes en materia de seguridad y posibles vínculos con la comisión de delitos. Sumado a eso, se sigue solicitando como requisito presentar una carta de no antecedentes penales. Este lunes se abrió el registro para aspirantes de Aguascalientes, creo que ya no fue Arturo Ávila, ya dijo como que ya le dio flojera Aguascalientes, Baja California Sur y Campeche. El ex embajador de Estados Unidos en México, Ken Salazar, dijo en su nuevo libro que el expresidente Andrés Manuel López Obrador tenía miedo de que Ismael El Mayo Zambada revelara a las autoridades estadounidenses algunas cosas. Esto según extractos de su libro Borderlands, mi lucha por una América inclusiva, que se publica el 28 de julio. Ken Salazar señala que un empresario y confidente de López Obrador, a quien identifica solamente como el susurrador o The Whisperer, le reveló que en agosto del 2024 le dijo al entonces embajador de Estados Unidos que la captura del Mayo en julio del 2024 tenía muy preocupado al presidente mexicano. O sea, y esto sí hay que entenderlo, ¿no? Porque Ken Salazar y López Obrador tenían una, pues ya, yo hasta decía de broma que iba más Ken Salazar que Monreal en ese momento, ¿no? Iba mucho a desayunar a Palacio Nacional y se hablaba, pues, de que tenían una relación cercana. Pero en su libro no está diciendo que el presidente, bueno, el expresidente, el presidente en ese entonces, le haya dicho a Ken Salazar que tenía miedo de lo que pudiera decir el Mayo, sino que Ken Salazar está diciendo que un empresario le dijo que el expresidente le había dicho que tenía miedo de lo que pudiera hablar el Mayo a las autoridades estadounidenses. Y creo que esa sí es una diferencia importante. Ahora, si nos dijera el nombre del empresario, pues más, ¿no? Más diríamos, ah, ya, pues conra. Esta mañana, en respuesta, la presidenta Claudia Sheinbaum aclaró que la inquietud del expresidente era estrictamente en la posible injerencia de agencias de Estados Unidos y de la violación a la soberanía mexicana ante su eventual detención, cosa que sucedió y que hasta hoy, ¿no? Desde julio del 2024, cuando pasó, hasta hoy, pues no han dicho cómo fue. Ahora sí que, como diría Delfina hasta el fin, ¿quién lo hizo y por qué lo hizo? Esto dijo la presidenta.
1: Si alguna preocupación tenía el presidente López Obrador, que platicamos en su momento en la gira de transición, es más bien la participación de alguna agencia del gobierno de los Estados Unidos en la captura de el Mayo Zambada en México para llevarlo a Estados Unidos. No porque no debería de haber sido detenido, porque finalmente tenía también órdenes de aprehensión en México, sino cuál fue la participación de alguna agencia o del gobierno de Estados Unidos. Entonces estaba el presidente Biden en esa captura. Esa era su preocupación, en todo caso, por la injerencia y la violación a la soberanía en México.
0: Bueno, pues ahí está. La gobernadora de Chihuahua, Maru Campos, y la presidenta nacional de Morena, Ariadna Montiel, pues andan de pleito, ¿no? Digamos que un nuevo intercambio de señalamientos por temas de seguridad pública, de soberanía nacional, así como los presuntos vínculos de funcionarios con el crimen organizado. Primero es que Maru Campos subió un video, ¿no? Así como de que sintió que ya estamos dejando de hablar de ella, ¿no? Y que no nos olvidemos. Bueno, pues sube un video en donde dice que México enfrenta una crisis de confianza internacional que pone en riesgo la continuidad del T-MEC, y aseguró que la situación actual deriva de la supuesta protección a funcionarios investigados o señalados por autoridades estadounidenses, y pidió al gobierno federal no encubrirlos. Esto fue lo que dijo Maru Campos.
9: Lo que pedimos el día de hoy desde Chihuahua es que quien hoy encabece el gobierno de México reflexione, que no sacrifique a un país entero por poner a su partido por encima de la ley, que no destruya años de confianza y cooperación por proteger a los señalados por la justicia.
0: Bueno, pues ahí está. Y entonces, en redes sociales, contesta Ariadna Montiel cuestionando a Maru Campos, ¿no? Cuestionando que pretendiera dar lecciones sobre seguridad y soberanía, cuando afirmó: Chihuahua se mantiene entre los estados con mayores niveles de violencia. Eso es lo que dice Ariadna Montiel. También criticó las ausencias de la gobernadora por viajes al extranjero y aseguró que ha visitado más otros países que los municipios con mayores carencias de su estado. La sección 22 de la CENTE ya levantó el plantón que mantuvieron por más de 20 días en la Ciudad de México. Anunció que también van a terminar las protestas en el resto de los estados tras haber recibido una oferta por parte de la SEP de un bono por 800 millones de pesos.
10: Hoy, 20 de junio de 2026, siendo las 11 horas con 29 minutos, declaramos culminada esta etapa de la huelga nacional y entramos a una nueva fase de reorganización para fortalecer a la CENTE hasta lograr el objetivo de las demandas centrales, la principal, abrogación de la ley del ISSSTE.
0: Bueno, pero entonces Mario Delgado, el titular de la CEP, dijo que el gobierno no sobornó a la sección 22 con este bono, con el objetivo de que levantaran su plantón en la Ciudad de México, sino que tiene otro fin. Esto fue lo que dijo Mario Delgado.
4: No, hay, siempre tenemos recursos para atender el rezago educativo. ¿A dónde se van esos recursos? Precisamente a estados como Chiapas, como Oaxaca, como Guerrero, y son principalmente para atender movimientos de maestros. Donde hacen falta maestros se crean plazas, donde hacen falta horas se crean horas para atender el rezago educativo.
11: ¿Nunca se les ofreció este dinero para que se fueran de la ciudad?
4: No, no, es una negociación que se tiene a partir de las necesidades del servicio que hay en los estados.
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0: esta pieza musical solo quiere decir una cosa, y es que Chucho Esquivel ya está en la línea, nuestro columnista del Heraldo, desde Estados Unidos. ¿Cómo estás, Chucho? Buen inicio de semana.
1: Muy bien, Maca, ¿cómo estás tú?
0: Bien, aquí aprendiendo de música contigo, escuchando a Bob Dylan.
1: Y sobre todo, qué canción, y que encaja muy bien, hablando de las traiciones de los amigos, en quienes no puedes confiar, pese a que te dicen, soy de tu confianza.
0: Pues sí, ahora sí que, ¿de quién hablas? ¿De quién hablas, Chucho? ¿Me oye, Chucho? Uy, parece que se nos fue la señal con Chucho Esquivel, pero pues cuando dice de los amigos, ¿no? Está hablando de Ken Salazar, ex embajador de Estados Unidos en México, que durante gran parte del sexenio de Andrés Manuel López Obrador, pues fueron buenos cuates, desayunaba, ¿no? Una y otra vez en Palacio Nacional. Y pues, como ya sacó el libro, ya se le olvidó eso, ¿no? Ya se le olvidó esa relación que incluso presumía mucho Ken Salazar en algún momento, esa relación. Hoy sale otro personaje que es el susurrador de Whisper. Y yo hacía una precisión en que esto no es algo que le haya dicho el expresidente a Ken Salazar, sino que es algo que alguien le dijo a Ken Salazar, que el expresidente se lo había dicho. Ya te recuperé, Chucho.
1: Sí, Maca. Te decía que, bueno, la canción de Dylan era precisamente por eso, de las traiciones, de que no hay que confiarse en quien se dice ser tu amigo. Y sí, lo digo por el ex embajador Ken Salazar, a quien el expresidente Andrés Manuel López Obrador, casi hasta el final, pues lo sacó de Los Pinos, ¿no? De Palacio Nacional, porque iba un día sí y otra no. Yo desde el inicio de su mandato critiqué eso,
0: sí,
1: porque es un embajador, o sea, no es jefe de Estado ni de gobierno, y a los embajadores hay que darles el trato de embajador. Para eso está la Secretaría de Relaciones Exteriores.
0: Sí, oye, es que yo decía, en algún momento iba, o sea, yo ya hasta agarraba de bajada a Ricardo Monreal porque decía, pues va más que Ken Salazar a desayunar, tlacoyos, ¿no? A Palacio Nacional, que en ese momento, pues Ricardo Monreal, que ya se andaba alejando un poco de el expresidente López Obrador, ¿no? Que ya no lo invitaban tanto.
1: Sí, y además, bueno, debemos tomar en cuenta una regla de oro respecto a la relación con Estados Unidos. Los estadounidenses no tienen amigos. Tienen intereses, nada más. Y no es que esté de alguna manera diciendo que es posible que no le hayan dicho lo que adelantan ya en este libro de Ken Salazar, pero tampoco a mí me llama mucho la atención lo que ya nos adelantaron, Maca. ¿Cuántas veces lo comentamos con libro y sin libro de Ken Salazar? Pues que Ismael, el Mayo Zambada García, una vez que llegó ante el sistema judicial de Estados Unidos, iba a poner a temblar a muchísimos políticos, expolíticos, empresarios, policías, militares, a todo el mundo. Estamos hablando del auténtico capo de capos del narcotráfico a nivel internacional, alguien que nunca fue detenido, alguien que imperó durante poco más de 5 décadas, alguien que utilizaba un perfil muy bajo en el crimen organizado, como deben actuar los capos de capos, odiaba los reflectores, a diferencia de su compadre Joaquín El Chapo Guzmán lo era. Y sin duda, si alguien sabe de la nómina de narcocorrupción, es él. Digo, lo de Ken Salazar, ¿qué? A ver, ¿está descubriendo el hilo negro o qué es lo que está diciendo?
0: Sí, es que justo eso es lo que hemos hablado desde un principio, ¿no? Lo que podría decir el Mayo sobre todas las administraciones que han pasado, ¿no? O sea, mínimo de 50 años para acá, o sea, no de las últimas dos, no. De muchos años. Pero ¿qué opinas de lo que dijo hoy la presidenta en la mañanera, en donde dice que la inquietud del expresidente era estrictamente en la posible injerencia de agencias de Estados Unidos y la violación a la soberanía mexicana por la detención, que sí, que hasta hoy no sabemos ni cómo sucedió, ni vamos a saber. Así como se esperan que manden las pruebas de Rubén Rocha Moya y los otros nueve, pues se espera que esto lo mandaran desde el 2024, ¿no? Hace prácticamente ya 2 años.
1: Y es que es, regreso al tema, a ver, lo de la presidenta de injerencia. A ver, si alguien tuvo el error de que hubiera esa injerencia, pues era López Obrador. ¿Para qué permitía que un embajador fuera todos, o por lo menos cada semana, a Palacio Nacional? O sea, si tú no quieres que te digan o que escuchen algo, pues no lo invitas. Y sobre todo sabiendo cómo es Estados Unidos. Ahí es donde me parece que lo que quiso hacer la presidenta, cuidar un poco las formas para no criticar a López Obrador. O sea, el que se duerme con niños, mi querida Maca, ¿qué
0: pues
1: dicen
0: sí,
1: que amanece?
0: Mojado amanece, ¿no?
1: Pues sí, entonces pues, no lo invitas. O sea, los embajadores hay que tenerlos en su lugar. Y ahora, sí. Ken Salazar tampoco fue un gran embajador. O sea, Ken Salazar ha sido de los ex embajadores de Estados Unidos más grises.
0: Sí,
1: hay que personajes aparte... que eso sí, cuidado, cuidado. John Dimitri Negroponte, no sé si sepas quién era, pero él era de cuidado, el actual. Es decir,
0: bueno, hasta Christopher Landó se hablaba más de él, ¿no? O sea, era más turístico,
1: bueno,
0: ¿no? Él, pero
1: sí,
0: pues se hablaba más de él.
1: Sí, el quitavisas porque le gustaba estar en las redes sociales y
0: probar comida.
1: Qué bueno
0: mexicana.
1: Que nos hacía promoción al turismo, ¿no? Porque de ahí en fuera, nada. Ahora, me parece que aquí hay otro detalle muy importante. Claro que debe haber preocupación en el gobierno de Andrés Manuel López Obrador, o quienes estuvieron en el gobierno, pero en el de todos. ¿Te acuerdas? Y lo voy a repetir en tu programa. Yo ya había dado este ejemplo.
0: Dale.
1: Jesús Vicente Zambada Niebla, el hijo del Mayo, ¿sí? En el juicio del Chapo... Él testificó, yo estaba ahí, mi querida Maca, hice la crónica de lo que dijo, que en el gobierno de Vicente Fox, él fue personalmente a Los Pinos, él, el hijo del capo de capos, nada menos y nada más que a regañar al general, que era el jefe del Estado Mayor en ese momento, porque andaban molestando los negocios de su mamá, a ese nivel.
0: Sí, o sea, ¿dónde está la sorpresa hoy, no? O sea, ¿dónde?
1: Sí, por eso te digo, preocupados ha de haber muchísima gente que tuvieron relación directa o indirecta con el cártel de Sinaloa, la Federación y con estos capos desde hace más de 50 años. Hazle la cuenta, sí, nada más claro. Haz la cuenta. Ahora que está de moda el gobierno actual, pues lógico, está en el gobierno... iba a ser objetivo de críticas, como en todo momento fueron Calderón, Fox y todos los demás. Cuando están en el gobierno, pues lógico, la prensa, los políticos están bajo el ojo del huracán. Pero a mí la verdad, esto de que deben estar preocupados y que el Mayo puede hablar, pues ya lo hemos dicho desde hace cuánto tiempo. Para mí no es nota. Lo que pasa es que en México lo dice un gringo, un ex embajador, y se hace ruido, simplemente. Y es donde yo digo, hay que poner las cosas en su contexto adecuado.
0: Pues sí, y aparte ya, mira, ¿de qué estaríamos diciendo de Ken Salazar si no fuera por este libro? O sea, absolutamente nada.
1: Nada.
0: Ahora, curiosidad, pues a ver quién es el whisperer, sí, ¿no? O sea, sí quisiera saber quién es el susurrador, porque también cambia la cosa sabiendo quién lo dice, ¿no?
1: Ah, sí.
0: O
1: sí,
0: sea,
1: sí, sí.

0: Bien lo dices, así como están esperando las pruebas en contra de Rubén Rocha Moya, quédense esperando conocer lo que vaya a
1: Pues
0: decir
1: sí.
0: el Mayo. No lo pidan, porque no se puede hacer. El sistema judicial de Estados Unidos es muy claro. Dar esa información es un delito, es obstrucción de justicia.
1: Así es. Bueno, y ya estaremos, pues hablando de lo que está pasando con Irán, el acuerdo, o sea, ya seguimos enclochados en eso, mi Chucho, ¿no?
0: Sí, no, no, un acuerdo tan frágil y un presidente de los Estados Unidos molestísimo porque no le salen las cosas como él asegura. Por eso dicen que el pez por su boca muere y yo reitero, subestimó a Irán.
1: Pues sí.
0: Pensó que Irán iba a ser una nación muy fácil de doblegar y aunque está derrotado Irán, ha demostrado que no se humilla.
1: Pues sí. Oye, Chucho, que bueno, ya nos vamos al corte, pero podrían encontrarse, ya nada más para ponerle más sabor al caldo, Irán y Estados Unidos y se da una combinación en la Copa del Mundo, ¿eh? Ya hablaremos de eso,
0: Así,
1: porque
0: así
1: sí
0: es, ya
1: estaría
0: hablaremos de eso,
1: bien
0: Maca.
1: bizarro. Muchas
0: Sí.
1: gracias, Chucho. Te mando un abrazo.
0: Beso, Maca.
1: Gracias, nos vamos a un corte. Oigan, es lunes, nuestra mesa va a estar lista, pero vamos a escuchar a Cyndi Lauper. Es la canción, la música del día, Cyndi Lauper, porque está cumpliendo apenas 73 añitos. Una chava.

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2: Ligera carga vehicular muestra la autopista México-Querétaro, kilómetro 56, a la altura de la salida al poblado de Jorobas, sin reporte de incidentes. Ya se restableció la circulación en la autopista México-Cuernavaca, en el kilómetro 51, dirección Ciudad de México. El tramo opera de manera normal. Sigue cerrada la circulación en Eje Central, Lázaro Cárdenas y Avenida Juárez por manifestantes. Alternativa vial Isabel la Católica. Escuchemos el pulso vial de Gerardo Galicia.
3: Y si va a utilizar la calle de Venustiano Carranza en el centro histórico de la Ciudad de México, en general el avance es bastante rápido partiendo del eje central con dirección a la avenida Pino Suárez. Solo tenga mucha precaución entre la calle 5 de Febrero y las inmediaciones de Pino Suárez por el cruce constante de personas. Hasta aquí el pulso vial.
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14: En el debate deportivo actual en torno a la fiesta mundialista, un dato estadístico de enorme relevancia suele pasar desapercibido por los reflectores de la prensa internacional. Luego de alcanzar la cifra de 16 anotaciones en Copas del Mundo, Messi igualó de forma oficial al alemán Miroslav Klose en el liderato histórico de la rama masculina. Sin embargo, el verdadero objetivo absoluto va más allá. Casi ningún espacio menciona que el capitán de la selección argentina tiene la mira puesta en el récord general de la FIFA, el cual pertenece a la delantera brasileña Marta Vieira da Silva, máxima artillera histórica de los mundiales con 17 anotaciones. El futbolista sudamericano entonces salta a la cancha con la oportunidad matemática de romper el empate con Klose y de igualar de entrada a la futbolista sudamericana, buscando consolidarse ahora sí como el máximo goleador de todos los tiempos en los torneos de la FIFA. 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

0: 23 minutos. Se van moviendo todas las fichas rumbo a las elecciones del próximo año. Son 17 las gubernaturas que estarán disputándose. Ahora el senador por el Partido Verde, Waldo Fernández, bueno, pues ya ha pedido licencia para separarse de su cargo y anunció su próximo registro para el proceso electoral en Nuevo León. Es el jueves el registro para Nuevo León y es cuando se va a formalizar pues su participación. Así que, para que hablemos de eso, yo tengo la línea justamente a Waldo Fernández, hoy senador con licencia por Nuevo León. ¿Cómo estás, Waldo? Buenas tardes.
1: ¿Qué tal? Muy buenas tardes. Saludos a ti y a tu auditorio.
0: Gracias. Oye, gracias por tomarnos la llamada. Pues ya estás a días de registrarte para ir. ¿Cómo se llama? La defensa de la...
1: Es coordinador de la defensa de la Cuarta Transformación. Está muy largo el título, pero ese es.
0: Muy romántico, Waldo.
1: Oye, ya se me acabó el tiempo de la entrevista mientras estuve diciendo el título de la
0: coordinación. En lo que lo dices completito es bueno, Waldo, pues muchas gracias. Oye, bueno, pues faltaba nomás que pidieras licencia, pero era algo que ya estaba en el aire y que sin haberlo dicho, ¿no?, directamente, pues estaba claro que querías ir por esa posibilidad.
1: Sí, de hecho ya lo había mencionado en algunos medios que me habían preguntado, siempre he sido muy claro, muy transparente, desde que la primera vez que me preguntaron dije que cuando se abrieran los tiempos me iba a inscribir para participar, y bueno, pues este próximo jueves estaré en la Ciudad de México haciendo mi registro directo en la mesa de la Comisión Nacional de Elecciones de la coalición, y muy contento por esta posibilidad de ser coordinador de defensa de la Cuarta Transformación. El triunfo más importante que ha tenido Morena Verde PT en Nuevo León se lo dimos Judith Díaz y un servidor, Waldo Fernández, que fue ganar el Senado, nada más y nada menos que un proyecto nacional como el Luis Donaldo Colosio. Entonces, me parece que se va a confirmar pues el gran trabajo que hemos hecho Judith y yo, y esperar los resultados de este proceso.
0: Oye, Waldo, mencionas, ¿no?, como parte de la coalición, pero de pronto te vemos como más parte de Morena, ¿no? Se nos olvida que eres que estás por el verde. Ay, se nos está... A ver si podemos conectar bien a Waldo Fernández. Y es que él está siglado por el Partido Verde, pero la verdad es que ha sido muy afín, muy, muy afín a Morena. ¿Ya me escuchas, Waldo?
1: Sí, ya regresé. Ya. Sí, de hecho, soy congresista nacional de Morena. Uh-huh. Creo que es incluso de todos los aspirantes que están en la boleta por parte de Morena o que van a estar en el proceso, creo que soy el único que soy congresista nacional.
0: Uh-huh. Así es. Oye, a ver si podemos comunicarnos de alguna otra manera con Waldo Fernández, quien estará registrándose el jueves. Desde hoy ya arrancaron los registros, ¿no? Baja California Sur, también Aguascalientes, ¿no? Son los que se han ya registrado, bueno, que empezaron a registrarse. El jueves le tocará a Nuevo León, y en Nuevo León pues hay bastantes caras por Morena, ¿no? De pronto decíamos, son muchas, y nos dijeron, no, bueno, pues se han registrado hasta 20, ¿no? Pero están distintas caras. Ya te tenemos de regreso, Waldo, no nos dejes. Ya.
1: No, para nada, yo no soy, es el travieso de la telefonía celular.
0: Sí, ahora sí que no eres tú, soy yo. Oye, mencionaba que por Nuevo León, pues hay bastantes caras, unas más conocidas que otras y con distintas historias, Waldo. Está Clara Luz Flores, está Andrés Mijes, está Tatiana Cloutier, Judith Díaz, por ejemplo, ¿no? Y pues yo te preguntaría, ¿qué pasa si al final no eres tú? O sea, ¿vas a sumar fuerzas con quien quede? ¿Cuál es tu postura, Waldo?
1: Sí, claro, me voy a sumar con el proyecto que sea, aunque estoy cierto que lo voy a ser yo quien va a ganar la encuesta.
0: Así,
1: incluso ustedes el día de hoy, claro, ustedes el día de hoy publican una encuesta que, aunque es de hace un poco más de un mes, pues evidentemente los hombres soy el más posicionado, tengo la mayor intención de voto en el esquema de los hombres. La que sale en primer lugar es la compañera Clara Luz. Cuando haces la pregunta directa de quién te gustó, por quién votarías para gobernador, pues estoy en primer lugar, y eso es de hace un mes y medio. en nuestras tendencias vamos bastante fuertes, pues evidentemente por el trabajo que hemos hecho de defensa de la cuarta transformación de la coalición, pero particularmente por lo que te decía, soy el único congresista nacional de Morena que está en esta aspiración, soy el consejero local de Morena más votado en Nuevo León y pues tengo esta identidad con la marca.
0: Oye, y mucho conocimiento, ¿no, Waldo? En esta misma encuesta estoy viendo traes un conocimiento del 38.4% con una opinión positiva alta también, que es de 23.1%.
1: Pues ha tenido que ver con 11 años de una trayectoria política cercana a la gente. Por ejemplo, ahora que salen las bases, nos dicen que hay que regresar al territorio. Pues yo tengo 11 años caminando en Nuevo León. He recorrido dos veces el estado de Nuevo León siendo senador y apenas estamos entrando al primer año y medio de gestión. Entonces, la verdad es que siempre me ha gustado estar en contacto con la gente, he defendido el movimiento en momentos difíciles y en los momentos dulces, ¿verdad? Porque uh-huh. también el movimiento ha tenido sus etapas acá. Entonces, la verdad, estoy muy contento con el proceso y estoy cierto que voy a ser el ganador de la encuesta.
0: ¿Cómo ves hoy a Morena en Nuevo León? ¿Cómo va llegando Morena a este proceso, Waldo?
1: Fíjate que sí quiero ser en esta parte bien claro y contundente. Morena está muy fuerte, pero necesitamos a la coalición, ¿eh? Morena, Verde, PT, Judith y yo le ganamos a Luis Donaldo y a Marta Herrera por 850,000 votos, redondeándolo como en los comerciales. Pero de esos 850,000, 550,000 nos los dio Morena, uh-huh. 150,000 el Verde y 150,000 el PT. Incluso la experiencia que acabamos de... Yo anduve allá en Coahuila, la experiencia que acabamos de vivir allá uh-huh. nos permite decir que necesitamos que la coalición vaya unida y fuerte y estamos en ese espacio.
0: Ya. Yeah. Pues bueno, el jueves entonces estarás por acá. ¿Con quién vienes? Yo digo que todos van llegando como si fuera reality show, algunos con un familiar, otros con todo equipo, con todo un equipo. ¿Con quién vienes a registrarte, Waldo,
1: pues,
0: el jueves?
1: Te voy con mi familia, ¿no? Y algunos amigos muy cercanos, pero todavía estamos haciendo una valoración. Hay mucha gente que me estaba llamando que quiere venir, y yo, bueno, pues si quieren ir, déjame ver si conseguimos algún transporte. Estamos viendo eso. Bien. Como soy de territorio, hoy me hablaron de 18 municipios diferentes del área rural que quieren estar ahí. Y bueno, por un lado es un desgaste ir hasta la ciudad. México para las personas, pero si quieren ir, vamos viendo si les vamos a facilitar la oportunidad que vayan, pero de entrada voy con mi familia y algunos amigos cercanos y mi equipo de trabajo que siempre me ha acompañado prácticamente desde en estos 11 años que llevo de carrera política.
0: Bueno, pues ya veremos con qué banda llegas, Waldo, y estamos en comunicación, como siempre, vamos platicando.
1: Claro, sí, gracias por el espacio y un honor siempre para hablar contigo y con tu auditorio.
0: Igualmente, ahí está Waldo Fernández, ¿no? Le fue bien en la encuesta que publica el Heraldo Media Group con Question Mark. Está a la cabeza en Morena con 19.2%, Clara Luz Flores, le sigue Andrés Mijes con 17.9% y 15.7% para Waldo Fernández, después Tatiana Cloutier con el 13% y Judith Díaz alcanzando un 8%. Esto en la pregunta expresa de quién considera que debería de ser el candidato de Morena para la gubernatura de Nuevo León, ¿no? Y en donde le va, pues le va muy bien, es de los siguientes personajes de Morena, usted conoce a, y pues Waldo trae un 38.4%, aunque Clara Luz trae un 60.3%. ¿Qué opinión tiene de los siguientes personajes, buena o mala? Esto, pues una buena opinión, Waldo Fernández tiene 23%, 23.1%, y Clara Luz Flores 29.1%. Estamos siguiendo este proceso de cerca, Ruta 2027 ya arrancó antes que en ningún otro lugar, esa es la realidad, y aquí le daremos seguimiento puntual, pero vamos a cambiar de tema un poco. Porque fíjense que últimamente se han hecho pues bastante famosas unas bolsitas de nicotina, que es como una supuesta salida a la adicción al cigarro, al cigarrillo, ¿no? Son unas bolsitas, tengo aquí unas incluso, que alguien del equipo usa y me las prestó. Voy a agarrar una, Miranda, perdóname. Ya dije quién las usa, ¿verdad? Bueno, son unas bolsitas blancas, ¿no? Como si fuera un chicle. Así, imagínenselo como un chicle. Y pues ya están creciendo en el mercado mexicano. Tienen distintos ingredientes como agua, celulosa, saborizantes y pues muy importante, tienen nicotina que puede ser de planta de tabaco o sintética. Ahora, la diferencia clave es que no incluyen hoja de tabaco, entonces no necesitan ser inhaladas, no se necesitan fumar, solamente se tienen que dejar en la encía. Me explicaba ahorita, no voy a decir quién, pero Miranda, no es cierto, me explicaba que pues te las pones como entre la encía y el labio por dentro, ¿no? Y ahí dejas que actúen aproximadamente por 30 minutos y al terminar pues simplemente tiras la bolsita. Cuestan como 80 pesos, ¿no? Son de fácil acceso, se encuentran ahí en cualquier, pues en cualquier tienda, ¿no? Y hay distintos niveles en el mercado, hay de 1.5 miligramos hasta 8 miligramos de nicotina, que esas son las más fuertes. Pero la OMS ha alertado sobre el uso de esto, que algunos piensan que es una maravilla, ¿no? Dicen que estas bolsas pues pueden causar náuseas, mareos, irritación. Yo le preguntaba ahorita, pero ¿no te da taquicardia? Pues al principio, ¿no? Al principio, luego ya no, resequedad e inflamación de las encías. Y pues es nicotina, sobre todo pueden causar mucha, mucha dependencia, ¿no? Es un mercado millonario, ya, o sea, en 2025 nada más estas bolsitas de nicotina alcanzaron un valor de casi 7 mil millones de dólares. En cerca de 160 países no hay una reglamentación específica sobre estos, en 16 países están prohibidas, en 32 se aplica algún tipo de reglamentación, en otros países se pueden llegar a contener hasta 50 miligramos, ¿no? Y nada más para que ustedes le calculen, o sea, 3 miligramos de nicotina equivale a de 1 a 2 cigarros. Por eso yo tengo en la línea a la doctora María Guadalupe Ponciano Rodríguez, que es coordinadora del Programa de Investigación y Prevención del Tabaquismo de la Facultad de Medicina de la UNAM y coordinadora del Comité Interinstitucional para la Lucha contra el Tabaco. Este es el tipo de entrevistas que hacen que quien fuma, ¿no?, incluidos mi mamá, no pongan atención, pero deberían. Doctora, ¿cómo estás? Buen día.
2: Hola, Maca, ¿cómo estás? Muy buenas tardes para ti y para todos tus radioescuchas. Pues me encanta que estés hablando de este tema, porque de verdad que es una situación, fíjate que muy riesgosa. Tú creo que describiste muy bien esas pequeñas bolsitas de nicotina, pero lo que tenemos que enfatizar es que definitivamente muchas personas solamente ven la nicotina como una droga, como la responsable de adicción. Uh-huh. Pero tenemos que decirles, mi querida Maca, que no solo es eso, sino es una sustancia altamente tóxica que tiene un impacto importantísimo a nivel del corazón, a nivel cardiovascular, que te puede causar un infarto. O sea, no estamos jugando. Y pues tú mencionabas que hay bolsas de nicotina, pues con concentraciones que van hasta 8 miligramos, por ahí comentaste también unas concentraciones más elevadas. Pues, ¿qué crees? Que nuestras búsquedas en internet hemos encontrado bolsas de nicotina de hasta 200 miligramos.
0: No, pero eso es un golpazo.
2: No. O sea, estamos hablando de una sustancia tóxica, y para que se den una idea, la nicotina como veneno, porque puede ser un veneno, su concentración es de 5 miligramos por kilogramo. Esa concentración, cuando se alcanza en el organismo, puede ser letal. Puede causar alteraciones muy importantes, puede causar la coma, y puede también llevarnos a un paro cardiorrespiratorio. Entonces, como verás, no estamos hablando de cualquier cosa. Tú ya mencionaste que tienen una gran cantidad de endulzantes y saborizantes, evidentemente, para hacerlas más agradables a los consumidores, pero también estos saborizantes, todas estas sustancias que se le agregan, son sustancias que pueden en determinado momento tener un impacto importante, sobre todo a nivel de la cavidad oral, donde, como tú muy bien dijiste, van a permanecer entre el labio y la encía por 30 minutos, pero esto pues nos puede llevar, fíjate, a enfermedad periodontal, nos puede llevar a gingivitis, es decir, ¿no? Inflamación muy importante de las encías. Tú mencionabas sequedad, claro, hay alteraciones muy importantes de la microbiota. Tú habrás escuchado que recientemente la microbiota ha recibido una gran atención de diferentes partes de nuestro organismo. Tenemos una microbiota, cada uno muy particular, por ejemplo, en la cavidad oral, todas estas bacterias que tenemos, pero algunas son buenas, otras son malas, pero en conjunto constituyen una parte importantísima de nuestro organismo, la microbiota. Imagínate con la nicotina y la saliva, ahí 30 minutos liberándose, ¿no? Y a lo largo del día más bolsitas, pues imagínate nada más, hay cambios muy importantes de la microbiota y por supuesto como la saliva se está deglutiendo con nicotina, pues también vamos a poder tener dolor importante a nivel gástrico, vamos a tener pues incremento también de algunas alteraciones a nivel gastrointestinal, ¿verdad? Porque está pasando la saliva, pero de manera muy importante, fíjate que también se han encontrado contaminantes en esas bolsitas como son nitrosaminas. Uh-huh. Estas nitrosaminas son sustancias muy peligrosas porque son causantes de cáncer. Y entonces ya hay algunas, ya tenemos evidencia científica de que también se pueden relacionar con cáncer de faringe, que ahí está pasando esta saliva con la nicotina, pero también, por ejemplo, con cáncer de colon en aparato digestivo.
0: Tan
2: entonces,
0: común
2: como verás,
0: ahora.
2: ¿Mande?
0: Tan común ahora, ¿no?
2: Exactamente.
0: En gente
2: entonces,
0: joven.
2: Fíjate que es, quisiera dejar muy claro para las personas que nos están escuchando que no es una opción para dejar de fumar. Así lo ha manejado la mercadotecnia, ¿no? Todos los anuncios relacionados con este tipo, este nuevo producto, pero definitivamente no hay ninguna evidencia que nos diga que realmente pueden ayudar a dejar de fumar. Tenemos medicamentos que se ha comprobado su eficacia y su seguridad precisamente para apoyar a las personas que quieren o que necesitan dejar de fumar, pero en este caso no son las bolsas de nicotina. Entonces, desafortunadamente, tú mencionabas algunos países donde están prohibidas, otros que no hay regulación, ¿y qué crees? Que nosotros como país formamos parte, no tenemos ningún tipo de regulación y esto es gravísimo porque están a la venta. Es decir, se aprobó su venta en las últimas modificaciones al IEPS a finales del año pasado y principios de este, se aprobó la venta de estas bolsas, por eso las encuentras en todas las tiendas de conveniencia, pero ¿qué crees? Se aprobó sin regulación y esto es gravísimo porque pues los productores de estas bolsas de nicotina pues pueden poner la cantidad de nicotina que quieran, pues ni siquiera ponen si viene de laboratorio o si viene de la planta, pueden utilizar los saborizantes que quieran también porque pues nada está regulado, entonces pues pueden usar, literalmente ahorita es tierra de nadie estas bolsas de nicotina con el riesgo que representa para los consumidores que las utilizan sin darse cuenta que están utilizando un producto que no tiene ningún tipo de regulación, que no sabemos qué se están, ahora sí, qué cantidad de nicotina, por ejemplo, están consumiendo o esa cantidad con base en qué. ¿Qué estudios se hicieron para nuestra población para decir, mira, la población mexicana, a diferencia de la sueca,
0: la dosis, ¿no?
2: Por ejemplo,
0: o la dosis para cada quien,
2: exacto,
0: en todo caso, ¿no? O sea.
2: Exactamente. Entonces, como verás, pues bueno, estamos aquí ante una situación que me da mucho gusto que medios como el tuyo, pues, la lleven a la mesa de discusión, la lleven al conocimiento de la población, porque de verdad, muchísimas personas no saben qué es lo que está pasando y pues las encuentran en la tienda de conveniencia, como tú dices, un precio,
0: ¿no?,
2: bastante módico y pues las compran. Sí. Las compran, saben rico, ¿no? Que
0: ahora,
2: saben rico por todos los saborizantes y no hay ningún tipo de advertencia.
0: Te iba a decir, doctora, o sea, la verdad es que no me sorprende que, sin estigmatizar, pero no me sorprende que un fumador, ¿no?, pues las vea como una opción viable, pues ya que ven el cigarro como algo viable, ¿no? O sea, cuando está tan comprobado el daño que hace. Lo que sí me impresiona mucho es cómo, pues cada alternativa que se encuentra al tabaco, pues es más dañina que la otra, ¿no? O sea, hemos hablado del vape, estamos hablando de esto, ¿no? En donde, pues, quien necesite, bueno, quien quiera, se lo puede comprar, cuando sí puede haber otros métodos para dejar de fumar, ¿no? Incluso sé gente que ha sufrido infartos, pues lleva todo un tratamiento con parches de nicotina para poder dejar el cigarro, ¿no?
2: Claro.
0: O sea, hay manera médica de hacerlo.
2: Hay maneras que ahora tenemos no solamente parches de nicotina, tenemos también, pues, tabletas. Cada vez conocemos, afortunadamente, Maca, pues las características del fumador mexicano desde sí. El punto de vista psicológico. Y entonces también estos tratamientos son integrales, es decir, no solamente manejamos la parte de los medicamentos, la parte de la dependencia física, la nicotina, sino también la parte de dependencia psicológica, porque hay una droga legal, pero es una droga, pues también genera dependencia de tipo psicológico. Entonces, pues tenemos tratamientos aquí, por ejemplo, en la Facultad de Medicina, ya nuestra clínica ya cumplió 26 años, Maca, y está abierta al público. Ahora tenemos un tratamiento en línea para que las personas no tengan que desplazarse, puedan acceder al tratamiento desde el interior de la República, en fin. Es decir, como tú mencionabas, hay distintas opciones. Por favor, no se dejen engañar por la mercadotecnia. Lo que hemos observado, Maca, es que la industria de productos del tabaco cada vez se está diversificando más. Uh-huh. Sí, como tú decías, fueron los cigarros electrónicos, luego los vapeadores de tanque, luego los cigarros de tabaco calentado, y ahora vienen esas bolsas de nicotina, y ya sabemos de buena fuente, porque ya hay en otros países diferentes, pues hay incluso como dulcecitos que no son los dulcecitos como medicamento, porque hay unos, en otros países hay dulces de nicotina que se utilizan como parte del tratamiento, pero estos son diferentes. En fin, creo que vienen nuevos productos y, como tú dices, todos los productos que contengan nicotina o tabaco, ¿no? O que sean productos derivados del tabaco, son productos que no son buenos, la nicotina es, como mencionaba y enfatizo, una sustancia muy tóxica.
0: Doctora, nos lleva el corte, pero hablemos pronto de este tema, te agradezco mucho.
2: Al contrario,
0: gracias.
2: Muchísimas gracias a ti, Maca.
0: Gracias.
2: Hasta luego.
0: Vamos a una pausa y volvemos.
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4: Te aviso que un grupo de personas está en Bucareli bloqueando la circulación de General Prim y Atenas en la alcaldía Cuauhtémoc, Alternativa Vial Reforma y Valderas. Cuidado, hay un vehículo detenido a la altura de Perisur, dirección San Jerónimo. Sigue cerrada la vialidad en Eje Central Lázaro Cárdenas y Avenida Juárez, Alternativa Vial Isabel la Católica, Eje 2 Oriente y Reforma. Tu camino es circuito interior, lleva buen avance de Oceanía hacia Calzada de los Misterios. Tránsito que fluye en Francisco del Paso y Troncoso de Viaducto hasta Lorenzo Boturini. Río Rin todavía mantiene ligera carga al cruce con semáforos de Manuel María Contreras hasta Paseo de la Reforma. El termómetro marca en este momento 24 grados.
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24: Portugal y Uzbekistán se enfrentan este martes 23 de junio en la ciudad de Houston por la segunda jornada del Grupo K de la fiesta mundialista. Los lusos llegan con presión luego de haber empatado 1-1 ante la República Democrática del Congo, por lo que necesitan ganar para encaminar su clasificación a la siguiente ronda. Pero enfrente estará un equipo de Uzbekistán, sí debutante en mundiales, que viene de caer 3-1 ante Colombia, pero que dejó muy buenas sensaciones en el Estadio Ciudad de México luego de haber mostrado una gran intensidad y una capacidad importante para competir. Así que Portugal parece como amplio favorito por su jerarquía, experiencia y talento ofensivo, aunque deberá evitar distracciones ante un rival que buscará ser ordenado y resistir para aprovechar cualquier espacio en el contragolpe. 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

0: de la tarde con 3 minutos. Oigan, es buen momento para que sigan arroba El Heraldo Radio en Instagram, en Facebook. Nos encuentran como Heraldo Radio y en X, arroba Heraldo Radio guión bajo. Denle. Y aquí está ya César Martínez. Miren cómo es la vida. Bueno, pongan la cortinilla y ahorita les digo.
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0: 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Te decía, César Martínez, bienvenido, buenas tardes. Es que tú y yo, como ya nos saludamos bien temprano.
2: Sí, sí, sí, buenas tardes para todos.
0: ¿Cómo es la vida? Paso a la oficina de César y le digo... Muy mal Argentina o muy bien Austria o que iban 1-0. Me dicen, no, muy bien Austria, no sé qué. En lo que bajé a la cabina, Messi hizo de las suyas y ya metió otro para que acabaran 2-0, César.
2: Sí, en el minuto 95, en un muy buen partido de fútbol. A mí me sorprendió gratamente Austria, ¿eh? Me parece que es un equipo bien complicado, bien rocoso, con jugadores importantes, sobre todo en zona ofensiva, que puso en entredicho a la selección de Argentina. Voy a tratar de ser o de sonar lo menos obvio posible, ¿no? Porque a estas alturas hablar de Lionel Messi sí te invita, sí te conmina a caer en muchas obviedades después de tanto tiempo. Pero voy a tratar de ser lo más informativo posible. Hoy Argentina gana 2-0 con 2 anotaciones de Lionel Messi. Lionel Messi llega a 18, se convierte en el goleador único en la historia de las Copas del Mundo con 18, supera a Miroslav Klose, que se queda en 16. Es el futbolista que más partidos ha ganado vistiendo la camiseta de una selección en esta clase de eventos. Anota por 6º partido consecutivo en mundiales y empata una marca, la de Jos Fontaine en el ya lejano 1958 y de Jairzinho en el ya lejano también 1970, francés y brasileño respectivamente. Y si le seguimos escarbando, le encontramos más récords rotos hoy. Voy a decir uno negativo si quieren. Es el futbolista que más penales ha fallado en la historia de las Copas del Mundo, porque hoy falla su tercero, ¿no? Pero pues ¿qué más? ¿Qué más podemos agregar?
0: No, pues nada, y yo entreteniéndome en el corte con los hijos de Messi peleándose en el palco, como sí. Pues ellos qué, ¿no? Para ellos es cualquier cosa que está ahí su papá rompiendo todos los récords. Ahora, bueno, pues Austria, ¿qué sigue para Austria?
2: Pues tratar de asegurar su calificación, porque ahora pues juega todavía Jordania y Argelia este día, y después Austria en contra de Argelia en la búsqueda de la calificación. Argentina, ojo, con esta victoria no asegura el liderato de grupo, ¿eh? Hay que esperar el partido de Jordania. Si Jordania gana,
0: fuera México.
2: Si Jordania gana, todavía tiene alguna posibilidad de ser líder Jordania en la última jornada cuando se enfrenten entre ellos, cosa que suena muy, muy complicada. Pero otra vez, el campeón del mundo dando una muestra de lo que es el trabajo en equipo. Yo entiendo que a muchos, sobre todo aquí en México, esta selección de Argentina, o Argentina en términos generales, no les resulta lo más simpático posible, ¿no?
0: A mí me enchilan bastante, la verdad, me caen fatal.
2: Pero hay que reconocer el aura que tiene este equipo, hay que reconocer que es un equipo que no pierde el hambre, hay que reconocer que es un equipo que partido a partido se mata como ninguno. Hoy de verdad, tuvo una gran prueba enfrente, y luego de que Messi falla el penal en los primeros minutos, lo resiente el cuadro argentino y se ve agobiado por momentos, pero es un equipo que es curioso, en cuanto se pone en la camiseta cada uno de estos futbolistas, se potencializa, juega mejor de lo que lo realizan en sus clubes, y el gran ejemplo es Rodrigo de Paul, que Rodrigo de Paul podrá farandulear el resto del año, el resto de la vida, pero cuando se pone la camiseta de Argentina,
0: chambea.
2: De veras es un futbolista muy destacado, y hoy el trabajo de los zagueros centrales argentinos, Lisandro Martínez, que es un jugadorazo, nos da una vez más el ejemplo de cómo se defiende una camiseta desde la calidad y sobre todo desde la actitud. Y hablando ya de la selección mexicana de fútbol para su partido el próximo miércoles, ¿qué te parecería de inicio Santi Jiménez y Guillermo Ochoa? Yo entiendo que...
0: No sé qué pensar, no sé qué sentir.
2: Yo entiendo que será un tema guardado hasta las horas previas del partido, pero con México ya calificado, sí se antoja moverle un poquito el cuadro. Santi Jiménez entró bien algunos minutos en contra de Corea, y el tema de Guillermo Ochoa, ¿no? Esta posibilidad de que participe y que sea, además de su participación, una especie de reconocimiento, una especie de homenaje a lo que ha sido su carrera.
0: Sí, pero necesitamos al Tala bien filoso.
2: Sí.
0: Y calientito.
2: Ese es el asunto, ¿no? Porque sí. Si hay una posición que requiere cierta continuidad, es la de la portería. No sé, reitero, no sé cuál va a ser la decisión de Javier Aguirre. Todo apunta a que tanto Guillermo Ochoa como Santi Jiménez como Mateo Chávez serán
0: A Mateo Chávez ya lo quiero ver.
2: Sí, en lugar de Gallardo por la lateral izquierda.
0: Al filón.
2: Pero el tema de Ochoa se ha convertido en una especie de debate nacional, ¿no?
0: Uh-huh.
2: Sí, no, ¿y cuánto tiempo además?
0: Sí,
2: ahora,
0: sí.
2: Ochoa es un portero tan confiable como Rangel, creo. Puede tener una buena actuación, o puede ser que no se extrañe en lo mínimo a Rangel. Pero si Rangel viene jugando y acaba de hacer una gran atajada en contra de Corea, lo que corresponde de pronto es que mantenga la titularidad y, reitero, que mantenga este ritmo futbolístico,
0: claro,
2: que todo jugador necesita, ¿no? Pero
0: es que, mira, yo pensaba lo contrario, pero ahora ya... Creo que luego le hacemos un homenaje en el Azteca. Otro día con más calmita le hacemos un homenaje. El Tala, lo que hizo... Aparte, amo todos los memes donde ponen a Juan Gabriel, a Jenny Rivera, a todos atajando, ¿no?
2: ¿Sí?
0: Ese gol. Pero pues creo que antes que homenajear la carrera de alguien que ya fue,
2: sí,
0: pues hay que reconocer el trabajo de alguien que está haciendo.
2: Sí.
0: Y el Tala... lo está haciendo, viene de su actuación más importante en su carrera.
2: Y yo coincido contigo, mira, yo la verdad que reconozco muchísimo a Guillermo Ochoa y me parece,
0: sí,
2: que hemos sido hasta muy duros con él de pronto en años recientes, uh-huh, pero coincido con eso, yo dejaría pues una base, la base que está jugando, que se mantenga, porque tampoco es que la selección haya tenido un rendimiento colectivo extraordinario, ¿no?
0: Ni que nos sobren todos, sí, no, al que pongas, no.
2: Hay que seguir afinando detalles, me parece, y creo que esta es una buena oportunidad contra la República Checa, ya sin la presión del resultado,
0: sí,
2: como tal, sí, para mantener una especie de ensayo. Lo estamos viendo con Argentina, que es prácticamente la misma base, son prácticamente los mismos jugadores que fueron campeones del mundo hace 3 años y medio en Qatar, y siguen siendo los futbolistas que toman participación y son los que acaparan los minutos. Ni hablar, es así como se trabaja en el fútbol de alto rendimiento, y bueno, pues a esperar qué decisión toma Javier Aguirre.
0: Pues sí.
2: Está por iniciar el duelo entre Francia e Irak, tiene como atractivo pues el tema de Mbappé, que ahora ya se ve superado 4 goles por Lionel Messi, y vamos a ver con cuánto se despacha el francés, ¿no? Porque esta es una carrera de delanteros, de
0: yo
2: goleadores voraces.
0: Y que él rompa los récords.
2: No, tarde que temprano me parece que se va a convertir en el goleador histórico de los mundiales, cuando Messi se retire, si es que a Messi se le ocurre retirarse algún día, ¿no? Porque el hombre está, no físicamente entero, pero en cuanto al tema de la actitud y la disposición, el segundo
0: está
2: gol
0: puesto.
2: Es un ejemplo de ello, en el minuto 94 va y gana 2 rebotes dentro del área entre un mar de defensas austriacos, lo que habla de las ganas, la ambición por ganar de un
0: ve.
2: Tipo como Messi,
0: o sea,
2: ¿no?
0: Messi circula a diario. Ya estás, mañana platicamos entonces el resultado de la jornada de hoy, ¿no?
2: Sí.
0: Yo creo que va a estar bueno, quiero ver a Francia, quiero ver Senegal, Noruega, sí. O sea, ese me muero por
2: diario, verlo. Diario nos tenemos tópicos porque este mundial en cada partido,
0: sí,
2: nos está entregando una historia.
0: Sí, la neta es que sí. Ahora, lista para, no iba a decir ver el mundo arder, pero eso como sí podría pasar, mejor no decirlo, pero si se encuentran Estados Unidos e Irán, ¿puede pasar? ¿Se puede dar esa combinación?
2: Sí, pero ¿sí? Es muy remota.
0: Mira, está todo tan surreal.
2: Ya se enfrentaron en 2 Copas del Mundo, ¿eh?
0: Así es.
2: En Qatar y en Francia.
0: Ahí está.
2: En Francia ganó Irán, en Qatar ganó Estados Unidos, pero ahora es otra la circunstancia, ¿no?
0: Exactamente, o sea, toda la circunstancia, el contexto geopolítico. Gracias, César Martínez.
2: Gracias a ti, hasta mañana.
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0: La Fiscalía del Estado de México informó que fueron vinculadas a proceso 3 personas involucradas en el presunto autosecuestro de la presidenta municipal de Tenancingo, de Nancy López. La jueza estableció un plazo de 2 meses para el cierre de la investigación complementaria y mantiene la medida cautelar de prisión preventiva justificada para los 3 señalados. Mientras tanto, el esposo y el cuñado de la alcaldesa están prófugos. También están señalados por simular el secuestro de la alcaldesa para exigir 40 millones de pesos del erario a cambio de su libertad, monto que a su vez serviría para cubrir un supuesto desfalco. El alcalde del Carmen, Nuevo León, Gerardo de la Maza, está en medio de la polémica después de que se difundió un video en el que está agrediendo a un mesero en una taquería. Esto sucedió el fin de semana en un negocio que se llama Focos Amarillos, ubicado sobre la avenida José Vasconcelos en el municipio de San Pedro. El alcalde emitió este lunes un comunicado en donde ofrece una disculpa. En el mensaje asegura pues que reaccionó de manera equivocada ante una situación que involucraba a su hija. También dijo que permitió que la emoción y la impotencia del momento influyeran en sus acciones, aunque admitió que esto no justifica la conducta. El presidente del Comité Ejecutivo Estatal de Morena en Yucatán, Carlos Bojórquez, pues la regó porque estaba hablando al expresidente Andrés Manuel López Obrador y no sabemos si fue un resbalón freudiano o qué, pero dijo que ha sido el peor presidente de México. Esto fue lo que dijo.
4: Todos, la cuarta transformación que ya va por su segundo piso. Falleció el peor presidente que ha tenido México, que se llama Andrés Manuel López Obrador, que pidió un fuerte aplauso.
0: Y lo que más impresiona es si estaban escuchando los asistentes o no, porque aplaudieron cuando dijo eso, aplaudieron al escuchar el nombre de Andrés Manuel López Obrador y después... nada. Bueno, ya aclaró que lo que quiso decir es que, pues, o sea, a ver, que se trató de un error que no notó y que, pues, no se dio cuenta.
5: Yo no me di cuenta, sinceramente yo no me di cuenta. Es decir, que hay una distancia fonética muy, muy, muy breve entre peor y mejor, ¿no? Sí, claro. Fonéticamente. Entonces, bueno, no estoy justificando ningún tipo de pifia, pero es una pifia, que no es otra cosa que un resbalón. Fue una errata, como suele ocurrir cuando escribes o cuando hablas incluso.
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0: 2:15 p.m. Ya está nuestra mesa lista. Está Patricia Flores de MC, Rubén Moreira, que hoy sí vino, del PRI, Héctor Saúl Tellez del PAN. No está Sergio Gutiérrez Luna. No vino, no se haya ido a registrar algo y no sepamos,
6: igual,
0: oigan.
6: Sí, igual sí.
0: Ya me andan sorprendiendo tantos registros.
7: ¿De qué estado es él?
0: No, porque es Veracruz, Veracruz. Acuérdense.
7: Es Sonora.
0: Y se le fue.
7: Colomex, Veracruz. Pues, en Sonora fue colaborador de Padres.
6: Sí.
7: Entró como suplente de Horacio Duarte. Y bueno, fue muy exitoso porque todo el suplente lleva 2 elecciones. Y es veracruzano. ¿Qué tal?
0: Está bien, ¿no? Pues sí, pero no tengo registros de que se haya ido a registrar, nada más que no llegó hoy. Algo se le atravesó y no fue un registro. ¿Cómo están? ¿Tú cómo estás, Pati? ¿Bien?
8: Yo estoy bien, Maca. Aquí viendo cómo se va a desarrollar este tema de las candidaturas adelantadas, disfrazadas de otras figuras, diría yo.
0: Héctor.
9: Pues mira, me parece que este tipo de procesos son tramposos. Esto puede desencadenar en que haya actos anticipados de campaña. Este proceso que inició Morena desde prácticamente ya, hoy
8: ¿no
9: inician
8: lo están copiando
9: sus...
8: ustedes?
9: Se hizo un anuncio.
0: Pues, ¿y ya lo habían
9: sí,
0: hecho?
9: Se hizo un anuncio porque pues tenemos de alguna forma que
0: también,
9: defendernos.
0: ¿No?
9: Tenemos todos que defendernos de alguna forma porque este partido de oficialista, acostumbrado a hacer trampa siempre Morena, ya hace este tipo de procedimientos adelantando los tiempos electorales que formalmente inician hasta septiembre y las precampañas internas.
0: En septiembre son las inscripciones,
9: ¿sí?
0: ¿No? Como la escuela.
9: Pero en
8: entonces
9: sí...
8: hay que copiar lo malo y no respetar la ley.
9: No, pero tenemos de alguna forma que competir contra estas tropelías.
8: ¿Y por qué si son mayoría todos ustedes no cambian la ley y jugamos todos bajo un mismo esquema y no violentan la legalidad de lo que dicen los tiempos y los calendarios electorales disfrazado de que vamos a adelantar estas campañas que...
9: Pero son
8: si bien
9: diferentes,
8: es cierto,
9: las
8: la adelantó
9: de...
8: Morena, ustedes también en el 2024, no. Xóchitl también hizo una candidatura.
9: No, no, pero apegado a los mecanismos legales que
0: lanzó
9: permite
0: a los Xóchitl,
9: la ley.
0: Yo me acuerdo, sí.
7: A ver, la ley prohibía este asunto, ¿eh? O sea, la ley es muy clara. Sin embargo, el adelanto que hizo Morena fue sancionado por los tribunales Y esto ha generado, pues, que entonces se haya convertido en una práctica, pues, no ilegal. O sea, los tribunales sancionaron aquello que hizo Morena en diversas ocasiones. Morena llegó, obviamente, a extremos como, pues, el juego de las corcholatas, que está ligado a otro tema, Maca, que es el financiamiento de este tipo de actividades. Entonces, pues, los partidos políticos que hagan algún tipo de operación parecida a esta que estamos viendo, pues ya no están en una ilegalidad. O sea,
8: ya se puede.
7: Lo sancionó el tribunal, ¿verdad? Y seríamos muy inocentes si dejábamos que el tiempo transcurriera. Yo he insistido aquí, la próxima elección no es contra Morena, es contra el régimen. Porque es muy distinto lo que pueda hacer MC, PAN y PRI a lo que se fragua desde el régimen. Es decir, desde el régimen se dio la salida esta que estamos viendo. Desde el régimen se escoge a los personajes. Desde el régimen se hace la cobertura de los mismos. Muchos de ellos son integrantes del poder legislativo y abandonan sus funciones para hacer ese tipo de actividades. Esa es la realidad de lo que estamos viendo. Este país requiere una reforma electoral para solucionar muchos de estos problemas, o bien para liberar, ya que no tengamos,
8: y ya que se haga este sin tipo que se estén de acusando de adelantarse.
7: Esa es una cosa, pero también
8: quiten la veda también, por sí, favor.
7: Pero también para arreglar otros temas, yo sería bueno. Sin embargo, pues
8: financiamiento ilegal.
7: Sin embargo,
8: eso.
7: Sin embargo, el régimen no quiere y corres el riesgo. Bueno, ahorita ya no se puede. Y corres el riesgo también de que salga peor. Porque acuérdate que son marranos y trompudos.
8: Ajá.
6: A ver, yo sí quise decir que Movimiento Ciudadano, como lo hizo en el 2024, va a respetar la legalidad de los tiempos, y no para que tenemos leyes, como que no entendería,
8: sí, ni se meten,
6: ¿no?,
8: al debate, ¿no?
6: Entonces, o sea, entonces la realidad es que lo vamos a hacer bien, porque hay algo que sí preocupa mucho, ¿no? Todos los días estamos tratando de construir un país donde haya respeto a la legalidad, y eso pues hay que demostrarlo con hechos, con acciones, de no violentar la ley. Morena viola la ley todos los días, entonces no quiere decir que porque Morena la viola, entonces todos los demás, bueno, es que no nos vamos a dejar, y entonces también vamos a infringir lo que ya está escrito y las leyes. Me preocupa también que los partidos estén tratando de adelantarse a procesos cuando en realidad deberíamos estar exigiendo a los gobiernos, al gobierno federal, pues que cumpla con resolver todos los problemas que tenemos en el país, que es la falta de medicinas, que es que no tenemos una infraestructura carretera adecuada, que la gente no se siente segura, que el crimen organizado golpea a lo más personal de las familias, que los jóvenes no tienen oportunidades. Entonces, esa es la conversación que deberíamos de tener ahorita respecto de lo que está pasando en el país, y no adelantarse a los procesos encontrándole la forma, pues aunque me multe el INE, de todas maneras, pues
8: bueno,
6: yo no me dejo.
8: Ya nos han enseñado que las multas entonces, del INE y nada, ¿no?
6: Pero sea, no importa, entonces pues entonces por eso digo, entonces cambien la ley, sí, son una mayoría, cambien la ley, pero no quieran como mal de muchos, consuelo de tontos, ¿no? O sea, me parece que hay que respetar lo que dice la ley, no adelantarse a los tiempos y jugar conforme dice el reglamento, porque si no, pues entonces, ¿para qué tenemos leyes en este país?
8: Y Jorge Romero ya presumió que se registraron, ¿cuántos? ¿10,000
9: ciudadanos?
6: Vamos a ver si cuántos de esos 10,000 van a ser realmente
8: son
6: candidatos.
9: Se van a llevar.
6: ¿Y cuántas encuestas van a llevar a cabo?
7: Insisto, si tú te vas al texto que está ahorita en la ley y lo leyéramos nosotros, diríamos que esto no debe realizarse.

0: mundo ideológico en teoría distinto. Hay concesiones, pues cuando hay coaliciones, hay concesiones cuando es un candidato común, pues siempre habrá concesiones de algún tipo. Pero lo normal es que la política se haga contraponiendo proyectos, una especie de dialéctica que en teoría le debería ir al país mejor si fuera una sana práctica este debate.
1: A ver, miren, tenemos...
2: Ya casi, nos queda un minutito antes del corte para que no digas que te corto minuto para irnos.
1: No, tenemos, no, antes del corte. Es que tenemos dos instituciones en contra en este momento que claramente, como bien dice el coordinador Moreira, han dado resoluciones extrañas. Está el INE avalando este tipo de acciones y después el Tribunal Electoral, que también de alguna forma avaló con criterios lo que sucedió en el pasado proceso interno de las corcholatas, que ese fue el inicio de este tipo de actos anticipados o precampañas ilícitas. Y ahorita seguimos, concluimos.
2: Está bien, regresamos contigo. Regresamos.
3: Ay, qué bueno que hiciste el corte.
2: Exacto, no, ya muy bien, ya está, tiene tomado el tiempo. Vamos a una pausa y volvemos con todos estos temas.

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5: Cuidado, un grupo de personas provenientes de Atenas han ingresado hacia Abraham González y hacen alto a la altura del número 48, alternativa vial, Paseo de la Reforma. Vamos con el pulso vial de Gerardo Galicia.
6: Y le adelanto que va a encontrar un avance realmente favorable sobre el eje 4 sur, dejando atrás el eje 1 oriente, la avenida Andrés Molina Enríquez, con dirección al eje 5 oriente, la avenida Javier Rojo Gómez. Abundante afluencia de vehículos que supera fácilmente los 40 kilómetros por hora. Los puntos donde va a encontrar rezago de consideración se ubican llegando a la avenida Canal de Río Churubusco por el lento cambio de la luz roja del semáforo, además de la reducción de carriles, también llegando al perímetro de Plaza Oriente. Hasta aquí el pulso vial.
1: La vía más rápida por el 98.5. 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
5: Ten presente los señalamientos de velocidad. Varían según el tipo de vía y zona.
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14: 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La albiceleste llega con la confianza de haber vencido 3-0 a Argelia y con Leo Messi como gran figura, por lo que evidentemente tratará de sellar de una buena vez su boleto a la siguiente ronda, pero enfrente tendrá al combinado de Austria, que también llega motivada después de la victoria 3-1 sobre Jordania, mostrando un fútbol intenso y sobre todo una gran coordinación. Será un duelo clave por la cima del grupo. Argentina parte como favorita por su jerarquía y experiencia, pero también deberá de cuidarse de un rival físico y muy ordenado, pero sobre todo peligroso al contragolpe. 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

0: tengo que avisarle aquí a mis compañeros que ya vamos al aire, porque si no
1: decimos cosas que no se deben. No. Pues,
0: o que sí se deben, pero mejor aviso.
1: Está bien.
2: Para que no haya sorpresas.
0: Nos quedamos contigo, sí. Héctor, para que veas, tenemos todo el espacio, todo el
1: no,
0: tiempo.
1: Todo no,
2: redondeo,
0: el
2: redondeo,
0: que se merece, pues.
2: Redondeo rápido. Ante redondeo, dos instituciones que han dado criterios en donde se ha avalado este tipo de actitudes tramposas que ha hecho Morena, de actos anticipados claramente como sucedió en el proceso de la definición de las corcholatas presidenciales, y en donde, por cierto, hubo bastantes denuncias dentro del propio Morena por la utilización de programas sociales. Ante esta situación, en el PAN hemos decidido que tenemos que estar a la ofensiva. No vamos a permanecer pasivos viendo lo que está haciendo Morena y convirtiendo en una elección de Estado lo que hacen desde el oficialismo. Entonces, sí, claro que sí, nosotros vamos a fortalecer nuestro instituto político al interior, designando los respectivos coordinadores en todos los territorios, sin violar la ley, claramente sin violar la ley. Y sí, lo vamos a hacer, porque no vamos a permanecer estáticos ante lo que Morena está haciendo de manera cínica y desbordada, de estar violando la ley con actos anticipados de campaña. La verdad es que vamos a pasar a la ofensiva.
0: ¿Quién más?
3: A ver, yo te digo, esto ya
0: no... El PRI también ya trae,
3: a ver,
0: toda la estrategia.
3: Pero esto no es que sea legal, pero tampoco es ilegal, porque ya lo sancionaron los tribunales. O sea, ahora el tema es cómo eso se va a controlar y a regular. Porque si vamos a encontrarnos con que pintan cientos de bardas, como sucedió
0: ¿quién sabe
3: con
0: quién?
3: Las corcholatas...
2: Espontáneas.
4: ¿Quién o sacan espectaculares con la silueta de la presidenta, ¿no? ¿Eso sucedió en tu estado?
3: ¿Pero de cuál presidenta?
2: Pues, de la actual, del proceso de las corcholatas.
3: Ah, sí, no, es que se me fue la onda. No, se me fue la onda.
0: No, pues si ni tienen presidenta.
3: No, pero
0: puro hombre en el PRI ahí.
3: No, pero...
4: Pues la única que hay con A. ¿Sí o no sacaron espectaculares?
3: Sí, claro, sí. Sí, lo hicieron
4: anticipadamente.
3: En muchas partes.
2: En todo el país.
3: Entonces, esta parte se tendría que regular. Y más con todo lo que se dice al respecto. Pero... habría otros temas que tendría que asumir rápidamente el INE. Por ejemplo, ¿cómo evitar que el narcotráfico intervenga en las elecciones? Fíjate, el INE, fíjense ustedes, el INE hace estudios de todo tipo, Maca, y para bien. Del INE, sin estar en la ley originalmente, salió el tema de las acciones afirmativas para bien, por ejemplo, de las mujeres. Del INE han surgido pues una serie de avances democráticos, porque es el responsable de garantizar la democracia acá. Lo que no han surgido es instrumentos para evitar que el crimen organizado entre en las elecciones, ni tampoco el Tribunal Federal Electoral. Tú agarras, por ejemplo, la bibliografía que produce para bien estas dos instituciones y te encuentras estudios de las elecciones en Kenia, en Haití, en Eslovenia,
0: en donde queramos.
3: Pero no te dicen, oiga, fíjese que en Sinaloa hay este fenómeno delictivo que está entorpeciendo a la democracia. Pues estamos en un buen tiempo de que los partidos políticos de todos los signos nos sentemos a discutir eso, hombre, porque si no va a ser imposible que se desarrollen comicios normalmente en varias zonas del país. Te pongo el ejemplo de Tierra Caliente. O te pongo el ejemplo de Michoacán. Es dificilísimo ir a algunos lugares. A mí me preocupa, Maca, y amigas y amigos, ¿por qué en algunos sitios, por ejemplo, no se postulan mujeres? Es decir, hay 6-7 partidos y resulta que 3 no postularon a nadie. Y cuando checas, es porque le tocaba mujer. Y entonces te dan cuenta que hubo amenazas. ¿O por qué en otros lugares nada más hay un candidato? ¿O por qué matan a los candidatos? ¿Por qué en algunos lugares la gente desiste de competir? Bueno, pues esto tendríamos que sentarnos todos a buscarle una solución y una salida, porque si no, este país no va a ser, desgraciadamente, una democracia.
0: Bueno, decías que tenías ahí un punto.
4: Sí, no, pero primero quiero decir, Movimiento Ciudadano fue el único partido que cuando presentó la presidenta su famoso plan ABC, presentamos una iniciativa muy completa, incluso con leyes secundarias, reglamentos, etcétera, sobre una reforma electoral que abordaba muchos de esos temas que ya mencionó el coordinador Moreira, y que, bueno, ahí sigue, todavía no está dictaminado nuestra iniciativa, a lo mejor ya está, se pasó el tiempo, no lo desconozco, pero bueno, y hablando de acciones afirmativas que se crean precisamente para que la gente ocupe esos espacios y las minorías puedan estar representadas, tenemos un caso que seguramente tú conociste en su momento, que tiene que ver con Durango, que una diputada federal ahora del Partido Acción Nacional ocupó una acción afirmativa de la comunidad LGTBQ.
0: Mira, ya se está hasta riendo, Héctor. Es que es ridículo.
4: Espérame. Cuando ella fue diputada local, votó en contra del matrimonio igualitario. O sea, sí, perdóname. Y acá le decíamos, bueno, ok.
0: Y estaba hasta casada con un señor. No
4: sé si estaba luego, casada, no.
0: No, así hay otro.
4: Verónica Pérez. De Vero Pérez, y sabes de quién estoy hablando. O sea, ocupó una acción afirmativa, o decíamos, bueno, entonces que se pronuncie y que los grupos en Durango, digan, sí, es nuestra representante y representa legítimamente. Exactamente lo que nosotros estamos peleando. Y no fue así. Inclusive ella se enojaba porque nosotros lo mencionábamos. Pero me parece que no basta nada más con nombrarlo, sino necesitamos realmente hacer que se cumpla lo que se decide, que sean las reglas del juego, y de eso estamos hablando, sí. ¿No?
0: Es que también esa trampa cae muy mal a la gente. A ver, se han presentado con discapacidad por usar lentes.
2: O como indígenas.
0: Como indígenas. Y ha pasado en todos los partidos, y de verdad da mucho, mucho coraje, porque ahí sí es vernos la cara de la manera más descarada posible.
2: Yo creo que ahí se tienen que fortalecer esos criterios.
0: Pero no lo deben de permitir como partido.
2: Te lo juro que no lo sé.
4: ¿Por qué no lo investigas? Yo te lo pregunto la siguiente.
2: Lo investigaré, pero no lo conozco, la verdad. Esos temas internos del partido no lo tengo a la mano. Vamos, pero de cualquier forma, lo que debemos hacer es un llamado a que se respeten esos criterios y que se respeten realmente esos mecanismos que generan que ciertas personas como grupos vulnerables o personas con discapacidad o grupos indígenas o comunidad LGBT tengan los espacios de representación, sí se respeten. Yo considero que sí se tienen que fijar criterios claros que no permitan que haya simulaciones. Eso lo compro.
4: Exactamente.
2: Eso lo compro perfecto, y creo que todos los partidos estamos comprometidos a acatar esas reglas. Pero déjenme regresar un poquito.
0: Se han hecho pasar hasta por mujeres trans algunos.
2: Sí, o sea, está mal.
0: Candidatos,
2: eso molesta.
0: Nada más por
2: eso molesta. Eso claro
0: hueso.
2: Que sí. Ahora déjenme regresar un poquito al tema que nos ocupa, que es esto de las precampañas anticipadas que está haciendo Morena. Morena fue uno de los partidos que en sus
4: Morena
2: inicios.
4: Morena y todos ustedes.
2: Ellos criticaron fuertemente este tipo de estrategias que utilizaron algunos partidos. Fueron los primeros. ¿Y quiénes fueron los primeros que vulneraron este espíritu de la ley de no romper con los principios de equidad y los principios de equidad en la contienda? Pues fueron ellos. Ahora, lo vuelvo a repetir, de verdad que desde el PAN no vamos a permanecer pasivos. Nosotros ya vamos a pasar a la acción, vamos a pasar a la ofensiva. Nosotros vamos a crear nuestra propia estructura.
0: ¿Pero cuándo?
2: Vamos a sacar nuestros propios coordinadores.
0: Porque también
2: ya estamos.
0: ¿Coordinadores que van a ser candidatos?
2: No lo sé, porque nosotros vamos a tener nuestros propios sistemas de encuestas, vamos a tener nuestras propias valoraciones.
0: ¿No es el mismo sistema?
2: No es el mismo sistema, hay que recalcarlo.
0: No se dice que el sistema de Morena sea malo, se dice que está adelantado.
4: Y
2: nuestro sistema
4: de las candidaturas, esas,
2: se está apegado a la ley.
4: No,
2: a ver.
0: Todos son ciudadanos.
2: Y hay algo muy muy grave que sí necesito poner sobre la mesa.
0: El ciudadano es dice Pati.
2: No, a ver, lo que sigue faltando es que este tipo de cosas se tienen que legislar en un futuro, sí, sin duda. Esto ya es una realidad. Es una realidad que esta trampa que impuso Morena pues se ha convertido ya en un acto que ha sido tolerado por las instituciones como el INE y el tribunal. Eso es una realidad. Nosotros vamos a pasar a la acción. ¿Cuál es lo que tiene que seguir? Legislar. para entonces dar una nueva realidad de cómo se van a llevar los procesos internos en los partidos para designar a sus candidatos. Y ahí, pues ya es hora de que levantemos la voz para legislar. Ya lo dijo incluso uno de los consejeros, el consejero Castillo. Se tienen que sacar los lineamientos, tiene que haber lineamientos para las contiendas internas en los partidos. Incluso Acción Nacional ya presentó una iniciativa para las contiendas internas bien reguladas dentro de todos los partidos. Y el último punto, lo que siempre deja de lado Morena, y estará muy contento con su proceso interno, pero vuelven a dejar de lado la prohibición del financiamiento del narcotráfico en ese partido, donde hay varios señalamientos de posibles candidatos que tendrán
0: a todos los partidos.
3: Ahora, ¿por qué Morena hace esto? Pues yo creo que si estuvieran tan seguros de los números que ellos presumen, pues no tendrían que hacer este tipo de procedimientos, ¿no? Es decir, ellos están pasando por una grave crisis que es muy evidente. Van de escándalo en escándalo, por un lado. Tienen fracturas internas porque pues el gran elector en Morena es el Poder Ejecutivo, es quien lidera el régimen. Ya les dijo que no pueden lanzar familiares, no obstante que la prohibición es hasta el 30.
0: Ah, ya hasta nos andan explicando cómo es el nepotismo. Sí,
3: todo eso. Entonces,
0: qué bárbaro.
3: Hay fracturas internas, ¿no? Ahora, este proceso también, ¿para qué sirve? Pues para decantar a la gente, porque ya están las decisiones en muchos de esos lugares de quién van a ser.
0: No, y que se van a registrar hasta 20 en algunos lugares que ni conocemos.
1: Pero ahora ya no hay tómbola, ¿no?
3: En fin.
0: Ya no hay.
3: Y por el otro lado.
0: Insaculación, ya no son insaculeros.
3: Por otro lado.
0: Insaculeros. Ya no son insaculeros.
3: Sí, ¿cómo se llaman los a quienes especulan?
0: Especuleros son.
3: Especuleros, sí.
0: Sí.
3: Bueno. Por otro lado, pelucean a sus propios socios, ¿no? Es decir, le lanzan una encuesta de Rodrigo de las Heras, donde dicen, miren, estamos muy bien, y a sus socios los traen en el 1%. Ya le están diciendo pues que los van a pelucear, ¿no? Y que los candidatos van a salir de Morena y que el régimen va a tomar la decisión de quiénes van a ser esos candidatos, que yo estoy seguro que van a batallar en la contienda, porque Morena está batallando.
0: ¿Sí crees?
3: Dice, a ver, dice, ¿tú cómo crees que en Sinaloa vaya a ganar Morena? Yo no lo veo así. Está envuelto en llamas ese estado. A sus cifras nadie les cree. Hay un periódico local que ya les tiene una cifra alterna que les está sacando. ¿Cómo ves tu Guerrero? O sea, Acapulco está en una crisis tremenda. Chilpancingo, esa área de Chilpancingo, pues nos mataron a nuestro alcalde.
0: ¿Pero y qué pasa que no se refleja eso en las encuestas, Rubén? Porque la verdad no se refleja, ¿eh?
3: Yo creo que por el momento no se va a reflejar. Eso se va a reflejar ya cerca de las elecciones. Yo he visto en muchas de las encuestas que andan por ahí una gran cantidad de indecisos. Y
0: sí,
3: también creo que
0: sí.
3: Y también creo que el ciudadano se está cuidando en lo que manifiesta. O sea, aquí nos presumió, mi querido Sergio, triunfos en Coahuila que no se dieron. Entonces, ellos estaban ciertos de llevarse 6 distritos, y mira cómo les fue. Como también les pasó en Durango y como también les pasó en Veracruz.
1: Que en Durango fuimos el partido político más votado en la capital,
0: ¿ve?
1: Dolores Palacio.
0: ¿Ve? Muy bien, Pati, muy bien.
1: Nada más hago referencia.
0: Nada más deja el dato.
3: Deja el dato por ahí.
0: Nada más pone el dato.
3: El caso
1: ya me
3: es,
1: estoy portando mejor.
3: Como ya ando amor y paz también.
0: Oigan, sí, andan muy...
3: No, si quieres,
0: no, está bien.
3: Las cosas,
0: está bien.
1: No vamos a hablar de eso.
3: Además, queremos que nos sigas invitando.
0: Esta es su casa. Pero si quieren, podemos hasta mencionar Colombia.
3: ¿Colombia?
0: No, Colombia. Pues, ¿qué pasó en Colombia? Yo no sé.
1: Antes de Colombia. Antes de que aplauda.
0: Sí, y celebre el triunfo ajeno.
1: No, a mí me gustaría hablar de ahora la presunción de estas candidaturas ciudadanas. Mira, hubo un encuentro que organizó Kenia siendo presidenta de la mesa directiva con aquellas mujeres que habían sido presidentas de la mesa directiva de diferentes partidos políticos. Y Dulce María Sauri dijo algo muy cierto. Estamos aquí celebrando que seamos presidentas de la mesa directiva, pero no nos dan el poder real, que es la Junta de Coordinación Política, donde se toman las decisiones, ¿no? Entonces, a mí me pareció eso ciertísimo.
0: Aniquiladores.
1: ¿No? Entonces, ¿sí? Esa parte, ay, mira, bravo, somos presidentes de la mesa directiva. Entonces, lo mismo, ¿no?, sucede cuando se anuncian estas candidaturas que se dicen ciudadanas desde Morena o desde el PAN, que ahora lo trae muy en su quehacer. Cuando no se ceden los espacios reales de poder a la representación de los y las ciudadanas, ¿no? Entonces yo creo que necesitamos cambiar la forma de hacer política. Yo creo que la juventud está pidiendo una forma diferente donde haya realmente transparencia para saber, sí, cómo decidimos esas candidaturas. Y voy a regresar un poco al tema de Durango, de nuestro candidato, quien fue nuestro candidato a presidente municipal, de Pancho Franco, que las encuestas, ¿no?, pues decían que lo conocía un poca gente en la capital de Durango, ¿no? Uh-huh. Un porcentaje pequeño, a lo mejor el 5%. Y sin embargo, pues resultó que sí, la gente, los ciudadanos, se vieron representados en alguien fresco, joven, que traía una política distinta, que se expresaba de manera diferente y que la gente lo vio como una representación realmente de un candidato ciudadano que antes pues no había pintado electoralmente. Entonces me parece que las y los jóvenes, las mujeres, los hombres de este país están buscando que pues tener esa representación con credibilidad a gente que sí le crean. Ahora sí, pueden pasar al tema de Colombia si quieren, que no es
0: banda en X, dice aquí Miguel Ángel Fuentes. Qué bonito es hablar mal de Morena sin estar un representante.
1: Pues no viene.
0: Ahora resulta que ustedes saben más de Morena que nosotros los militantes. Pues no viene. No llegó hoy Sergio.
3: A ver, los médicos saben de las enfermedades sin estar enfermo y nosotros padecemos a estos pues de Morena. Entonces sí sabemos lo que hace Morena.
0: No, y los ciudadanos los padecemos a todos por igual. Pues sí,
2: también,
0: la verdad.
2: A todos.
0: La neta.
1: Los ginecólogos hombres curan a las mujeres sin ser mujer, ¿no?
2: Sí. Y son muy buenos. Sí. Igual que
0: no
2: cocineros.
0: Te pueden explicar bien la menopausia, pero ese ya es otro tema.
1: Pero yo creo que nadie.
2: Y también son buenos cocineros.
1: Hay quien ha hecho de ese tema una cuestión de carácter monetizado mediáticamente. Aquí ¿de en qué? La Ciudad de México, de la menopausia, de hablar de la menopausia y toda la gente que sí sabe.
2: No, pues dinos quién.
0: Sí, ¿quién? Yo también quiero.
3: No, pues para verlo.
1: Ay, ¿ustedes qué le vi? No son menopáusicos. No, pues, bueno, no lo sé.
3: Pero la ciencia.
1: Y ahora no sé.
3: Hay andropausia. No, hay andropausia.
0: Todos sufren la menopausia. Hombres y mujeres andropausia sufren la menopausia.
1: Pero bueno, hablemos de manera de los candidatos ciudadanos.
3: No, y andropausia también.
0: A ver, bueno, ¿quieres felicitar a Colombia?
2: Es que está mal dicho decir, creo yo, que celebramos victorias ajenas. No, pues estamos celebrando que el pueblo colombiano se quitó de encima a un régimen de narcoestado. Es un régimen muy similar al que vive México. Es muy similar. Las características de Petro.
0: Yo veo más narco al que llega ahora que a Cepeda,
2: Mira, o sea, que se quiten de encima un régimen como el que tiene Petro, me parece que tiene que celebrarse aquí y en cualquier parte del mundo.
1: Mejor trabajemos aquí en México para que eso
2: no suceda. No estamos celebrando victorias ajenas.
1: Colombia.
2: Ya sucedió en Perú, va a suceder seguramente en Brasil, está sucediendo en Colombia. Sucedió en Bolivia. ¿Qué es lo que quiero decir?
0: ¿Qué personajes? No, o sea, también ves lo que llega. ¿Viste la foto
2: de Cepeda y
0: de
2: la izquierda?
0: ¿Vieron esa foto de la Espriella y Cepeda? Cepeda, así de fondo,
2: Argentina.
0: Pues, unos libros, ¿no? Ahí como en una biblioteca. Y de la Espriella, pistolas, rifles.
2: A ver, el pueblo colombiano está decidiendo no seguir apoyando a un gobierno de izquierda radical. De esa izquierda que se ha coludido con el narcotráfico. Esa es la verdad.
1: Pero
2: vamos
1: no nada
2: a ver,
1: la izquierda se colude
2: vamos
1: con el
2: narcotráfico. Vamos a ver cómo
0: también
2: les
0: la derecha,
2: va.
0: O el centro.
2: Vamos a ver cómo les va. Llamar. Vamos a ver cómo les va ahora con Espriella.
0: Pues,
2: yo no más veo la en cara lo personal de creo que es un buen resultado. Ahí está Argentina,
0: para Colombia,
2: Perú,
0: no para
2: Bolivia.
0: México.
2: Pero lo que quiero decir es que hay una tendencia en América de
0: no
2: quitarse de encima.
0: Nada con ellos, ni
2: quitarse de encima
0: político,
2: esta izquierda desastrosa. Esa es la verdad.
0: Nada de comercio. O sea,
1: muchos
0: no es,
1: problemas en México como para.
0: No es espejo lo
2: por eso,
0: que
2: son los problemas
0: allá,
2: creados por
0: México.
2: Una izquierda o sea, desastrosa.
3: Yo creo que hay que esperar a cómo termina
0: el conteo.
3: El conteo para empezar. Uh-huh. Porque la diferencia es muy pequeña. Lo que yo vi
0: es
3: en
0: un 2006, ¿eh?
3: Lo que yo vi en Perú. Sí.
2: Lo mismo que
3: es
2: Fujimori, pero.
3: Lo que yo vi en Perú. Sí, claro, pues se gana con un voto, ¿no? Sí. Lo que yo vi en Perú y Colombia es que son países donde la polarización ha llegado a extremos. A extremos que se deciden por muy pocos votos. Y vamos a ver cómo gobierna. En el caso de Perú, tienen un régimen en el cual el poder legislativo tiene pues un peso mayor que el ejecutivo, y esto hace que tengan una gran sucesión de presidentes, que tampoco nos extrañemos, es la misma sucesión que trae el Reino Unido con sus primeros ministros. Claro que el Reino Unido tiene jefe de Estado, que es el monarca, y jefe de gobierno, y eso les permite pues hacer otras cosas.
0: Y tiene
3: cosas.
0: El mayor PIB, ¿no?, de la región.
3: Sí, y cometieron un terrible error los ingleses.
0: Al salir con el Brexit.
3: Se salieron del Brexit por una medida pues populista. Y pues ahora padecen muchísimo. Entre ellas esa inestabilidad que tienen. Entre ellas que mucha gente prefiere vivir, ingleses, prefieren vivir en la Comunidad Económica Europea que en su país. Uh-huh. Pero fue producto de eso, de tipos que se lanzan adelante a hacer promesas que parecen... pues la panacea
0: novedosa,
3: y que al final del día mira lo que sucede.
1: Yo creo que la próxima elección
3: por lo pronto del... un vallenato aquí la próxima
1: bueno, eso le gusta mucho a Morena, no lleva grupos y todo a bailar ahí al Congreso en lugar de legislar.
0: No,
1: este les encanta, ¿no? Pero
2: el
0: narcocorrido, bueno, ahí faltan encanta. Menos todos van cuando se arme eso.
1: Pero yo creo que sí deberíamos estar muy preocupados para que en la próxima elección del 2027 no se metan dinero del narcotráfico, no se empujen candidatos ligados al narco.
0: Ni personajes bizarros como los que estamos viendo también.
1: Y, ¿no? ni personajes,
3: qué dices,
1: pero...
3: Qué dices, personajes bizarros. Sí, es de cultura esa.
1: Pero no basta nada más con ser popular. Yo creo que necesitas ser probadamente honesto, necesitas capacidad de servicio, capacidad de gestión, y que realmente quieras hacer algo por tu país. Ya sé que ahora quieres promocionar ya el libro de tu consentido.
0: No, adelante. Es que me pagó la mención.
1: Consentido.
0: No,
1: no
0: es
1: cierto.
2: El consentido, el consentido.
0: Exactamente.
2: Porque
0: lo hay. Tú eres la consentida con A.
2: No, hombre, aquí el que le va peor es a mí.
0: Ay, ¿por qué andas festejando a Colombia y a Telespella?
1: No te ayuda.
0: Héctor Saúl. Pero bueno, aquí está el libro de Rubén Moreira, Asuntos de Fe, Breviario de Santos Teólogos y Reformistas.
3: Espero que te guste. Editorial de Arena.
0: Pero me lo tienes que dedicar.
3: Ahora mismo.
0: Ahorita lo abrimos. Pero bueno, ya está.
1: No,
0: y ya está disponible.
1: Con nosotros.
3: Sí, ya está disponible.
1: O sea, nos hizo a un lado.
2: Coordinador Moreira, ¿por qué nosotros no nos regalaste
3: uno? Déjame, pido otros.
0: Ya compraron en la Cámara de Diputados.
3: No voy a hacer caso.
1: El próximo programa que sea de Durango, porque no nos trajo.
0: Exacto. Ya está. Bueno. Gracias por venir.
3: Como cada semana voy a traer también pan de pulque para todos.
0: Ya, cada semana vayan trayendo. Por el bien de la audiencia. Bueno, gracias a ustedes también. Muchas gracias.
3: A ver, ¿cómo va a terminar el juego de México?
0: Yo digo que 2-0. Favor México.
1: 2-1.
0: Favor México, obvio.
2: 1-1.
0: ¡Ay!
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7: Buenas noticias, ya se restableció la circulación en el kilómetro 56 de la autopista México-Querétaro, dirección Querétaro. Buen avance maneja Canal de Tezontle de Avenida Río Churubusco hacia Eje 3 Oriente. Por presencia de movilizaciones sociales, está sin servicio la estación Buenavista Pino Suárez de la línea 4 del Metrobús. Continúa el bloqueo en Avenida 20 de Noviembre y Avenida José María Isasaga en la colonia Centro de la Alcaldía Cuauhtémoc. Alternativa vial Lorenzo Boturini y Eje 2 Norte. El termómetro marca en este momento 25 grados.
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0: ¿Cómo no? Sí, aquí tengo la juventud y la experiencia combinada en esta mesa. Y yo en medio, ¿verdad? Yo en los mejores años. Todos son buenos años. Pues déjenme decirles que está aquí Juan Miguel Alonso, comentarista deportivo del Heraldo de México, del Heraldo Radio, del Heraldo Media Group. Y déjenme decirles que estamos, pero como nunca en el Heraldo, porque estamos en top, como el sitio de noticias más importante. Y la verdad nos da mucho orgullo trabajar aquí, informarles, comunicarles todos los días. Además, tengo aquí en esta mesa juventud y experiencia. Eso no es fácil.
1: La juventud se refiere a mí, ¿verdad?
0: Exacto, don Pepe, exacto. Madurez, entonces, experiencia y madurez, ¿no? Pero me da muchísimo gusto este lunes comunicarme con ustedes, informarles, este lunes 22 de junio. Porque han pasado muchas cosas en este mundial, don Pepe.
1: Uy.
0: Muchas cosas, pero los invito a que se informen en el Instagram del Heraldo Radio, @ El Heraldo Radio, en Facebook El Heraldo Radio, y en X, @ Heraldo Radio guión bajo. ¿Sí? Y un gran beso donde quiera que se encuentre al jefe Adrián Laris y al jefe Franco Carreño. Donde quiera que se encuentre, chief, ¿no?
2: Un abrazo, yo lo
0: mando. Oye, bueno, a ver, Juan Miguel Alonso, ya está muy feliz, Juan Miguel, porque le digo, estás feliz, ¿verdad? Se le ve su sonrisa, así, de oreja a oreja, porque dice, Adri, ya pasó México.
2: Sí.
0: Digo, a medios, a cuartos de final, o de
2: a
0: final.
2: 16 avos,
0: a 16 avos. Oye, hubo muchas críticas, ahorita te, a ver, vamos.
2: A ver, echa las críticas.
0: Bueno, a ver, yo escuché a los profesionales del deporte, que es donde me informo, con mi querido Edgar Valero, que también te mandamos un beso, yo creo que ya vienes en camino, don Pepe, porque dice que fue un gol así como de gran, o sea, un gol que aprovechó el equipo de México, que no tenía jugadas, y que lo aprovechó para así de... Pues, como es la vida, si algo te pasa, lo aprovechas, ¿no? Pero que no tenía grandes jugadas, que no había gran estrategia, y que también, pues, ellos, o sea, los que critican, dicen que Corea podía haber, que, o sea, México podía haberle dado una goliza a Corea, y que no sucedió así. Pero, ¿qué tal la fiesta? Hubo mucha fiesta.
2: Yo me quedo con la frase de, jugamos como siempre y ganamos como nunca.
0: Ah, pues sí. Sí.
2: Por lo general estamos acostumbrados en este tipo de certámenes a hablar jugamos como nunca y perdimos como siempre y se está invirtiendo.
0: Sí, y
2: yo creo que a pesar de que esta selección nacional no sea la más espectacular, tampoco sea la más talentosa, sin duda alguna está viéndose un bloque que jala hacia el mismo lado y está sumando resultados importantes, ¿no? Me llama mucho la atención, sobre todo el cero atrás. En dos partidos nunca recibiste un gol. O sea, te habla de lo que prioriza el técnico, la parte defensiva, está funcionando y se ve plasmado dentro del terreno de juego. Recordarle a la gente que ese partido contra Corea se jugó sin el central titular, que es César Montes, estaba expulsado, y de buena manera se cubrió esa plaza. Hubo tres cambios con respecto a la alineación con Sudáfrica, y uno de esos nombres fue el que termina aprovechando el error de Yu, que es el portero de Corea, en una mala salida, y Luis Romo termina siendo el gol efectivo para la selección. Estoy de acuerdo que no es espectacular y tampoco.
0: Bueno, los coreanos, ¿no?, se los acabaron en Corea del Sur, ¿eh?
2: Sí.
0: No se los acabaron.
3: Yo con toda sinceridad y sin pretender ser un conocedor, yo sí cuestionaría esa parte que es... espectacularidad o etcétera, sino simple y llanamente porque ¿qué equipos espectaculares o talentosos hemos tenido? Es decir, individualmente hemos tenido gente con enorme talento en los equipos.
0: Hugo Sánchez.
3: Sí, pero Hugo Sánchez solo no es una selección nacional.
0: Okay.
2: Y se notó en el 86,
3: etcétera,
2: ¿no?
3: etcétera. Entonces, sí que bueno, hemos tenido grandes jugadores, pues gente de indudable calidad, pero ¿qué tan espectacular pueden ser equipos que no son equipos?
2: Hay selecciones que fueron campeonas, que le ganaron un campeonato a Brasil de las confederaciones, ¿no? Que podemos llamarlas como espectaculares.
3: Sí, pero me refiero a las que han llegado a la Copa Mundial.
2: La selección del 2014 terminó jugando de buena manera y perdiste por el no penal. Te eliminan con un golazo de Maxi Rodríguez, ¿no? En el 2006.
3: Pero bueno, yo, mi pregunta entonces sería, ¿qué pasó con ellos? ¿Por qué cuando llegó? ¿Dónde están 14 al 26, 12 años después, dónde están?
2: Sí, no, a ver, es una realidad que esta selección, yo creo que no existen las figuras que en su momento sí existieron en los equipos, ¿no? Hablamos de Carlos Vela, que es un futbolista que le dijo que no a la selección. Eso es rarísimo en un futbolista.
0: Pero ahorita está, ¿no?
2: No, Carlos Vela
0: ah,
2: ya...
0: Ah, no, cierto, me equivoqué, perdón.
2: Carlos Vela ya se dedica a ver el básquetbol, que es su equipo favorito. Okay. Eso es lo que le gusta y está en Los Ángeles. Yo lo que veo de esta selección son nuevos nombres, veo futbolistas jóvenes, sobre todo me sorprende lo de Mora, verlo en el terreno de juego, un futbolista de 17 años, verlo en la máxima categoría es muy raro, y veo una congruencia en el plan de grupo, que es, primero nos defendemos, ocupamos lo que se tiene que ocupar dentro del terreno de juego para defendernos como tal, o sea, con virtud y carácter, y ya después viene la parte ofensiva, que es donde podemos sentarnos a platicar qué peca la selección. ¿No generan muchas jugadas de gol? No, pero creo que también hay congruencia con lo que dice el Vasco. Sí, obviamente, tenemos que mejorar al frente, pero si a mí no me haces gol y yo aprovecho un error tuyo, te gano el partido y esos 3 puntos valen lo mismo como si te paseara todo el encuentro, ¿no? A mejorar hay muchísimo, claro que sí, y estamos lejos de ser una versión que viendo un partido digan, esta selección está para campeona cañona del mundo. Estoy de acuerdo, pero también... Hay que jugar con lo que se tiene y creo que México se está dedicando a eso, apelando a sus virtudes y escondiendo de alguna manera sus carencias. Y creo que esto ha sido suficiente para que en 2 partidos no te hagan gol, ya has calificado y estás por romper un récord histórico que es nunca México ha sumado 9 puntos en una fase de grupos que se juegan 3 partidos.
0: A ver, aquí les va, son 5 críticas, quiero que me contesten los dos. Falta de contundencia ofensiva. México generó oportunidades, pero volvió a sufrir para definir. Analistas y exjugadores señalaron que el equipo depende demasiado de jugadas aisladas y no logra dominar a sus rivales durante los 90 minutos.
2: Sí, ahí estoy de acuerdo. El talento individual a veces es el que te puede abrir ese espacio en la zona alta de la cancha. Creo que tampoco hemos sido muy profundos por las bandas, algo que se pedía, ¿no? Con Quiñones de un lado, Alvarado ha tenido una función mucho más defensiva del otro, pero insisto, al final las victorias hablan por sí mismas y puede que no te guste cómo jugaste, pero si sumaste de 3,
0: pues sí.
2: En 20 años nadie se va a acordar cómo se jugó ese partido. Ya. ¿Vas a ver el resultado? Ah, ganó México, adelante.
0: Bueno. A ver, don Pepe.
3: Estoy totalmente de acuerdo. Totalmente. Es decir, mire, hay una cosa, esto es muy divertido, muy agradable, muy ameno, muy sabroso estar discutiendo partido por partido, lo que pasó, lo que no pasó, porque yo hubiera puesto a fulanito en vez de menganito, porque yo hubiera hecho así lo que llaman el quarterback de los lunes, así yo hubiera hecho, y el que tiene la responsabilidad es otro. Entonces yo diría, aguantemos, vamos a ver, aguantemos hasta dónde llega la selección y a partir de ese momento desmenucemos, no los destruyamos antes de tiempo.
0: A ver, pero se valen las críticas. Se sufrió más de lo esperado. Aunque México ganó y aseguró su clasificación, el equipo terminó pidiendo la hora ante un Corea del Sur que presionó hasta el final. Esto generó dudas sobre la capacidad del Tri frente a las selecciones de mayor nivel en las rondas eliminatorias. Exceso de juego defensivo. Varios comentaristas criticaron el planteamiento de Javier Aguirre, argumentando que el equipo se replegó demasiado después del gol y renunció a buscar un segundo tanto. Dependencia de figuras individuales. El portero y algunos jugadores específicos fueron señalados como determinantes para mantener la ventaja, lo que abre el debate sobre el funcionamiento colectivo, si es suficiente para aspirar a algo importante en el Mundial. Y ya termino con la última. La prensa surcoreana criticó la falta de eficiencia de su selección, eso sí, les dio hasta por debajo, y dijo que el México es una selección agresiva.
2: A ver,
0: ya. ahí termino.
2: Creo que puedo estar de acuerdo con algunas de esas posturas si fuéramos Alemania, si fuéramos España, ¿no? Si fuéramos una potencia futbolística. De repente hablamos, yo creo, y lo he dicho muchos años, la expectativa y la afición de la selección mexicana está por encima del nivel que ella tiene. Esa es una realidad.
0: Okay.
2: Entonces, al querer que nosotros, como aficionados o como analistas, queremos ver a la selección mexicana, obviamente la crítica va a ser muy aguda. Pero a veces no van de la mano, porque quieres que ganen, goleen y jueguen espectacular un equipo que no es espectacular, que va a jugar con lo que tiene, que obviamente critican. Es que se echaron para atrás. La virtud de hoy, el mejor futbolista que tiene México, es Johan Vázquez, es el central. Okay. Ese es tu fuerte, es Edson Álvarez. Arriba tienes a Quiñones, que lo lleva haciendo muy bien en Arabia, fue el goleador. Tienes a Raúl Jiménez, que tiene 33, 34 años, juega en la Premier League. Pero tampoco tienes a un Hugo Sánchez, no tienes a un Carlos Vela,
0: a Rafa.
2: No tienes una individualidad que te puedas partir de él para ser
0: Rafa
2: un futbolista
0: Márquez, ¿no?
2: Ofensivo. Rafa Márquez era central, ¿no?
0: Ah, bueno.
2: Pero yo creo que con lo que tienes está jugando bien. ¡Ah! Que quieres que sea una selección que se tire alegremente al ataque, te van a hacer 8.
0: Ah, bueno. Okay.
2: Y es lo que hace los primeros 20 minutos, ¿eh? Los primeros 20 minutos la selección ahoga al rival y después cede la pelota para justamente aprovechar el error, y así fue como se le ganó a Corea.
0: Bueno, a ver, hay un debate. Si nos quedamos con Raúl Tala Rangel, o si entra Guillermo Ochoa, porque pues tiene una experiencia mundialista única y más de 150 partidos en la selección mexicana.
2: Probablemente vamos a ver a Guillermo Ochoa contra Chequia. Hay muchos que le dicen, esto va a ser un homenaje a Guillermo Ochoa.
0: Ajá.
2: Yo no creo que Javier Aguirre haga homenajes.
0: Ah.
2: Es un tipo muy duro, es un tipo que te va a poner si estás para ese momento. Y si Guillermo Ochoa juega, aplausos para Guillermo Ochoa. Lo normal es no cambiar nunca al portero. Es muy raro ver un cambio de portero. ¿Por qué se puede permitir? Porque ya estás calificado a 16avos de final. Solamente hay 4 futbolistas que han jugado los 90 minutos en los 2 primeros juegos, entre ellos el tal Rangel. Entonces seguramente vamos a ver cambios en la alineación titular frente a Chequia. Yo creo que sí va a estar Guillermo Ochoa.
0: Bueno.
3: Mire, es... Yo creo que sí, en cierta forma sería quizá un
2: reconocimiento,
3: una concesión, un homenaje a Guillermo Ochoa, pero con una concesión también a todos los intereses comerciales que hay ahí detrás, con toda franqueza.
0: Bueno, a ver, rápidamente nos vamos a la quinela. Ustedes perdonarán, Francia contra Irak. Se juega hoy, bueno, ya se jugó, ¿cómo
2: ahorita,
0: esperó?
2: Ahorita está arrancando el partido, se está jugando en estos momentos, van 15 minutos.
0: 1-0, bueno.
3: ¿Contra Irán?
2: Contra Irak.
3: Irak.
0: Noruega contra Senegal.
2: Yo creo que va a quedar ese partido, los noruegos les van a meter 3-1 a los senegaleses.
0: 3-1 a favor Noruega, ¿no? Yo 2-1, don Pepe.
3: No sé, pero sé que vamos, no, Noruega debe ganar.
0: A ver, pero dame un número.
3: 2-0.
0: 2-0. Jordania contra Argelia.
2: Voy con la Argelia de Riyad Mahrez. Lo gana 2-0.
0: 2-0 a favor Argelia.
2: Sí.
0: 2-0. ¿Jordania o Argelia, don Pepe?
3: Argelia.
0: ¿Cuánto?
3: También un par de 2-0.
0: ¿Dos qué?
3: 2-0.
0: 2-0. Y yo digo que 1-1. Portugal contra Uzbekistán.
2: Ese es el partido de mañana a las 11 de la mañana. Yo creo que Portugal tiene que arrancar con victoria. 3-1.
0: ¿3-1?
3: Fácil.
0: ¿Usted, don Pepe?
3: También.
0: 3-1. Sí. Y yo, para no quedarme así, 4-0.
2: Vámonos.
3: Y con 3 goles de Ronaldo,
0: sí,
3: ¿no?
0: Sí, no, claro. A ver.
2: Tiene que alcanzar a Messi.
0: Inglaterra,
2: Messi ya metió 5.
0: Contra Ghana.
2: Voy con los ingleses, 2-0 contra los ingleses.
0: 2-0. ¿Y usted, don Pepe?
3: ¿Quién?
0: Ghana, contra Ghana. Ghana ya tuvo un resultado, ¿cuál fue?
2: Sí, Ghana no pudo en el primer partido. Le ganó 1-0 a Panamá en el primer juego.
3: ¿Contra quién ahora?
0: Contra Uzbekistán. No, Ghana contra Inglaterra. ¿Qué? No digo.
3: Inglaterra, 3-0.
0: 3-0. Yo, 2-1. Adri. Y luego, Panamá contra Croacia.
2: Voy con los croatas, 2-1 contra Panamá.
0: 2-1 Croacia.
3: 2-0 Panamá.
0: 2-0. Croacia. Ok, Croacia. Y sí, yo 2-0 también. Colombia contra República Democrática del Congo.
2: Yo voy 2-0 a favor de los colombianos.
3: Yo 2-0. Creo que los colombianos tienen más fútbol.
0: Yo 2-1. ¿Y don Pepe?
3: Colombia, 2-0.
0: Ok,
3: cero. Así, con ganas. Y de aquí nos vamos a comer una buena bandeja criolla.
0: A ver, Juan Miguel, ya para darnos tu comentario.
2: Yo, por último, quiero cerrar con lo que hizo Lionel Messi hoy, ganando 2-0 contra Austria. Argentina lleva 5 goles, 5 de Lionel Messi. Hoy metió 2. Se convirtió en el máximo goleador en la historia en este tipo de competencias. Ya tiene 18 tantos.
0: A ver, ¿tú la final con Argentina o no?
2: Yo veo a Francia en la final.
0: ¿Francia contra quién?
2: Me gustaría Francia-Argentina, pero dependemos de cómo pasen de grupo. Si los dos pasan primeros de grupos, bueno, ¿qué es lo más?
0: Pues ya lo dijimos, Francia.
2: Francia-Argentina, o sea, que Argentina, se repita la final, ¿eh?
0: Don Pepe.
3: Híjoles, yo la verdad, no, está diciendo apostaría Francia.
0: Tiene razón, ¿sí?
3: Francia es la potencia a vencer.
0: Yo Francia-Inglaterra.
3: No.
2: Ojalá no sea Inglaterra, no, porque nos va a eliminar a nosotros en octavos, entonces.
0: Francia, no, usted no, no, don Pepe no quiso. Bueno, nomás ahí la dejamos, ¿eh?
2: Ahí está.
0: Gracias, Juan Miguel Alonso.
2: Gracias, Adri,
0: gracias por estar aquí con nosotros. Bueno, cadenas comerciales con cobertura nacional mantienen el precio de la canasta PASIC por debajo de 910 pesos. El procurador Iván Escalante invitó a la población a consultar la información en la herramienta Quiénes Quieren los Precios. Indicó que va en aumento el número de gasolinerías que venden en 27 pesos, más o menos, la verde. El litro de diésel. Entonces informó que el precio de jitomate Saladet ha disminuido 54.4. Y si es cierto, me consta. Yo fui al mercado el fin de semana. El titular de la Procuraduría Federal del Consumidor, Iván Escalante, informó que la mayoría de las cadenas comerciales con presencia nacional ofrecen los 24 productos que integran la canasta básica del paquete contra la inflación y la carestía en menos de 910 pesos. Qué buena noticia, don Pepe. Porque el jitomate lo había subido impresionantemente, ¿eh? Estaba casi un 10% arriba, más 13%. Y durante su participación en la conferencia mañanera del pueblo que encabeza la mandataria Claudia Sheinbaum, el servidor público mostró el comparativo con el precio nacional de la canasta PASIF por cadena nacional registrada entre el 8 y 12 de junio. Pues muy bien, a Profeco, muy bien por informar esto, porque la verdad sí es importante para todos. Para todos aquellos que vamos a comprar al
3: necesariamente para todos los que tenemos.
0: Yo sí voy al mercado, perdón. Yo sí voy al mercado sobre ruedas.
3: Para todos los que comemos, fíjate.
0: Así es, don Pepe. Bueno, y don Pepe, tenemos un tema bien importante porque de acuerdo con cifras de Amnistía Internacional, 44 mexicanos están condenados a muerte en cárceles de Estados Unidos y 102 enfrentan procesos judiciales que podrían derivar en la pena capital. Fíjese que ese dato es bien importante. Uh-huh. Y tengo en la línea a Edith Olivares Ferreto, directora ejecutiva de Amnistía Internacional, Sección México. ¿Cómo estás, Edith?
4: Muy buenas tardes, Pamela. Pues muchas gracias y también buenas tardes a toda tu audiencia y gracias por poner atención sobre este tema, porque a veces pensamos que el tema de la pena de muerte no es tan importante porque en México no tenemos pena de muerte, pero sí hay personas mexicanas, como bien dices, que están corriendo en riesgo su vida por la aplicación de la pena de muerte en Estados Unidos.
0: Oye, qué datos tan terribles, ¿no, don Pepe? Porque de eso nadie habla.
3: Mire, infortunadamente es una constante, porque infortunadamente históricamente ha habido decenas de mexicanos siempre o muy cerca de condenados a muerte y que se han salvado, se han conmutado o han sido ejecutados. Y desgraciadamente es algo que histórico, y porque además hay las autoridades americanas con frecuencia caen en violaciones no solo de sus propias leyes, sino de los acuerdos internacionales, ¿no es así?
4: Sí, fíjate que yo quisiera primero señalar que algo que llama muchísimo la atención, nosotros publicamos en Amnistía Internacional todos los años un informe sobre el tema de la pena de muerte, porque obviamente es una de las primeras principales causas del movimiento a nivel global, la abolición universal de la pena de muerte. Y yo quisiera iniciar señalando que en 2025 registramos un incremento de 78% de ejecuciones por pena de muerte con respecto a 2024. Es decir, en 2025 registramos por lo menos 2.707 ejecuciones en un total de 17 países y en 2024 habíamos registrado 1.518. Esto quiere decir que aunque hay menos países que aplican en los que es todavía legal la pena de muerte, cada uno de los países en donde se está aplicando la pena de muerte están ejecutando más personas. De hecho, esta cifra de 2.707 ejecuciones en 2025 es la cifra

0: país de la región de las Américas en donde se ha ejecutado la pena capital. Y desafortunadamente fueron víctimas 47 personas de esta ejecución durante el año 2025, y como ustedes bien señalan, uno de los elementos que estamos destacando en este informe es que en este momento hay 44 personas mexicanas que están condenadas a pena de muerte y hay
1: Edith,
0: 112 que
1: déjame
0: están
1: irme
0: juzgadas.
1: a un corte y regreso contigo, querida Edith Olivares Ferreto, directora ejecutiva de Amnistía Internacional.
0: Claro que sí.

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2: Y Corea del Sur, pues no parece ser finalmente el monstruo invencible que todo el mundo pinta. 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
7: ¿Cómo nace el último viaje?
8: Nace precisamente por un viaje que yo hice con mi padre, mi mamá, el esposo de mi mamá, mi hermano, mi hermana y yo, 6, sin hijos, sin parejas. Nos fuimos 10 días a un viaje. Es bien difícil ver cómo tus papás envejecieron, a veces sin darte cuenta, porque uno normalmente los ve, yo los veo seguido, pero los veo una vez a la semana. Los ves, estás con ellos un ratito.
7: Tú eres muy buena ahí.
8: Creo que sí.
7: Me consta.
8: Estás un rato, convives con ellos 2-3 horas y cada quien en su casa. Entonces, verlos 24 horas durante 10 días, y te das cuenta que ya no son los mismos, que ya no son ellos los que guían, ya no son ellos los de la energía. Entre mis hermanos y yo tenemos que hacer todo, reservaciones y pide el taxi y el Uber y súbelos, bájalos, llévalos. De repente a las 5 decían, ya no podemos más, estamos cansados, cuando hace mucho.
7: Bueno, siempre dicen, ¿no? ve tú, quieres ver un museo, ve tú.
8: Sí, porque ya se cansa, entonces de pronto es enfrentarte a la vejez de ellos, pero que además a la tuya, porque sabes que para allá vas. Cada vez estamos más cerca del final, ellos mucho más. Entonces, ver esta vulnerabilidad, esta fragilidad de quien fue tu sostén toda tu vida, es bien difícil.
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7: Bueno, regresamos al Dedo en la Llaga. Síganos en nuestras redes del Heraldo Radio. @ El Heraldo Radio en Instagram, en Facebook Heraldo Radio y en X, @ Heraldo Radio _. Si ustedes se quieren informar, de una vez, póngale ahí en Instagram y en todas las redes. Bueno, estoy en la línea con Edith Olivares Ferreto, directora ejecutiva de Amnistía Internacional, Sección México, porque esperan la pena capital 44 paisanos en Estados Unidos, según cifras, don Pepe. Y todos, fíjese nada más, 33 connacionales en Texas y en Georgia y en Carolina, California en cabeza, ¿eh? California es el estado que encabeza estas cifras. Edith.
9: Sí, sí, Adriana, efectivamente, como comentábamos, son 44 personas que ya están sentenciadas con pena de muerte. Hay que decir que de un total de 102 personas extranjeras que están bajo sentencia de pena de muerte en Estados Unidos, 44 son mexicanas, es decir, casi la tercera parte del total de las personas que están ya sentenciadas a pena de muerte en Estados Unidos extranjeras son mexicanas. Hay una sobrerepresentación de personas mexicanas sentenciadas a pena de muerte, y por eso nosotras hemos señalado también, Adriana, y bueno, para toda tu audiencia, que uno de los mayores riesgos que tiene la pena de muerte, por supuesto decirte que Amnistía Internacional se opone de manera contundente a la pena de muerte, primero porque es irrevocable, y hemos asistido a muchas situaciones y casos en donde ha habido errores en el proceso judicial, incluyendo errores con personas mexicanas, pero además porque sabemos, uno, por un lado, que los estados tienden a utilizar la pena de muerte por fines políticos. Es el caso claramente de países como China o como Arabia Saudí o como Irán. Pero también el otro elemento que es muy claro es que en países como Estados Unidos, las personas que son condenadas a pena de muerte en su mayoría son personas extranjeras, personas migrantes, personas empobrecidas, personas racializadas, no blancas, y entonces también vemos que hay ahí sesgos discriminatorios, racistas y clasistas que afectan a particulares poblaciones en la ejecución, en la sentencia y en la ejecución de las penas de muerte.
7: Pues Edith, qué dato tan terrible. Gracias por tomarnos la llamada para El Dedo en la Llaga. Edith Olivares Ferreto, directora ejecutiva de Amnistía Internacional, Sección México. Gracias. Vamos a estar pendientes de esta información y pues quiénes son, porque tenemos prioridades aquí, el T-MEC y no la vida de los mexicanos. Bueno, gracias. Gracias,
9: Adriana. Mira, yo también comentarte para las personas que quieran revisar el informe completo, está en la página de Amnistía Internacional, muchas que es gracias. www.amnistia.org.mx.
7: Gracias. Gracias, Edith. Y bueno, don Pepe, la CENTE ya levantó su paro, pero parece novela de ficción, don Pepe. Cada sexenio se repite el libreto.
10: Y cada sexenio cuesta más.
7: ¿Qué tal? Y nos cuesta más a los mexicanos, la verdad, don Pepe. Primero crean el monstruo y luego ya no saben cómo gobernarlo.
10: Pues Frankenstein.
7: Pero no nada más Morena, el PRI, el PAN, o sea, todos han sucumbido a la tentación de querer controlar a la gente, y la gente pues se pone de pechito. Independientemente, don Pepe, que los maestros sufren, de veras, en situaciones bien complicadas, muchos se tienen que trasladar a comunidades muy lejanas, tienen que pagar su transporte, tienen que llevar su comida, es indigno, muchas veces llegan a escuelas que ni son escuelas, totalmente destruidas. Además de eso, pues se exponen al tema del crimen organizado, don Pepe. O sea, que no los agarren por ahí, porque un maestro pues tiene liderazgo, autoridad. Y muchas veces pues hay que darle al maestro o al padre de la localidad, porque ellos son los que gobiernan a la población, porque muchos presidentes municipales ni se aparecen por ahí. El asunto es que el día de hoy pues ya no se pusieron, ya dijeron vamos a descansar mientras pase el mundial. Y se dice, porque no se ha confirmado, que el tanto por el que dejaron ya de estar en las calles, pues son 800 millones de pesos, que se me hace hasta poquito, Pepe.
10: Sí, pero
7: la verdad.
10: Por lo menos hasta el siguiente paro.
7: Hasta el siguiente paro, porque cada vez que hacen un paro, pues siguen cobrando dinero. O sea, no van a dar clases, pero siguen cobrando dinero. Es legítima las protestas. A ver, yo sí creo que este país tiene que protestar cuando alguien pues está inconforme con su condición, y máxime si las decisiones los toman los políticos en sus sábanas de 400 hilos y sus en que se la viven viajando y no se dan cuenta lo que pasa un maestro. Pero en otras condiciones también afectan a los niños, primero que nada, y luego a todos los demás.
10: Mire, infortunadamente el problema es así como una hidra de mil cabezas, porque tenemos maestros deficientes, tenemos una educación deficiente, tenemos un sistema educativo deficiente, y todos esos problemas están interconectados y nadie acepta responsabilidad.
7: Pues sí, eso es lo que pasa. Y la única que asume esta posición, que por cierto hoy negó que se le hayan entregado 800 millones de pesos a la gente, fue la presidenta Claudia Sheinbaum y Rosa Isela Rodríguez, que siempre pues ellas están dando la cara. Qué bueno que se lo dejaron esta vez a Mario Delgado, bueno, porque pues, digo, la ruina se construye primero desde la base, y supongamos que este señor es quien lleva esa base. Entonces, estamos verdaderamente reprobados en matemáticas, en cultura, en civismo, don Pepe. ¿Qué tal que en el partido de México contra Corea dejaron todos los mexicanos que fueron a este fanfest? Miles de, bueno, ¿cuántas toneladas de basura? Horrible, don Pepe. O sea, para que vea que el civismo sí existe y sí debe de importar tomar, que los niños tomen esa clase.
10: Debe, pero...
7: ¿Cómo la ve?
10: Pero lo vemos en la Ciudad de México, lo vemos en el tráfico de la Ciudad de México, lo vemos en la forma en que se desarrolla la situación en la Ciudad de México. Es decir, sea de basura, sea la manera de conducir, sea la manera...
7: De tomar, don Pepe. A varios pararon por el alcoholímetro.
11: O sea, no se da abasto una ciudad así, con personas tan mal educadas, porque yo entiendo que la alegría, la emoción, don Pepe, pero ¿qué justifica que sean tan cochinos? Perdón, es la única palabra que le puedo decir, que no levanten su basura, que no levanten su cerveza, que no levanten...
10: Y que no se roben los botes de basura.
11: Y que no se... Pues sí. ¿Qué? ¿Faltaron botes de basura? ¿Faltó una estrategia ahí? No sabemos, pero sí, tache a todos los fans de la selección mexicana, ¿eh? Todo, o sea, tache por cochinos, cochinas y cochinos. La verdad, don Pepe, tache. Porque vea cómo estamos aquí en la Ciudad de México. Están todos, nos inundamos porque las alcantarillas tienen un montón de basura que tiraron los ciudadanos de esta ciudad. Y luego critican al gobierno. Pues sí, o sea, tiene una parte de responsabilidad, pero la otra, que no seamos cochinos. Bueno, don Pepe, ya sé que...
10: ¿Qué quiere que le diga? Pues, ¿qué, sí, qué le puedo decir? Tenemos... Mire, hace unos días venía reflexionando, decir, venía de mi casa al periódico, uh-huh, y por ejemplo, en el Eje 5 me encuentro de repente un gran un montón de tráfico, uh-huh, del Eje 5. Pero ¿qué había el montón de tráfico a las 10:30, 11 de la mañana? Era el alcoholímetro. Alguien estaba a las 11 de la mañana entre semana, pusieron un puesto de alcoholímetro en un eje vial. Así lleno. Uh-huh. Muestra, pero al mismo tiempo, muestras del civismo o de la capacidad cognitiva de los conductores. El compañero que se da vuelta a la izquierda, pero en una calle que es tráfico hacia la derecha. Entonces, pero pues, no quiere dar la vuelta, insiste en tratar de ir a la izquierda porque le molestaría regresar, entonces para el tráfico. O el hombre que está en el carril número 4 de una cosa de 5, el cuarto carril a la derecha extrema. Ajá. En una avenida, y decide que tiene que ir a la izquierda.
11: Pues
10: hombre, causar un accidente, ¿qué no me viste?
11: Civismo, don Pepe, civismo.
10: Y cinismo también.
11: Y cinismo y civismo, que creo que algunos gobiernos les parece poco.
10: Y esta es una crítica, no recuerdo quién, y usted a lo mejor lo recuerda, fue el que decidió que ya no se necesitaban exámenes de manejo.
11: No, pues no sé, seguramente López Obrador. Porque ninguna persona...
10: Creo que fue anterior.
11: No creo, don Pepe. Claro que se necesitan, claro que tienes que conocer el reglamento de tránsito. O sea, la verdad es una locura en lo que estamos. Nadie respeta, no tenemos cultura. Nadie respeta las zonas arqueológicas. Y vaya al centro, don Pepe, y está todo tachado, lleno de grafitis.
10: Ah, pero son artistas.
11: Artistas. Oiga, ¿qué tal que la presidenta dijo que el animal del mundial, o sea, que la mascota dijo, perdón, que la mascota del mundial no es
10: el ajolote,
11: es el pato Merlín. Así dijo la presidenta hoy, o sea, todo lo que se invirtió en el ajolote, adiós.
10: Puede ser.
11: Adiós. Ojalá hubieran visto al pato Merlín y lo hubieran pintado de blanco y no de moradito lilita.
10: ¿Qué podría deducirse de eso en otro tipo de términos? Porque el ajolote era muy muy apoyado, muy muy propagandizado por doña Clara, ¿no? Doña Clara Brugada.
11: Pues a ver, pues eso ya para atrás, don Pepe. Es más, antes de que le echáramos más pasión al ajolote, le dijeron, tiene que usted que pintar de amarillito porque son medidas de precaución y tienen que pintar las barditas de amarillito, o sea que para atrás. Nadie dice nada, porque a los políticos, ¿quién les cobra esos errores? Nadie. Nadie, si no podemos ni levantar la voz en muchos casos, pues a ver, simplemente yo sí digo, Secretaría de Educación Pública sí le tienen que poner un poquito de atención al tema del civismo. Somos muy cochinos, no tenemos reglas urbanas, no tenemos manera, o sea, formas de convivir porque no tenemos educación. Así que ahí la dejo, don Pepe, y ya, todo el espacio para usted, ya no digo nada.
10: Ahora sí.
11: No me la cree, pero a ver, dígame usted, porque es terrible todo lo que está sucediendo.
10: No, estamos viendo una...
11: O sea, ¿Colombia qué? ¿Ya ganó?
10: Bueno, aparentemente, Abelardo de la Espriella ganó, supuestamente, vamos, últimos datos que yo conozca, supuestamente ganó por alrededor de 200 o 250 mil votos sobre el candidato de Gustavo Petro, el senador Iván Cepeda. De la Espriella es un hombre de derecha, muy favorecido, no puedo decir que sean amigos, porque creo que no lo son, pero sí sé que Trump, el presidente de Estados Unidos, Donald Trump, ha abogado mucho por de la Espriella, sobre todo en estas últimas elecciones. Es un abogado colombiano que defendió a grupos antiguerrilleros, valga la expresión, a grupos de autodefensa, y que se nacionalizó estadounidense, que regresó y se presentó como candidato presidencial independiente, en términos reales. La derecha, el partido conservador tradicional, o los conservadores tradicionalistas colombianos, tenían una candidata, Paloma Valencia, pero en las elecciones que hubo el pasado 31 de mayo, mientras el senador Cepeda obtuvo algo así como 42%, 41%, no, como el 41% de la votación, el señor de la Espriella sorprendió a todo mundo, obtuvo el 42.2 de la votación, y la señora Valencia, que todo mundo esperaba fuera segundo lugar, obtuvo apenas el 7%. Ahora vienen las elecciones de ayer, y la coalición, la gran coalición conservadora de derecha, lleva a de la Espriella al triunfo, creo, con algo así como 49 punto algo de votación, 1.7 de votación, contra 47.9 o 48% del señor Cepeda. El señor Cepeda, que es hijo de un político asesinado en los 60s, en los 70s, era considerado el heredero político del presidente Gustavo Petro. Y hasta ahorita, o hasta hace 2 horas por lo menos, tenían problemas para aceptar la idea de que les habían ganado. Es decir, Petro y Cepeda han expresado dudas sobre algunos puntos de la votación, pero la realidad es que ya una buena parte de los países del mundo, de la región, han felicitado a de la Espriella por su triunfo, incluyendo, por cierto, al presidente Donald Trump. Así que ya sabemos por dónde va. Es decir, Trump es el principal promotor de los gobiernos de derecha en la región. Y en eso anda. En Perú la situación es... Ahora, en Colombia hay una situación interesante. El Congreso está controlado... hay una mayoría de grupos centro-izquierda-izquierda. Es la mayoría. Con lo cual, el señor de la Espriella va a tener que trabajar mucho y muy duro para superar a esa oposición. Va a ser complicado. Y qué voy a decir, el equilibrio es bueno. Los colombianos tienen una democracia funcional interesante e importante. En Perú la situación es un poco distinta. Ahí Keiko Fujimori, de acuerdo con los últimos datos, lleva una ventaja como de 36.000 votos en una votación como de 20 millones de personas, y le va ganando por 36.000 votos al candidato de un grupo que se llama Juntos por Perú, que se declara heredero de Pedro Castillo, aquel hombre que fue detenido en un intento curioso de dar golpe de Estado, pero fue destituido por el Congreso, que se le adelantó. En pocas palabras, le quiso dar un golpe al Congreso y el Congreso se le adelantó. Pero Roberto Sánchez ha alegado que cuestionó alrededor de 2.000 mesas de votación, sobre todo en Estados Unidos, en Argentina y a algunas locales, pero no pagó. Supuestamente, por lo que entiendo, de acuerdo con la ley peruana, tiene que pagar una cierta cantidad digamos, una depósito de 150 o 200 pesos peruanos para que su petición vaya, sea validada y entre. Okay. Y, pero nunca pagó esa, nunca pagó esas esas cuotas, o sea que sus peticiones fueron desechadas. Ahora, el problema para tanto para Keiko Fujimori es que la tercera vez que buscaba la presidencia, hija además de aquel famoso presidente Alberto Fujimori, aquel que se hizo famoso por su política de mano dura. Keiko Fujimori, que es de derecha, tiene el problema de un congreso muy dividido, donde pues tiene, digamos que son casi equivalentes, y con el verdadero poder está en Perú, está en el congreso. Uh-huh. Con lo cual ahí no sabemos lo que vaya a pasar, pero hay que recordar simplemente que de los últimos 10 años ha habido 9 presidentes.
11: Pues, ¿qué tema? No, bueno, es una burla, don Pepe. No, este pues, señor del sombrero, ¿cómo se llamaba? El que usaba el sombrero.
10: Pedro Castillo o Roberto Castillo, Sánchez.
11: No, bueno, Pedro Castillo fue una burla para los peruanos. Es decir, ¿eh?
10: Y el actual candidato Roberto Sánchez era su... vamos a decir, se declaró su heredero espiritual, aunque lo curioso del tema es que Juntos por Perú, la agrupación que ahora se proclama heredera de Pedro Castillo, lo abandonó en el 22. Pero bueno, detalle.
11: Oiga, ¿sabe leí en todos los diarios colombianos sobre Espriella? Fue que se presentó como candidato aparte, solito, Schneider, sí. O sea que no...
10: Independiente.
11: Sí, no iba acompañándolo ningún sector tradicional y pues se proyectó como alguien ajeno a la clase política convencional. Eso lo ayudó muchísimo, don Pepe. No lo veían como aquí con el PRI y el PAN, no, él solito. ¿No?
10: Pero ese es un tema bien interesante porque si se fija, en alguna medida, por ejemplo, Jair Bolsonaro en Brasil se presenta como un candidato anticonvencional o antiélites. Trump en Estados Unidos se presenta como un candidato antiélites. El Keiko Fujimori es parte de la élite, pero también juega ese partido. Pero en el caso de la Espriella, por ejemplo, hizo lo mismo que Bolsonaro en Brasil en su momento. Se apodera, literalmente, se pone la camiseta de la selección nacional. Uh-huh. Para expresar su nacionalismo, y ahí lo ves.
11: Así es, don Pepe. Oiga, y otra cosa es que los dos han prometido pues un crecimiento económico, porque los dos países están, Perú y Colombia, en la debacle total por estas políticas de izquierda, dar dinero y no tener una pues un control. Y bueno, pues todos han dicho voy a impulsar la inversión, aumentar la producción petrolera y sectores pues que están en el estancamiento económico. Sí.
10: Ahora, su único problema es que tienen que cumplir.
11: Y el tema de la seguridad, don Pepe. El tema de la seguridad en los dos países está terrible.
10: Pero, mire, y sin tratar de hacer nada, excepto que yo recuerdo el tema de Colombia, la seguridad, Colombia es un país que ha estado en una especie de guerra civil hace 60 años y ahí sigue. En el Perú, pues también la seguridad es una complicación, pero lleva décadas. El problema para los dos gobiernos va a ser cumplir.
11: Así es, don Pepe.
10: Y eso es el mismo problema que ha tenido Donald Trump, y no quiero decir otros presidentes.
11: Pues terrible, o sea que ya se pintó, nada más les falta Brasil, don Pepe.
10: En octubre hay unas elecciones.
11: ¿Brasil?
10: Y Lula no está tan seguro,
11: bueno,
10: como él
11: pues
10: quisiera.
11: Ya ve, sí, la tiene complicada. Aunque han tenido un buen tema con su petrolera, ¿eh? Ah. O sea, sí, va adelante. Se dejaron de vicios y hábitos que tenemos aquí en México. Nos vamos, esto fue El Dedo en la Llaga. Gracias, don Pepe Carrillo.

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0: Buenas tardes, muy buenas tardes. ¿Cómo están, amigos de la República Mexicana? Bienvenidos, qué bueno que nos acompañan. Hoy en la emisión 918 de Los Profesionales del Deporte. Ahí la llevamos en cuenta regresiva hacia las 1000 emisiones de este programa aquí a través del Heraldo Media Group, del Heraldo Radio. Bueno, pues, qué demostración de Leo Messi impresionante el día de hoy, con, pues, no solamente su talento, sino con esa ambición que no se le apaga nunca y guardada toda proporción. Es un poquito lo que de pronto comentamos los que nos dedicamos a esto de comunicar el tema deportivo. Cuando se nos acabe la pasión, pues ya para qué, ¿no? O sea, el día que no nos emocione ver un México-Honduras en San Pedro Sula, pues ya qué pasión, qué emoción ni qué nada. Ya le platicaremos, ¿no? Por lo pronto se despacha con 2 goles, ya lleva 5. Y bueno, de esos 5, son 4 de ventaja sobre Kylian Mbappé, pero ahora ya, perdón, eran 4, ahora ya son 3. Porque Francia está ganando 1-0, pero ya con amenaza, ahora sí, de tormenta eléctrica, que pudiera ser que se posponga el segundo tiempo de ese partido. La jornada también tiene a Noruega por delante, y bueno, pues ya hay varias selecciones que han calificado a la siguiente ronda con este sistema, que es bueno para las selecciones, pero malo para el público, porque ya sabes de antemano quiénes son los que van a calificar y quiénes son los que se van quedando temprano. Mi querido César, ¿cómo estás? Bienvenido a Mexicalpan. Ahorita te voy a dar un dato. Jorge, buenas tardes.
1: Buenas tardes.
2: Bueno, me
0: ¿te lo doy?
2: A ver.
0: Mira, fíjate.
2: A ver. Soy todo oídos.
0: Lo que pasa es que debo de agradecerle a la licenciada Julieta Brambila Ramírez, que es la directora general de Comunicación, Servicio Público de Información y Relaciones Institucionales del INEGI. Y pues me mandó unos folletitos que están bien padres, que tienen 33 datos, que los vamos a regalar, ¿no? Pero a lo que voy es que ahora que te digo bienvenido a la Ciudad de México, resulta que hay un dato que se llama partido de vuelta, y dice el 93.5% de las personas que visitaron Ciudad de México en el último año manifestaron su intención de regresar. ¿Regresaste?
2: Es una ciudad muy seductora en muchos sentidos, con muchos problemas, carencias, pero también con muchas situaciones que te hacen quererla, sin duda alguna. Y mira, te lo digo yo, que yo no nací en la Ciudad de México, yo soy acapulqueño de nacimiento, pero
0: te recibimos con los brazos abiertos.
2: No, yo soy chilango de corazón, pero hace mucho tiempo. Buenas tardes, un saludo para todos. A ver, trataré a lo largo del programa de no caer en obviedades, que es muy fácil tratándose del tema de Lionel Messi, ¿no? Uh-huh. Trataré de ser lo más informativo posible. Simple y sencillamente voy a poner aquí factos sobre la mesa. Y ya si que alguien se quiere mantener en su necedad, porque ya llega un punto que es necedad, de no reconocer la grandeza de Lionel Messi, de no dimensionarlo, de no ponerlo en una situación de privilegio dentro de la historia del fútbol mundial, pues allá él se lo está perdiendo. Pero lo cierto es que hoy Lionel Messi rompe algunas marcas. Cada vez que juega un minuto en esta Copa del Mundo estará rompiendo alguna marca en particular. Hoy la del máximo líder de goleo en solitario. Hoy alcanza la marca de más partidos ganados por un futbolista. Curioso, en esas dos marcas supera al mismo, a Miroslav Klose. Uh-huh. Alcanza otra como el hecho de 6 partidos consecutivos de Copa del Mundo marcando. Y si quieren una negativa ahí para matizar la grandeza de... Exactamente, la grandeza de Messi, es el futbolista que más penales ha fallado en la historia de la Copa, con 3, porque por tercer mundial consecutivo falla una pena máxima ahora contra Austria. Pero otra exhibición de Lionel Messi, pero ¿sabes qué? Otra exhibición de Argentina, porque los reflectores van hacia Lionel Messi, uh-huh. Pero lo que juegan sus compañeros, lo que juega este seleccionado, lo que se entrega en la cancha, es digno de mencionarse, ¿eh? Hoy Austria le plantó cara y creo que Austria, aún perdiendo, dejó un gran sabor de boca, ¿eh?
0: Sí, Jorge, ¿cómo estás?
1: ¿Qué tal? Buenas tardes, Edgar, César. Pues sí, y también bienvenido y los felicito también por el Día del Padre, que fue el día de ayer, a ambos que son padres.
0: ¿Pero no tienes hijos conocidos o algo por el estilo?
1: Que yo sepa, no, todavía. Pero felicidades a mi papá, por supuesto, que siempre nos escucha también, es un asiduo a este programa. Y hablando de la selección mexicana, por ahí se perfilan algunas modificaciones, sobre todo pensando en tarjetas amarillas. Hay que recordar que hay algunos jugadores, como el caso de Brian Gutiérrez, regresa César Montes. Dicen que Ochoa hasta el momento no se sabe si va a jugar por ahora, pero ahí hay información.
0: Pues ya veremos en qué termina la historia. Bueno, en cuanto al tema de Argentina, César, que me parece con mucho lo más sobresaliente de esta jornada. No importa lo que haga Haaland, ¿eh? O sea, si Haaland anota cuatro al rato, no tiene nada de extraordinario, porque no será la primera vez que un futbolista haga cuatro goles en un partido de Copa del Mundo. Fíjate, quizá debería de echar una revisada a la estadística, porque me acuerdo un partido de Miroslav Klose contra Arabia Saudita en el Estadio Internacional de Yokohama durante la Copa del Mundo, donde creo que hizo cuatro goles.
2: Sí, fue un 8-0, ¿no?, en favor de Alemania.
1: Pero la marca no es, Arabia Saudita, ¿no? No es de un ruso, de Oleg Salenko.
2: No, ese es Salenko, pero... Ajá. Pero estamos hablando de Klose en particular, porque okay. Klose es el, o era, hasta el inicio de esta Copa del Mundo, el máximo goleador.
0: Sí, sí, voy a revisar. Yo fui a ese partido.
2: Fue 8-0.
0: El porque marcador, aparte me quedaba caminando del hotel donde me quedé ahí en Yokohama. Entonces fue muy cómodo. Y fue un accidente, o sea, lo escogimos así por... Le mando un saludo a mi amiga Rosario Hernández, que era mi agente de viajes en aquellos días, y que ella fue la que me ayudó a escoger el hotel. Pero bueno, el caso de Messi, Jorge, sí. César, amigos del auditorio, este punto, digo, no quiero robarme tu apunte, César, pero es muy válido, porque aparte me tocó verlo también de esa manera en el Mundial de Clubes, cuando el Inter de Miami es eliminado allá en Atlanta, de manera indiscutida por el Bayern Múnich. El único que seguía peleando era Messi. Y estaban ahí sus cuates, estaba Suárez, estaba pues todos los que se trajo Jordi de allá, Alba, Jordi Alba,
2: Busquets,
1: todos.
0: Y el único que seguía peleando desesperado por hacer algo era Messi. Y hoy mostró esa ambición cuando prácticamente, cuando ya estaba a punto de terminar el tiempo reglamentario, va y busca en esta jugada de dos rebotes y tres disparos, todos de Messi, que terminan finalmente por permitirle hacer su segundo gol, que muestra su ambición, que muestra lo que quiere, ¿no? Probablemente pudiera hasta parecer algo de ego, pero yo creo que Messi quiere dejar la mejor imagen posible de él, y es decir, estaba viejo, pero seguía intentando. A lo mejor fallaba los penales, ¿no? Pero seguía intentando.
2: Sí, al minuto 94 hace el gol Messi en un partido, y lo estábamos viendo y te acaba de comentar, no ha sido un partido redondo para Messi, lo he visto, te lo dije, fallar más pases de los que generalmente falla, ¿no? A lo largo de un partido. Y sin embargo, en la última acción de juego, ya en el 94, cuando Austria apretaba a Argentina en busca del empate y en algún momento por ahí parecía que se iba a dar, viene esta contra por el sector de la derecha, viene Messi, le da un pase a Julián Álvarez, que lo deja prácticamente mano a mano con el portero, falla Julián Álvarez, pero el rebote lo recoge en dos ocasiones Messi para anotar un gol que fue muy, muy gritado y muy hasta llorado por su afición, por el minuto, por la victoria y por la forma, porque por si fuera poco, y esto vamos a entrar al terreno de las sensaciones en los que me gusta entrar poco, porque me gusta entrar de pronto más al terreno del dato, del dato duro. Por si fuera poco, o sea, cada gol de Messi tiene como una dosis de épica, ¿no? O sea, un detalle. Y en este caso fue ganar un rebote a sus 39 años al minuto 94 en medio de cuatro austriacos.
0: Sí, eso refleja, sí, el tema de su ambición, refleja su enorme calidad. Yo durante años me tocó sufrir, como muchos mexicanos más o menos de mis tiempos, el que Argentina nos pasaba por encima siempre. De todas nos ganaban todas, ¿no? Los vi perder la Copa América con los goles de Batistuta, que por cierto, ahora está de comentarista en la cadena Telemundo, sí. Ahí estaba este fin de semana con Carlos Salcido. Me tocó ver la derrota de la Selección Nacional Sub-20 contra Argentina, una semana después de que Argentina nos había ganado en la Copa América también, allá en Venezuela.
2: La Copa Confederaciones, aquel partido en penales que pierde México frente a Argentina.
0: Sí, la del 2005, exactamente. Sí.
1: Y que luego Salcido, ¿no?
0: La semifinal y luego perdidos con Alemania, ¿no?
2: Sí, el partido por el tercer lugar.
0: Por el tercer lugar, que también nos lo aplicó Alemania otra vez en el 2017. O sea, pero Argentina tenía un algo que a mí en lo personal me generaba cierto rechazo, ¿no? No podía dejar de reconocer que era un equipo muy bueno. Pero el equipo campeón del mundo el equipo subcampeón del mundo del 14 en Brasil no me acababa de entrar, ni el del 10 allá en Sudáfrica, pero el de Qatar, el campeón del mundo, como que tiene otra sangre, tiene otra sensación. Tú que hablas ahorita de las sensaciones, tiene otro sentimiento, porque ¿sabes qué? Esto es como, valga la analogía tan mala que voy a hacer, pero en las películas del 007, veías a Pierce Brosnan, por ejemplo, veías a Sean Connery y a Roger Moore, y les daban unas guamisas, se levantaban, se acomodaban la corbata, se ponían el saco y se iban como si nada. Y cuando aparece Daniel Craig, resulta que este cuate sí, le tumban el diente, le abren la ceja, se levanta caminando chueco. Argentina era como Pierce Brosnan y aquellos 007, ¿no? Y ves a los jugadores que sí sufren, que sí se comprometen, que sí pelean, pero que están todos unidos, Jorge, César.
1: Sí, exactamente. Yo creo que hay que destacar esta selección de Argentina, que se ha identificado con toda la gente, valga la expresión, con distintas generaciones, porque de repente con Maradona dividí, algunos sí estaban de acuerdo, algunos no, por esos problemas extracancha. En el caso de Messi, que no existe eso, me parece que es Cristiano o Messi, y la gente se ha decantado porque ya conquistó una Copa del Mundo, porque sigue siendo la figura que es, y porque sigue rompiendo récords, como menciona César. La verdad es que Argentina y Messi seguirá rompiendo marcas, y sobre todo es eso, han aprendido a jugar también de una manera distinta, que eso me gusta.
2: Una realidad que, si existe algún país donde se le resista el reconocimiento a Argentina y a Messi, o
1: paradójicamente,
2: Messi, es México.
0: ¿Es aquí?
2: O sea, eso es real. O sea, tú, como ahora sí que como ejercicio, ¿verdad? Pones un posteo en favor de Messi y te caen de inmediato 10
1: ¿Y te digo otro?
2: Cristiano Lovers.
1: Antes de que ganara la Copa del Mundo, Argentina.
2: ¿Cómo?
1: Sí, también los argentinos se resistían mucho a Messi
2: no lo resistían, lo cuestionaban, que era distinto.
1: Antes de que ganara el título,
2: pero
1: ¿no?
2: El tema de la resistencia como tal, uh-huh. O sea,
0: ese sentimiento que yo te decía que tenía yo mismo.
2: Sí. Y es todavía, está vigente aquí en México. Y ¿sabes qué, Edgar? Eso no lo voy a ni cuestionar, ni a combatir, o criticar, o atacar de cara a la afición, de cara a la gente, porque claro. Yo soy un convencido de que al aficionado no le puedes dictar como regla con quién vaya, o con quién no, con quién se emocione,
0: sí, quién le gusta, claro. Uh-huh.
2: Pero que los comunicadores en casa clics, casa likes, uh-huh, queda bien, se integren a esta corriente, y que ya hasta parece chiste, ¿no? Encontrando la manera de cuestionar o de raspar todo lo que está haciendo, se ven mal.
0: Se
2: ven mal porque ante la cuenta no resiste ningún cuento.
1: Y aquí hay datos, hay estadísticas, no opiniones, que avalan que es el mejor.
0: Sí, y en todo esto es lamentable, y es lamentable lo que ha pasado en lo general en esta Copa del Mundo. Yo entiendo que algunos estarán amargados porque soñaban con ir al Mundial y pues no les tocó, ¿no? O sea, están transmitiendo en cabinas de voz en off, ¿no? Y están frustrados por esa situación. Pero durante años, cuando la televisión y los medios de comunicación eran otra cosa, nos tocó a muchos durante mucho tiempo transmitir en off. Y tratábamos o sea, voz en off es que no salieron en la tele, aunque fueron a transmisiones de tele, ¿no? Tratábamos de emocionarnos nosotros mismos, o a lo mejor sí nos emocionábamos, ¿no? O sea, no estábamos fingiendo. Pero cuando ya entran otros factores más allá, o sea, cuando quieres ser famoso y salir en la tele, cuando quieres que te reconozcan en la calle y que no lo haces por comunicar, sino por ser famoso, terminas con esto. Y de verdad, no hay una transmisión que te deje a gusto. Yo he estado viendo, ya lo había comentado, transmisiones a través de la cadena Telemundo. Y la verdad, bueno, incluso partidos en inglés, porque Fox transmite en inglés. Uh-huh. Que son unos genios, ¿no? O sea, oye, llevar a Tom Brady al estadio a un partido de fútbol, ¿no? Uh-huh. Tiene su encanto. Y creo que le están restando emoción a lo que es muy emocionante.
2: Mucho, tú hablas.
0: Fíjate la expresión, le restan emoción a lo emocionante.
2: Sí. Le restan emoción a la narrativa histórica de la Copa. Sí,
0: claro.
2: O sea, porque no solamente es en tema de las transmisiones, sino en tema de lo que está sucediendo alrededor. Mira.
0: ¿Te acuerdas que te dije, perdón, cuando empezamos a ver el partido, te dije, oye, es que este sentimiento de dices, ah, Chihuahua, Austria contra Argentina, dices, esta sí es la auténtica Copa del Mundo, o sea, sí es una copa, de todos los mundiales, de todos los deportes, de todo lo que quieras, este sí es un mundial de todo el mundo, ¿no? Valga la expresión.
2: Sí, cuando se dice, le resta emoción a la narrativa, y no solamente tiene que ver con las transmisiones, es, por ejemplo, la semana pasada le gana México 1-0 a Corea y el país se convulsiona, el país celebra la noche entera. Y no faltó el que desde la silla, frente al micrófono, dijera, pues, ¿de qué se emocionan? Es Corea. No jugó bien el equipo, falta mucho para el desenlace, y todos los asegúnes posibles. Eso es restarle emoción a la narrativa, o sea, dentro de lo que ha sido una fiesta en la que han participado millones de mexicanos afortunadamente, es tratar de dictar desde tu silla, como una especie de juez, qué sí, está bien y qué está mal.
0: A pontificar.
2: Sí, a pontificar, sí, claro. Gracias por el término. Decirle al aficionado, no te emociones tanto. Emocionate la próxima semana. No, ahora sí, emocionate. No, o sea, en ese tipo de situaciones, en ese tipo de circunstancias, no puedes tú ser el termómetro. Tienes que encauzar de alguna forma, si gustas, o ser el puente a través de tu voz, a través de tus dichos, a través de tu manera de comunicar. Pero eso de no, pues espérense, no se emocionen porque no es para tanto. No, bueno. Eso no nos corresponde, ni a mí ni a nadie.
1: Sí, y aquí lo decíamos, ¿no? Por supuesto que la gente firmaría 1-0 frente a Sudáfrica, 1-0 frente a Corea, 1-0 frente a República Checa, ¿no? La verdad sí. Es que lo firmamos sin problema.
2: Sí, no, se firma independientemente de las formas,
1: ¿no? Y se celebra,
2: ¿no?
1: Sí.
2: Por supuesto.
0: Bueno.
2: Así que es un asunto que a mí me tiene así medio sacado de onda. Uh-huh. Y antes de ir a un psicólogo prefiero exponerlo aquí, aquí en esta mesa.
1: Y te lo ahorras, ¿no?
0: En este lugar puedes sufrir la catarsis, desahogarte y regresar a tu casa contento y sonriente a besar a tu hija y a tu esposa.
2: Así ha sido.
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0: Bueno, pues la fiesta mundialista sigue adelante y de hecho, Leo Messi ha hecho su propia fiesta. Luego de conseguir ya 5 goles en esta Copa del Mundo, se ha puesto al frente de la lista histórica de goleadores. Ahora tendrá que voltear hacia arriba Miroslav Klose, este gran jugador alemán, cuando hablen de Lionel Messi y lo mismo Ronaldo y Mbappé, que ahora ya tiene 14 goles, y por ahí quedan otros que pues ya no van a tener oportunidad de acercarse. Pero Messi, cada día que juegue, tendrá una oportunidad nueva de seguir ampliando su legado, que por lo pronto pues son 18 goles, que además le permite superar en el récord histórico absoluto del fútbol internacional avalado por la FIFA a Marta, que en 6 campeonatos mundiales femeniles logró 17 goles, que era más o menos como la batalla que tenía Novak Djokovic con Margaret Court, esta tenista británica, por ver quién era el máximo ganador de títulos de Grand Slam. La británica tiene 25, Djokovic todavía la puede superar. Pero por lo pronto, la fiesta mundialista sigue. 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
0: Bueno, ya le sugerimos aquí a mi querido César que así respira profundo. Inhala, exhala.
2: No, a ver, yo estoy, de verdad estoy disfrutando.
1: Sí, sí, sí.
0: Yo también.
2: De una gran copa. He tenido la oportunidad maravillosa que me ha concedido la empresa, tú, Edgar, todo el equipo, de ser testigo de los partidos de México en este mundial. Vamos a estar, primero Dios, el miércoles en el estadio nuevamente. Y es parte de emocionarse, de estar felices. de estar pues no satisfechos, pero sí muy encaminados en lo que estamos viendo positivamente y transmitírselo a la gente, ¿no? Claro, ser partícipes de una fiesta que es lo que ha sido este mundial hasta el momento.
1: Y lo vivimos nosotros con Colombia, ¿eh? Fue una locura, la verdad, esta fiesta amarilla allí en el Coloso de Santa Úrsula, que no fue la América, ¿eh? Fue Colombia y metió más de 75,000 personas y lo veíamos en la transmisión en vivo que hacíamos nosotros para la televisión, pues la gente, ¿no? La gente, la fiesta atrás de nosotros que iba saliendo del estadio muy contenta y, por supuesto, festejando que eran líderes de grupo. Bueno, siguen siendo líderes de grupo.
0: Sí, todavía. Al final del camino, esta Copa del Mundo puede parecer lejana en algunos temas, pero la realidad es que el fútbol es el deporte nacional de este país, nos guste o no nos guste, nos cuadre o no nos cuadre, ¿no? Y si no nos emocionamos con la posibilidad de tener estos 13 partidos que se están yendo como agua entre los dedos, ¿no? Con una rapidez extraordinaria, pues entonces, ¿qué es lo que puede tener este país para disfrutar? No se vale robar la ilusión, no se vale apagarles la emoción, y esos, no sé si fueron 350,000, 380,000.

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8: Bueno, pues este miércoles 24 a las 7 de la noche, tiempo del centro, México, la selección nacional estará enfrentando a la República Checa, como ya sabe usted. El tema más interesante es la posibilidad de que el seleccionado nacional mexicano, por primera vez en su historia, consiga 3 victorias en la ronda grupal de una Copa del Mundo. Ya estuvimos cerca un par de ocasiones desde que tenemos un fútbol más moderno, después del paso de César Luis Menotti en el ya muy lejano 1992. Se fue en diciembre del 93 y entonces tomó su lugar el doctor Miguel Mejía Barón. Pero México consiguió 2 victorias, primero que nada en aquella Copa del Mundo de 2002, cuando se atravesaron Croacia por un lado y el equipo de Ecuador por otro. Y la segunda oportunidad, México también teniendo la posibilidad de conseguir 3 victorias, bueno, pues se quedó también cortito, logrando solamente 2. 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
8: El inminente retiro de Guillermo Ochoa, confirmado para el término de esta Copa del Mundo 2026, marca el final de una de las trayectorias más polarizantes y a la vez monumentales en la historia del fútbol mexicano. Pocos futbolistas de nuestro país han caminado bajo un fuego cruzado tan inclemente. Columnas enteras y horas de debate se han gastado en escudriñar sus defectos bajo los 3 palos. Y sin embargo, cuando el polvo de la crítica destructiva se asiente, la frialdad de los datos y el peso de su leyenda se impondrán sin derecho a réplica. A sus 40 años, la carrera de Ochoa en ligas europeas, incluyendo su reciente etapa en el Limassol de Chipre, y su constancia en el arco nacional, representan un umbral inalcanzable para la mayoría de sus detractores. El juicio del periodismo de coyuntura suele ser efímero, pero las Copas del Mundo otorgan la inmortalidad. Es ahí en el escenario más imponente del planeta, donde Francisco Guillermo Ochoa mutó de un portero de liga a un titán ecuménico. ¿Cómo olvidar aquel verano de 2014 en Fortaleza? Su actuación ante Brasil no fue una simple secuencia de atajadas, fue un monumento a la resistencia que frenó al pentacampeón en su propia tierra, coronado por aquel vuelo celestial ante el cabezazo de Neymar que le dio la vuelta al mundo. 4 años más tarde, en Rusia 2018, volvió a erigirse como una muralla infranqueable frente a Alemania, registrando 9 atajadas clave para consolidar un triunfo histórico. En Qatar 2022, la historia le reservó un lugar al detenerle un penal a Robert Lewandowski, rompiendo una sequía de casi un siglo sin que un arquero mexicano atajara una pena máxima en tiempo regular en mundiales. Con un acumulado previo de 11 partidos disputados, 11 goles recibidos y 4 porterías en cero en sus citas mundialistas, Ochoa encara los últimos días de su carrera con el orgullo intacto y la cabeza en alto. Ante la República Checa en el cierre del Grupo A, se vislumbra el homenaje perfecto en el Estadio Ciudad de México para despedir a un hombre de 1000 batallas. Quienes se empeñaron en regatearle el mérito y engrandecer sus errores se quedarán con la narrativa del día a día. El fútbol, que tiene mejor memoria que sus críticos, recordará siempre que cuando México necesitó a un héroe bajo los 3 postes en la máxima vitrina del planeta, Guillermo Ochoa siempre estuvo ahí. Se va en paz y dejará un hueco que tardará décadas en llenarse. Bueno, pues Guillermo Ochoa, que ha sido desde hace 6 meses el tema recurrente o más recurrido, más allá de todo el equipo mexicano.
1: Sí, aquí yo tengo varias lecturas, ¿eh? O sea, la primera, y me voy de la inmediata a la histórica. La inmediata tiene que ver con si participa o no el próximo miércoles. Me parecería, desde un punto de vista estrictamente particular, que no correspondería y que Raúl Rangel tendría que seguir siendo el portero en aras de un funcionamiento colectivo y en este caso individual que beneficie para rondas decisivas a la selección mexicana. Ahora, en el tema histórico, otra vez, contra las cuentas no hay cuento que se resista. Y creo que hay datos suficientemente sólidos, Edgar, de verdad, ¿eh? Y eso lo digo con total convencimiento. Hay los suficientes datos, las suficientes estadísticas, los suficientes momentos registrados para considerar a Guillermo Ochoa el mejor portero en la historia de México. Y tiene que ver con eventos muy puntuales en Copas del Mundo que no lo registran otros, ¿eh? Que de pronto están mucho mejor rankeados en el populómetro. Pero creo que si nos vamos directamente a la situación comprobable, tangible, pues lo de Guillermo Ochoa, perdón, y es insuperable.
9: Sí, lo hacías muy bien en esta nota, ¿no? Que escuchábamos precisamente los números, las atajadas, los partidos, todo. Yo creo que habla de lo que es Guillermo Ochoa y también con estos 6 mundiales. Más allá de que no juegue, ¿eh? Si hablamos, por ejemplo, de Guillermo Ochoa, imagínate, al rato lo tendremos que poner con Messi, con Cristiano, con 6 mundiales también, que no es poca cosa y que no es cualquier dato, ¿no?
1: Que ya en el dato duro, pues no son 6 mundiales, ¿no? Exacto. O sea, jugados, si, ¿no? Si juega, si tiene participación, serán 4.
9: Pero aún así, si hacemos referencia en los últimos años, ¿cuántos porteros han sido desde el 94 para acá que hemos sido constantes, digamos, en las justas veraniegas? Y en esos, ¿cuántos aparece Ochoa, ¿no?
8: Sí, digo, y aparte, esa cuenta de los porteros mexicanos es muy breve. O sea, aquí sí, literalmente, sí, como decía mi abuelita, sobran los dedos de la mano, porque empiezas con Campos, 94 y 98, sigues en 2002 con el Conejo Pérez, luego sigues en 2006 con Osvaldo Sánchez, 2010 el Conejo. Y del 14 para acá, nadie le ha podido quitar la titularidad a Memo Ochoa.
1: Sí, y con momentos puntuales, sí, muy estelares, ¿eh? O sea, eso es a lo que me refiero, sí, que sí, independientemente de la longevidad, que ya es un mérito per se, el tema de los momentos o el tema de los rendimientos en Copas del Mundo, pues ahí quedan como una prueba irrefutable de su capacidad. Porque lo demás, de pronto, son sensaciones, ¿eh? Me cae bien él, pero me cae mejor él. No, es que él me cae mal. No, es que él es del América. ¿Me explico?
8: Claro, sí, sí.
1: Y ese tipo de situaciones que, otra vez, yo lo respeto mucho entre la gente, entre el aficionado, porque en la pasión no se manda. Y de pronto la pasión tiene mucho de no razonable. pero sí hay otra instancia a la que yo acudo y a la que yo le reprocho el fomentar incluso el linchamiento en contra de Guillermo Ochoa, que ha sido exagerado e innecesario. Aún así, no jugaría conmigo el miércoles, ¿eh?
8: Oye, digo, y por eso me mantengo en esta frase, ¿no? Que ningún futbolista famoso de este país ha tenido que cruzar por el medio atravesar por el medio de un fuego cruzado tan violento y tan insultante para la inteligencia de los seres humanos como Guillermo Ochoa. O sea, porque tipos que jamás siquiera lo pudieron ver en vivo en un estadio, parar, trabajar, prepararse, lo critican. O sea, y tienes que estar ahí. Tienes que estar ahí, tienes que verlo, tienes que palparlo. Es un poquito lo que platicamos acerca de Javier Aguirre. O sea, ir hasta Chipre no fue a saludarlo, a echarse un cafecito. Fue a verlo, fue a sentirlo para ver si estaba listo y qué era lo que le podía aportar a esta selección nacional. Un tipo como Guillermo Ochoa, que, bueno, o sea, si su función principal fue agrupar a los jugadores... Hay una foto muy buena de este reportaje que por la noche lo vamos a transmitir en Heraldo Televisión, donde se ve, y creo que debe de ser de las pocas que haya como testimonio, a Guillermo Ochoa dándole indicaciones, pero dándole indicaciones a Rafa Márquez, ¿eh? O sea, así de así con el dedo de hay que hacer esto, ¿no?
9: Pero tendré otro auxiliar, el Vasco, ¿no? En el equipo, que es Memo Ochoa. Ahorita que decía César, me quedo con dos cosas. Si hablamos de gustos, por ejemplo, a mí me hubiera gustado ver a Chuy Corona en una Copa del Mundo, a ver qué traía, por lo que mostró en Olímpicos y ganó la medalla de oro.
1: No dudo que mucho, ¿eh? Pero no existe el registro, exacto. Perdón. No, así que sí, es la historia,
9: es,
1: ¿eh?
9: No hay con qué compita. Ese es uno. Y dos, ahorita que decías, Edgar, que ha tenido que sufrir Guillermo Ochoa con todo esto, pues mucho se debe... Aquí es del América, ¿no?
1: Y la función principal de un portero es evitar que te hagan goles, ¿no?
9: Claro.
1: Y mencionaste una cifra de porterías en cero que no tiene ningún otro portero mexicano en Copas del Mundo. Sí. Perdón, o sea, pasa algo respetando las distancias y las proporciones similar como con el tema Messi. De pronto a cada argumento en contra de Guillermo Ochoa aparece otro contraargumento que lo respalda.
9: Datos.
1: Entonces, va a ser un cuento nunca acabar. Bueno, sí se iba a acabar, ¿sabes cuándo? Con el tiempo.
9: Sí,
1: cuando el tiempo ubique a Guillermo Ochoa en una posición,
9: suele pasar más
1: dentro,
9: eso, ¿no?
1: Dentro de la historia del fútbol mexicano, ahí veremos o estaremos hablando de otro tipo de narrativa. Ahora, yo reiteré en un par de ocasiones que conmigo no jugaba el próximo miércoles a pesar de todo. ¿Contigo sí, Edgar?
8: Conmigo sí. Y ¿sabes qué? Más allá de jugar y más allá de que le hagan o no le hagan oficial el conteo de que si los 3, los 4, los 5 o los 6 mundiales, hay algo más importante que todo eso que parece que la gente o mucha gente no lo entiende. No es por ego, porque Guillermo Ochoa es un gran tipo, no es un egocéntrico empedernido buscando récords y buscando pasar a la historia por eso. No, es que sería ideal, así como le pasó al tal Rangel, estirar la mano y evitar un gol en su casa, en el Estadio Guadalajara, ahí donde se hizo estrella, ahí donde se ganó el lugar para ser convocado a la Copa del Mundo. Guillermo Ochoa fue estrella fulgurante de la América muchos años en el Estadio Azteca, hoy vestido de lo que quieran, pero si yo fuera Javier Aguirre y estuviera convencido que mi mejor portero es el Tala, le diría, ¿sabes qué, Memo? Sí vas a entrar. Y vas a entrar 5 minutos. ¿Por qué? Porque quiero que cuando anuncien que te vas a salir o que vas a salir y que fueron tus últimos 5 minutos como futbolista, la gente se ponga de pie y te aplauda y te reconozca lo que hiciste. Y aquí sí, hasta los amargados que critican que porque es del América, esto es como, pero, guardada toda proporción, como Cuauhtémoc Blanco.
1: Pero le estás, claro, dando un matiz de homenaje.
8: Sí. Se lo merece.
1: No, a ver, no, de eso no tengo duda. Mi tema es que no es el momento. ¿Me explico? O sea, bueno, tristemente no es el momento ni la circunstancia. Porque si la selección hubiese tenido hasta ahorita, digo, afortunadamente 2 victorias, el líder de grupo, etcétera, pero un rendimiento colectivo mejor, mucho mejor, bueno, pues está bien. Pero creo que a este equipo le falta todavía rodaje.
8: Pero no les va a estorbar.
1: No.
8: Y te digo una cosa, y pueden jugar mejor. El factor motivacional, César, es muy importante. Cuando se va alguien así, yo me acuerdo de los Acereros de Pittsburgh, campeones en el 2006, califican como comodines a la postemporada. Juegan de visitantes toda la postemporada. Era la temporada del retiro de Jerome Bettis, el famoso autobús. Avanzan a los playoffs, avanzan al divisional, avanzan al juego de campeonato de la conferencia, van al Super Bowl y todavía decide el coach Cowher, Bill Cowher, que jueguen de blanco para que sigan manteniendo la tradición del uniforme blanco de visitantes, a pesar de que administrativamente eran los locales, ¿no? Y Seattle entonces jugó con su equipo, su uniforme azul, y ganan. Y era la gran motivación de que se iba una de las leyendas de los Acereros. Y yo creo que sí hay espacio para esto. O sea, estoy de acuerdo contigo. A lo mejor con otra gente no pensaría lo mismo, ¿eh? Y no es porque sea americanista. Igual hubiera dicho hubiera dicho de Oribe Peralta, o igual hubiera dicho de
9: Hugo.
8: Bueno, de Hugo, por supuesto.
1: No, Hugo es otro.
9: Por ejemplo.
8: Sí, pero
9: no lo tuvo, ¿no?
8: Pero haz de cuenta.
9: Que no lo tuvo tampoco.
8: No sé, Claudio Suárez, a lo mejor Nacho Ambriz, que no fueron incluso tan símbolos como lo ha sido Memo Ochoa.
9: Sí, pero entonces yo preguntaría, ¿lo hizo, digamos, que a manera de homenaje con el Beto Aspe en 2002? Y que fue muy criticado el Vasco.
8: Es que era el momento de la fregada, íbamos perdiendo y todavía se entonces, un homenajito ahí en la cancha y sí estuvo cañón.
9: A eso voy, que es mejor meterlo en un partido como este que quizá no te juegas mucho y poderle dar unos minutos para ese reconocimiento, o lo metes en el siguiente o no lo metes
1: nunca,
9: ¿no?
1: Es que a lo mejor hay una tercera opción que es no meterlo.
9: Exacto.
1: O sea, perdón, no se dieron las circunstancias, no se dieron...
9: Digo, no te trato de convencer, solamente pregunto.
1: Es que, a ver, si hay una posición que requiere como una continuidad, es el tema de la portería. Y si viene Rangel de tener una muy buena actuación, con una gran atajada, etcétera, pues yo creo que sería muy oportuno de cara a las rondas decisivas, pues mantenerlo.
8: Fíjate, acabamos de vivir hace un rato, y lo estábamos viendo, la cara de los jugadores argentinos jugando con Messi, sí. ¿No? O sea, esa cara de estos jugadores argentinos era una cara de es un honor jugar con Messi.
9: Sí, claro.
8: ¿No? Respeto, admiración, hasta cierto punto idolatría. Eso no pasa en México, ¿no?
1: No.
8: Aquí tuvimos Hugo Sánchez y se han cansado de criticarlo, insisto, hasta los que jamás siquiera...
1: hasta sus compañeros, o sea, sí. en los dos mundiales, en los
8: sí.
1: dos.
8: Sí, sí, sí. O sea, no lo tuvimos. Y yo creo que por eso, si le preguntan al tal Rangel, oye, ¿qué opinas? Que empiece el partido, 5 minutos.
9: O los últimos 5.
8: 10 minutos.
9: ¿No?
8: Bueno, los últimos 5 creo que pueden ser más complicados. Los primeros 5 no pasa nada, ¿no? Tienes chance todavía por delante en caso de una catástrofe.
1: Salvo quemar un cambio, ¿no?, en un partido mundialista, ¿no? Que tampoco claro. es un dato menor.
8: Pues sí, pero para el portero. Vamos.
1: O sea, tú sí, tú.
8: Yo sí.
9: Yo sí, pero lo metería al final, siempre y cuando México estuviera ganando a los últimos 5 minutos finales de este tercer partido.
8: Pues mira, ya nos falló un poquito la previsión. Muchos creíamos que Memo iba a ser titular, no lo fue. Pero sí te digo que, literal, como aquella expresión muy buena, ¿no? Que si Guillermo Ochoa hoy no es el mejor portero que tiene México, tampoco es el segundo mejor, ¿eh? O sea, está al nivel del Tala y está al nivel de que me digas.
1: Sí, los otros dos jugadores de campo que no han tenido actividad Acevedo. Con la selección mexicana, porque son 4, los dos porteros, uh-huh. Acevedo Ochoa y Mateo Chávez y Guillermo Martínez. En el caso de Mateo Chávez, todo parece indicar que va de arranque, uh-huh. iría por Jesús Gallardo, y Guillermo Martínez pues será el primer suplente de Santi Jiménez, ¿no? Que sería titular el próximo miércoles, según las expectativas.
9: Sí, y Brian Gutiérrez, que por la tarjeta amarilla quizá también lo guarde, ¿no?
1: Ya, entonces entraría Álvaro Fidalgo
9: sí.
1: en su lugar, ¿no?
8: Regresaría, sí.
1: Exactamente.
8: Sí. Que las tarjetas amarillas se borran al pasar de ronda.
1: Al pasar de ronda, sí.
8: Entonces, bueno, mira, suceda lo que suceda, al final del camino ya, lo que hizo ya no se lo va a robar nadie. Yo seguiré admirándolo como un gran deportista, porque aparte me tocó verlo todos estos años, desde que en el América por ahí dijeron, ese es nuestro portero, hay que traer a otro, ¿no? Tráigase a otro. Y bueno, no salió la jugada. Y bueno, pues ahí queda. Ha sido un tema recurrente y puede convertirse en algo simplemente anecdótico.
1: Sí, en lo que llevamos de programa, cambiando un poquito de tema y antes de despedirnos, sigue sin reanudarse el partido entre Francia e Irak a consecuencia de la tormenta eléctrica. ¿Cómo funciona el protocolo? Se suspende 30 minutos. Os digo, en este caso coincidió con el entretiempo, ¿no? Uh-huh. En 30 minutos en los que no se juega, no se reanuda el partido. Si cae un rayo en ese inter de 30 minutos, el reloj vuelve a empezar. ¿Estamos? Uh-huh. O sea, si al minuto 15 en esos 30 cae un rayo, bueno, ya no serán 30, ya van a ser 45, ¿no? O sea, los 15 uh-huh. que hayan pasado y más. Otros 30. Y en eso estamos en este momento en Filadelfia, que como llueve en esta época.
8: Que además, esto también aplicó, por ejemplo, en el Mundial de Clubes, justamente con el tema de los partidos. Es en Filadelfia uh-huh. este juego. Y ahí en Filadelfia fue donde estuvo en las instalaciones del Philadelphia Union, estuvo concentrado el Chelsea, que incluso el equipo retiró su propuesta a la FIFA de ser una de las sedes de concentración de los equipos, porque la gente del Chelsea los convencieron de, oye, a ver, yo quiero estar aquí, dime cuánto me cobras y sácalo de la lista del catálogo. Y se quedaron ahí y se les complicó justamente por el tema de las tormentas. Fue exactamente hace un año el Mundial de Clubes. Terminó el 13 de julio. En fin, pues se da una segunda suspensión y hasta que venga la tercera, el partido se pospondría hasta mañana.
9: Okay. Okay.
8: No, o sea, no hay otra.
1: Lo,
8: no hay
1: lo
8: otro
1: que es
8: protocolo.
1: Un problemón, ¿sí? Porque el intervalo, el tiempo entre la jornada 2 y la jornada 3 se aprieta bastante, ¿eh?
8: Sí. Francia, por ejemplo, tiene 4 días para recuperarse. A diferencia de Argentina, que tiene 5, Francia vuelve a jugar dentro de 4 días. Juega el próximo sábado. O sea, muy corto el tiempo. En fin, pues
1: oye, en información del fútbol mexicano, porque ahí hay notas del fútbol mexicano, sí. De la Copa del Mundo. Yo sé que exacto, más de uno ya va a poner la cara que acabas de poner, pero hay que informar. Pumas tiene nuevo técnico en la persona de Esteban Solari.
8: Sí, vaya, ¿no?
9: Y ya entrenó Cruz Azul bajo las órdenes de Wiki, que no lo ha presentado oficialmente como que va a seguir como técnico, ¿eh?
1: Ahora sí que nada más esos apuntillos.
8: Nada más por no dejar.
1: Sí, exactamente. Y bueno, y en el tema del rival de México en la siguiente ronda, porque, como preguntan, oye, ¿después contra quién? Hay un simulador de la BBC que funciona en tiempo real, uh-huh. aunque obviamente cambia conforme los resultados, ¿no? En este momento, en el momento en que estamos platicando, es Cabo Verde. Uh-huh. El rival
9: contra Bosnia, ¿no?
8: Que sería presumiblemente el tercer lugar del grupo H.
1: Sí, exactamente. Ayer durante todo el día fue Escocia, uh-huh. entonces sí. Yo creo que habrá que ser un poquito más cautos en ese sentido.
8: Uh-huh. Bueno, pues sí, ya la lista se las dimos el pasado viernes, que podría ser hasta España, ¿no? El que resulte estar en tercer lugar del grupo H, que es la primera opción y que por probabilidades hay un 19% de que
1: hasta deje. Uruguay.
9: Hasta Uruguay.
1: Hasta Uruguay de Marcelo Bielsa.
8: Bueno, muy bien. Pues ya nos vamos, mi querido César.
1: 10:30 de la noche, Canal 8.
8: 10:30 de la noche.
9: Ahí nos vemos.
8: Canal 8, en Heraldo Televisión. Gracias, buenas tardes. Pásela bien.
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9: Bueno, se habla mucho de la selección argentina, de Lionel Messi, lo que ha hecho el día de hoy, pero hay que comentar de un jugador que quizá no es la gran estrella ni es de los campeones del mundo, Facundo Medina, que ha cumplido pues su labor como lateral izquierdo en este equipo plagado de estrellas como De Paul, McAllister, Enzo Fernández, Messi, el mismo Lautaro Martínez y el Dibu Martínez. Entonces, cumple este jugador, decíamos, Lionel Scaloni le ha encontrado pues los recambios precisamente a esta selección argentina. 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

0: Hola, hola, ¿cómo les va, queridos? ¿Cómo se portan? ¿Cómo les fue de fin de semana mundialista? ¿Qué hicieron aparte de ver el mundial? No creo que muchas otras cosas. Hubo gente que seguramente habrá encontrado otras actividades muy atractivas para ellos. ¿No? Beber como si fuera uno local, ¿no? De cualquier partido, desde el Cabo Verde, Uruguay.
1: El Cabo Verde, Uruguay, celebra la victoria, bueno, el empate de Cabo Verde, ¿no?
0: Sí, pero sí estuvo celebrable, estuvo bueno.
1: O sea, bueno, imagínate, iban Cabo Verde es un país pequeñito, la primera vez que llega un mundial, en fin. Ya se sabe, portero, electricista, todo lo demás. Y pues ya sacaron dos empates, con Uruguay,
0: y uno con Uruguay
1: y uno con España.
0: Y uno con España, o sea, no están mal. Tienen su punto. Curazao también tiene su punto. Ahí fueron los reyes de Holanda a saludarlos.
1: Países Bajos,
0: Los Países Bajos. Una disculpa. Por cierto, vi un video que sí me dio mucha risa de un holandés que anda chingando mexicanos, ¿no? Que después llega y les dice, era penal.
1: Sí.
0: Y dice, no era penal. No era penal. Todo el mundo, o sea, se tardan dos segundos en agarrar la onda. Y al tipo los graba, es muy simpático.
1: Muy simpático.
0: Sí, porque tenemos esa afrenta que se podría cobrar el jueves, tengo entendido, juega, no me acuerdo, Países Bajos contra quién juega.
1: Ahora está jugando como una máquina Holanda.
0: Pero va a arbitrar Katia, la mexicana.
1: Sí.
0: Va a ser el árbitro. Es momento de que...
1: Venga, Katia, es momento.
0: De la venganza histórica. Estamos en tus manos. Sí. Cóbrales un penal, ¿no? Por lo que nos hicieron en aquel mundial. Y mientras tanto, pues, ¿por qué no te avientas unos avances de lo que vamos a platicar, que aparte del mundial un poquito?
1: Pasar bastantes cositas,
0: Hay cosas que platicar y ya también tenemos que entrar en materia.
1: Triunfo oficial del Pato Merlín sobre el ajolote. Merlín de visita en Palacio Nacional. Ken Salazar, el amigo americano, me balconea al peje. La excelente gobernadora del Pilar, con abogados carísimos en Estados Unidos. 1.300 millones de desfalco en 5 obras mundialistas chilangas, así acusa el PAN. Y Acción Nacional tiene un golpe de originalidad y crea las coordinaciones de la patria, la familia y la libertad. Oye, qué zambombazo de Ken Salazar al peje, ¿no? Yo no tengo idea, no hemos visto el libro ni nada. ¿Se acordarán ustedes el embajador insoportable aquel de Estados Unidos, el del sombrero?
0: Sí, el sombrerudo, el hombre del sombrero verde.
1: El sombrero verde, Ken Salazar, que pues se las daba de muy brother del peje, y aparentemente sí lo eran, ¿no? Se la pasaba tocando a la puerta ahí en Palacio Nacional y me lo recibían y le celebraba cuanta cosa al licenciado López Obrador. Ya se acuerda, ¿no? Aquel embajador de los Estados Unidos. Bueno, pues se publicó el avance de un libro, Juan, en el que dice Ken Salazar que, según un empresario muy, muy cercano al PG, no sabemos todavía cuál es, el PG está aterrorizado por lo que podría balconear el Mayo Zambada en los Estados Unidos. ¿Qué escándalo habrá causado Ken Salazar? Que incluso hoy en la mañanera le preguntaron a la presidenta Sheinbaum qué opinaba. Y dijo que no, que todo tranquilo, ¿no?
0: Que nadie tiene miedo de eso.
1: No, hombre, que todo está súper en orden. No sé si dijo manden pruebas, pero en algún momento lo dirá. Pero pues la verdad, Juan, son esas cosas que son, pues sí, es un libro, es lo que sea, pero es el embajador de Estados Unidos y era muy cercano al PG.
0: Pues sí, lo veía mucho, a mí me caía muy pesado.
1: Me cae mucho mejor el actual señor Johnson.
0: Y eso que no es un tipo así de gerente de relaciones públicas.
1: No,
0: al público, no lo pondrías ahí.
1: Pero me cae mejor, fíjate.
0: Pero me cae mejor por su discreción, etcétera. Sí, era medio payasón. Muy lejos de, aparte de que venía del perfil de Lando, que ahora es el quitavisas, ¿no?
1: El quitavisas.
0: Pues muy simpático.
1: Le mandamos
0: un saludo
1: a Christopher Lando.
0: Donde quiera que esté.
1: Sí.
0: De venires laborales que ahora pues tiene puestote allá, ¿no?
1: Bueno, entonces, segundo de a bordo del Departamento de Estado.
0: Ken Salazar La verdad, pues también en Estados Unidos pues pensaban que no hacía una buena chamba porque decían que era muy amigo del peje y que bla, bla, bla, ¿no? Y pues aquí también la oposición lo veía así como que, pues, ¿por qué es tan cercano y va y viene y están? Hasta que pues pasa lo que pasa con el señor, que es López Obrador, pues que odia a todos, hasta que te odia. Por
1: así
0: algo,
1: es.
0: Por alguna cosa, y entonces, sopa, le metió cortón, lo dejó de ver.
1: Sí, ¿te acuerdas?
0: Etcétera,
1: y pues parece que se las cobraron. No,
0: pero, mira, de lo que yo vi, el problema es estar en las mañaneras, ¿no? Entonces tienes que contestar este tipo de cosas. Pero realmente está bastante chafa lo que dijo.
1: Claro,
0: lo
1: por
0: que
1: supuesto.
0: Escribió, porque, ay, que un empresario, que yo le decía el susurro, el susurros, y que me dijo que el peje, o sea, le dijo que el peje estaba preocupado de... Pues oye, ¿qué clase de información es esa?
1: Sí, claro.
0: La verdad, yo me parece bien que tenga miedo el peje, si lo tiene, si no, debería estar preocupado. Muchos deberían estar preocupados,
1: no, bueno,
0: eso. En efecto.
1: Si no está preocupado es un irresponsable,
0: digo,
1: ¿no?
0: Si lo valioso de ese libro es eso, ese pasaje.
1: Bueno, ¿qué otro valor puede tener? O sea, leer las memorias de Ken Salazar.
0: Imagínate,
1: güey.
0: Amor
1: de Dios.
0: No,
1: pues, o sea, prefiero una endodoncia sin anestesia, ¿no?
0: Prefiero una mañanera.
1: Una mañanera, ajá. Sí. Sí, por lo menos son más breves, ¿no?
0: Pero bueno, la verdad es que si tú ves, si lo juntas con todo el aspecto de qué pasa en la relación México-Estados Unidos, pues sí está bien madreada, ¿eh?
1: Sí, muy madreada, muy madreada. Y hay demasiados frentes abiertos contra México en Estados Unidos.
0: Sí.
1: Y del primero...
0: De variopintos, ¿eh? O
1: sí,
0: sea,
1: sí.
0: Este señor era cercano a Joe Biden,
1: claro,
0: etcétera.
1: Claro.
0: Pero
1: todos los abrió el PG, ¿eh?
0: Sí.
1: Todos. Las relaciones con Estados Unidos, digo, yo entiendo que con Trump tienen una lógica muy distinta, ¿no? Que con los anteriores mandatarios demócratas o republicanos, pero básicamente los frentes los abrió el PG, ¿eh?
0: Uh-huh.
1: Como todos los frentes internacionales, igual que con España, uh-huh, ¿no? Una de las peleas más gratuitas y estúpidas que hemos tenido con un país, o la más, pues fue esa. Entonces, el peje que decía que no, que la mejor política exterior era una buena política interior y no sé qué, no, pues ya vimos por qué. O sea, sí, sus relaciones exteriores eran catastróficas,
0: bueno, pues,
1: ¿no?
0: Sí. Tenía dos países, uno su mejor socio y el segundo más importante,
1: así es.
0: Pues a pelearse con ellos bien, de veras, para que le sigan diciendo que es muy inteligente y que un gran hombre de Estado.
1: Sí, un ajedrecista.
0: Pues, mira, yo no dudo que haya sido un líder... Massa, sin duda, pues el más grande de la segunda mitad del siglo XX en México, sin duda.
1: Sí.
0: Que fue un político brillante, bastante mediocre en su...
1: Como político.
0: Sí, un hombre...
1: Sí.
0: Un hombre de muchas limitaciones.
1: Sí.
0: Intelectuales, etcétera.
1: Como dejó esto, ¿no?
0: Deja tú ya en materia de gobernanza, que
1: claro,
0: se le dice. Pero bueno, ese es el precio que le están contestando también, o sea, ya ahora
1: ese es
0: llegó,
1: el punto, ¿no?
0: Pues, te toca recibir pelotazos de aquel lado, ¿no?
1: Sí, y son uno tras otro, es que ese es el punto, ¿no? Hoy, justamente, supimos por Héctor de Mauleón, pues se filtraron unos audios de la gobernadora Marina del Pilar, de allá de Baja California, Juan. Ustedes recordarán que a doña Marina le suspendieron la visa.
0: Y al marido,
1: que ya no es marido.
0: Sí, que ya no es marido.
1: Pues otro tanto, ¿no? De manera bastante violenta. Hay que decir que es de las que sí han reconocido que le suspendieron la visa. Parece que hay bastantes más y no lo dicen. Pero bueno, no sé si eso es una virtud.
0: No, pero digamos, bueno, realmente a ella, que fue la primera que sucediera eso y que llegó por el marido. O sea, le tocó una circunstancia
1: muy,
0: muy compleja, muy complicada, que me parece que lo ha manejado mucho mejor que
1: bien,
0: los
1: ¿no?
0: otros, ¿no? Porque, pues, digamos, ahí pues hasta el divorcio llegaron, pues,
1: para poder
0: estar cada quien en su arena y defendiéndose. Y sí, en efecto, pues, parece ser que los audios, ya dijo Marina del Pilar, que sí son así.
1: Así es. Lo que dicen los audios, lo que nos dicen los audios, pues es que tiene abogados aparentemente bastante caros contratados en Estados Unidos por quién sabe qué causas abiertas, ¿no, Juan? Ese es el tema. Entonces, pues es otro raspón a la imagen o lo que queda de la imagen de la cuarta transformación de la vida pública.
0: Eso yo creo que hay que abonarlo para allá, porque ella está haciendo lo correspondiente, que es pues defenderse donde se tiene que defender.
1: Eso es lo que le toca
0: a
1: ella.
0: De la manera, digo que son caros, pues son muy caros. Pues sí, si tienes lana, pues sí, contrátate al mejorcito que puedas para ver qué es lo que pasó,
1: ¿no?
0: Qué es lo que puedes averiguar. Es otro país.
1: Sí.
0: Pues desconoces muchas cosas.
1: Lidiar con el sistema judicial norteamericano, entonces no sabemos cómo se hace.
0: Digamos,
1: ¿no?
0: Ya más allá de eso, esperamos que no los pague el gobierno del estado. Eso es lo único que esperamos en ese sentido. Pero, pues, caray, sí, son cosas que siguen creciendo en, como bien dices, a la imagen de la cuarta transformación.
1: Es un golpe tras otro, ¿no? Uh-huh. Unos más creíbles, otros menos creíbles. Sí, lo de Ken Salazar, pues bueno, pues es una cosa que dice el embajador. Sí. Pero es un rasponcito, ¿no?
0: Sí, ahí están en la tejimaneje, ¿no? O sea, si vuelve a haber una audiencia del Mayo, Zambada, próximamente, no recuerdo cuándo hay.
1: Sí, no, yo tampoco.
0: Pero
1: sí.
0: Va a haber, pues seguramente todos van a decir, bueno, pues a ver si dice algo de López Obrador.
1: Así es.
0: Como dice el embajador.
1: Todo el mundo va a estar a la espera. Mira, lo cierto es que yo no he oído una filtración desde Estados Unidos, o supuesta filtración, que diga, no, López Obrador cortó terminantemente con el crimen organizado. Yo no he oído una, ¿eh? Uh-huh. No hay una sola versión en ese sentido. Sí. No, era completamente ajeno al cártel de Sinaloa. No, yo no he oído a nadie, ¿eh? Ni del sector demócrata ni del republicano. A nadie. Y lo mismo que con él, con todos los gobernadores de los que hemos oído cosas. Yo no sé, yo no conozco pruebas, creo que tú tampoco, pero ni uno... Hemos oído, no, ¿cómo creen? Alguien que haya levantado la mano por allá en Estados Unidos y decir, oigan, basta de estos rumores, ¿eh? ¡Basta! Tamaulipas está en las mejores manos posibles. Digo, la presidenta Sheinbaum, pero del lado norteamericano, nadie,
0: sí,
1: ¿eh?
0: No, nadie.
1: Nadie. O lo de Sinaloa es una calumnia. Nadie. Ni el New York Times, que es un periódico woke a estas alturas del partido, ni el sector duro republicano, ni el presidente Biden, que se retiró. Nadie ha levantado la mano para defender a uno, ¿eh?
0: Bueno, porque es una política, la de abrazos no balazos, pues que dejó unos resultados terribles.
1: Pues terribles, ¿no? Los estamos viendo en México, aunque nos traten de convencer de lo contrario. Y lo cierto, Juan, es que, insisto, cada día es un rasguño más... Y a veces un rasguño bastante fuerte a la imagen del legado de López Obrador.
0: Sí.
1: Primer o segundo piso de la cuarta transformación, esto es un cochinero. Es decir, sí. Todas las versiones que llegan son un cochinero. Entonces, bueno, pues la señora Marina del Pilar, que sí, yo estoy de acuerdo contigo, creo que es la que ha llevado con más donosura.
0: Oh, qué bonita palabra.
1: ¿Qué tal,
0: Julio? ¿Qué tal?
1: Que el fin de semana ya me pude reponer.
0: Sí, se te ve mejor. Ya.
1: Haciendo un ejercicio introspectivo, leyendo, ¿no?
0: ¿Por qué soy así?
1: ¿Por qué soy así? ¿Por qué los excesos? Entonces, vengo muy muy bien, muy repuesto, sí. Muy fresco, ¿no?
0: Asumida tu totalidad.
1: Sí, en plenitud. Bueno, pues es la que ha llevado, o de las que ha llevado con más donosura esto. Digo, Rocha Moya estaba, quién sabe, metido dónde. Insunza haciendo tweets ridículos y cobrando sin
0: ridículo,
1: presentarse,
0: ¿no?
1: A chambear. O sea, es una vergüenza, ¿no?
0: Es vergonzoso. Es absolutamente. Sus tweets son deplorables porque parecen mofas, ¿no?
1: Exactamente. Parece que se está burlando. Bueno, pues Marina del Pilar...
0: De su situación y de la...
1: Pues sí.
0: La gravedad de su situación, pues la tiene que pagar el gobierno de Claudio Sheinbaum. No, él ya, pues, ya es un cadáver político, ¿no?
1: Absolutamente. Y ahora, pues, también es lo que siempre les decimos, ¿no? Pues la necesidad de la presidenta de estar saliendo a defender a los suyos. Entonces, hoy, otra vez, están difundiéndose por todos lados los audios donde habla de Marina del Pilar como si fuera Golda Meir, ¿me explicó? Una excelsa gobernante, representante popular, y etcétera, etcétera. Es una chamba difícil, ¿eh? Porque hay que estar saliendo a defender gente... muy, muy, muy, muy dudosa.
0: Bueno, ¿no? Y que al final pues ni siquiera la presidenta sabe. Digo, ahorita en estas circunstancias, Yo me imagino, por ejemplo, yo sí me imagino que Marina del Pilar, pues ya le ha haber dicho todo a la presidenta, sí, desde que pasó la onda, ¿no?
1: Yo quiero suponer que sí,
0: y,
1: ¿no?
0: Pero yo creo que Durazo no le ha dicho
1: no,
0: la
1: nada,
0: verdad, ni a madrazos.
1: No, nada, nada, nada.
0: Le ha dicho presidenta, no. Sí. Yo soy institucional. Sí. ¿Cómo que? Yo con todo apego a derecho, güey.
1: Sí.
0: Pues no, güey, pues no les dice la verdad a ella.
1: Sí. Sí.
0: Es una campaña contra usted, le quieren derrocar.
1: Sí.
0: No digan las mentiras.
1: Están tratando de minar la imagen del fundador de nuestro movimiento. Quieren
0: dar un golpe de estado de
1: blando,
0: los Estados Unidos.
1: Sí. Ay, esa cosa del lawfare. Sí. El caso es que andan de verdad como los traen los gringos, Juan, aquí a la chairiza. A toallazos como al perico,
0: sí.
1: ¿Eh?
0: Sí.
1: Bueno, pues la cosa yo creo que va a continuar. Y aquí mientras, Juan, fíjate, ¿no? Otro mundo es posible. El PAN tiene esos momentos en que despierta y denuncia 1.300 millones de desfalco en 5 obras mundialistas en la Ciudad de México.
0: Oh, muy bien.
1: 5 obras mundialistas, 1.300 millones de pesos en desfalco.
0: ¿Pero dijo cuáles obras?
1: Sí, entonces, ahí te va. Tenemos aquí el enlistado. Mira, el diputado federal y vocero del PAN en la Ciudad de México, Federico Doring, que es el que suele arremeter en estos casos.
0: Sí, un hombre de batalla, panista.
1: Un hombre
0: sí.
1: de batalla, efectivamente. Dijo que Morena hizo del mundial la tranza del bienestar, así le llamó. Jackson, así dice él, los negocios turbios de Andy y Bobby López Beltrán, los hijos de AMLO, los que tienen la mano metida en el gobierno local. Entonces dice, son contratos con empresas que, bueno, dice, hasta el metro tiene demandas por incumplimiento. 5 obras de Clara Brugada, la ciclovía de Tlalpan, un costo de 140 millones de pesos, pero con un monto de irregularidades que asciende a 6.3. La remodelación de las estaciones del metro, 713 claro. millones de pesos. Los ajolotes y serpientes que también han resultado. Ahorita platicamos otra vez de los ajolotes. 62 millones de pesos. La pinta de morado en puentes peatonales, 11.3 millones de pesos. Y la calzada flotante de Tlalpan, que costó 2 mil millones de pesos. La flotante es porque si te metes, flotas. Exacto, en las inundaciones, ¿no? Y con 1.130 millones de pesos de sobrecosto. Ahí no más. Bueno, eso es lo que dice el Partido Acción Nacional. ¿Tú a dónde crees que conduzca esta denuncia?
0: A ningún lado.
1: A ninguna parte. Y sin embargo, está bien que lo hagan.
0: Sí, claro. Sí. Bueno, pues es parte de su chamba, ¿no?
1: Es parte de su chamba. No va a ir a nada, ¿eh?
0: Oye, pero sí, no. Pero bueno, lo cierto es que a Clara Brugada no le... La verdad es que no le sale nada.
1: No le sale nada.
0: Uno porque no lo sabe hacer, otro porque por ineptitud absoluta y evidente, ¿no?
1: Bueno.
0: Y todo lo que quedó, acabas de decir, obras, la calzada flotante pues, se inundó al primer día.
1: Sí, señor.
0: Un desastre que tenían ahí. Los ajolotes que pintaron en las avenidas, pues ya no... Ya no funcionó, ya se despintaron, todo es un problema, pintaron más de lila de lo que debían pintar, lo tuvieron que borrar.
1: Volver a pintar
0: nada
1: de amarillo.
0: Hacen bien, el metro es una burla
1: no,
0: para
1: lo del metro,
0: gente.
1: Bueno, es...
0: Y finalmente le salió bastante mal, pues, la mascota, ¿sí? El ajolote, porque de repente nos impuso a los mexicanos, a los chilangos, ¿sí? Perdóname, pues una mascota que es un ajolote, un anfibio que crece por ahí por Xochimilco.
1: Al que le deseamos la mejor de las suertes y la supervivencia como animalito.
0: Sí, como animalito,
1: y
0: pero...
1: Y me parece feísimo.
0: Es un animalito también, pues, como anfibio, pues, feo, ¿no? Que solo si lo animas, pues, tiene algún sentido lúdico poderlo ver y agarrarle algún cariño, y no... Y resulta que se lo merendó, por decirlo de alguna manera,
1: así
0: un pato.
1: Un pato, el pato Merlín.
0: Un pato Merlín, que hoy estuvo ni más ni menos que en la mañanera.
1: Así es.
0: Lo cual debería decirle algo a la señora Brugada
1: sobre
0: respecto
1: lo
0: de lo
1: la
0: que
1: presidenta.
0: Piensa la presidenta de sus mascotas, ¿no?
1: Es mejor Merlín que la Xolotl.
0: Sí, no, pues optó por el pato y eso pues queda claro pues el pato este pues es fruto de la espontaneidad, de la creatividad,
1: ¿sí?
0: De pues, y hasta de la alegría, porque pues se le conoció en una fiesta,
1: ¿sí?
0: Un festejo mexicano, ¿no? Uh-huh. En el primer triunfo, y el ajolote pues nada más no pasa, pero mira, para amargarnos la vida tenemos aquí a Ángel,
1: sí, que llega ya, que no ve bien nada.
0: Para decirnos qué no va a pasar en la semana.
1: Sí. Puras, ¿qué pasó, maestro Mariano?
2: Cosas negativas, ¿verdad? Oigan, pues hoy que jugó Argentina, que claro, triunfó por 2 goles.
1: Sin me trae mucho lucimiento, ¿eh?
2: No, pero fíjate que...
0: Bueno, pero Messi viene.
2: Sirven para traer a la memoria otros 2 goles famosos, sí, que se anotaron justamente hoy hace 40 años, 22 de junio de 1986. Sí. Uno... La trampa terrible, tremenda que hizo Maradona con la mano de Dios.
1: Así
2: y
1: es.
2: Otro que fue catalogado como el gol del siglo, una jugada magnífica, magistral de que se llevó 4 más el portero. Y que se cumplen 40 años este día. Sí, 40 años, sí, ya.
1: Decía hoy Juan Pablo Sorín, que fue muy buen jugador y es buen comentarista en la transmisión. Dice, valió doble ese gol. Dice, fue ese gol... Y el gol de la mano de Dios, que fue una trampa, sí, efectivamente. Sí, pues sí, sí, me parece un recurso retórico, la verdad, simpático.
0: Sí, pero
1: de
0: parte de Sorín, hubo, digamos, pues Messi rompió hoy el récord pues de goles.
2: De goles, sí.
0: De más goles en mundiales, pues siempre igualando a Maradona, ¿no?
2: Siempre y siempre comparado. E incluso en alguna ocasión, no sé hace cuánto, pero metió un gol muy parecido, no sé si lo han visto... Que se lleva así, vale, igual, sí, a 3-4 y
1: sí, sí,
2: saca al portero y lo mete.
1: Sí, se contra hecho... Bélgica, creo yo.
2: Algo así, lo creo, no que lo recuerdo.
1: Contra bien, Bélgica metió un gol similar.
2: Pero oye, por ahí anda en YouTube.
0: Porque lo leí hoy, hay una muy buena nota en El País, un muy buen texto. Tú sabes que esa foto, la mano de Dios, en el primer lugar que se publicó fue en El Heraldo.
2: ¿En El Heraldo?
1: Ah, no sabía eso.
0: En El Heraldo, sí.
1: Ah, mira,
0: sí,
1: mira,
0: era un fotógrafo del Heraldo. Y entonces, ya después se la vendieron, fueron al Heraldo a comprarla a los ingleses, que la le surgía. Y pues ahí lo buscaron, pues está muy chistosa la crónica, porque te dicen pues que él vino, dejó su rollo y se fue a echar unas chelas, ¿no? Pues, y las fotos, ¿y pues, las tenían que revelar?
1: Pues sí.
0: Para que fueran digitales. Y dije, no, oye, ¿no tienes la foto en la mano? Había mandado, sí, seguro la tengo, vamos a ver. Y ahí salió...
2: Y salió el momento justo.
0: La foto justa de esa es de un mexicano.
1: Ah, sí, qué bien.
2: Porque hay varias, pero salen medio que
0: no,
2: antes.
0: Esa es clarísima.
2: Este es el momento justo que le da
0: el dueño del Heraldo ese, entonces no quiso venderla, nada más pedía el crédito, porque pues ofrecían demoniales de lana por eso, sobre todo los ingleses.
1: No, pues sí.
0: Pero bien, una buena historia.
2: Oye, hablando de aniversarios no muy gratos para Inglaterra, también se cumplen 10 años del Brexit.
1: Uy, sí.
2: Que hijo, ¿te acuerdas que nosotros podemos solitos? ¿Qué onda, no?
1: Oh, sí.
0: Y justo acaba de renunciar el primer ministro.
2: Ajá, exactamente, sí. Son en julio de 2016... causó la renuncia del entonces ministro David Cameron.
1: Sí, sí.
2: Inició una época de inestabilidad en Downing Street. Como bien lo dice, son 5 conservadores, el propio Cameron, Theresa May,
1: sí,
2: Boris Johnson, Elizabeth Truss, Rishi Sunak y el último, Kirk Starmer, que acaba, sí, de renunciar apenas.
1: Con una historia ahí que ahorita comentamos, ¿eh? Porque, sí, uff.
2: Y bueno, el miércoles 24, el juego de sí, México contra Chequia.
1: Sí,
0: que me dio.
2: Que, pues, ojalá y ganen.
0: Es cierto, no, claro que ganamos.
1: Yo lo veo ganable.
2: Alguien por ahí dice, puede que le den el partido a Memo, que para que se luzca.
1: No, bueno.
2: No es momento de experimentar. ¿Ustedes qué
0: no,
2: piensan?
0: No, pues está bien François Memé.
1: A mí, de experimentar con el portero, no, siempre que el portero sea Memo Ochoa, sí, no me parece grave, ¿no?
2: No,
1: pero...
2: Okay.
0: ¿Cómo meter a Vaciña?
1: Ah, sí. Por edad, sí.
0: Por edad. No por altura. Pero está bien que juegue ese y pues algún errorcito y lo cambias.
2: Pues sí, ese es el problema. Se van a reunir el rey de España, Felipe VI, y la presidenta,
1: sí,
2: Sheinbaum.
1: Sí.
2: También esta semana es su cumple de Sheinbaum.
1: No, pues felicidades, Presi.
2: Un regalito.
0: ¿El jueves o el viernes?
2: El jueves.
0: Ah, pues
2: el
0: invite,
2: día del partido, así que...
0: Que invite, ¿no?
1: Sí.
0: Una buena fiesta.
1: No, seguro, está animadísimo.
0: Con, sí, todos ellos debe estar.
1: Uy, sí, a lo mejor aparece hasta Insunza. Vámonos.
0: Vendiendo mota. Bueno, vámonos.
2: Vámonos.

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0: Escucha. Ya estamos de regreso en Julio Patán y Juan Ignacio Zavala en El Heraldo.
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4: Técnico de Panamá, Thomas Christiansen, dijo que van a buscar la victoria ante Croacia, sin embargo, reconoció que será necesario un partido casi perfecto, pero aseguró que el grupo tiene la convicción y las condiciones para conseguirlo. Los canaleros llegan al encuentro tras la derrota 1-0 ante Ghana en el debut, un resultado que llegó de manera agónica. Además, Christiansen confirmó la baja de Adalberto Cocó Carrasquilla, uno de los referentes del medio campo panameño. El jugador presentó una mejora en los últimos días, pero volvió a sentir molestias físicas y no estará disponible para el partido. Soy Jorge Romero y esta es nuestra ruta mundialista 2026. Portugal y Uzbekistán se enfrentan este martes 23 de junio en la ciudad de Houston por la segunda jornada del Grupo K. Los lusitanos llegan con presión tras empatar 1-1 ante la República Democrática del Congo, por lo que necesitan ganar para encaminar su clasificación a la siguiente fase. Pero enfrente estará un Uzbekistán debutante en justas veraniegas que viene de caer 3-1 ante Colombia, pero que dejó buenas sensaciones con intensidad y capacidad para competir. Portugal parte como amplio favorito por jerarquía, experiencia y talento ofensivo, aunque deberá evitar distracciones ante un rival que buscará ordenarse, resistir y aprovechar cualquier espacio al contragolpe. 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

0: Estamos de vuelta en Nada Más por Convivir. ¿Qué pasó, bendiciones? Estamos hablando aquí de Keir Starmer y una polémica investigación en el Reino Unido. Luego les contamos un poquito. Estamos en Semana Mundialista y está aquí Miranda. ¿Qué pasó,
1: Miri? Hola, ¿cómo están?
0: ¿Qué onda?
1: Pues aquí con más datos curiosos del Mundial.
2: Del Mundial.
1: Uno que otro. Porque hoy no voy a hablar de curling, no voy a hablar de béisbol, del Mundial.
0: Me parece muy bien. Adelante.
1: Ahí les va.
0: Tú déjate ir.
1: Ahí está, perfecto. A ver, no sé si sabían, pero en el Mundial de Suiza 1954 fue el torneo con mejor promedio de goles, con un promedio de 5.38 goles por partido.
0: ¿5 goles por partido?
1: Sí. Esto debido a 140 anotaciones en 26 encuentros, ¿no?
2: Wow. Allí hay una... Eso fue en Berna, ¿no? En Berna, Suiza. Hay una película alemana que se llama El Milagro de Bern.
0: No,
2: que es muy padre porque es como va la... Es el primer mundial después de la Segunda Guerra.
0: Sí.
2: Mundial. Entonces, pues ahí van los alemanes. Pues bien madreados, ¿no? Todo el mundo lo dice. Pues Hungría era el gran equipo en ese entonces.
0: Una
2: ¿te
0: potencia.
2: ¿Acuerdas? Una potencia.
0: De Puskas y...
2: Exacto.
0: Sibor y todos estos tipos. Kubala.
2: Y ahí te... La película es muy bonita, ¿no? Es una historia de un niño, los jugadores y cómo viajaban al mundial. Y ahí inventan los tacos con la lluvia, unos, señor, si no, me equivoco de apellido Adidas, o Adid, ¿no? Es Adidas. Y ahí queda la marca Adidas. Y entonces, ¿cómo inventan algo? Porque ellos se resbalaban mucho con los zapatos que tenían, ¿no? Con los tenis, o vete a ver, a lo mejor eran zapatos, ya no me acuerdo. Pues ya eran jugadores en unas situaciones de, pues, Alemania, estaba muy, muy... Todo el mundo, ¿no? Por culpa de los alemanes y luego los alemanes por lo mismo. Pero es bien interesante el de Suiza. Es el primero que gana Alemania, por cierto.
0: Adidas se llama. Es el ¿sí? Y el hermano es el de la marca Puma.
1: ¡Ay, wow!
0: El hermano es el de Puma. Creo que además se pelearon. Entonces el otro se fue a fundar Puma o al revés, no me acuerdo. Pero sí, son dos hermanos.
2: Pero esa está buena, esa peli, está bonita.
1: La voy a ver. Y bueno... Continúo con los
2: continúa.
1: Datos. Ahí les va otro. Bueno, hoy Messi se convirtió en el máximo goleador de los mundiales. No sé, obviamente ya es una noticia que hemos escuchado. Con 18 anotaciones después de disputar 28 partidos en los mundiales. Y le quitó el lugar a Miroslav Klose, que es el alemán que tenía 16 goles en todo el mundial.
2: Ahí con una diferencia. Klose jugó 4 mundiales.
0: 4 mundiales.
2: Sí. Este ya lleva 6.
1: Sí. Sí, y que también...
2: No le quita ningún mérito a Messi, ¿eh?
0: No,
2: nada más digo, él es 4 y otro es 6.
1: Y también Guillermo Ochoa, ahí les va. Memo Ochoa es el primer mexicano en asistir a 6 Copas del Mundo.
2: Sí.
1: 2006, 2010, 2014, 2018, 2022 y 2026.
0: Sí, sí.
1: También tengo un dato que, según la FIFA, en México 1970 se introdujeron las sustituciones. Fue el primer mundial en donde hubo esto. Y también fue la primera edición recordada por la llegada de las tarjetas amarillas y rojas al torneo.
0: Fíjate.
1: Ajá.
2: Oye, ¿tú salías con una alineación y te fregabas con esa?
0: Pues parece que sí, ¿no?
2: O cambiabas hasta el medio tiempo, quizás.
0: A lo mejor.
2: Te daban champú, ¿no?
0: No sé, la verdad no sé, ¿eh?
2: Hay que averiguar.
0: Pues, sí.
2: Sí.
1: También atraigo otro dato un poco más de precios con todo lo que tiene la FIFA. Y según The Economy Insights, este torneo espera unos 5,000 millones de dólares simplemente por los derechos de emisión en televisión, ¿no? Que es una la nota.
2: Fíjate, no sé cómo sea, pero ahorita creo que la quejadera de gente con razón. A mí no me gusta lo de la pausa de
0: hidratación. No, a mí me parece una aberración,
2: Pero ha de haber pasado, cuando cambias reglas, ha de haber pasado lo mismo ahorita que dice, mire, pues cuando empezaron con las tarjetas.
0: Probablemente, ¿no?
2: Sí, ¿cómo es posible? Se está quitiendo naturalidad al deporte, ¿no? Etcétera.
0: Es posible.
2: Es bien difícil adaptarse
0: sí,
2: a reglas nuevas, pero bueno, pues
0: sí, la fútbol... pausa de hidratación cambia el ritmo del juego, ¿eh? O sea... Sí,
2: dicen por ahí, pero yo digo también que luego estaba Neymar ahí tirado, quién sabe cuántos pinches minutos, haciéndose el payaso.
0: Ah, sí, ¿no?
2: Todos. Ahorita lo ves que en chinga se levantan.
0: Sí.
2: Porque si no lo sacan un minuto y eso sí les afecta a los compañeros.
0: Así es.
2: ¿No? Entonces...
0: hay innovaciones que están bien, ¿no?
2: Sí, o sea... hay otras que están bien. Esto,
0: sí.
2: A mí me gusta mucho, uno... esto de que se levanten rapidito,
0: sí.
2: Porque si no hay multa,
1: sí.
2: No sé qué opinar de lo que se tape en la boca, no tengo una opinión al respecto, pero pues dice que es para evitar el racismo, ¿no?
0: Racismo, yo tengo mis dudas, la verdad.
2: Sí, yo también, pero creo que no le discutan al árbitro, me parece algo fantástico. Buenísimo. ¿Sí? Nada más puede el capitán ir a hacerle jamón.
0: Así es.
2: Que era una costumbre.
0: Es que el corrillo que... alrededor del árbitro.
2: Y... Así es, los insultos, lo que tú quieras, sí, los gritos, sí, sí, etcétera. Entonces es una figura que, uh-huh, pues, empieza a ser muy poco valorada, ¿no?
0: Sí, sí,
1: sí.
2: En cambio aquí, pues, si dices ya, si te pasas con el árbitro, te vas.
0: Te vas.
2: Ajá. Cosa que sucede en el béisbol, en el americano, sí, sí, por en supuesto, el básquetbol.
0: Por supuesto.
2: Sí.
0: Vamos.
1: Es que ya se pasaban de groseros, ¿no? De repente.
0: Sí.
1: Pero hablando de sanciones y ya para terminar con estos datos, ahí les va otro. El partido con mayor número de tarjetas ha sido Portugal versus Holanda en el Mundial de Alemania de 2006, con 20 tarjetas.
0: ¡Madre!
1: Entre amarillas y rojas, por lo que hubo 4 expulsados.
2: Qué raro Holanda, ¿no?
0: Sí.
2: Países Bajos.
0: Meten la pata fuerte,
2: meten
0: ¿eh?
2: La pata durísimo.
0: Y los brasileños también.
1: Sí. Y bueno, ya para terminar, tengo otro dato. Sí. No sé si ustedes habían visto que los jugadores traen botines rosas, ¿no?
0: Sí, sí.
1: Algo interesante es que los fabricantes dijeron que entre más como fluorescente sea el color, es para que tengan más confianza en el campo. O sea, se refleja como si los jugadores tengan más confianza en el campo, pero también es porque ningún equipo tiene playeras de color rosa o visten de rosa, por eso esos botines son de ese color para que puedan verse con mayor claridad y no se pierdan con otros colores.
0: Es cierto, no hay uniformes rosas. Uh-huh. Tienes razón. Mira. Sí. Oye, muy bien, ¿eh?
1: Sí.
0: Muy bien, Miri.
2: Very good.
0: Muchas gracias.
1: Sí. Y lo siento, es que esto tenemos que mencionarlo. Recuerden que nos pueden seguir también en redes sociales. Nos pueden encontrar en Instagram como @elheraldoradio, en Facebook como el Heraldo Radio y en X como el Heraldo Radio guión bajo.
0: Y estamos en YouTube,
1: y en YouTube
0: tirando rostro.
2: Todo la onda.
1: Sí, very good. Muchas gracias.
0: Gracias, Miranda. Vámonos con el almirante Matienzo, ¿no?
2: Vayamos con él.
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2: Carlos Matienzo, ¿cómo te va? ¿Ahora de qué estadio te sacamos o qué?
4: Todo bien, aquí esperando que se reanude el partido de Francia.
2: Ah, sí, sigue en suspenso.
4: Sí, suspendido y diluvio, ¿eh?
2: Qué caray. ¿Y en Seattle qué toca,
4: En Seattle, ahorita creo que ya queda un partido muy malo, debe ser Irán-Qatar, una cosa así. Son dos países ahí de Medio Oriente, no es el partido más atractivo.
2: Okay, pero ha estado bueno, ¿no?
4: Ha estado bueno, buen ambiente, les tocó un partido aquí a Estados Unidos, y si siguen avanzando, en octavos de final les vuelve a tocar en Seattle.
0: Juega muy bien Estados Unidos, ¿eh? Es una muy buena selección. O sea,
4: además tiene el camino mucho más fácil que México,
0: Sí,
4: o sea,
0: sí.
4: Conforme se ven las cosas, se enfrentarían hasta semifinales con uno de los grandes.
0: Sí. Yo sentencié el otro día que van a llegar a semifinales. Lugar, sí. A ver si acierto.
2: Sí. ¿Qué nos cuentas, Matienzo?
4: Oigan, pues un poco creo que es buen momento de hacer un balance de cómo van las cosas en materia de seguridad relacionadas al Mundial. Y la verdad es que el balance es positivo. Estábamos revisando datos de cómo se ha sentido el país, sobre todo en el caso de México, en materia de seguridad. Las tres sedes, la verdad es que en temas de violencia, de delincuencia e incluso ya de marchas, han estado bastante tranquilas.
0: Sí, sí.
4: El promedio de asesinatos bajó. El tema de enfrentamientos armados, por ejemplo, en Nuevo León y Jalisco, ha habido muy poquitos eventos relacionados al crimen organizado.
0: Sí.
4: En general el país, o sea, parece que hay un tema de autocontención de las organizaciones criminales. También se nota que hay menos operativos federales de estos que pueden ser disruptivos, como incautaciones, bloqueos en las carreteras, etcétera. Parece que hay una especie de tregua, por ponerlo en algún término. Hay estados que siguen calientes: Sinaloa, Sonora, Chihuahua, Michoacán y Guerrero. Pero la parte del Mundial, la verdad es que parece que ha dado una tregua, un pequeño respiro a México.
0: Y no está mal, ¿no? También creo que el país necesita descansar un poco de sí mismo, porque ha sido un sexenio, mi querido Carlos Matienzo, verdaderamente intenso, ¿no?
4: Sí, así es. A ver, puede ser que hay un sesgo, ¿no? Que tal vez la atención de los medios y de las propias redes, que es donde nos enteramos todos que suceden cosas, esté tan metida en el Mundial que a lo mejor no nos estemos enterando de cosas que
0: puede ser, están pasando. Puede ser, puede ser.
4: Pero realmente nada grave, grave. Hay cosas que no escapan, vaya.
0: Sí,
4: y,
0: sí.
4: Y no ha pasado nada de eso. Creo que también, si se confirma que hay esta autocontención, podríamos verla por primera vez que el mensaje disuasivo, yo diría que no solo de México, de la, digamos, la vuelta al ataque al crimen organizado en este gobierno, sino sobre todo de Estados Unidos, probablemente la amenaza constante de Estados Unidos,
0: sí,
4: pues pareciera que ya tiene una respuesta racional del crimen organizado, que por primera vez fueron racionales y dijeron, creemos que cruzar esta línea del Mundial podría ser muy peligroso. Ahora no podemos cantar victoria. Yo también nada más pondría otro asterisco. Ha habido muy pocos turistas, en realidad, algunos
0: sí,
4: datos preliminares.
0: No muy pocos.
4: Entonces, ha sido una fiesta nacional y eso, pues la verdad es que hace más fácil la chamba a las autoridades. Los mexicanos se saben cuidar, qué hacer, qué no hacer. Sería mucho más difícil con más turistas, que es algo que a lo mejor sí podemos ver en las siguientes fases del torneo, en el caso de México.
0: Sí. Sí, había un número del gobierno federal que yo no sé de dónde se atrevieron a sacar, que era que iban a venir 5 millones de visitantes. Bueno, estamos abajo del 250,000. Es decir, la diferencia es abismal, ¿no? Claro, también esas cuentas de la lechera que hacen luego por ahí en el gobierno, ¿no? O sea, yo no sé de dónde sacaron semejante cosa. Pero en efecto, no se ven demasiados visitantes. Claro, digamos, el foco de atención aquí ha sido la selección mexicana de momento. Como bien dices, vamos a ver qué pasa, ¿no?
4: Sí, así es. Creo que ha habido algunas comunidades, la colombiana, por ejemplo.
0: Sí, cómo no.
4: Pero sí, conforme avance, o sea, por eso no podemos cantar victoria, conforme avance el torneo, sobre todo las dos siguientes rondas en el caso de la Ciudad de México, pues es posible que tengamos, por ejemplo, si llega a haber un México-Inglaterra, que vengan muchísimos ingleses a nuestro país. Entonces, para mí sigue siendo la gran preocupación. Ya no veo que suceda algo en torno al Mundial, un ataque, digamos, predeterminado por parte de alguna de las organizaciones criminales, sino más bien la movilidad de los turistas, ¿no? Que empiecen a viajar, que aprovechen su visita a México para ir a algunos poblados, platicar con unos amigos colombianos que se iban a ir, por ejemplo, de Guadalajara a Tequila, obviamente aprovechando, ¿no? La visita,
0: sí, sí,
4: al país. Y ahí es donde está la complejidad. Pero hasta ahora la verdad es que las noticias son positivas, igualmente en el caso de Estados Unidos. Es
0: sí,
4: tal vez
0: sí,
4: incluso más complejo por el momento geopolítico que viven. La verdad es que se ha visto muy tranquilo, incluso acá por lo menos en Seattle, poca presencia policial. Sí veías cuerpos especiales, antibomba, antiterrorismo, pero la verdad es que no se sentía. También me sorprende mucho el caso de México, al final del día las festividades muy intensas, con altísimo riesgo desde el punto de vista operativo de seguridad. Tanta gente, además alcohol, la efusividad, y la verdad es que no ha habido, más allá de algunos pleitos. Creo que pues hasta ahora la nota es sorprendentemente muy blanca en temas de seguridad.
0: Sí, sí, sí.
2: Y, qué bueno, la verdad, porque
0: no, claro,
2: pues era un temor hace unos meses, ¿no?
0: Sí.
2: Este asunto, y creo que tanto eso como bien dices, pues yo creo que los propios FanFest, con estos operativos de seguridad que pues van impidiendo que la gente pierde el control fácilmente, ¿no? O que en los propios estadios, pues las bebidas alcohólicas ya se hacen muy difíciles de conseguir, únicamente la
0: sí,
2: cerveza,
0: sí,
2: por ejemplo, ¿no?
0: Sí, sí.
2: Todo
0: tienes que caminar un maratón para irte a comprar una chela,
2: sí,
0: y pagar como $500, ¿no?
2: Entonces sí, se vuelve un problema, ¿no? Entonces cuando decían, no, pues se vendieron 150,000 chelas, bueno, pero si eran 80,000,
0: sí,
2: de a dos por piocha, no creo que sea un exceso,
0: sí, sí,
2: en cuatro horas, ¿no? Entonces, ha sido en ese sentido, pues creo que bastante exitoso. Y como bien dices, vamos a ver qué pasa. No creo que, por ejemplo, si nos toca un México-Escocia, que hay posibilidades de que
0: hay suceda, una posibilidad, sí.
2: Pues se desplace toda la banda Tartán que ha sido tan famosa en Boston, ¿no?
0: Sí.
2: Una, porque ya va a haber todos los boletos, los van a comprar los mexicanos.
0: Sí, sí, sí.
2: Y la otra, pues sí, tendrían que darle muchos cuidados a una delegación, a una visita como esa, ¿no?
4: Sí, a ver, creo que la parte de que no está sucediendo nada con el tema del crimen organizado y que el país está tranquilo, pues no sabemos a qué atribuirla, pero lo que sí podemos atribuir a las autoridades de los tres estados, de las tres ciudades, es la seguridad ahí en los sitios, en los fanfests, en sí, los estadios. Sí. Y ahí la verdad es que la nota es positiva para los tres gobiernos, para sí. Jalisco, Monterrey, bueno, y Nuevo León, y en el caso de la Ciudad de México, porque sí es una complejidad muy, muy grande, sobre todo en ciudades como estas. Además, creo que, a ver, el riesgo era un volado, esto y sigue siendo un volado esto del Mundial. Hay quien dice, bueno, ¿qué ganamos con organizar un Mundial? Se gasta mucho dinero, pero sí se gana algo, se gana lo que en relaciones internacionales sí, claro. Se llama el poder suave, ¿no?
0: Claro, claro.
4: Ahorita México está muy bien visto por el mundo, y eso ayuda, por ejemplo, en Estados Unidos, que domésticamente hay un sentimiento favorable hacia México, ayuda un montón. Todo eso se puede echar a perder con un problema de seguridad, ¿no?
0: Claro, claro.
4: Ojalá no suceda, porque creo que hasta ahora México, de los tres países, Estados Unidos creo que también en un muy mal momento en el mundo ha logrado capturar un poco de poder suave, de buena imagen, pero México sin duda está haciendo ahí clean caja en esa cosa que no se puede medir, pero seguramente sí la mayoría del mundo hoy nos ve con buenos ojos y revierte de manera muy muy rápida la imagen que dimos en febrero después del asesinato del Mencho. Hoy el mensaje es que México está en fiesta y que se puede estar en fiesta con libertad, ¿no?
0: Sí, y fíjate que no es solo el crimen organizado, un problema de seguridad pública también es, de seguridad ciudadana, es pues el tema de los bloqueos, las marchas, las protestas, y etcétera, ¿no? Como bien decías en alguna ocasión pasada, unas legítimas y otras no. Y pues también lo han logrado conjurar o tal vez lo ha logrado conjurar un poco las funcionarios públicos y un poco la ciudadanía. Yo sigo pensando que la CENTE en una parte importante fue derrotada por la ciudadanía, sí, que la repudió en la Ciudad de México más o menos así como merecen, ¿no? Pero eso también ha salido bastante barato, ¿no?
4: Bueno, no usaría la palabra barato, porque yo creo que a la gente le importa muy poco lo que la gente diga de ellos. Son de verdad bárbaros en ese sentido. No sé cómo lo arreglaron, francamente, y piensa mal y acertarás. ¿Quién sabe qué arreglos llegaron en el gobierno federal?
0: Bueno, se habla de 800 millones de pesos, ¿no?
4: Exactamente, ¿no? Entonces, barato no creo que salió, pero pues como la vieja priista seguramente pensaron... Problema que se arregla con dinero es un problema barato, así lo habrán pensado
0: sí.
4: En materia de gobernabilidad en México. Al menos se logró apagar este tema. Ahora va a ser un alacrán que no se van a quitar el resto del sexenio, ¿no?
0: Ah, no.
2: Sí,
0: eso...
2: pero ya tendrán más posibilidades.
0: Sí, no, eso es una...
2: De moverse.
0: Es una batalla que han ido perdiendo, nada más que en el Mundial específicamente la lograron desactivar, ¿no? Pues mi querido Carlos Matienzo, sigue disfrutando el Mundial. Te mandamos un abrazote.
4: Un abrazo y esperemos seguir con buenas noticias por primera vez en mucho tiempo la próxima semana.
0: Híjole, sí, esperemos que sí. Oye Juan, dos notas internacionales que tienen que ver y no. Dos derrotas chairas en el planeta. Uno, presentó su dimisión Keir Starmer, ministro laborista del Reino Unido, sí. Después de un muy corto y muy accidentado periodo de gobierno, y la otra, pues perdió el petrismo en Colombia.
2: Sí, es muy interesante, lo de Inglaterra, pues bueno, son los regímenes parlamentarios, funcionan muy bien sus cambios, sus relevos, sí, etcétera, sí, sí, están sí. Muy acostumbrados.
0: Y no pasa nada en las transiciones.
2: Exacto,
0: y eso,
2: porque
0: muy
2: están
0: poco.
2: Muy acostumbrados a eso, en ocasiones pues se les puede pedir la renuncia, sí. Etcétera. Entonces es una dinámica distinta. La que tiene ese país. El caso de Colombia yo creo que sí es llamativo por varias cosas. Creo que lo dices bien, pues es una derrota de la izquierda, una derrota más de la izquierda en sí. América Latina.
0: Sí, sí, como vamos a ser los únicos güeyes, hijo. Aquí los mexicanos y Nicaragua.
2: Nicaragua, ¿no, compa? Como va, sí. Pero digamos como que el escenario se ha cambiado de 2 años a la fecha bastante.
0: Sí.
2: Digamos, es un continente en ese sentido muy diferente al que le tocó López Obrador, el que tiene
0: sí,
2: Claudia Sheinbaum.
0: Sí.
2: Entonces, que también es bueno, ¿no? Porque ya no están haciendo las locuras de tráete a Evo, de métete a salvar al vicepresidente de Ecuador, ¿no?
0: Traes a la familia de Pedro Castillo,
2: sí,
0: ¿no?
2: Tráete acá a los exilias, a los peruanos. Uh-huh. En fin, como que tenemos poco problema. Y ahí el que era civilizado, que era este Boric, el de Chile.
0: Así es.
2: Pues también perdió, ¿no? Con la, ¿sí? con la derecha. Entonces es un...
0: Incluso Lula ya salió a decir que nunca ha sido de izquierda.
2: Sí, sí. Sí, dijo eso, sí. Qué simpático, ¿no?
0: Sí. Mira tú, ¿no?
2: Mira tú, qué raro. Sí. Pero, bueno, pues allá también el hijo de Bolsonaro parece el que va tendido en la circunstancia. Y, pues, aquí, pues, Claudia no tiene nada de qué preocuparse por lo que se ve. Salvo de un partido que sí representa un gran peligro para ella, que es Morena.
0: Que es Morena, así es. Y sus aliados.
2: Sus aliados.
0: Y sus aliados, ¿no? Sí, efectivamente. En el Reino Unido, te decía yo, Juan, que hay un raro escándalo. Mira, hay una agenda de clara extrema derecha en Inglaterra. Bueno, y en muchos países, pero me refiero a Inglaterra en especial, contra la inmigración musulmana.
2: No, enorme. Enorme.
0: Que tiene, por supuesto, pues una lectura predominante de que es lamentable estar escuchando esas cosas, pero que incluye algunas reivindicaciones que bueno, sí que son que razonables, ¿no?
2: Aparte, ¿no?
0: Y fíjate, una de estas cosas que le costaron la presidencia, bueno, el cargo de primer ministro a Starmer, es una investigación que mandó a hacer un diputado de la derecha, en la que documentan, dicen ellos, una cantidad brutal, 250 mil violaciones de menores de edad por organizaciones criminales musulmanas. Pero más allá de la agenda, digamos, xenófoba, lo que sí documentan bien es la negligencia y la dejadez voluntaria de la policía para no caer en acusaciones de clasismo y racismo. Entonces, y eso sí que lo hicieron bien. Entonces... Madrazo a los woks en el Reino Unido.
2: Vámonos. Pero bueno, nosotros, pues vámonos porque juega Noruega.
0: Sí.
2: Hay que verlos.
0: ¿Quién se lo pierde?
2: Órale. Vámonos.

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